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Ahora, mire usted, le voy a narrar, fíjese cómo está la situación. Aquí le va. Digo, porque si hay alguien que dice, ¿y por qué están haciéndolo así? ¿Acaso no tienen un Dios poderoso? ¿Acaso no tienen un Dios rico? ¿Acaso no dicen que tienen un Dios que todo lo puede? Sí, tenemos un Dios poderoso, tenemos un Dios rico, tenemos un Dios que todo lo puede. Pero, mi querido amigo, habrá cosas que en esta tierra quizá nunca voy a poder explicar. Nunca voy a poder explicar. Sin embargo, sí hay enseñanzas que, aunque el proceso no sea entendible, el proceso, la forma como Dios lo hace, no sea entendible, porque uno puede cuestionar y uno puede decir, ¿por qué Dios lo hace así? Bueno, el proceso no es entendible. Cualquier escatólogo, cualquier teólogo, cualquier maestro de la Biblia, por más que quiera explicar el proceso, el por qué Dios lo hace de esa manera, la verdad es que no le va a dar en la perfección al clavo para dar a entender realmente el por qué Dios lo hace así. Sin embargo, aun cuando no entendemos por qué Dios lo hace de esa manera, ¿por qué Dios usa ese proceso? Sí podemos ver el final del proceso. Por eso, cuando usted lee en el primer libro de Reyes, capítulo 17, usted encuentra la historia de Elías. Elías cierra los cielos por causa del pueblo de Israel. El pueblo de Israel ha pecado contra Dios. El pueblo de Israel ha blasfemado contra Dios. El pueblo de Dios ha dejado los mandamientos del Señor. El pueblo de Dios se fueron en pos de la idolatría, en pos de Baal, en pos de Acera. El pueblo de Dios se apartó de Dios. El pueblo de Israel. Y viene el profeta Elías, enviado por el Señor, y dice, vive Jehová en cuya presencia estoy, que los cielos se cierran y no va a haber agua, no va a haber lluvia por 3 años y medio. Después de que sucede eso, Dios sustenta a Elías en el arroyo del Kerib. Y la Biblia dice que venían unos cuervos y le daban pan y le daban carne en la mañana y en la tarde. Y así estuvo Elías en el arroyo del Kerib. Tomaba agua del arroyo y recibía pan y carne de los cuervos. Así dice la Biblia. Algunos tratan de darle otro significado a los cuervos. Tratan de decir que los cuervos eran personas. La Biblia dice que eran cuervos. Y se acabó. Y Dios tiene todo el poder para enviar cuervos y puede enviar leones y puede enviar tigres. O sea, Dios puede enviar lo que sea para que se haga su voluntad. La Biblia dice que Dios envió cuervos con pan y carne en la mañana y en la tarde para sustentar a su siervo Elías. Pero llega el momento cuando se seca el arroyo y Dios le dice, y ahí es donde comienza la parte impresionante. Dios le dice a Elías, vete a Sarepta porque me he provisto de una mujer para que te sustente. Y Elías se va para Sarepta. Y esa es la parte difícil de por qué Dios lo hace así. Por más que usted quiera, claro, hay explicación, sí, hay explicación. Hay teorías, sí, son teorías. Pero yo no podría venir y tratar de pasar así de muy iluminado, muy, usted sabe, con mucha inspiración, para poder explicarle por qué Dios lo hizo así. Sí, sí, hay una explicación, pero no podría adjudicarme el título de iluminado para decirle, Dios lo hizo así, por esto, por eso, por eso. Porque todo es aplicable. Ahora, sin embargo, me gusta explicar en mi muy sencillo entendimiento ciertos pasos que Dios hace para poder llegar al punto de bendecir a ciertas personas. Por ejemplo, Jesucristo después
cientos de años después, habla de ese acontecimiento cuando Elías fue a Sarepta con esta mujer viuda. Jesucristo dijo: muchas mujeres viudas habían después. Cientos de años después, habla de ese acontecimiento cuando Elías fue a Sarepta con esta mujer viuda. Jesucristo dijo: muchas mujeres viudas había en el pueblo de Israel en los tiempos de Elías, pero a ninguna de ellas fue enviado Elías, sino a una mujer viuda de Sarepta, porque Sarepta no es del pueblo de Israel. Es más, Sarepta era una nación idólatra. Que Dios cierre los cielos en Israel, escúcheme, que Dios por causa de Israel se cierran los cielos y Dios mande la bendición. En lugar de que mandar la bendición para Israel, se la manda a un pueblo idólatra, a Sarepta, a una mujer que pertenece a un pueblo idólatra. Amados, no es entendible por más que se trate de explicar. Sin embargo, la Biblia dice que cuando Elías llega a Sarepta, la mujer estaba buscando unos leños y Elías se le acerca y le dice: Mujer, tráeme un poco de agua. Y cuando la mujer va a traerle el agua, el profeta Elías le dice: tráeme algo de comer. Se voltea a la mujer y le dice: vive Jehová y vive tu alma, que no tengo más que un poco de harina en un puñado y un poco de aceite en una vasija. Y ahora estaba buscando estos dos leños para cocer una torta y comérnoslas mi hijo y yo y dejarnos morir. Vea usted la condición a la que llega y a donde llega y a donde Dios dirige a Elías. Vea usted la condición en la que se encuentra la mujer. Vea usted la situación en la que se encuentra esta mujer. Por eso le digo que por más que uno trate de buscar explicación, porque si yo soy Dios todopoderoso, creador de los cielos y de la tierra, y tengo a este mi siervo que anda llevando un mensaje que yo le he dado, pues yo lo voy a mandar allá con el rey, la gente que tiene dinero, la gente que tiene sustento, la gente que todo lo puede, yo lo voy a enviar para allá. Pero no, Dios busca a una mujer, a una pobre mujer, a una mujer que ya ha decidido dejarse morir con su hijo, a una mujer que ya está resignada que se va a morir, como seguramente mucha gente se estaba muriendo. Una mujer ya resignada, dice, la mujer dijo: me voy a comer con mi hijito esta pequeña torta y hasta donde aguantemos y nos vamos a dejar morir. Y ahí es donde llega el profeta Elías y desafía a la mujer y le dice: mujer, haz como tú has dicho, solamente que en lugar de que te comas tú la torta, tráemela a mí, me la voy a comer. Y así dice Jehová de los ejércitos: no faltará ni aceite ni harina en tu casa. La mujer viene y atiende a la petición de Elías. ¿Sabe? En términos lingüísticos muy, muy de acá del barrio, en términos lingüísticos muy de acá del rancho, la mujer se la jugó el todo por el todo. Digo, bueno, pues si me voy a morir mañana, pues de una vez me muero. Ahí está la torta, cómetela pues. O sea, amados, eso es maravilloso. Poder atrevernos a creer. Poder creer en medio de la necesidad, en medio de la nada. Poder creer que puede aparecer todo en medio de la nada. Poder creer que puede cambiar todo, absolutamente todo. Ah, la Biblia dice que la mujer aceptó. Usted lo puede leer ahí en el primer libro de Reyes, capítulo número 17 en adelante. Ahí está toda la historia. Yo lo estoy solamente parafraseando para no tener que ir hasta la historia completa. La mujer aceptó y le trajo la torta. Ahora, Elías se come la torta. Elías se toma el agüita. Y cuando la mujer regresa a la casa, ahí está la bendición. La gran bendición. La gran bendición. Pero escuche usted lo que le voy a decir. Y esta es la parte que el Espíritu Santo trajo a mi corazón. La situación es que el milagro que sucedió no solamente benefició a la mujer viuda de Sarepta.
el milagro que sucedió benefició a Elías, porque Elías se quedó a vivir en la casa de esta mujer. Elías fue sustentado por el mismo milagro que Dios obró de que hubiera aceite y harina. O sea, en otras palabras, cuando usted

Cuando usted participa y de una forma sobrenatural Dios empieza a bendecirle, mi gozo es que al usted ser bendecido, también usted seguirá bendiciendo a Ministerios Vida, a Vida TV, a Radio Vida. Usted es bendecido y usted va a seguir bendiciendo. La Biblia dice, porque eso fue lo que cuando yo estaba leyendo, digo, wow, increíble. Si la mujer no acepta el trato, si la mujer no cree, si la mujer dice, no hombre, estás loco, ¿cómo te voy a dar la última tortita si es lo que tengo para mi hijo? No, prefiero comérmela yo allá tú. Si la mujer no acepta el trato, si la mujer no se atreve a creer a la palabra de Elías, de que así dice el Señor, dame la torta, dame el pancito y no va a faltar aceite ni harina en tu casa. Si la mujer no acepta el trato, sufre la mujer y sufre Elías. Le falta a la mujer y le falta a Elías. Por eso le digo, la bendición es recíproca. Usted actúa en fe. Nosotros tenemos para poder predicar el Evangelio de Jesucristo y llevar y anunciar las buenas nuevas de salvación. Y usted recibe bendición y sigue bendiciendo. Y así es algo recíproco. Así va funcionando. Siembra, cosecha. Siembra, cosecha. Siembra, cosecha. Siembra, cosecha. Bendición para usted, bendición para Ministerios Vida. Bendición para usted, bendición para Ministerios Vida. Y así hasta que Cristo venga. Cuando yo estaba leyendo esta historia, digo, Señor, no tengo quizá la explicación de por qué lo haces de esa manera. Porque tú puedes hacer que caiga un costal de dinero y que simplemente nos agarremos a predicar y se acabó. Tú puedes hacer que aparezca un ángel y diga, aquí está, paga y sigue predicando. Tú puedes hacer muchas cosas, pero Dios lo quiere de esa manera. Quiere que el hombre actúe en fe, que la mujer actúe en fe. Quiere que el hombre aprenda a desarrollar la fe, que aprenda a creer que Dios lo va a hacer. Y en todo momento, Dios poniendo a trabajar la fe del hombre, Dios poniendo a trabajar la fe de la gente, Dios poniendo a trabajar la fe de su pueblo, la fe de sus redimidos, la fe de la gente que él quiere que actúe en fe. Así que yo quiero que Dios le bendiga a usted. Mire, cuando usted nos da, nosotros lo volvemos a dar para seguir predicando y seguir compartiendo y seguir anunciando. Usted bendice a Ministerios Vida y usted nos verá siempre aquí compartiendo, predicando el Evangelio. El día que ya no estemos aquí, el día que ya no estemos en Ministerios Vida, puede ser por tres razones, ¿ok? La primera, porque Cristo ya haya venido y ya nos fuimos para el cielo. La segunda es, pues si ya Cristo me llamó, pues ya no voy a estar aquí, ya estaré con Él. Y la tercera es que si la gente no nos ayuda, pues ¿cómo vamos a poder? Nosotros no podemos ir, yo no voy a ir a pedirle pues a la gente que anda envenenando a las personas con vicios, con alcohol, con drogas. Yo no voy a ir a pedirle a esas personas porque lo que están haciendo no es correcto, no es bueno. Están matando a la gente. Satanás es el que vino a robar, a matar, a destruir. Yo no voy a ir a pedir a esas personas. Yo le pido a la gente que sabe lo que es la vida en Jesucristo, que sabe lo que es dar de gracia lo que por gracia hemos recibido, que sabe lo que es tener agradecimiento por todo lo que ha hecho el Señor. Así que, bueno, en este momento entonces tenemos menos cuatro igual a... nos hacen falta 240. Tengo aquí unos 10 minutitos para poder recibir mensajes que me diga usted, pastor. Cuente con una ofrenda, cuente usted. Gracias, ok. Bueno, aquí está menos uno más, ok, gracias. Bueno, perdón, pero no sé si esto es para el evento del hermano Fernando Arau. Dice, yo le puedo enviar los 1,000 pesos a mi pastor. ¿Pero es para el evento del hermano Fernando Arau o es para Ministerios Vida? Por favor, dígame usted. Dice, buenos días, pastor. Dios lo bendiga. Feliz día. Un fuerte abrazo. Gracias. Dios le bendiga también para usted. Bendiciones. Entonces, en este momento, a ver, vamos a ver a quién tenemos por acá. Vamos a ver. Ok. Escucho Radio Vida desde... ok, gracias. Gracias. A ver cómo está. Sí, buenos días, Pastor Julián Herrera. Sí, vamos a ir el viernes 24 de julio.
a las 6 de la tarde y vamos a pagar lo que es, porque queremos bendecir a Radio Vida. Gracias, Dios le bendiga mucho quien me haya escrito por acá. Dice, queremos pagar lo que es porque queremos bendecir a Radio Vida. Escucho Radio Vida desde la pandemia y para mí ha sido de gran bendición desde entonces. Ah, soy Verónica, para servirle, a Dios y a ustedes. Pastores de Radio Vida, escucha a Pastora Maritza en sus programas. Bendiciones para Radio Vida, porque Dios es vida. Amén. Gracias. Que Dios le bendiga mucho. Bendiciones en este día. Así que en este momento, si usted quiere ser parte, yo les estoy llamando misioneros. Misioneros, yo he estado explicando en estos días, porque se tradujo de lo que es un apóstol, se le puso el nombre de misionero en muchas organizaciones, especialmente en asambleas de Dios, en lugar de decir apóstol, se le puso el nombre de misionero. Pero un misionero es aquel que lleva la palabra a donde no hay palabra, abre campo donde no hay campo, abre brecha donde no hay brecha, abre camino donde no hay camino. Ese es un misionero, ese es un apóstol realmente. No es el que va buscando títulos ni nada de eso. Es el que lleva la palabra, es el que va adelante, es el que va al frente. Así que todos aquellos que se unen conmigo para poder poner el primer canal de televisión de Vida TV acá en Puebla, en Tlaxcala, usted está abriendo brecha, usted está abriendo camino, usted está plantando un medio de comunicación donde vamos a estar predicando que solo en Jesucristo hay salvación y vida eterna, el glorioso y maravilloso evangelio de nuestro amado Señor y Salvador Jesucristo. Por eso yo le he nombrado apóstol, apóstol. Así es que si usted quiere unirse, le invito para que usted me mande un mensajito, un mensaje de WhatsApp al 2222 99 99 76. Usted dice, pastor, yo quiero participar con esos 1,000 pesos. Mire, si usted está en Houston o dentro de Estados Unidos, usted me está escuchando, hay mucha gente en Estados Unidos que quisieran que sus familiares recibieran a Cristo como su Salvador, que escuchen la palabra del Señor, pero no pueden venir. Pues ayúdeme, porque de alguna manera, especialmente la gente de México, de alguna manera vamos a llegar. De alguna manera Dios nos va a dar la oportunidad de establecer medios de comunicación en toda la República Mexicana. De alguna manera Dios lo hará. Y ahí estaremos predicando y compartiendo que solo en Jesucristo hay salvación y vida eterna. Y a medida que Dios nos vaya dando más y más para poder no solamente plantar, sino mantener medios de comunicación al aire, ahí estaremos poniendo. Mire, esta es la parte difícil. La parte fácil es ponernos atrás del micrófono y predicar. Esa es la parte fácil. A mí me ponen atrás de un micrófono para predicar y le aseguro que ya me encanta predicar el Evangelio de Jesucristo. Pero la parte difícil es invitar a la gente que nos ayude, que nos apoye. Esta es la parte difícil. No, si se tratara solamente de predicar, de estar atrás de un púlpito, tener ahí una congregación de 2,000, 5,000 personas, esa es la parte fácil. Pero tomar medios de comunicación, meterte a los aires, ir más allá, meterte ahí donde se supone que no debes de meterte. Sí, en los aires se supone que uno no se debe de meter. Se supone que tú tienes que ir casa por casa, pero meterte a los aires no es cualquier cosa, porque el apóstol Pablo dice que nuestra lucha no es contra carne y sangre, sino contra principados, contra potestades, contra huestes espirituales de maldad en las regiones celestes. Escuche, contra los gobernadores de las tinieblas de este siglo. Amados, estamos metiéndonos ahí en los aires y pronunciando el nombre de Jesucristo, No, si te supiera cuántas cosas, mire, Dios tiene que poner en derredor de mí ángeles. Hay ángeles en derredor de mi persona, de mi familia, de mi esposa, de mis hijos. Hay ángeles, definitivamente Dios tiene que poner, porque si el enemigo pudiera, ya me hubiera pulverizado. Pero no puede, porque la sangre de Jesucristo limpió todos mis pecados, y porque en el momento que la sangre de Jesucristo limpia todos mis pecados, ahora soy linaje escogido, real sacerdocio, nación santa, pueblo adquirido por Dios, y tengo la promesa de lo que dice Hebreos capítulo 1, versículo 14. Ahí se lo dejo, Hebreos capítulo 1, versículo 14. Dice que
Los ángeles son espíritus ministradores que han sido enviados para proteger a todos los que hemos de heredar la salvación. No estoy solo, Dios está conmigo. El ángel de Jehová campa en derredor de nosotros y nos defiende. Así que le invito en el nombre de Jesucristo, necesito 240, vamos, ayúdenos, 240, por aquí te recibí un mensajito, vamos a ver, tengo por aquí un mensajito, dice, para bendecir al Ministerio de Vida, ok, gracias mi amada, entonces tenemos, todos nos hace falta 239, ok, menos uno, igual a 239, 239. Gracias, mi amada hermana María Luisa. Gracias. 239 son los que nos hacen falta. 239. Y vamos a hacer historia en el nombre de Jesucristo. Si usted está en Houston, si usted está en Bowman, Texas, si usted está en Corpus Christi, si usted está en Lake Charles, si usted de casualidad dice, de casualidad me encontré con el canal. De casualidad, no es casualidad. Dios nos trajo a su hogar, Dios nos trajo a su vida. Pero con $60, estamos invitando para que nos ayude con una ofrenda de $60 para poder entrar. Ya después que Dios se encargue del resto, mi propósito es entrar. Yo creo que el primer paso lo debo de dar yo. Que el primer paso lo damos nosotros, que el primer paso lo damos en fe. Del resto se encarga nuestro Padre Celestial. Ok, me faltan 239 misioneros. Vamos, en el nombre de Jesucristo. Mire, a lo mejor usted es la viuda aquella de Sarepta, que tal vez estaba esperando la manera, la forma, o que viniera Elías para que le dijera. Que viniera Elías, yo no soy Elías, ¿ok? No vaya usted a pensar, el pastor está diciendo que sería, no, solamente se lo estoy diciendo de una forma simbólica, ¿ok? Aunque bueno, Elías es el que preparaba el camino del Señor, por eso vino Juan el Bautista, a preparar el camino del Señor. Nosotros siempre estamos predicando el Evangelio de Jesucristo, también para que la gente prepare el camino, para que Jesucristo entre al corazón de toda la gente. Bueno, de alguna manera, simbólicamente, ¿ok? Entonces, si usted estaba esperando que viniera una voz del cielo que le dijera, dame ese pancito y no va a faltar aceite y harina, bueno, tómelo como usted quiera. Lo que yo sí quiero que quede bien claro es que lo estamos utilizando para poder llevar a cabo la gran comisión, Mateo 28:19, ir por todo el mundo y predicar el evangelio a toda criatura. Vayan por todo el mundo, enséñenles todas las cosas que yo os he mandado, bautícenlos en el nombre del Padre, del Hijo y del Espíritu Santo, y aquí yo estoy con ustedes todos los días de su vida y hasta el fin de los tiempos. Así que comuníquese en esta hora. El teléfono acá en México es 2222-99-99-76, 2222 99-99-76. 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Agradezco a los hermanos que nos han llamado o que me han mandado un mensajito y que ya enviaron su ofrenda. Y si usted me mandó un mensajito y me dijo usted que lo iba a hacer, algunos me dijeron que lo iban a hacer hoy, si usted me mandó un mensajito y me dijo que lo iba a hacer, le invito para que usted lo haga, porque necesitamos juntar todo y pagar y predicar. Esto no es para que el pastor se vaya de vacaciones o para que, para tantas cosas, no, ¿sabe? Esto es para llevar a cabo el trabajo que el Señor nos ha encomendado, y hoy estamos haciendo historia. Hoy estamos, ya estuvimos al aire, ya. Es más, ayer estuvo hasta, pusimos ahí algo al aire, parte, no solamente la imagen, pusimos algo al aire ya, el audio estuvo, pero anoche tuvimos que desconectar todo, porque me dijeron, pastor, si entramos ya no podemos retroceder, ya, entrando ya no hay vuelta para atrás. Así que denos unos días y ya entrando, ya, no vamos a retroceder. Entonces, por eso es que es con la ayuda del Señor el día miércoles 22 de julio a las 12 de la noche entramos al aire.
Es más, a lo mejor podremos hacerlo a esa hora, fíjese, a las 12 de la noche. Déjeme ver, a ver cómo, qué es mejor si lo hacemos a las 12 de la noche o a las 5 de la mañana. Déjeme ver, a ver, vamos a ver, a lo mejor en el momento en que entremos al aire, en ese momento levantamos un clamor al Padre en el nombre de Jesucristo. Vamos a ver qué hacemos, ¿ok? Pero comuníquese, yo necesito 239 misioneros que se unan conmigo, 239 misioneros que crean que el trabajo que estamos haciendo realmente es un trabajo de Dios. Si usted no cree que esto es de Dios, si usted no cree que predicar el Evangelio...

0: al Señor. Dios les bendiga, mis amados hermanos. Dios les bendiga más. Damos gracias a Dios por la oportunidad bella que nos da una vez más de estar aquí en su casa, venir a adorarle, exaltarle, bendecir su santo y bendito nombre. Una vez más, sea usted bienvenido a la casa del Señor y a cada uno de los hermanos también que ya vienen en camino, que Dios los traiga con bien, que Dios los guarde en ese camino para que todos juntos adoremos a nuestro Dios. Sabemos que ya el fin de semana es un poco cansadito, pero cuando usted y yo disponemos nuestro corazón para adorar a nuestro Dios, pues hay una recompensa maravillosa. Su gloria se mueve en este lugar. Así es que una vez más sea bienvenido. Así que también usted también, Dios les bendiga a cada uno de ustedes que nos están sintonizando a través de todos los canales de televisión, a través de todas las frecuencias de Radio Vida. Dios les bendiga, gracias por ser parte de Radio Vida en este viernes maravilloso, donde vamos a tener un servicio maravilloso, donde vamos a aprender de la palabra, vamos a aprender de su amor, de su misericordia, de su grandeza, y por supuesto que su presencia nos ministre de una manera maravillosa. Así que saludos a cada uno de ustedes, saludamos a nuestro pastor que está laborando allá en México también, que Dios le bendiga, lo guarde, predicando el glorioso Evangelio de Jesucristo. Dios le bendiga, Dios le fortalezca a todos los que están en las cárceles, en su trabajo, por alguna otra razón. Usted se quedó en casita, Dios le bendiga grandemente. Así es que vamos a estar abriendo nuestras escrituras en el Salmo 19 en esta hermosa noche. Salmo 19, ahí en la cárcel, donde quiera que usted esté, en el trabajo o en su casita, vamos a estar dándole lectura a unos versículos. Salmo 19, en esta hermosa tarde, una tarde maravillosa, que Dios ha sido más que bueno con nosotros y nos ha permitido, ¿verdad?, estar en este lugar maravilloso. Así que Salmo 19:1 dice así, mire, qué lindo, qué maravilloso. Los cielos cuentan la gloria de Dios y el firmamento anuncia la obra de sus manos. Un día emite palabra a otro día y una noche a otra noche declara sabiduría. No hay lenguaje ni palabras, ni es oída su voz. Por toda la tierra salió su voz y hasta el extremo del mundo sus palabras. En ellos puso tabernáculo y este, miren, en él puso tabernáculo para el sol. Y este, como esposo que sale de su tálamo, se alegra cual gigante para correr el camino. Versículo 6. De un extremo de los cielos es su salida y su curso hasta el término de ellos. Y nada hay que se esconda de su calor. Mire qué maravilloso. ¿Quién podrá esconderse, verdad, de Dios? ¿Quién podrá? Donde estuviéramos, a donde fuéramos, el Señor siempre va a estar ahí con cada uno de nosotros. Y por eso es algo maravilloso cuando usted y yo tomamos una decisión, y esa decisión es adorar a Dios y motivarnos día con día a buscar de la presencia de nuestro Dios. Así es que inclinamos nuestros rostros y así damos gracias al Señor por lo que ha hecho, por lo que va a hacer y por lo que va a hacer mañana también en este lugar maravilloso. Y oramos. Padre, en el nombre maravilloso de nuestro Señor Jesucristo, al cual damos toda la gloria, toda la honra en esta tarde maravillosa, Dios eterno. Gracias por la oportunidad de darnos una semana de trabajo. Gracias, Dios, porque hemos podido respirar oxígeno. Gracias porque has guardado nuestra entrada, nuestra salida, Padre de gloria. Gracias porque has guardado nuestras familias. Gracias por la oportunidad que nos da usted de venir a adorarle a este lugar maravilloso, Padre eterno. Recibe nuestro agradecimiento, nuestra gratitud, todo, Padre, porque toda la gloria es tuya, Padre mío. Padre eterno, ponemos en tus manos este servicio maravilloso. Usa a mis hermanos de la alabanza, usa al predicador en esta hermosa tarde, Padre mío. Que tu palabra nos ministre de una manera maravillosa, Dios eterno. Ministre al pueblo, a la audiencia, a los que están en las cárceles, en los hospitales. Aviva el fuego que hay en nosotros, Dios eterno, porque, Dios eterno, tú nos has sellado con el fuego, con el fuego del Espíritu Santo. Así que Padre mío, ministranos, muévete a lo ancho, a lo alto, en cualquier lugar, en donde quiera que nos estén sintonizando en esta hermosa tarde, Padre mío, tu presencia fluya, sanando, libertando, Padre eterno, trayendo esa convicción, Padre eterno, que tu venida está pronta, Padre eterno, que nuestro corazón, nuestros oídos estén atentos en este día a escuchar tu voz a través de tu palabra, Padre de gloria. Todo lo ponemos en tus manos, en el nombre poderoso de nuestro Señor Jesucristo. Por favor, déle ese fuerte aplauso a nuestro Dios, nuestros hermanos con nosotros. Gloria al Señor.
1: Sí, gloria a Dios. Que el Señor le bendiga. Estamos contentos, amén. Cristo vive. Y vive para siempre. Y vive en nosotros. Amén. Aleluya. Hay una presencia de Dios en esta casa. Hemos convertido este lugar en una escalera al cielo, una ventana al cielo. Cuando comenzamos a adorar, los cielos se abren y la presencia de Dios desciende sobre este lugar. ¿Sabe? Me siento contento. Las promesas de Dios no tienen una fecha de vencimiento. Las promesas de Dios son veraz, son tan ciertas. Él no falla. Leyendo toda la trayectoria de Moisés, usted conoce toda la historia de Moisés. En algún momento, mientras leemos, parece que la melancolía nos toma cuando leemos de que Moisés no entró a la tierra prometida. Pero déjeme decirle que Moisés sí entró a la tierra prometida. Y usted me dirá cómo, hermano. Sí, Moisés entró a la tierra prometida. Nada más que pasaron 1400 años después. Pero acuérdese que para Dios 1000 años es como un día, y un día como 1000 años. Mire qué hermoso. Esto lo encontramos en el libro de Lucas, capítulo 9, versículo 28. Dice: aconteció como 8 días después de estas palabras que tomó a Pedro, a Juan y subió al monte a orar. Y entre tanto que oraba, la apariencia de su rostro se hizo otra, y su vestido blanco y resplandeciente. Y aquí 2 varones que hablaban con él, los cuales eran Moisés y Elías. ¿Ya vio? Moisés y entró a la tierra prometida. Esa es una promesa, las promesas de Dios. Solo hay que abrazarlas. Tenemos un Dios que no falla a sus promesas. Él nos ha dicho que va a estar con nosotros todos los días. Solo tenemos que sentirlo. Solo tenemos que, para sentirlo, andar en santidad. Mantener la santidad. Porque la santidad es parte de la naturaleza de Dios. En el principio el hombre hablaba con Dios. La evolución enseña que el hombre viene del animal. y que el hombre evolucionó. Pero la realidad es que el hombre no evolucionó, desevolucionó, porque el primer hombre hablaba con su creador. Y porque Dios es bueno, le vamos a adorar esta tarde. ¡Aleluya! Así.

0: Aleluya, gracias,
1: sí, Señor,
0: Dios.
1: Aleluya.
0: Te adoramos, a ti sea la gloria, Señor Dios Todopoderoso. Gracias, Señor, por permitir que te adoremos. Gracias, Señor Jesús de Nazaret, por tu fidelidad que siempre está allí con
1: nosotros. Por eso te adoramos, Dios.
0: Por tu bondad, por tu amor.
1: Porque con tu sangre nos has hecho reyes.

0: Queremos
1: tocar ese borde, Señor, de tu mano. Señor. Aumenta nuestra incredulidad, Señor. Ayúdanos a conocerte cada día. A entender que tú estás alrededor de nosotros, Señor. Tú habitas alrededor de nosotros.
0: Si tan solo

0: Gracias, Señor.
1: Porque delante de ti hay una puerta abierta, porque cuando yo abro nadie cierra, y cuando yo cierro nadie abre, dice el Señor. Aunque tengas pocas fuerzas,
2: levante sus manos. Su presencia está en este lugar, o sea, yo la puedo sentir. Y adore a Dios. Sabe que por su misericordia usted y yo estamos aquí. Sabe que esta mañana dio una orden a su cuerpo para que despertara, y fue él. Y este día él lo ha creado para que usted y yo adoremos su nombre, que lleguemos a sus atrios con acción de gracia, con alabanza, fruto agradable de cada palabra que va a salir de nuestros labios para adorarle, para exaltarle, para bendecirle. Deje que el Espíritu Santo lo ministre de una manera maravillosa este día maravilloso que nos ha regalado. Deje que el Espíritu Santo haga lo que tenga que hacer en su vida, pero usted abra sus labios y adore a Dios. Levante sus manos. ¿Sabe por qué? Porque Dios le dio una victoria esta mañana maravillosa. Una victoria que usted se levantó sano, con libertad de adorarle, de exaltarle, de bendecirle, de darle el mayor agradecimiento de nuestras vidas, porque cada mañana son sus misericordias, dice su palabra. ¿Cómo presentarse delante de Dios? ¿Cómo me presentaré delante de Él? ¿Cómo llegaré a este lugar para adorar a mi Dios, a mi Salvador, al que dio su vida por mí, por usted, por la creación, por esta generación, que se dio a sí mismo por amor a nosotros? Y nosotros, ¿cómo me presentaré delante de Él en esta tarde maravillosa? Censuraré mis labios se cerrarán y no adorarán a Dios. Le permitiré al cansancio, al sueño que me gane en los atrios de Jehová. Y quizás el Espíritu Santo, verlo sentado sin adorar, viene y lo toca y lo ministra. ¿Cómo me presentaré delante de Él en esta tarde maravillosa? Con fruto agradable, con palabras sinceras de su corazón, levantando sus manos, abriendo sus labios. ¿Sabe, iglesia del Señor? Cristo viene, y viene por una iglesia que le adore, no exteriormente, sino internamente, de todo corazón, porque sabe una cosa, Él sí sabe cómo llegó a este lugar. ¿Cómo usted llegó a este lugar? ¿Por qué llegó a este lugar? ¿Cuál es el agradecimiento que traemos para nuestro Dios? ¿Cómo me inclinaré, me humillaré delante de Él para que Él haga lo que tenga que hacer en mí? Porque la voluntad del Padre es buena para su amada iglesia. ¿Cómo le adoraré? ¿Cómo me postraré? Levantaré mis manos, abriré mis labios, aleluya. ¿Cómo me presentaré esta tarde delante de Él? Con acción de gracia, abriendo sus labios, humillándose delante de su presencia, dejando que el Espíritu Santo nos ministre. Y desde este lugar hermoso, bello, donde estamos transmitiendo, poder ministrar a multitudes a través de los canales de televisión, a través de Arca 7, a través de la televisión, a través de Vida TV Mundial, y poder llegar a la intimidad de aquel hogar, aleluya, con la presencia. Porque usted y yo venimos a este lugar y anhelamos que lo que estamos sintiendo en este lugar, su presencia viva, fluye en este lugar, se pueda mover al norte, al sur, al este y al oeste, cambiando y transformando vida. ¿Cómo me presentaré delante de Él este viernes maravilloso? ¿Con qué corazón? ¿Con cómo me postraré delante de Él este día? ¿Seré o no seré agradable delante de Él? La respuesta es suya, la respuesta es mía. ¿Cómo me presentaré? Gracias, amado Dios. gracias por el aire, gracias por moverte en este lugar maravilloso, gracias porque tu presencia fluye y aún Moisés pudo palpitar tu gloria y aún tu gloria se sigue moviendo en el corazón de tu iglesia, Padre mío. Gracias. Queremos ser agradables en esta hermosa tarde. Queremos, Dios eterno, queremos ser ministrados, como dice aquella alabanza: heme aquí, aquí estoy. Quiero ser bendecido, quiero tocar tu gloria. Mis labios se abren porque te reconozco como mi único y soberano Dios. Aleluya, que nos has amado por amor a Jesucristo, por amor a tu Hijo amado. Aleluya, con ese amor dando a tu Hijo. Y ahora tenemos ese culto libre de alabanza, de adoración a ti, papito bello. Así venimos a adorarte a este lugar maravilloso, porque tú has sido más que bueno. Aunque nosotros nos rebelemos contra ti, te fallemos de una o de otra manera, tú permaneces fiel a nosotros, Padre bello. ¿Cómo no adorarte? ¿Cómo no bendecirte? ¿Cómo no exaltarte, Padre de gloria, y dar nuestra mejor adoración en palabras hacia ti en este día maravilloso, Padre bello? Hermoso, hermoso y maravilloso Dios, recibe nuestra adoración. Recibe nuestra adoración en esta hermosa tarde, Dios. Fluye a través en las cárceles, que se sienta tu presencia, que los cimientos se muevan, Padre de la gloria, porque la gloria de papá está en esas cárceles. Ahí en los hospitales donde no hay esperanza de vida, tú eres el dador de la vida. Tócalos, Padre mío. Aquel que de una de otra manera ha retrocedido, Padre mío, y nos está escuchando, Padre eterno, que tu Espíritu Santo lo toque desde los pies hasta la coronilla de su cabeza, que sienta una vez más tu gloria, Padre mío. Oh amado Dios, gracias, Señor, por lo que has hecho, por lo que estás haciendo y por lo que vas a hacer en Ministerios Vida. Recibe nuestra adoración, nuestra gratitud en esta hermosa tarde, Padre mío. Gracias, Espíritu Santo. Gracias, Padre bello. Gracias, Señor Jesucristo, por ministrarlos de una manera maravillosa. Te adoramos, Dios. Te adoramos.
0: Te adoramos.
2: Te adoramos, Dios. Te adoramos. Te adoramos. Por favor, dele ese fuerte aplauso a nuestro Dios. Cuán grande y cuán maravilloso es nuestro Dios. Déselo fuerte, aleluya. Déselo fuerte, aleluya. Ese aplauso tiene que ser fuerte, mi amado hermano, aleluya. Cuán grande y cuán maravilloso es nuestro Dios. Lindo es nuestro Dios. En esta tarde, mi amado hermano, le invito a que usted abra las escrituras y vamos a estar abriendo en el libro de Apocalipsis, en el capítulo 3, versículo 14 al 22. Apocalipsis capítulo 3. Usted que está en fiel sintonía a través de los canales de televisión, a través de la radio Vida TV Mundial, Arca 7, a través de Facebook. Apocalipsis capítulo 3, versículo 14 al 22, le estaremos dando lectura. Y vamos a estar hablando sobre el tema, ¿sabe qué? Esto es maravilloso, los tiempos que estamos viviendo. A un suspiro de su venida. ¿Cuánto se tarda un suspiro? A un suspiro de su venida estamos. Gloria al Señor. Apocalipsis capítulo 3, versículo 14 al 22 dice así. Gloria al Señor, bendito es Dios. ¿Está listo, mi hermano? Y si no, lo leemos aquí con estos anteojitos. Hermano Chencho, gloria al Señor. Apocalipsis capítulo 3, versículo 14. En adelante dice así la palabra del Señor. Y escribe al ángel de la iglesia en la Odisea. He aquí el amén, el testigo fiel y el verdadero. El principio de la creación de Dios dice esto. Yo conozco tus obras, que ni eres frío ni caliente. Ojalá fueses frío o caliente. Pero por cuanto eres tibio y no frío ni caliente, te vomitaré de mi boca. Porque tú dices: yo soy rico y me he enriquecido y de ninguna cosa tengo necesidad. Y no sabes que tú eres un desventurado, miserable, pobre, ciego y desnudo. Por tanto, yo te aconsejo que de mí compres oro refinado en fuego, para que seas rico, y vestiduras blancas para vestirte, y que no se descubra la vergüenza de tu desnudez, y unge tus ojos con colirio para que veas. Yo reprendo y castigo a todos los que amo. Sé pues celoso y arrepiéntete. He aquí, yo estoy a la puerta y llamo. Si alguno oye mi voz y abre la puerta, entraré a él y cenaré con él, y él conmigo. Al que venciere, le daré que se siente conmigo en mi trono, así como yo he vencido y me he sentado con mi Padre en su trono. El que tiene oídos, oiga lo que el Espíritu dice a las iglesias. Padre, te adoramos, te bendecimos, Señor. Papito bello, necesitamos de ti. Espíritu Santo, por favor, que cada palabra se entrone en nuestros corazones. Que, Señor, estos tiempos que estamos viviendo, Dios eterno, aún suspiro estamos de tu venida. Tu iglesia, Dios eterno, necesita que se meta en el río del Espíritu, Padre eterno, Padre de gloria, para que no nos encuentres, Dios, desnudos. Queremos más de ti, Dios. Por favor, ayúdame para que tu palabra ministre nuestras vidas de una manera poderosa, Padre mío. De una manera, Dios, que inquiete nuestro corazón a que te sirvamos con integridad de corazón. Porque los íntegros van a reinar contigo, Dios. Los santos van a reinar contigo. Aquel que se niegue al mundo y le diga: a ti te acepto como mi único Dios, él va a reinar contigo, Padre de gloria. Por eso te adoramos, Dios. Necesitamos de ti más y más, e invocamos tu nombre, nombre que es sobre todo nombre, para que fluya a través de los aires, a través de las frecuencias, a través, Dios eterno, de cada canal de televisión, a través de Facebook, a través de Vida TV Mundial. Señor, que tu gloria se mueva en esta noche maravillosa, y que seamos ministrados de una manera poderosa, Padre de gloria. En el nombre poderoso de nuestro Señor Jesucristo. Amén, amén y amén. Por favor, denle ese fuerte aplauso a nuestro Dios. Puede tomar asiento. Pero por favor, por favor, por favor, no deje de adorar a Dios. Usted y yo hemos venido, mire, hora y media. Es lo que estamos en este lugar adorando a nuestro Dios. Eso es todo. De lo mejor en esta hermosa noche. De lo mejor, de lo mejor, de lo mejor. Gloria al Señor. Vamos a estar hablando sobre el tema "A un suspiro de su venida". Mi amado hermano, usted y yo sabemos, y nos han hablado constantemente, que Jesús nos ama, que el Padre nos ama. El Padre nos dio a su Hijo, y su Hijo al Espíritu Santo, para que usted y yo tengamos una comunión con el Padre, no una hora, no 2 horas, no 8 horas, sino 24 horas al día. Usted y yo lo sabemos, ¿ah? Del grande amor que tiene el Padre para con nosotros, porque ha dado a su Hijo unigénito para que todo aquel que en Él crea no se pierda, mas tenga vida eterna. Se nos predica desde la mañana hasta la tarde de ese gran amor que tiene papá para con nosotros. Pero sabe, muchas veces menospreciamos ese amor que Dios tiene para con nosotros. La Odisea era una iglesia en la antigua de Asia Menor, una ciudad, escuche por favor, una ciudad rica, con abundancia, una ciudad muy importante en aquellos tiempos, con industria a lo máximo. Tenían uno de los mejores centros médicos y se daban el lujo de decir que eran los número uno en visión ellos. Dice que sus tejidos eran famosísimos, sus telas eran famosísimas de este lugar de la Odisea. Ajá. Habían 3 vías que eran bien importantes en la región de la provincia de Frigia, en el valle de Lico. Su fundador fue Antíoco II, entre el 261 y el 246 antes de Cristo, quien le puso la Odisea por su esposa. Y sabe que era una ciudad muy importante, pero había un problema en aquella ciudad: sus aguas. Y Dios, que conoce todo, conoce su intención, mi intención, por qué llegamos a este lugar, y Dios siempre, a través de la naturaleza o de los ejemplos que hay, siempre habla a nuestras vidas. Había un problema en aquel lugar de la Odisea. En la Odisea había muchas aguas termales y pasaban 2 cosas en aquel lugar. Las aguas termales se mixteaban con la agua potable y pasaban 2 cosas. O la agua era demasiado fría, o la agua era tibia, nauseabunda, que es la que se usaba para tomar. Si entiende el mensaje que Dios quiere hablar a nuestra vida, aún cerrar de ojos, Jesucristo está en los momentos que estamos viviendo, en los tiempos que estamos viviendo. So, ellos tenían ese problema, y ellos tenían ese problema que era grande. Su agua era tibia y la tenían que beber. Y usted sabe que el beber agua tibia cuando entra en el cuerpo se siente feo, pero muy feo. Y es desde ahí empieza el mensaje de la palabra del Señor para nuestras vidas, en nuestros corazones, para una iglesia que tiene que estar preparada, lista, porque estamos viviendo los últimos tiempos. Estamos viviendo en el periodo de la Odisea. En el periodo de la Odisea, en el capítulo 4, la iglesia está en el cielo. Estamos aún cerrar de ojos. Ah. Y sabe una cosa, amado hermano, y viene el Señor y le dice en el versículo, gloria a Dios, en el versículo 14: y escribe al ángel de la iglesia en la Odisea, he aquí, mire, el amén, el así es, el yo soy, el grande, el todopoderoso, el fiador de los cielos y de la tierra. Dice el fiel, dice su palabra. Y escribe al ángel de la iglesia en la Odisea, he aquí el amén, el testigo, el fiel verdadero, el principio de la creación de Dios. Dice esto: Dios da todo lo que Él es en el versículo 1. Ah, pone todas sus cartas ahí, en ese lugar. Gloria al Señor. Dice, yo, vuélvelo a poner, por favor. Gloria al Señor. Y escribe al ángel de la iglesia en la Odisea: he aquí el amén, el así es, el Dios Todopoderoso, el testigo fiel y el verdadero, el principio de la creación, dice esto. ¿Sabe una cosa, mi amado hermano? Que todo lo que está escrito en esta palabra bendita, gloria al Señor, es fiel y verdadera. Y todo lo que dice y lo que está aquí va a pasar. Aleluya. Porque a través de los tiempos, esta escritura ha querido ser de una o de otra manera quitada sobre la faz de la tierra. Pero como el fiel, el testigo fiel, es el que está hablando a nuestras vidas para que avivemos el fuego que hay en nuestras vidas. Gloria al Señor. Porque su venida está pronta. Gloria al Señor. Por eso usted y yo tenemos que avivar el fuego que hay en cada uno de nosotros. Dice el testigo fiel, el que está hablando: yo soy el verdadero, el alfa y el omega, el principio y el fin, dice esto. Mire, versículo 2. Gloria al Señor. Yo conozco tus obras. Dice, yo conozco tus obras, que ni eres frío ni caliente. Ojalá fueses frío o caliente. Ah, pero por mí, ¿sabe una cosa, mi amado hermano? El apóstol Pablo era frío cuando andaba persiguiendo las iglesias. Ah, pero Dios puede tratar con un hombre frío, con una mujer fría, porque trató con Pablo de una manera maravillosa, de una manera preciosa. Aleluya. Y aquel hombre vino a ser, oh aleluya, un predicador nato, un predicador del evangelio que no le temía a nada. Dios puede trabajar con un hombre frío, pero con un hombre tibio Dios no puede trabajar. Aleluya. Porque Agripa le dijo: por poco me convences a ser cristiano. Agripa era un hombre tibio, aunque le habló Pablo directo al corazón, palabra de Dios, directo a su vida, a su corazón. Dijo: por poco me persuades, Pablo. Pero con un hombre frío Dios sí puede tratar de una manera maravillosa. Gloria al Señor. Dios no puede tratar con una iglesia tibia, que en los tiempos que estamos viviendo. Por tanto, dice la escritura, gloria al Señor, te recomiendo, dice a la iglesia del Señor, te recomiendo que hagas dos cosas: o te enfrías o en realidad te calientas. Aleluya. Porque si tú eres frío, yo puedo trabajar contigo. Y si tú te metes en el río de Dios, en el Espíritu Santo, Él va a hacer cosas grandes y maravillosas. Aleluya. En tu vida. Y es lo que Dios anda buscando en nuestras vidas en los tiempos actuales. Porque Dios no ha cambiado su manera de ver al hombre. El hombre es el que tiene que hablar del amor de Jesucristo. Pero Dios no puede tratar con un tibio, por mucha sabiduría que tenga, por muy rey que sea, por muy gobernador que sea, por muy presidente que sea. Pero si no le cree a Jesucristo, no puede trabajar, porque no pudo trabajar con Agripa. Y el mensaje de Pablo era directo. El mensaje de Pablo era, hablaba de Jesucristo, del dador de la vida, del único y soberano rey que tenemos nosotros. Gloria al Señor, el que vive y reina por los siglos de los siglos. Dele ese fuerte aplauso a nuestro Dios. Aleluya. Bendito sea el nombre del Señor. Y estamos en un mensaje de familia. Sí, estamos en un mensaje de familia. Pero nuestros hijos, si saben mentir, muchos saben robar, muchos jóvenes son homicidas, muchos jóvenes hacen cosas tremendas en esta vida. Y usted cree que no se les puede predicar de la venida de Jesucristo, que Jesucristo viene en un abrir y cerrar de ojos, y que tienen que estar preparados, porque dice la escritura que tanto pequeños como grandes nos vamos a presentar delante de Dios. Aleluya. Porque todo joven, aleluya, cuando pierde esa libertad, cuando usted ve que a los 6 años no se deja bañar por su padre, ya viene haciendo cosas extrañas, ya se mantiene allá afuera que nadie quiera verlo, ya sabe lo que es bueno y sabe lo que es malo. Aleluya. Por eso, tanto que es jovencito como es un adulto, todos
0: necesitamos a Jesucristo, porque eres el único, es el camino, es la verdad, es la vida, esa es la única oportunidad que podemos y tenemos para llegar al Padre. Bendito sea el nombre del Señor. Dele ese fuerte aplauso a nuestro Dios. Bendito es Dios, aleluya. Gloria al Señor. Mire qué lindo, qué maravilloso. Ah, yo conozco tus obras, que ni eres frío ni caliente. Ojalá pues fueres, dice, frío o caliente. Pero mire lo que dice la palabra del Señor en el versículo 16. Gloria a Dios. Versículo 16. Pero por cuanto, dice, eres tibio y no frío ni caliente, te vomitaré de mi boca. Pero por cuanto eres tibio y no frío ni caliente, te vomitaré de mi boca. La Odisea lo tenía todo, mi amado hermano. La Odisea tenía riquezas, tenía poder. La Odisea tenía los mejores telas, que todo lo que tenían que hacer, aleluya. Pero por amor a aquello que estaba pasando, el bienestar, todas las añadiduras, se olvidaron, aleluya. Se olvidaron del dador de la vida, se olvidaron de aquel, aleluya, que les había suplido cada una de sus necesidades, y su corazón se había ido tras la riqueza o tras todo lo que era del mundo. Y se les olvidó que el libro nos dice que todo aquel que se hace amigo del mundo se constituye enemigo de Dios. Gloria al Señor. Dice, y por lo cuanto eres tibio, yo te vomitaré de mi boca. La iglesia necesita meterse en el río de Dios, porque en la venida de Él está muy pronta, mi amado hermano. Gloria al Señor. Y eso usted y yo lo sabemos. Por lo tanto, si hay una iglesia tibia, si hay un tibio en este lugar, hoy tome una decisión: o sirve a Cristo o sirve al mundo. Aleluya. Pero nosotros no podemos servir a dos señores: o servimos a Cristo o servimos al mundo. Y nosotros le recomendamos a Jesucristo, al dador de la vida, al que pagó un precio de sangre en la cruz del Calvario por amor a nosotros. Oh, aleluya. Y ha perdonado todos nuestros pecados, porque en su sangre está el poder para limpiar todo pecado. Un tibio no va a entrar en los reinos de los cielos. Ahora, aquí no pasa, como dice nuestro pastor, en China y en Japón. Aquí no hay una iglesia tibia. Aquí los miércoles está lleno, los viernes está lleno, los domingos está lleno. Aquí no hay una iglesia tibia. Aquí no lo hay. En China y en Japón. Y se nos olvida, aleluya. Por eso es el mensaje a la palabra del Señor, que vamos tras las añadiduras. Y la Odisea representa en el tiempo actual que estamos viviendo. A Jesucristo ha dado un mandato, no al mundo, no a los del mundo, sino a la iglesia, a los redimidos: ir y predicar el evangelio, ir y bautizarlos en el nombre del Padre, del Hijo y del Espíritu Santo. Pero a la iglesia muchas veces le cuesta encenderse, aleluya. Yo he escuchado y he estado en lugares: ¿cuántos años tiene? Tengo 20 años de servirle al Señor. ¿Y qué has hecho? He estado 20 años sentado en esa silla. Dios no anda buscando tibio, Dios anda buscando hombres que no le teman a nada para predicar la bendita palabra del Señor. Hombres y mujeres íntegros de corazón, que sabe una cosa, que no sean parte de este mundo. Porque la Odisea, el problema de la Odisea fue que vio todas las ganancias, vio todas las riquezas. Y el versículo 18, mire lo que dice. ¿Y usted no ve las iglesias ricas en los tiempos de hoy? Con muchísimo dinero. Desde el jefe de los chiquitos, usted lo va a ver con carros del año. Yo conocí uno que para que no lo reconocieran se ponía una gorra cuando salía a correr, decía el hombre. Ministro de miles. No me lo contó nadie. Yo lo vi. Ah. Casas de lujo, de millones. Y Jesucristo nos ha mandado a predicar el evangelio, las buenas nuevas de salvación. Porque nuestras riquezas no son terrenales. Nuestras riquezas no son terrenales.
2: nuestras riquezas no son terrenales, son del cielo, y nosotros tenemos que ver hacia el cielo, porque la morada es en el cielo, aleluya, no en la tierra. Pero seguimos fallando, seguimos haciendo lo incorrecto delante de Dios. Amado pueblo del Señor, gloria al Señor, yo no era cristiano cuando estaba en Honduras, aleluya, pero allá se hacían cultos los lunes, los martes, los miércoles, los jueves, los viernes, los sábados, los domingos. La hermana Lucita, la pastora, me puede decir que sí, que allá se hacían servicios todos los días, y todos los días aquella gente caminaba media hora, una hora, ferviente su corazón, sirviendo a Dios. Y ahora lo tenemos todo, estamos como la Odisea y tenemos miedo a venir a adorar a nuestro Padre Celestial. Si el que te guarda se llama Jehová de los cielos, el que guarda tu vida es el Dios de los cielos, el que tiene cuidado de ti, eres el Dios de los cielos. Y si tú te esmeras, aleluya, si tú enciendes la llama que Jesucristo ha puesto en ti, Él te va a guardar, porque las promesas de Él son fieles, amado pueblo del Señor. Son fieles. Ah, dice: yo conozco tus obras. Ve, versículo 17, perdón. Pero mire, mire, mire lo que dice. Versículo 17. Jesucristo viene. Ah, porque dice: porque tú dices, yo soy rico y me he enriquecido, y de ninguna cosa tengo necesidad. Y mire la respuesta de papá. Es muy fuerte. Usted y yo sabemos que Cristo viene. ¿Cuándo? No lo sabemos, ¿verdad? Y usted, sabemos que Dios nos ama, pero muchas veces en estas cositas nosotros fallamos mucho delante de nuestro Dios, porque ponemos por prioridad las añadiduras y el culto a papá. Si me da tiempo voy, si puedo llegar llego, pero yo me voy para mis añadiduras. Y dice así la palabra del Señor: y no sabes que tú eres un desventurado, miserable, pobre, ciego y desnudo. Lo puede tener todo en esta tierra, pero en el reino de los cielos no hay nada. Puede tener su carro del año, puede tener su casa del año, puede tener millones en su cuenta, pero si no ha sembrado para el reino de los cielos, vuélvelo a poner, por favor. Voy a poner el versículo. Porque tú dices, yo soy rico y me he enriquecido, y de ninguna cosa tengo necesidad. Y no sabes, dice el Señor, que tú eres un desventurado, miserable, pobre, ciego y desnudo. Y no le está hablando al mundo, porque el mundo anda muerto en sus delitos y pecados. Nos está hablando a nosotros, a la iglesia de Jesucristo, aleluya, que hemos dejado, aleluya, el amor de Dios por seguir la idolatría, por seguir nuestros propios placeres, por seguir nuestros propios pensamientos, y nos hemos olvidado del Señor. Pero la palabra nos recuerda una vez más que su venida está a un ojo de cerrar, mi amado. Estamos a un tiempo extraordinario que Jesucristo viene. Por lo tanto, aleluya, usted y yo necesitamos carburar en estos tiempos de buscar con integridad a Dios de todo corazón. Que el mundo no nos quite el privilegio de venir a adorar los servicios que tenemos aquí. No es obligación del mundo llegar los miércoles y viernes y los domingos a este lugar. Son los redimidos, los que venimos a adorar al Padre, a los cuales nos habla a través de la palabra. Gloria al Señor, porque los redimidos con la sangre de Jesucristo son los que iremos al cielo. Y el mundo que está afuera, si se arrepiente, reinará con nosotros. Pero Dios habla a la iglesia del Señor. Ajá. Siempre Dios habla a la iglesia del Señor para que despertemos. Ajá. Porque ahí dice muy claro: desnudo, desventurado, ciego. ¿Sabe por qué? Porque nos ganan los placeres de este mundo. Y decimos que no. Y decimos que no. Pero usted y yo sabe que interiormente sabemos que es verdad. Ah, porque ponemos por prioridad todo, menos
0: el estar en los cultos. La obligación mía y suya es estar aquí los miércoles, viernes y domingos, de adorar a nuestro Dios. Esa no es obligación de los de afuera, es de nosotros. ¿Por cuánto dice desventurado? Siguiente versículo. Gloria al Señor. Bendito es Dios. Cuán maravilloso es nuestro Dios. Bendito es Dios. Mire, el consejo que trae papá para nosotros. Si usted anda medio tibio, yo ando medio tibio para con Dios. Vuélvelo a poner, por favor. El monito que está ahí, no te preocupes. Ese no es nada. Eso es importante. Dice, por tanto, yo te aconsejo, mire, que de mí compres oro refinado en fuego para que seas rico. ¡Ja! Y vestiduras blancas para vestirte, y que no se descubra la vergüenza de tu desnudez, y unge tus ojos con colirio para que veas, dice la palabra del Señor. Aleluya. Estamos a un suspiro de su venida, gloria al Señor, pero todavía estamos pensando en lo material, gloria al Señor. La iglesia todavía sigue encerrada en cuatro paredes. La iglesia necesita despertar, gloria al Señor, y nos da el consejo. Por lo tanto, yo te aconsejo. Vuélvelo a poner, por favor, versículo 18. Por tanto, yo te aconsejo que de mí compres oro refinado en fuego para que seas rico, y vestiduras blancas para vestirte, y no te descubra la vergüenza de tu desnudez, y unge tus ojos con colirio. Ellos eran especialistas, o sea, Jesús se las sabe todas. Su palabra lo dice. Ellos tenían una de las mejores universidades para los ojos en la Odisea. Jesús sabía lo que estaba hablando aquel pueblo. Y usted y yo sí sabemos de lo que Dios está hablando a nuestras vidas, a nuestros corazones. Porque estamos viviendo en los últimos del capítulo 3, y en el versículo 4 usted va a encontrar a la iglesia, los 24 ancianos, en el trono de Dios. Y usted ve y oye, y usted sabe todo lo que está pasando. Isaías 55, versículo 1 y 2. Mire qué lindo, qué maravilloso. ¿Ah? Por si te has olvidado de tu Creador, de tu Señor, por si nos hemos olvidado del dador de la vida, habla nuestras vidas a través de la palabra. Isaías 55, versículo 1 y 2 dice así: a todos los sedientos. Dice, yo te recomiendo que compres de mí, ¿ve? Y a todos los sedientos, venid a las aguas, a los que no tienen. ¿Sí ve? Mire, por favor lea, por favor lea, aleluya. A todos los sedientos, venid a las aguas, a los que no tienen dinero, venid y comprad y comed, venid y comprad sin dinero y sin precio vino y leche. Versículo 2. Gloria al Señor, déselo fuerte a nuestro Dios, gloria a nuestro Dios, aleluya. ¿Por qué gastáis el dinero en lo que no es pan y vuestro trabajo en lo que no sacia? Oídme atentamente y comed del bien, y él se deleitará vuestra alma con grosura. Jesús es fuente de vida, Jesús es agua viva, Jesús es fuente de agua viva, amado pueblo del Señor. Por eso siempre nos recomienda la palabra. La palabra es la importante en nuestras vidas, porque dice: venid a mí, no necesitas dinero, yo te proveeré. No importa lo que tú tengas, yo te lo daré, porque yo soy tu Dios, aleluya. Ven y compra de mí, porque lo que yo te voy a vender sí va a dar resultado en el reino de los cielos. ¿Ah? Sí va a dar resultado en el reino de los cielos. Venid a mí, dice, puedes trabajar todo lo que tú quieras, pero no vas a saciar ni tu carne ni tu alma. Eso dice el escritor. Y usted y yo podemos darnos de cuenta cómo Dios es tan amable con nosotros. ¿Cuánto caminó el pueblo de Israel? ¿Tuvieron que trabajar por su comida, por sus vestidos? ¿Quién suplió? Y cuando nosotros dependemos de Dios y Dios es primero en todo, ante todo Dios, yo tengo un culto que ir a adorarte. Olvido ese trabajo, yo me voy a adorarte a ti. ¿Usted cree que Dios no le va a suplir? ¿Usted cree que Dios, porque usted está comprando oro refinado de él, usted está comprando para vestiduras blancas, blancas y resplandecientes, y solo la iglesia se viste de vestiduras blancas? Y eso no se compra con el materialismo, no se compra siendo tibio. Tiene dos opciones, aleluya. O en este día, gloria al Señor, o usted se baña con agua fría, o usted se calienta en el nombre de Jesús y le sirve a Dios con integridad de corazón y dile: papá, tú serás mi granero de ahora en adelante. Yo en ti confiaré, porque tú eres fuente inagotable, fuente de agua viva, y yo sé que en ti está mi gozo, en ti vas a suplir, tú darás fuerza a mis hijos, a mis generaciones, porque mi dependencia es de ti y no del mundo, no de mi trabajo, no de lo que, aleluya, me provee mi patrón, porque tú eres mi patrón de patrones, aleluya. Déselo fuerte a nuestro Dios, gloria al Señor, bendito sea nuestro Dios. ¿Sabe? Hay una preocupación de Jesús por su iglesia, y siempre sigue hablando a nuestras vidas. ¿Sabe por qué? Si Jesús no se preocupara por nosotros, ¿nosotros dónde estuviéramos? Porque intercedor tenemos para con el Padre 24 horas al día. En todo momento Él está con nosotros. Y sabe una cosa. Dice, versículo 18. Dice 18, sí. Por tanto, yo te aconsejo que de mí compres oro refinado en fuego para que seas rico y vestiduras blancas, para vestirte y que no se descubra la vergüenza de tus nudez, y unja tus ojos con colirio para que veas. Versículo 19 y 20. Yo reprendo y castigo a todos los que amo. Mire la palabra que habla nuestras vidas. Yo reprendo y castigo a todos los que amo. Y da un consejito a nuestras vidas. Sé pues celoso y arrepiéntete. He aquí, yo estoy a la puerta y llamo. Si alguno oye mi voz y abre la puerta, entraré y cenaré con él y él conmigo. Y muchas veces pensamos que esto es para la iglesia, estos versículos. Pero si Cristo reina en su corazón, cuando usted le reconoció como su único Salvador, ¿quién entró en su corazón? ¿No fue Cristo? Esto es para aquellas personas que todavía no han reconocido a Jesucristo como su único Salvador, que sigue hablando a través de su palabra para que vengan al conocimiento de la verdad, y la verdad los va a hacer libres. La verdad, la palabra, la que transforma, la que cambia, la que penetra hasta las coyunturas, el corazón y el alma, y hace cambiar al hombre de una manera maravillosa. Gloria al Señor. Usted y yo ya tenemos a Jesucristo como nuestro único y Salvador. Hebreos capítulo 12, versículo 6, dice: porque el Señor dice, lee, ponlo por favor para que lo leamos, porque sabes una cosa, y eso nos pasa a todos, porque la palabra es para todos. La palabra es para todos, no solo para el que está predicando aquí, o porque el predicador no va a recibir la palabra. Mire, porque el Señor al que ama disciplina y azota a todo. ¿A qué? Al que recibe por hijo. ¿Y usted cree que a una iglesia tibia Dios no la va a castigar? ¿Usted cree que a una iglesia que no enciende, que está ahogada en las pasiones de la vida, de los pensamientos, de todo lo que, pero todo todo lo que no tiene que ver con Dios. ¿Usted cree que Dios no va a ejecutar, no va a traer castigo a la iglesia? No la va a latigar y la va a castigar. ¿Sabe? Mire lo que está pasando en este mundo, todo lo que se está levantando, el socialismo, todo lo que se está levantando de una manera tremenda, aleluya. Y el socialismo no va con Dios, todo lo que tiene que ver no va con Dios. Y usted los escucha hablar, no quieren nada con Dios. Y la iglesia ni ayuna ni obra, aleluya, ni busca de Dios. Entre más pasan los días, más vacía se ve la iglesia. Y esto no solo pasa en China y en Japón, sino que pasa en todos los lados, mi amado hermano, aleluya. Cuando la venida de Cristo está a un ojo de cerrar, mi amado pueblo del Señor. Por eso la palabra nos sigue hablando. Sí, usted sabe que Cristo le ama. Usted sabe que hay un Dios que le ama. Usted sabe, aleluya, los tiempos que estamos viviendo. Pero nos estamos durmiendo en los tiempos que estamos viviendo. Pero ministerio.

Jesucristo como el único dador de la vida, como el pan de vida, como el Rey de Reyes y Señor de Señores, y que muy pronto, si no somos tibios, lo vamos a ver cara a cara. Cara a cara lo vamos a ver. Cara a cara lo vamos a ver. ¿Sabe qué? Mire, Marcos capítulo 4, versículo 19. Necesitamos poner atención y provocarnos. No espere que le den espada. Usted está lleno del Espíritu Santo. ¿Ah? Se necesita provocar usted y yo. ¿Ah? No espere que Pentecostés. Pentecostés llegó en su corazón cuando le aceptó a Jesucristo como su único Salvador. Porque seguimos esperando a Pentecostés, pero Pentecostés ya llegó, porque dice, aleluya, Él viene y mora con cada uno de nosotros. Seguimos metidos en la religiosidad de cada uno de nosotros, esperando todavía nuestro Pentecostés. Pentecostés llegó el día que le pidió perdón por sus pecados, aleluya. Aquel día Jesucristo vino y reinó, y el fuego de Dios entró en su corazón, gloria al Señor. Y a cuando era tibio, Dios lo levantó, aleluya, porque Dios sabía que ese diamante tiene que pulirlo para gloria de Él, aleluya. Bendito sea el nombre de nuestro Señor Jesucristo. Bendito sea nuestro Dios. Marcos 4:19 dice así. Mire. Pero los afanes de este siglo, es lo que le pasó a la Odisea. ¿Ah? Pero los afanes de este siglo y el engaño de las riquezas, ah, y las codicias de otras cosas, ¿eh? ¿Sabe qué ahoga al Espíritu Santo en nuestros corazones? Mire, ve. ¿Ah? Entran y ahogan la palabra y se hace ¿qué? ¿Por qué? ¿Por qué? Muchas veces no le hemos creído a Dios. Ah, no dejamos que el Espíritu Santo obra en nuestras vidas. A Agripa no se le pidió, no se le predicó esta palabra poderosa. Pero cuando Pablo tuvo un cara a cara con el Señor, Pablo no fue transformado. Por eso dice el Señor: o te enfrías, porque yo puedo trabajar contigo. Si te calientas, muy bien, yo puedo trabajar contigo. Por lo cuanto eres tibio, yo no puedo trabajar contigo, porque los afanes de este siglo están engañando tu corazón, la codicia, todo lo que pasa, los deseos de los ojos, de la carne, del alma, es hacer más y más riquezas, y nos estamos olvidando de lo que dice la palabra del Señor, que es la palabra, aleluya, la codicia de otras cosas. Entran y ahogan lo más lindo, lo más maravilloso que usted ha vivido, Jesucristo en su corazón, en su vida. Por eso el único motivador que tiene que ser somos nosotros mismos. Adelante, estás cansado, adelante, hay servicio, hay que ir a adorarle a nuestro Dios, hay que adorar su nombre en todo tiempo, amado pueblo del Señor. Por eso usted y yo tenemos que tomar decisiones, y no ayer. No, hay un dicho en los americanos que cuando le dicen, ¿para cuándo quieres que te haga tu trabajo?, dicen, para ayer. Eso dicen ellos. En dos palabras. Y la iglesia necesita no pensar, sino actuar. La iglesia no puede estar en cuatro paredes, más cuando tu líder está trabajando 24 horas al día, más cuando tus líderes duermen 4 o 5 horas al día y te están dando frutos, que están trabajando para la obra del Señor, y tú eres ese motor, esas ruedas, porque los miembros están trabajando, y podemos trabajar de una o de otra manera, pero sí podemos trabajar en la viña del Señor. Ah, por cuanto eres tibio, dice, yo te vomitaré de mi boca. Y Josué aconseja a cada uno de nosotros a través de su palabra, Josué 24:15, de decisiones que usted y yo debemos de tomar.

0: Josué 24:15 dice así, y le habla al pueblo de Israel. Ve que el problema siempre ha sido el ser humano, no Dios. ¿Ah? Porque Dios sigue hablando a nuestras vidas para que cambiemos nuestra vida. Porque si hay pecado en nosotros, Dios no puede hablar en nosotros. Si hay codicia, hay avaricia, hay raíces de amargura en nuestro corazón, la palabra se vuelve insípida, no puede hacer nada en cada uno de nosotros. Porque ¿cómo va a trabajar el Espíritu Santo si venimos a este lugar con raíces de amargura? ¿Cómo? ¿Cómo va a trabajar? ¿Ah? Y Jesucristo está en un abrir y cerrar de ojos. Josué capítulo 24 versículo 15 dice así: y si mal os parece servir a Jehová, escogeos hoy a quien sirváis. Y esa es decisión, porque muchas veces esos dioses pueden ser idolatría, pero también puede ser nosotros mismos con nuestro propio trabajo. ¿Ah? Con nuestros propios deseos de esta vida, como que si fuéramos de esta vida, si solamente tenemos entre por muchos 100-110 años, es algo mínimo lo que vamos a estar en esta tierra para una eternidad que Jesucristo ha prometido que va a estar con nosotros por los siglos de los siglos. Por lo tanto, dice, unge tus ojos con colirio para que veamos que la venida de Jesucristo viene muy pronto. Aleluya. Y la iglesia necesitamos adorar y escoger hoy, ¿a quién vamos a servir? ¿Vamos a servir al mundo? ¿Vamos a servir a las añadiduras? ¿O le vamos a servir al que vive y reina por los siglos de los siglos, al cual le ha prometido, aleluya, moradas celestiales? Y allá está su lugar, aleluya, para que usted y yo moremos con él. Gloria al Señor. Bendito es Dios. La Odisea es el tiempo que estamos viviendo. Una iglesia rica. Y la ve muy rica por todos lados. Pero en el espíritu, porque uno escucha afuera lo que pasa con los líderes. ¿Usted cree que si los líderes religiosos en realidad entendieran la palabra, si en realidad entendieran la palabra, cada 30 minutos hubiera un predicador predicando de Jesucristo a través de Radio Vida? Si viniéramos a ser como dijo el Padre, como tú y yo somos uno solo, y yo quiero que ellos sean uno solo, porque nadie tiene dos patrones, tenemos un solo patrón, y es nuestro Dios que nos ha dado a nuestro Señor Jesucristo y el Espíritu Santo que nos motiva a seguir adelante. Si fuéramos unidos, porque si nos hablan de la venida de Jesucristo, que Jesucristo viene pronto, pero no nos dicen las raíces de amargura que estamos viviendo, que a los placeres de este mundo, a todo lo que vive este mundo, conforme a lo que vivía la iglesia de la Odisea, y es lo que se está viendo en los tiempos actuales. Cuando, aleluya, en el versículo 4, versículo 10, capítulo 4, versículo 10 y 11, mire lo que dice. Ahora, usted sabe que los 24 ancianos es una representación de la iglesia, ¿cierto? ¿Sí? Y mire lo que dice ahí. Estamos hablando en el capítulo 3, ¿y dónde aparece la iglesia? ¿Mm? Los 24 ancianos se postraron delante de él, que están sentados en el trono y adoran al que vive por los siglos de los siglos. ¿Y sabe por qué? ¿Sabe por qué? Porque a los únicos que les han prometido coronas es a la iglesia. ¿Ah? Los 24 ancianos se postran delante del que está sentado en el trono y adoran al que vive por los siglos de los siglos y echan sus coronas delante del trono diciendo, a usted que reyes y sacerdotes, ¿verdad? Y estamos hablando del versículo 3 y estamos en el versículo 4. Señor, digno eres tú de recibir la gloria, la honra y el poder, porque tú creaste todas las cosas y por tu voluntad existen y fueron creadas. Aleluya. pueblo del Señor, esto es como un examen para todos. ¿Qué estamos haciendo para la obra del Señor? Esto es un examen para todos nosotros. ¿Sabe que el predicador no quisiera hablar de estas cosas? Pero si no hablamos de estas cosas, ¿cómo vamos a despertar? En el capítulo 3 está hablando de la Odisea, de una iglesia rica, pero Dios le llama desventurada. Y en el capítulo 4, versículo 10 y 11, dice: los 24 ancianos se postraron delante de él, que están sentados en el trono, y adoran al que vive por los siglos de los siglos, y echan sus coronas. ¿Por qué sabemos que es la iglesia? Porque usted tendrá vestiduras blancas, tendrá una corona, y dice: y echan sus coronas. El pueblo de Israel no le ha prometido. Haz a usted y a mí. En el versículo 4, la iglesia está en el cielo. Eso quiere decir, usted que me sintoniza a través de cualquier frecuencia radial en esta hermosa noche, televisión, esto quiere decir que Jesucristo viene. Lo crea o no lo crea. Lo quiera aceptar o no lo quiera aceptar. Diga que es ateo o no diga que es ateo. Nadie va a detener la voluntad del Padre. Pero ¿qué si le queremos hacer saber? Que usted necesita venir a los pies de Jesucristo. No importa lo que usted esté pasando, no importa los errores, faltas que haya cometido. Si usted viene a Jesucristo el día de hoy, Él lo va a perdonar, Él lo va a cambiar y lo va a renovar. Porque el infierno fue creado para Satanás y los ángeles, no para su creación. Todo aquel que toma la decisión de no aceptar a Jesucristo como su único Salvador va a ser una decisión propia, muy propia, de escoger ese camino. Pero un día usted tendrá que presentarse delante del Padre, le guste o no le guste. Y ese día se abrirán tres libros: la Biblia, donde está escrito su nombre, y los frutos que hemos dado en esta tierra. Y dice la escritura que a uno le dio cinco, a uno le dio dos, y a uno nomás le dio uno. ¿Qué decisión vamos a tomar? Es necesario poner a trabajar los talentos que Dios nos ha dado. Y hablarle a un pueblo que necesita, los líderes de las naciones necesitan de Jesucristo. Y la única que tiene el poder y la autoridad de predicar del amor de Dios, no de nombres, no de concilios, no de denominaciones, porque ninguna denominación salva, solo Jesucristo salva, porque Él fue a la cruz del Calvario. Porque si usted dice que donde usted va es la única doctrina perfecta, usted ya está equivocado. Porque Jesucristo es el pan de vida. Esa es la única puerta para entrar al reino de los cielos. Y papá nos dice que porque de tal manera nos ha amado que ha dado a su Hijo, para que todo aquel que en Él crea no se pierda, mas tenga vida eterna. Mas el que no cree ya ha sido condenado. ¿Cuál decisión va a tomar en esta noche usted que me sintoniza? ¿Qué decisión va a tomar la iglesia? ¿Qué decisión vamos a tomar? ¿Seguiremos sentados? Y muchas veces decimos que vamos a ir a ver el apóstol Pablo. ¿Usted ha escuchado a muchos cristianos? Me sentaré junto con Moisés, con Pablo. Posiblemente nos va a pasar como ahorita las personas que van a ver al fútbol, que pagan un boleto y están allá en la última silla. Tienen que usar binoculares para poder ver las hormiguitas de los futbolistas, pero nos jactamos decir que un día nos vamos a sentar con el gran Moisés, con el gran hombre de fe, Abraham. Ojalá que así fuera. Póngase sobre sus pies. Padre, en el nombre de Jesús, te damos gracias, Dios, por tu palabra. Necesitamos de ti, ayúdanos, Dios. sabemos que tú vienes y que tu venida está pronta. Ayúdanos a perseverar, a ser ejemplo a la creación, a ser luz en medio de las tinieblas. Por favor, Señor, ayúdanos, Dios. Pon tu corazón en nosotros, Dios. Que nuestra mirada sea como Abraham viendo lo invisible, Dios. Que no nos consuma este mundo, Dios, con sus añadiduras, sus deseos. Yo quiero comprar oro tuyo, Dios. Yo quiero comprar vestiduras tuyas. Yo quiero comprar oro tuyo, Padre mío, el cual el fuego no lo va a consumir. Por favor, ayúdame. Ayúdanos, Dios eterno, a enamorarnos más de ti para poder ser luz en medio de las tinieblas. Quita cualquier tibieza en mi corazón, amado Dios. Y que tu Espíritu Santo trate conmigo de una manera maravillosa para servirte con integridad de corazón, para mostrar el amor tuyo a través de tu Hijo bajo la guianza del Espíritu Santo, para que muchos vengan y te conozcan, Dios, y salgan de esa vida nauseabunda, de esa vida de tinieblas, de esas aguas tibias, Dios eterno. Porque tú trataste, Dios eterno, con Saulo, aún siendo frío, un perseguidor de la iglesia, Dios. Pero el gran rey Agripa era tibio, Padre mío, aunque yo sé que el Espíritu Santo trató con él, por cuanto fue tibio, dijo él, por poco y me convence. Pero esto no es por poco me convence, sino de servirte con integridad de corazón. Te adoramos, Dios, te bendecimos en el nombre de Jesús. Bendice tu palabra, que se entrone en nuestros corazones. Que por favor te amemos, que seamos fieles a ti, que en donde quiera que andemos reflejemos el amor tuyo, en donde quiera que caminemos podamos dar testimonio que tú vives en nosotros. Por favor, oh Dios, por favor, por favor, por favor, entrónate en nuestros corazones, entrónate en la iglesia o ministerios vida, Padre mío. Que se levanten Moisés, que se levanten Abraham, que se levanten Débora, que se levanten hombres que te amen y amen el predicar de Jesucristo. Que no pongamos la mirada en el hombre, sino en el autor y consumador de nuestras vidas, en ti, Jesús, en ti, para ser fructíficos en la predicación del Evangelio, Padre mío. Y que todo lo hagamos, Dios, haciéndolo para ti, para gloria tuya y para beneficio de la humanidad, Padre mío. Por favor, ayúdanos en el nombre de Jesús. Así yo dejo a nuestra pastora. Por favor, denle ese fuerte aplauso a nuestro Dios. Y que Dios le bendiga, que Dios les guarde en esta hermosa noche. Que Dios les bendiga y que Dios les guarde esta noche. Gloria al Señor.
1: Déselo más fuerte, por favor, al Señor. Qué maravilloso. Qué poderosa palabra el Señor nos ha traído en esta hermosa noche. Amén. Un tiempo para reflexionar nosotros como iglesia, pero también para pensar en aquellos que todavía no han recibido a Jesús. Y cuán importante también es para nosotros atender al llamado a cuidar del regalo de la salvación, andar con ese temor, temblor delante del Señor, pero también clamando por la humanidad. Amén. El día de nuestra redención se acerca, y la palabra del Señor dice que Él no quiere que nadie se pierda. Él no quiere que nadie se pierda. Y ese deseo es el que debe de haber en nuestros corazones también, que nadie se pierda. Por eso le decía, hace un momento para reflexionar. El hermano Ismael nos decía, cada media hora alguien de nosotros debería de estar predicando en la iglesia. Mire, yo no sé, a lo mejor un día que usted descansa, sabe que yo he pensado en parejas que pueden venir y hacer un programa de radio. Los programas se pueden grabar, los podemos repetir en otro día, pero que podamos llenar los espacios con la palabra del Señor. Yo sé que Dios puede usar un canto, Dios puede usar una palabra de alguien, pero el Señor nos ha llamado a todos. Dice la palabra que Él nos sacó de las tinieblas. ¿Para qué nos sacó? Para que estemos sentaditos, contentos, alegrándonos, celebrando. Dice que nos sacó de las tinieblas para que anunciemos, o sea, para predicar. Para eso nos llamó el Señor. ¿Sabe que hoy yo estaba pensando, hoy precisamente antes de venir al servicio, yo estaba pensando en la iglesia, en cómo todos tenemos esa grande responsabilidad de orar por los perdidos, pero también de invitarlos? Porque la escritura dice, ¿cómo oirán si no hay quien les predique? Y póngale que quizás alguien no ha escuchado la radio. Esto significa que nosotros debemos de aprovechar la oportunidad que tenemos de compartir con las personas con quienes nosotros nos encontramos, con las que, personas que el Señor nos ponga a nuestro paso. Amén. En algún momento Dios va a obrar en ese corazón. En algún momento Dios va a hacer que esa palabra pueda germinar, esa palabra que está siendo sembrada en el corazón. Uno nunca sabe a quién Dios va a tocar, pero Dios sí nos quiere usar a todos. Amén. Mañana será un gran día en este lugar y toda la iglesia está invitada para que vengamos a buscar al Señor, a clamar al Señor. Necesitamos mucho del Señor. Necesitamos calentarnos con el fuego. La palabra de hoy fue: el Señor no quiere tibios. Si estamos fríos, que nos podamos calentar en el Señor. Amén. Para que podamos estar prendidos con esa presencia del Espíritu Santo en nuestra vida. Así que mañana, a partir de las 4:45 de la mañana, vamos a estar aquí en un tiempo de oración. Vamos a escuchar la palabra, pero de ahí nos vamos a quedar para dedicar un día para buscar de la presencia del Señor. Amén. Así que mañana, por favor, hoy váyanse a dormir tempranito para que todos podamos llegar al ayuno mañana a las 4:45 de la mañana. Si usted por alguna razón le toca quizás trabajar de madrugada o le toque trabajar algún rato en la mañana, bueno, véngase tempranito a las 7, a las 8. Aquí vamos a estar nosotros desde las 4:45 de la mañana. ¿Amén? ¿Amén, hermanos? Amén. Vamos a orar para traer nuestras ofrendas al Señor. Quiero agradecer a todos los hermanos de la iglesia que se han hecho presentes, que se reportaron ya como esos misioneros. Todavía nos faltan 200 y tantos misioneros para poder cumplir con la meta, para poder obtener el número que necesitamos para poder hacer llegar la palabra del Señor a través del canal en Puebla. Así que estamos orando y confiando al Señor que el Señor permitirá que nos extendamos, pues la palabra del Señor dice que no quiere que nadie se pierda. Entonces nosotros somos los que lo debemos de hacer posible, amén, de hacer llegar la palabra del Señor. Así que esa es una de nuestras oraciones, es lo que le vamos a estar pidiendo también al Señor el día de mañana. El día domingo tenemos el servicio a las 9:45 de la mañana a la escuela dominical, a las 10:30 el servicio y también a las 5 de la tarde. La semana del 27, como también lo hemos venido anunciando, del 27 al 31 de julio, vamos a tener la escuela bíblica de verano de los niños, la escuelita, y necesitamos de la ayuda de las hermanas que están en casa, que puedan venir a apoyarnos. Necesitamos el apoyo también de las hermanas para que nos podamos unir y podamos tener una semana especial con los niños, enseñándoles la palabra del Señor, compartiendo con ellos y también haciendo actividades con los niños. Así que les invitamos para que todos los padres estén atentos. Por ahí creo que están los flyers, hermano Inocencio, para que los puedas compartir también al final. Vamos a orar en esta noche, dándole gracias al Señor por su bendita palabra y también orando por las ofrendas en esta hermosa hora. Amén. Todos puestos en pie, hermanos, le decimos al Señor: Padre amado, te damos gracias, te damos honor, te damos gloria por esta noche preciosa que nos has concedido estar en este lugar, por este día hermoso que nos has regalado, por esta semana que ha culminado. Señor, te damos gracias. Gracias por habernos permitido llegar hasta este lugar y poder adorar tu nombre juntos. Gracias por cada familia aquí representada, Señor. Gracias por mis hermanos, Señor, que nos han escuchado a través de la radio, la televisión, las iglesias en la República Mexicana, los que hoy se han unido con nosotros a través de las redes sociales. Señor, te damos gracias por la vida de ellos. Y en esta hora preciosa, mi Dios eterno, en agradecimiento a ti, Padre amado, por todo lo que tú has hecho, queremos honrarte también con nuestras ofrendas, con nuestros diezmos. Oramos, Padre mío, para que tú bendigas al dador alegre, para que tú bendigas cada corazón generoso en el nombre de Jesucristo, y permite que esta ofrenda se multiplique, Señor. Y Padre mío, bendice y prospera a cada corazón generoso. Danos la sabiduría para saber administrar el 90% que se queda en cada hogar, Señor. Oramos para que seas tú, Padre mío, abriendo las ventanas de los cielos en favor de cada una de las familias, de las congregaciones, de Ministerios Vida, Señor. Y también, Padre amado, oramos para que tu nombre precioso se siga expandiendo a través de los aires, a través de la televisión. Gracias por este recordatorio que nos has traído en esta noche. Gracias por la vida de tu siervo, Padre mío. Gracias por habernos hablado por medio de él, Señor. Te rogamos que nos ayudes, Padre mío, a calentarnos, Señor amado, en el fuego de tu Espíritu Santo. Señor, aviva tu obra en cada uno de nosotros, Padre mío. Pon esa hambre, esa sed de tu presencia en nuestros corazones, en el nombre de Jesucristo. Y que por medio de este ministerio, Señor, tú permitas que cientos y miles puedan echar manos a la vida eterna. Oramos por los que nos ven a través de la televisión, los que nos escuchan a través de la radio, Señor, aquellos que no te han conocido por medio de tu palabra, Señor, las cadenas se rompan, ataduras sean rotas, Padre mío, los oídos se abran, la venda, Señor, que el enemigo haya puesto en los ojos de la humanidad se caiga, Padre mío, en el nombre poderoso de Jesucristo. Padre bueno, te lo pedimos, te lo suplicamos y te damos gracias. Bendice las ofrendas en esta noche que tu pueblo trae, los que lo van a hacer a través de las redes, Señor, bendíceles en el nombre poderoso de Jesús. Gracias te damos, Señor. Amén y amén. Y así pasamos, hermanos, a traer nuestras ofrendas y

0: Nos vamos a despedir dándole gracias al Señor, pidiéndole al Señor que Él nos pueda llevar con bendición a nuestros hogares y nos permita regresar mañana tempranito para poder dedicar no solamente la madrugada, sino el día al Señor. Amén. Levantamos nuestras manos y le damos gracias al Señor, a todos los que han estado con nosotros a través de la radio, la televisión. Les bendecimos en esta hermosa hora. Padre Celestial, te damos gracias, te damos honor y te damos gloria por este día hermoso que nos has concedido en tu bendita presencia. Gracias por cada familia aquí representada, Señor. Gracias por los hermanos que han estado a través de la radio, la televisión. Oramos para que tu bendición sea con ellos. Todas las familias en Yehualtepec, Padre mío, bendíceles, Padre Celestial. Bendice a mis hermanos allá, Padre mío, y sé tú, Padre Celestial, con ellos en cada actividad, en cada, Señor, evento, en el nombre de Jesucristo. Oramos, Padre Celestial, en el nombre de Jesucristo, por nuestro pastor, Señor, para que tú lo bendigas, para que tú lo guardes, Padre mío, para que tu mano poderosa lo guíe siempre, que el discernimiento de tu Espíritu Santo esté siempre con él. Padre Celestial, que tú seas abriendo puertas de bendición para que este ministerio pueda seguir avanzando. Tú conoces, Padre mío, nuestro deseo, y Señor amado, nuestro deseo es que tu palabra llegue, Padre mío, a todos los rincones de la tierra, para que aquellos que no te han conocido, Señor, puedan venir a tus pies, así como tu palabra dice que no quieres que nadie se pierda. Señor, pon esa necesidad en nuestros corazones, pon esa pasión en nuestros corazones y pon, Señor, esa hambre de tu presencia, Señor, en nuestros corazones. Padre mío, en el nombre de Jesucristo te lo pedimos. Bendice a cada una de las familias de Radio Vida, Señor. Bendice a cada una de las iglesias de Ministerios Vida. Bendice a las familias de Izúcar, Señor. Bendice a la iglesia del Monte de Dios, bendice a la iglesia del Zócalo, bendice a la iglesia de Yehualtepec, Señor, bendice a la iglesia, Padre mío, de Chachapa, en el nombre poderoso de Jesucristo. Bendice a los que están en las prisiones, bendice, Señor, a todos aquellos, Padre Celestial, que están pasando por diversas necesidades. Oramos por ellos, Padre mío. Oramos por nuestra hermana Benita, Señor, fortalécela cada día, Padre amado. Oramos para que tu mano poderosa sea siempre sobre ella, en el nombre de Jesucristo. Oramos en esta hora por mi hermana Bernardina, Señor. Oramos por mi hermana Vanessa. Oramos por mi hermana Lupita, Señor. Oramos por mi hermana Modesta. Oramos por mi hermana Josefina. Oramos, Señor, por nuestra hermana Francisca, por nuestro hermano Alfonso. Padre mío, en el nombre de Jesucristo, oramos, Padre Celestial, para que lleves a tu pueblo con bendición y nos permitas regresar mañana para estar en tu bendita presencia. Padre amado, es en el nombre poderoso de Jesucristo que te lo pedimos, te lo suplicamos y te damos muchas gracias, Señor. Amén y amén. Y una iglesia en victoria, hermanos, dice amén. Que el Señor les bendiga. Nos vemos mañana tempranito y nos vemos también el domingo con el favor del Señor. En paz.
1: En paz. En paz. En paz. En paz. Dame.
2: No, sí, no. Nice, okay. En paz. En paz. En paz.

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lo habían optado por nosotros, por algún tiempo. Pero mi mamá era un esqueleto, ella se estaba muriendo en vida. Y este muchacho vino a llamar a la puerta de nuestra casa e invitó a mi mamá a un estudio bíblico, a una reunión cristiana. Y mi mamá aceptó ir a esta reunión. Después de haber estado asistiendo por 3 meses a estas reuniones, el Señor la sanó completamente de cáncer. Ella tiene 68, 69 años, han sido ya hace muchos años que el Señor la sanó, está muy sana. Pero después de que ella conoció al Señor, toda la familia, somos 10 hijos, todos vinimos al conocimiento del Señor. Varios estamos sirviendo al Señor en el ministerio, en la música o en el pastorado o en otras áreas. Y yo pudiera decir que miles y miles de personas han venido a los caminos del Señor por los ministerios combinados de todos los hijos. Pero todo empezó con un acto muy simple, muy sencillo. Un muchacho estuvo dispuesto a venir a llamar a la puerta de nuestra casa y hablarnos acerca de Jesús. Y si tú estás pensando y le dices al Señor, heme aquí, y estás pensando en las naciones y estás pensando en multitudes, empieza con algo simple. Yo te puedo decir que en mi caso y en el caso de los muchachos empezamos con cosas simples. Yo me acuerdo tiempos en mi adolescencia cuando tomaba una maleta, la llenaba de Nuevos Testamentos y folletos, y por otra parte una mochila y mi guitarra, y me iba a los pueblos en la Sierra de México a compartir acerca de Jesús. Me acuerdo de muchas ocasiones que me subí a autobuses en México también con una guitarra y canté y hablé acerca de Jesús. Pero tenemos que cambiar nuestra forma de pensar y darnos cuenta que a nuestro alrededor hay gente con tanta necesidad. Tenemos que dejar de ver nuestra fe como algo privado y personal, y necesitamos sacar a Dios de las 4 paredes en las que lo hemos metido. ¿Y sabes qué? Es tiempo de llevarlo a la escuela con nosotros. Es tiempo de llevarlo al trabajo con nosotros, al mercado, a donde tú vayas. Que Él te acompañe y que Él sea el tema de conversación cuando tú hablas con otras personas. Esta canción, cuando la cantemos, yo quiero invitarte a hacer algo. Si tú dices, yo quiero comprometerme a hacer cosas sencillas, hablar de Jesús a mis amigos, a mis familiares. Si quieres hacer cosas sencillas, cuando cantemos esta canción, yo te voy a invitar que tú saques tu celular, lo enciendas y lo levantes.

darle de comer al hambriento sin presentarle a Jesucristo como su Salvador. Es dejar a un hambriento saciado, pero caminando a la condenación eterna. Vestir al desnudo sin presentarle a Jesucristo como su Salvador. Es dejar al desnudo vestido, pero caminando a la condenación eterna. Darle sustento al desamparado sin presentarle a Jesucristo como su Salvador. Es dejar al desamparado arropado con techo y saciado, pero caminando a la condenación eterna. 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

El Señor le bendiga, amada iglesia, en esta noche. Este es su programa Anochecer con Cristo. Estamos aquí en cabina, ¿verdad? Saludándoles, hermano. Estamos aquí compartiendo, ¿verdad? Este momento de poder estar aquí con la iglesia del Señor. Nos sentimos contentos, nos sentimos alegres de poder estar, hermanos, una vez más aquí en su programa Anochecer con Cristo. Este es un programa, hermanos, diseñado para poder ayudarle orando por su necesidad, podernos unir, hermano, en oración para que juntos, hermano, podamos buscar la respuesta de parte del Señor. Nos sentimos contentos, nos sentimos gozosos y le invitamos que si usted tiene una petición, usted puede en esta hora llamar al teléfono de cabina para podernos unir con usted en su petición. Vamos a orar en esta hora, hermanos, para comenzar este programa. Vamos a decirle: Señor y Padre Santo, te damos gracias, Padre bendito, por este momento que tú nos das, Padre Santo, de poder estar, Señor, aquí delante de tu presencia, de poder estar aquí, Padre Santo, un día más, Señor. Desde ya te ponemos el pueblo de Dios en tus manos. Sé tú haciendo una obra, sé tú haciendo milagros, sé tú haciendo maravillas. Aquel que se siente enfermo en esta hora, sea tu mano de sanidad, seas tú, Señor, sanándole, seas tú, Padre bendito, llegando hasta esa necesidad, sanando esa vida espiritual, sanando esa vida física, Padre bendito. Tú nos has hecho a tu imagen, a tu semejanza.

que quizás no se pudieron levantar de sus camas, Padre Santo, que quizás, oh bendito Dios, no pudieron, Señor, salir adelante en este día. Se encuentran, Padre bendito, quizás, Padre, con problemas, quizás sus hijos se le han ido de casa o les han faltado respeto, Padre bendito. Te pido que tengas misericordia por aquellos jóvenes, Señor, que quizás andan vagando sin rumbo, sin salida, Padre, consumiendo licor en vicios. Ten misericordia, Señor. Ten misericordia. Abre sus ojos espirituales, Padre. Aquellos, Señor, que han sido raptados, que han sido llevados, Señor, a la fuerza, puedan aparecerse tú, Señor, trayendo sus hijos de regreso a esas madres que los están esperando, que no paran de buscarlos, Señor, que llevan años buscando a sus hijos, Señor. Que, Padre bendito, la tristeza, Señor, los ha consumido, Padre Santo, por no tener ninguna noticia de su hija, de su hijo, Padre. Ten misericordia. Permite, oh bendito Dios, que seas tú, Señor, el que haga una obra poderosa. Para ti no hay nada imposible. No hay nada imposible, Señor, para ti no hay problema, no hay necesidad que tú no puedas, Señor, solventar. No hay milagro que tú no puedas hacer, Padre bendito. Te damos a ti la gloria, te damos a ti la honra, Padre Santo. Tú eres bueno, Padre Santo, tú eres bueno, eres maravilloso, Padre bendito. Eres hermoso, eres sin igual, Padre Santo. Gracias te damos, Padre bendito, por este momento. Te rogamos, oh bendito Dios, que seas tú obrando, Señor, que seas tú, Padre bendito, haciendo una obra maravillosa, una obra poderosa, Padre Santo. Glorifícate, Señor, grandemente. Glorifícate, Señor, en tu iglesia. Glorifícate, Padre Santo. Glorifícate, Señor. Gracias te damos, Padre bendito, en esta hora. Gracias te damos, oh Dios bendito. Gloria sea a tu nombre, oh Dios bendito. Gloria sea a tu nombre, oh Dios. A ti sea la gloria, a ti sea la honra, Padre Santo. Bendito eres, muévete en esta hora y toma control de esta programación, Padre Santo. Toma control, Señor, de principio a fin, Padre bendito. Gracias, Señor. Gracias, Padre Santo. Gracias, bendito Dios. Te alabamos y te bendecimos. Te alabamos y te bendecimos, Señor, y te damos a ti la gloria y la honra, Padre, en el nombre poderoso de tu Hijo Jesucristo. Te damos a ti la gloria, Señor. Amén y amén. Amén. Le invitamos a que en esta hora, si usted tiene una petición, si usted quiere unirse con nosotros en esta hora, le rogamos, ¿verdad?, que no piense, ¿verdad?, mal, sino al contrario, únase con nosotros. Nosotros nos unimos con usted para poder orar por su petición. El teléfono en cabina es 281-781-7930. 281-781-7930. Así que le damos la gloria al Señor por todas las bendiciones que el Señor hace, ¿verdad? Por el milagro que el Señor ha hecho de poder entrar en la televisión, ¿verdad? Ya en México, y esperamos que la palabra del Señor siga llegando a todas estas necesidades, a todas estas vidas, ¿verdad? Que están con esa necesidad, con ese vacío espiritual, y esperamos en el Señor que Dios sea, ¿verdad?, rompiendo cadena, que sea llegando a las necesidades del pueblo. Nos alegramos, ¿verdad?, de todo corazón. Invitamos al pueblo, ¿verdad?, al pueblo de Dios, que se una con nosotros, que se una con esta visión de que nuestro pastor, ¿verdad?, tiene de poder llevar esta televisión y de poder encontrar, ¿verdad?, estos ministros, estos siervos, estos personas, ¿verdad?, que quieran unirse para llevar la palabra del Señor. Así que le invitamos, si usted se quiere unir, todavía necesitamos, ¿verdad?, bastantes personas que se unan para poder sufragar los gastos de este costo de poder entrar a la televisión en México, hermano. Cada vida que se salva, hermano, es una alegría.

0: alegría, porque el Señor es el que hace la obra. Amén. Estamos aquí, ¿verdad?, con mi hermana Claudia, nuestro hermano Hino, ¿verdad? Regresará en un momento, pero estamos con mi hermana Claudia aquí en Anochecer con Cristo. Así que le invitamos a todos ustedes que se unan con nosotros. Amén.
1: Amén. Buenas noches.
0: Sí. Amén. Amén.
1: Buenas noches para toda la audiencia que está sintonizando en esta noche, calurosa noche aquí en Houston, Texas, hermanita. ¿Qué tal estuvo su día, hermanita?
0: Muy bien, hermana, gracias al Señor.
1: Gloria a Dios porque nos permite estar aquí una vez más este día, ya culminando iniciando el fin de semana y culminando el viernes. Por la gracia de Dios, pues aquí estamos dándole la honra y la gloria, clamándole al Señor que cada día, que cada amanecer, que cada oportunidad que nos dé de vivir, sea siempre honrando su nombre, sea siempre trabajando en la obra, como dice la Escritura, poniendo las manos, ¿verdad?, en el campo de trabajo, en el arado, en el lugar en donde el Señor nos ha enviado a hacerlo, porque esa es una instrucción que nuestro Maestro Jesucristo nos dejó a todos aquí en la tierra. Así es que en esta noche hermosa les enviamos un saludo a todas las personas que nos están sintonizando a través de la radio. Les enviamos saludos a todos los que nos sintonizan a través de 1480 de AM aquí en Ciudad de Houston, por la 94.9 de FM en Houston también, a través de la 1150 de AM en Beaumont, Texas, y en la 1490 también en Laredo. Un saludo también bien especial para México, para todos los que nos están sintonizando en Puebla a través de la 97.5 de FM, y también a los que están en Izúcar de Matamoros en la 98.9, en Guamuchitlán y en Chinameca a través de la 97.5. Un saludo grande para todos los que nos sintonizan a través de la 87.5 de Durango en FM, y también de la ciudad de Monterrey, Nuevo León, a través de la 87.9 FM también. Y bueno, también le damos gracias a todas las personas que nos escuchan y nos ven también a través de la cajita de Vida TV Mundial y Arca 7 en esta aplicación oficial que el Señor pues ha dado el privilegio de otorgarse al pastor Julián. Esta aplicación usted la puede descargar a través de su teléfono móvil, es Arca 7 enseguida sin espacio, Arca 7 es una aplicación que usted puede descargar. Si usted tiene un Android o tiene un iPhone, usted puede descargarlo de ambos, y es Arca 7 oficial. Ahí usted va a ver un icono redondito con una palomita blanca con azul celestito, bien coqueta la palomita, ¿eh? Usted puede entrar a esa aplicación, descargarla, y por ahí usted puede sintonizarnos todo el día 24/7. Y también les mandamos un saludo a todas las personas que nos ven a través de la televisión.
0: Amén.
1: En Vida TV en Houston, en el canal 21.2, también les damos saludos y bendiciones.
0: Que el Señor le bendiga.
1: En Vida TV en Beaumont, Texas también, y en Vida TV en Bryan.
0: Dios le bendiga. Amén, hermano.
2: La audiencia de Radio Vida.
0: Amén, hermano, que el Señor le bendiga.
1: ¿Quién es?
2: ¿Cómo están?
0: Bien, hermano, gracias al Señor.
2: Gloria a Dios. Hermana, es el otro micrófono, el de la hermana Claudia. Abre los tres.
0: Amén, hermana Claudia.
1: Aquí estoy, ¿no?
2: Ah, porque no se escucha. Son los tres micrófonos, ábrelos.
1: Sí, tiene el volumen, hermanita, porque yo tampoco me escucho en mis audífonos.
2: Amén.
0: Amén.
3: A ver, ahí está, súbale un poquito más. Ahora sí, ya me estoy escuchando. ¿Ya me está escuchando mejor, hermanito?
2: Amén, gloria a Dios.
3: Todavía me falta, hermanito, un poquito más. Ahí
2: me... Amén, amén.
3: Ay,
2: amén.
0: Amén.
3: Entonces, amén. Todo lo que dije no se oyó, hermanito. Déjeme tomar agua para empezar desde el principio otra vez. No, un saludo grande. Gracias, hermanito, por apoyarnos y darnos esta instrucción que es necesario, ¿verdad? Que estamos
0: Amén.
3: Al pendiente. Pues estamos enviando saludos a todas las personas que nos escuchan a través de la radio y que nos ven también a través de la televisión, y también a todos los que nos sintonizan a través de la aplicación de Arca 7 y la cajita Vida TV Mundial. Le mandamos un saludo especial a todas las iglesias de Radio Vida que están establecidas en México, hermanita. Un abrazo grande, todas las bendiciones del cielo para ellos ahí en Izúcar de Matamoros, en Guamuxtitlán, en Chinameca, en Durango, en Monterrey. Y también a las televisoras, hermanita.
0: Amén.
3: Aquí en la ciudad de Houston, Texas, acá en el canal 21.2 en Vida TV Houston, también en Vida TV en Beaumont, Texas, en Bryan's, en Corpus Christi y en Lake Charles en Luisiana. Les enviamos un saludo grande y pues bueno, en Canal TV Puebla y Tlaxcala en 6.5, hermanita. ¿Ya estamos ahí?
0: Sí, dijo el pastor que ya está.
3: Ah, bueno, pues vamos a ponernos guapas. Vamos a ponernos guapas. Es que ya es viernes, ¿sabe? Que aquí en la ciudad, aquí, mire, aquí la vida en Estados Unidos no es como en México, hermanita. Yo no sé usted, pero yo como mexicana le puedo compartir que en México yo me recuerdo que llegaban los fines de semana y andaba uno. Viene pues vienen todavía después de una rutina laboral, pues bastante con actividad. Pero aquí en Houston ya ni se peina uno, hermana.
0: ¿Qué?
3: Tremendo. Yo por más que me peino y digo, ay, ya, pero ya llega una hora en que me veo en el espejo y digo, Claudia, ya vete a dormir. Ya tu cara no da más. Ya estás cansada. Es que estamos aquí en la ciudad de Houston y aquí sí vea que la vida es tan rápida. ¿Sí o no, hermana? Desde las 5 de la mañana anda uno trabajando, haciendo miles de actividades, igual que usted en México. Pero no sé a qué se deba. Que aquí es como más, no sé, más es la, aquí la vida es dura.
0: Vamos a saludar, hermano, lo que tenemos en Facebook. No sé, aquí me ha dejado una pantalla el hermano y no sé si esta es de ahorita o fue de antes.
3: Vamos a ver, pero, hermanita, ahorita.
0: Pero
3: vamos
0: aquí
3: a...
0: tenemos a la hermana Alondra Gómez, es la que tengo aquí, dice bendiciones, amén. Hermano Hino. Usted sabe hacer, dice, una noche bonita con esta alabanza. Qué bonita, qué bonita, qué bonita.
3: Amén.
0: Ese es el primero que usted puede leer, hermana.
3: Sí, aquí está Londrita Gómez, siempre ya bien puesta aquí en las redes sociales. Buenísima para textear y bien activa. Qué bendición, Londrita. Un saludo grande para ti. Sí, dice, bendiciones, hermana Lucita. Y luego nos pregunta, ¿en dónde quedó mi hermano Hino? ¿Y dónde está el hermano Hino, hermanita?
0: Vamos a orar por él porque se siente un poquito mal.
3: Sí, lo vi medio mal ahorita que me lo encontré.
0: Sí, entonces dijo que a lo mejor ahorita regresa dependiendo cómo se sienta, pero no se sentía muy bien. Así que vamos a orar por él antes de se nos va a ir el tiempo. Vamos a ir, Señor y Padre Santo.
3: Gracias, Señor.
0: Te damos gracias, Señor, en esta hora y te pedimos, Padre bendito, que seas tú sanando. Aleluya. A nuestro hermano Hino, Padre bendito.
3: Sí,
0: mira ese problema, ese malestar, Padre bendito, sí, que le está sintiendo en este momento. Sé tu mano poderosa, Padre bendito, obrando sobre su vida.
3: Sí,
0: permite,
3: Señor.
0: Señor bendito, que cualquier virus, Padre bendito, cualquier cosa que él pueda sentir que está afectando su salud, sí, sea, Señor, echado fuera en el nombre poderoso de tu Hijo Jesucristo, Padre bendito. En el nombre de Jesús, Señor, te damos gracias. Amén, Señor, y
3: aleluya,
0: amén.
3: Sí, Señor, aleluya. Amén. Gloria a Dios. Amén, hermanito Inocencio, pues que te mejores. Ya se oró por tu sanidad y creemos en el Rey de Reyes y Señor de Señores que él hará la obra contigo. Bueno, y te damos gracias a Dios por tu vida también, porque eres de mucha bendición. Mira que ahorita que están preguntando por ti. Gloria a Dios por tu vida, hermanito Inocencio. Y le mandamos también saludos a nuestra hermanita Crisbel Aranza. Ali Lisette, ya nos estamos escuchando bien, hermanita. Muchas gracias por decirme también a Londrita Gómez. Y pues no sé, ahorita yo creo que.
0: Ya ve que ya la conocen, escucho. Ya la conocen.
3: Sí, ya tengo mi familia, hermana. Ay, bendito sea Dios. No, pues, ¿qué le cuento? Que ahorita estamos bien agradecidos con Dios porque ya la próxima semana damos inicio a nuestra escuela de verano bíblica para los jóvenes y también para los niños.
0: Amén.
3: Empezamos a partir del 27 de julio y terminamos el día 31. Y todas la escuelita va a estar abierta desde las 9 de la mañana hasta las 12 del mediodía. vamos a estar ministrando a los niños y usted puede llamarnos para inscribirlos. Con todo gusto estamos aquí. Puede llamarnos al 281-781-7930 o también al teléfono del pastor, hermanita, para que nos pueda para que ustedes puedan hablarnos y inscribir a sus hijos, a sus jóvenes. Realmente esto es gratuito.
0: ¿Hay una edad específica para que traigan
3: sus niños? No, es jóvenes 14, 15, 16 años hasta para abajo. Hasta abajo.
0: Vamos a estar de jóvenes de
3: la edad mía. Mire, ¿de qué se ríe, hermanita? mire, no. Mire, le voy a dar el teléfono al pastor, es el 713-374-5027. Para que, no, es que fíjese, qué bueno que pregunta. Vamos a estar teniendo niños de 2 años para arriba, estamos bien trabajando, de 2 años hasta los 16.
0: Amén. Si hay de 17, 18. Es que hay personas 18, que tienen la duda y muchas veces por eso, ¿verdad?
3: Sí, no,
0: tienen
3: no,
0: uno de 5, tienen uno de 13.
3: Tráiganos.
0: Y a veces piensan, bueno, ¿a cuál voy a llevar?
3: Aquí se van a dividir los grupos por edades. Vamos a tener pues maestras, va a haber desayuno, y pues usted puede inscribirlos al teléfono 713-374-5027. 713-374-5027. Eso solamente aquí en la ciudad de Houston, Texas. Pregunta por el pastor y aquí ya los inscribimos. Va a haber desayunos, va a haber actividades. El tema está precioso. Vamos a estar hablando acerca de una de las cartas de Pablo, el apóstol, y vamos a estar ministrando a los jóvenes con juegos, con actividades dinámicas.
0: Amén.
3: Con cantos. Vamos a abrir el servicio, los niños con jóvenes, todos juntos vamos a adorar al Rey de Reyes y Señor de Señores.
0: Amén, vamos a salir un ratito.
3: Claro que sí. 50 AM.
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6: Darle de comer al hambriento sin presentarle a Jesucristo como su Salvador. Es dejar a un hambriento saciado, pero caminando a la condenación eterna.
0: Qué bonito es.
3: No, sí.
6: Vestir al desnudo sin presentarle a Jesucristo como su Salvador. Es dejar al desnudo vestido, pero caminando a la condenación eterna. Darle sustento al desamparado sin presentarle a Jesucristo como su Salvador.
0: Amén. Así que, hermana, ¿cuáles son las fechas?
3: Mire, vamos a iniciar a partir del 27 de julio.
0: ¿Qué día es?
3: Lunes a viernes. Amén. Toda la semana completita.
0: Del lunes a viernes.
3: Así es, la última semana del mes de julio.
0: Antes de que entren a la escuela, ¿verdad?
3: Exactamente.
0: Sí. Así que le invitamos, hermanos, fíjese que es tan importante porque nuestros hijos ya van a ir a la escuela, ¿verdad? Y hermano, en las escuelas, pues el enemigo, ¿verdad? Ha tratado y está tratando, ¿verdad? De hacer cosas tan tremendas en las escuelas, de hacer que quizás la fe, ¿verdad? Caiga.
3: Amén, sí.
0: La que muchas veces no se les permite hablar de Dios, ¿verdad? Y necesitamos que nuestros hijos sepan y que ellos oren y que ellos se preparen. No es cualquier cosa. Quizás en el tiempo que nosotros fuimos, todavía somos jóvenes, pero en aquel tiempo que fuimos, no andábamos con esos celulares, ¿verdad?
3: No
0: andábamos.
3: Diferente.
0: O sea, hay cosas que, digamos, yo las conocí, hermana, cuando ya tenía como 30 años, que me di cuenta. Ahora un niño de 5 años ya tiene
3: acceso.
0: Teléfono. Uh-huh. Y aunque no quiera, y aunque usted diga que le limita la página, siempre hay formas de cómo el enemigo manda mensajes, se mete y ellos despiertan su su conciencia a muy temprana edad.
3: Amén. Sí.
0: Y entonces viene el enemigo, ¿verdad? Y los está borbandeando desde pequeños.
3: Sí, ¿cómo no?
0: Desde pequeños está borbandeando en el irrespeto a los padres, uh-huh. en el irrespeto, ¿verdad? A sus mayores, hermano, porque antes no se veía eso, ¿verdad?
3: No,
0: antes,
3: no.
0: ¿Cómo? ¿Un niño de nosotros le iba a faltar respeto a sus padres? No se veía.
3: Uh-huh.
0: Pero qué importante es en que nosotros como padres motivemos a nuestros hijos.
3: Así es.
0: Los motivemos, porque no hay cosa más especial que nuestros hijos sepan. Quizás ellos van a crecer, se van a ir, pero usted tiene la responsabilidad. Nosotros como cristianos tenemos la responsabilidad de educar a nuestros hijos en la palabra de Dios.
3: Amén.
0: No podemos andar queriendo salvar al vecino y nuestros hijos.
3: Todos ahogados en casa. Tremendo.
0: Entonces debemos de dar un buen ejemplo, porque no podemos ser, hermana, una cosa en la calle y una cosa en la iglesia.
3: Exacto.
0: Porque entonces ellos van a saber, ¿verdad? Pero si nosotros, hermano, tenemos ese buen testimonio dentro de la iglesia,
3: amén,
0: nuestros hijos van a ver que nosotros de verdad somos hombres y mujeres que aman,
3: amén,
0: a Jesucristo.
3: Amén, así es.
0: Y quizás ellos no nos van a entender lo que nosotros le estamos predicando, pero con el testimonio.
3: Exacto.
0: El testimonio habla más, hermana, que cualquier cosa que podamos tener.
3: Así es.
0: Tener.
3: Lamentablemente, el testimonio bueno, un buen testimonio habla bien, ¿verdad?, de lo que nosotros somos y del trabajo que el Señor está haciendo en nuestras vidas, pero lamentablemente cuando es un mal testimonio, pues ahí ya tenemos dos trabajos: o damos un buen testimonio para que las almas sean salvas, se acerquen y nosotros poderles predicar y enseñar y ministrar, o damos un mal testimonio. Y creo que en estos tiempos tan difíciles estamos necesitando de dar un buen testimonio, porque las almas se están perdiendo. Y el objetivo de aquí, de estos ministerios radiales, de televisión, de aquí, de Houston, del pastor Julián Herrera, pues es justamente ese, el amor a las almas y el rescate de las almas de esa condenación eterna. Así es que es importante, como dice usted, hermanita Lucita. Fíjese que hace tiempo atrás yo tuve un daycare y estuve cuidando niños con actividades, pues propiamente de las edades, eran todos preescolares, pero de repente me llegó un niño con una tableta bien grandota, la más grande, que esa criaturita de 2 años no podía ni sostenerla de tan grande, la tableta, y me dice su mamá, él va a tener la tableta para que esté entretenido en algo, perfecto, y yo se lo veía al niño de 2 años. Y sus hermanitos, los de 13, 14, le habían descargado una aplicación con un videojuego de espantos. Y ese bebé chiquito le picaba un botón y salía un monstruo, le hacía... Y el niño decía, mía, cocoy, el cocoy, ah, cocoy. Y yo, ¿qué es? Era un monstruo horrible. Entonces yo preguntándoles a mis hijos, que ya estaban hablando, oye, ¿qué onda con este cocoy? Que dice, no, mamá, eso es un videojuego de grandes. Entonces me llamó mucho la atención porque la mamá no supo, mas sin embargo los hermanos, queriendo ayudar a entretener a su hermanito, pues en su edad de 13, 14, 9 añitos, uh-huh, pues le orientaron mal al bebé. Entonces nosotros, sus padres de familia, estamos esperanzados a que los hermanos mayores nos hagan el quite ahí con los niños.
0: No es así.
3: Y no es así, porque están criando niños a niños, o están entreteniendo a los niños con sus apps, con sus aplicaciones, con sus videojuegos, a los más pequeños. Entonces estamos haciendo una comunidad de juventud que no va a ser de mucha bendición ni para ellos mismos, ni para la familia, ni para la nación.
0: Entonces nosotros tenemos y nosotros tenemos la responsabilidad, uh-huh, fíjense que aún de ver los muñequitos, los cartoons, los como las personas lo llamen, ¿verdad?, de diferentes,
3: sí,
0: países,
3: sí, sí.
0: Porque nosotros solo así nos vamos a dar cuenta realmente de lo que estamos viendo nuestros
3: así
0: hijos.
3: Es.
0: No los podemos poner ahí todo el tiempo, tenerlos 3 horas, 4 horas, para que el niño no moleste. Le voy a encender la televisión y yo me voy a poner a hacer mis cosas.
3: Así es.
0: Porque Entonces, hermana, estamos abandonando realmente para qué tuvimos hijos. Exacto. O sea, Dios nos dio hijos y Dios nos va a preguntar por nuestros hijos. Nosotros somos responsables. El padre, la madre, ¿verdad? El papá quizás trabaja, la mamá está en la casa también trabajando. Pero muchas veces el padre dice, no, pues es tu responsabilidad porque tú estás en la casa. No es así.
3: No.
0: No es así. El padre es la cabeza, es responsable de toda la familia.
3: Amén. Y fíjese que hoy aprendí algo en una clasecita que tomé en la mañana aquí en el estado y nos te prohíben como cuidador tener a una criatura hasta 30 minutos el niño sin mover, tú no lo puedes tener. ¿Y cuántas horas pasan nuestros hijos en sus devices, en sus en sus aparatos electrónicos?
0: Es que los han hecho, dice que los han hecho, hermana, con diferentes cosas que dice que captan el cerebro de los niños. Los colores, absorbe. Dice, los colores que tienen son hechos ya con un propósito.
3: Amén.
0: De tener al niño incautado de tal manera, hermano, que cuando los papás le quitan tableta, los niños hasta quieren las televisiones, hasta quieren todo. Claro. ¿Por qué? Porque se está haciendo un vicio.
3: Amén.
0: Así como vicio, ¿verdad? Del adulto, de usar drogas, de tomar, pues estas tabletas, estos teléfonos están haciendo vicio.
3: Amén. Así es que precisamente por ese motivo es que ahora en estas, ya que con tanta actividad que ha tenido la iglesia cristiana, las iglesias cristianas de Radio Vida, ha habido demasiadísimo, extremadamente trabajo. Ahora no nos podemos ir en el summer sin dar una escuela bíblica para niños y para también para los adolescentes y para los jóvenes, dándoles un descanso a los papis, si lo quieren llamar así, pero realmente es el llamado es para que traigan a sus hijos a aprender de dónde está la fuente de energía, de vida, de paz, de tranquilidad, de gozo, contra las ansiedades, contra los ataques de pánico, contra tantas acechanzas que el enemigo tiene listas como artillería pesada para enviar a nuestros hijos. Así es que hay que enviar a los hijos, a los muchachos, a estas clases bíblicas de verano de las iglesias de Radio Vida. En esta ocasión nos toca aquí en la ciudad de Houston, Texas, y sí nos puede llamar para que inscriba a sus hijos. Y también les enviamos saludos a las personas que están en las iglesias en México, hermanita Lucita.
0: Amén.
3: Para todas las iglesias que están en Izúcar de Matamoros, en Chinameca, en Puebla, a las personas que nos escuchan en Monterrey, en Durango, también para las personas que están congregándose también allí en el Zócalo de Puebla, también les enviamos el Salón de Adoración también de Radio Vida, les enviamos saludos a todos y pues a todas las personas que también en Atlixco, en Yahualtepec, en Apizaco, y pues a todas las cadenas radiales también, y la televisión en México, y también la televisión aquí en la ciudad de Houston. Les hacemos la invitación a todos los que están aquí en Houston para que sean partícipes de traer a sus hijos al conocimiento, a la luz, a la verdad, a la libertad que el Señor nos enseña. Dice la Escritura que nosotros cuando agarramos el conocimiento, el Señor nos hace libres.
0: Amén.
3: Libres, libres, libres. Entonces, tenemos ese gran privilegio, esa gran bendición, solamente escudriñando la Escritura. Echémonos un clavado este summer con nuestros hijos. Si quieren también venirse los adultos, también vénganse. Aquí todos somos de bendición. Y usted puede apoyar también para los breakfasts, desayunos, la organización, lo que viene siendo las dinámicas. Usted puede también asomarse, venirse e incluirse en este grupo y este equipo grandioso que nos estará apoyando esta semana última del mes de julio. Si se quiere inscribir, ya sabe, está abierta la convocatoria.
0: Amén.
3: Nada más llámele al pastor y pues aquí estamos a sus órdenes.
0: ¿A qué horas comenzará, hermana?
3: Va a ser de 9 de la mañana a 12 del mediodía.
0: Amén.
3: De lunes a viernes. Y tenemos regalitos para los muchachos y yo sé que les van a gustar. Están bien bonitos los regalitos. Así es que, bueno, mande a sus jóvenes, mande a sus niños, a sus adolescentes y, bueno, si usted también quiere venirse, está invitada también.
0: Amén.
3: Amén.
0: Así que vamos a pasar, ¿verdad?, lo que es la lectura de la palabra en esta hora. Vamos a leer el libro de Job, capítulo número 25. El capítulo número 25 es un capítulo muy corto comparado a los que hemos estado leyendo, ¿verdad? El capítulo 25 es el más corto que he encontrado hasta ahorita, ¿verdad?, en el libro de Job. Y dice, Bildad niega que el hombre pueda ser justificado delante de Dios. Así que vamos a leer, vamos a darle lectura a la palabra. Dice, Bildad niega que el hombre pueda ser justificado delante de Dios.
3: Esa hermanita es Job.
0: Job capítulo número 25, ajá, ¿verdad? Para todos aquellos que nos están viendo, que todos aquellos que nos están escuchando, para que usted pueda, ¿verdad?, saber de dónde estamos trayendo la lectura. Aleluya. Dice la palabra del Señor, respondió Bildad suita y dijo... Amén, hermana.
3: El señorío y el temor están en él. Él hace paz en sus alturas.
0: Tienen su ejército número. ¿Sobre quién no está su luz?
3: ¿Cómo pues se justificará el hombre para con Dios? ¿Y cómo será limpio el que nace de mujer?
0: He aquí que ni aún la misma luna será resplandeciente, ni las estrellas son limpias delante de sus ojos.
3: Cuanto menos el hombre que es un gusano, y el hijo de hombre también gusano.
0: Amén. Hermana, este capítulo es corto, pero es tremendo, ¿verdad?
3: Ay, sí, porque hablando de gusanos, vamos, tremendo.
0: Porque muchas veces, ¿verdad?, la persona dice, ¿verdad?, no, este me parece como insultante, me parece que eso es demasiado. Y hermana, a veces nos estamos haciendo como muy débiles espiritualmente, sí, sí, para recibir la palabra. Fíjese que yo me recuerdo que en la iglesia donde yo nací, vamos a decir, ¿verdad?, allá en El Salvador, uh-huh, hermana, nos exhortaban tremendamente. Tremendo, hermano. Uno se iba.
3: Pero aguantaba vara, como es el mexicano, sí. ¿No?
0: No, oh, se nos daban una. Sí. Y yo a veces veo y digo, ¿por qué las personas, ¿verdad?, ¿por qué las iglesias se quedan vacías?, ¿por qué las iglesias, ¿verdad?, se separan?, ¿por qué las personas a veces sienten, ¿verdad?, no, lo dijo por mí, no, esto, y ni es por ellos, pero ¿por qué la persona, hermana, se ha hecho tan suave en su carácter, cuando nosotros debemos de ser hombres y mujeres fuertes, firmes en la palabra del Señor? Mm. Tendríamos que ser los más firmes y aguantar la palabra del Señor, porque la palabra de Dios, fíjese que cuando aquellos, ¿verdad?, discípulos le decían a Jesús, yo quiero ir contigo, y solo le dijo uno, ¿verdad?, deja que vaya y entierre, ¿verdad?, sí, a mis padres. Y Jesús le contestó, le deja que los muertos entierren a sus muertos. O sea, deja ese no es tu problema. Uh-huh. Si tú me quieres seguir, ven y sígueme.
3: Así es.
0: Y aquello decía, no, Señor, pero yo quiero ir contigo. Y él decía, las zorras tienen sus nidos, ¿verdad? Uh-huh. O sea, todos tienen su casita, pero el Hijo del Hombre no tiene dónde recostar su cabeza. Vamos a entrar a una llamada. Gloria. Radio Vida, Dios le bendiga.
7: Buenas noches, hermana Lucita. Habla la hermana Elsa de Puebla, Puebla.
0: Dios le bendiga, hermana.
7: Nos da gusto escucharles. No se escuchan acá en la radio. Yo creo que se desconectaron. Acá en México.
0: Sí, no sé por qué, hermana.
7: Nada más hay alabanzas.
3: Lo
7: estoy escuchando muy bien,
3: se
7: muy
3: me hace,
7: bien.
3: Hermanita, pero... bájale, se me hace que hay que bajar el volumen a Sara.
0: ¿Está bajado?
3: Todo hasta abajo, y YouTube también hasta abajo.
0: ¿Eso no está?
7: Ah, no, sí, yo tiene no puedo verlos por allí.
3: Sí, ¿por dónde nos está escuchando, hermanita?
7: Por la radio. En la 97.5, pero nada más hay puras alabanzas. Ya no se escuchan, se estaban escuchando muy bien, pero ya no. Por la radio.
0: No sé, le vamos a decir le vamos a decir al técnico a que nos vea cuál es el problema, hermanita.
3: Si tiene prendido su celular, hermanita, con volumen, se está regresando el audio, pero hace que...
7: Sí, lo que pasa es que mi celular está mal.
3: No.
7: Hace eco.
3: No. Es el de acá, de la cabina, creo. Sí, se puede.
0: Amén. Amén, hermanita, vamos a mirar cómo le podemos hacer para que se...
3: Muchas gracias, hermanita. ¿Cómo se llama usted? Disculpe.
7: Bendiciones, la hermana Elsa, bendiciones y que pasen bonita noche, a ver si se logra conectar.
3: Ay,
7: no, pues, sí. Bendiciones.
3: Ay, desde
7: hasta
3: la
7: mañana,
3: bendiga.
7: Que descanse.
3: Gracias, amén, amén. Y un saludo también para nuestra hermanita Silvia García, que dice, Dios me las bendiga, mis... Ay, Dios, está bien largo, mira la hermanita. Dice, Dios me las bendiga, mis amadas hermanas tan guapas. Faltó ahí el hermanito Inocencio. 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
0: La mamá de nuestro pastor, ahí es, en Azúcar, ahí por cuando usted llega ya a la Clínica Dental Anglo, ahí mira por una esquinita y por ahí están las hermanas, ahí se mira todo.
3: Sí,
0: así
3: dice,
0: que
3: hermanita,
0: lleguen mañana a apoyar, ¿verdad? Hay pupusas de muchos sabores, hasta de birria.
3: ¿De qué birria en mi vida? Yo no conocía las pupusas, pero cuando las conocí aquí, qué cosa tan deliciosa. Las del Oroco, que hasta ahorita no sé qué es el Oroco, pero está delicioso. Y ahorita que veo que en México están haciendo pupusas salvadoreñas, pero de birria, que es una carne allá de México.
0: Amén.
3: Ay, está delicioso eso.
0: Sí, así que le invitamos, rico, ¿verdad? Que vaya. Todo esto se está haciendo con el único propósito, ¿verdad? De seguir predicando la palabra de Dios, ¿verdad? Amén. Todo esto que se recoge ahí, hermanos, es para apoyar, ¿verdad? Amén. El programa de televisión, ¿verdad? Para que no se quite, sino que siga adelante. Al contrario, ¿verdad? Que siga aumentando, porque la palabra de Dios tiene que llegar a todos estos lugares. Muchos, ¿verdad? Tienen el dinero, muchos tienen la capacidad, tienen los aparatos, sí, sin embargo, ¿verdad? No lo quieren hacer. Así que muchos hasta tienen sus helicópteros, pero nosotros, ¿verdad?
3: No, tremendo, ¿verdad?
0: Sí, pues bueno. Es que sí, pero lo que llega se hace para predicar la palabra
3: y
0: de
3: se
0: Dios.
3: Batalla mucho y se sufre y se padece. Mira, ahorita nuestro pastor, ¿dónde está? Él pudiese estar descansando ahorita una noche tranquilamente, pero no, él está todavía, está trabajando a estas horas, está tratando de ver y pensar. Yo creo que ni ha de dormir el pastor, nada más de estar pensando en las finanzas, en cómo va a ser una cosa para cubrir acá, otra actividad para cubrir allá. Y aparte de todo eso, hermanita Lucita, el estar siempre en oración, siempre, no cansado su cuerpo, cansado no, él siempre está orando. Y también, aparte de todo eso, siempre estar sobre la palabra de Dios para ministrar al pueblo, y que su boca nunca se cierra. Siempre que usted se sienta al lado del pastor Julián, usted va a estar escuchando puras palabras de Biblia, pura palabra de bendición, y eso toma tiempo, hermanita. Entonces es difícil, es muy complicado. Lo único que se está pidiendo a la población, a los radioescuchas, a los televidentes, a los que nos siguen a través de las redes sociales, es su apoyo financiero.
0: Amén.
3: Cooperación económica para que nosotros podamos seguir predicando el Evangelio de Cristo.
0: Amén. Así que todavía se está pidiendo, ¿verdad? Todavía hace falta misioneros que se quieran apuntar, que usted pueda ser de bendición para otros, que usted pueda traer ese dinero, esa ofrenda, ¿verdad? Como una siembra para el reino de los cielos. Todo lo que hagamos aquí, todo lo que podamos llegar a tener aquí, ¿verdad? Un carro del año, un carro de una marca, ¿verdad?
3: Sí,
0: que son pocos los que lo pueden comprar. Quizás usted quizás quizás tiene un carro, ¿verdad? Lujoso, ¿verdad? Pero el día que Dios nos llame a su presencia, ¿verdad? Todo eso aquí se va a quedar.
3: Sí, amén.
0: Y todo eso no nos va a servir, pero cuando hacemos tesoros allá en los cielos, ¿verdad? Sí. Allá.
3: Donde la polilla dice.
0: Sí, ni el orín corrompe, ¿verdad? Lo que usted hace para predicar la palabra del Señor, eso nunca se le va a quitar. Nosotros no podemos ir, quizás, ¿verdad? Nosotros no podemos estar predicando, pero hay alguien que el Señor ha escogido ahora, también a nosotros como iglesia, como siervos de Dios, también nos toca, ¿verdad?
3: Amén.
0: Nos toca apoyar, dice la palabra de Dios, ¿verdad? Que no sepa tu mano izquierda, ¿verdad? La que hace tu derecha. O sea, quiere decir que, hermano, que usted va a sembrar y se va a olvidar, ¿verdad? Así no es. Va a andar hablando, ¿verdad? Diciendo, no, yo di $100, no, yo di $200, no, porque dice la palabra del Señor que si se nos da una recompensa aquí en la tierra, por eso,
3: bueno,
0: ya no vamos a tener recompensa en el cielo, porque ya se nos dio recompensa aquí. Entonces, cuando nosotros sembramos, hermana, y está en las manos del Señor y el Señor lo guarda, nosotros se lo dimos al Señor, nosotros lo hicimos para el Señor, eso tiene una recompensa en el cielo.
3: Amén.
0: Quizás ahorita no lo miramos, hermana, porque nuestros ojos, ¿verdad? Carnales, físicos, no pueden comprender la grandeza de Dios.
3: No se puede, ni siquiera lo podemos ni explicar. Yo creo que es algo tan difícil de explicar, tan difícil de comprender, pero solamente aquellas personas que han tenido un encuentro personal con Cristo pueden, ni siquiera tampoco lo pueden explicar, simple y sencillamente están convictados, y es por eso que hay muchas manos en el arado puestas ahora, por todos esos hombres y mujeres que han tenido esos encuentros personales con Cristo. Y le tengo noticias que esos encuentros personales con el Señor son para todos, tenemos que estar sensibles. Mire, si usted está ahorita sintonizando esta estación y usted está en el hospital, está en la prisión, está teniendo una muy, muy mal día, está teniendo problemas con sus hijos, está usted tomando decisiones que están llevándolo a la ruina espiritual y económicamente cada vez que respira, porque hay gente que hasta dice, ya a veces ni quisiera ni respirar, y hay gente que dice, ya hay veces que ni siquiera ya que vale la pena estar vivo, hay gente que dice, creo que te voy a tomar la decisión de terminar, porque si yo termino conmigo, ya se va a acabar el problema, y no, esas son las oportunidades que tenemos de tener un encuentro con el Señor. Ahí usted donde se encuentre, órele, pídale al Señor, háblele al Espíritu Santo, y es real, el Espíritu Santo es Cristo caminando sobre la tierra. Usted tiene esa bendición, todos la tenemos. Clame al Espíritu Santo en donde usted se encuentra ahora mismo y pídale al Señor. Y si usted no sabe orar, no se preocupe, el Espíritu Santo le ministra y le ayuda.
0: Amén.
3: Gloria a
0: Dios.
3: Dice,
0: hermana Silvia dice, si es verdad, hermanita Claudia, hermana Lucita, ni a quién. Dice, Izúcar se escucha, yo los estoy mirando por la cajita de Vida TV.
3: Aleluya.
0: Dice, soy Silvia García de aquí, de Izúcar, de Matamoros, ya me conoce hermana Lucita.
3: Así
0: dice,
3: es.
0: Nuestra hermana Londra Meyer dice, bendiciones hermanas, Dios me las bendiga siempre. Hermana Marisela Bonilla dice, hermana Lucita y hermana Claudia, muy buenas noches, pido oración por Francisco Guevara Cuatzo, por sanidad, y sea nuestro Padre Celestial usando como instrumento suyo la quimioterapia que está recibiendo.
3: Amén,
0: sí, hermana Claudia. Vamos a tomar esta petición.
3: Gracias.
0: Vamos a orar, Señor Jesús. Te damos gracias, Padre bendito,
3: es,
0: por la vida de nuestro hermano,
3: sí,
0: Francisco Guevara Cuatzo, Padre Santo.
3: Sí,
0: sé tú obrando, Señor,
3: así
0: en
3: es.
0: Esa necesidad. Sé tú obrando, Señor, en esa enfermedad,
3: así
0: Padre
3: es,
0: bendito. Sé tú, Señor, poniendo células nuevas,
3: así
0: células
3: es,
0: limpias,
3: sí,
0: Padre bendito.
3: Sí,
0: cualquier, Padre bendito, cosa que esté pasando en su cuerpo, Señor, que no es de bendición sea quitado, así Señor, sea limpiado Padre. De Amén, raíz, Señor. Padre bendito. Amén, Señor. Esas quimioterapias, Aleluya. Señor, que quizás, Padre bendito, no sean necesarias todas, sí, porque Señor. Tú estás haciendo una obra sí, perfecta Amén. En su vida, Señor. Su Amén, sangre, Señor. Tú le estás limpiando, Amén, Padre bendito. Sí, sus Señor. Órganos, tú los estás restaurando, Amén, Padre Señor. Bendito. Todo sí, aquello, sea, Señor, Señor, aquella dopamina que su cuerpo sí, necesita Señor. Para restablecerse, para, Padre bendito, volverse, sí, Señor, a su cuerpo Amén. De la manera que tú lo quieres, Padre Amén, bendito. Señor. Se ha hecho un milagro en la vida de nuestro sí, hermano, Señor. Padre bendito, y él pueda dar testimonio, Aleluya. Padre bendito, de que tú eres real, Amén. De que tú eres todopoderoso sí, y que Señor. No hay nada imposible sí, para ti. En tus manos sí, ponemos Padre. La vida de nuestro hermano Francisco, Padre Amén, bendito, Señor. En el nombre Gracias. Maravilloso de tu Hijo Así. Jesucristo, Señor. Así Amén.
3: Es. Así es.
0: Y Amén, Señor. Padre Santo. Amén.
3: Amén.
0: Vamos a seguir en lo que es la lectura. Aquí el capítulo 25 habla, hermana, que Bildad, ¿verdad? Que él, a que uno de los amigos de Job, hermana, está respondiendo, ¿verdad? En este capítulo. Y hay mucha sabiduría en todo lo que dice, ¿verdad? Uh-huh. Fíjese, hermana, que a veces nosotros decimos, ¿verdad? ¿Por qué los amigos de Job no lo apoyaron? ¿Por qué los amigos de Job, pues al principio, ¿verdad? Lo acusaron o no pudieron entender. Pero a veces me pongo a pensar, ¿verdad? Cuando hay una persona con problema, un hermano, una hermana, instantáneamente nosotros, como hijos de Dios, comenzamos a pensar lo malo.
3: Eso. Sí, a juzgar, ¿verdad?
0: Sí,
3: o a pensar que Dios te está castigando por esto. O por eso, o Dios sea, está enojado contigo por lo otro.
0: Sí, o sea, nosotros hacemos nuestras conjeturas, nosotros juzgamos dependiendo de las apariencias. Nosotros a veces aún decimos, es que se le miraba en la cara, es que se le miraba que ya iba a pasar eso, es que tanto, ¿verdad?, que nos equivocamos al juzgar a las personas, hermano. Nos equivocamos tanto porque, hermano, nosotros como seres humanos pensamos que ya lo sabemos todo. Sí. Nos hemos leído un libro, hermano, y ya pensamos que ya somos...
3: Eso es lo que usted estaba diciendo hace rato, hermanita Lucita. Usted dijo que ahora la nueva generación, o los que estamos tratando, ¿verdad? Estamos, ¿cómo se dice? Tratando de estar en los caminos del Señor, tratando de ser lo mejor. Con la ayuda del Señor estamos logrando, a veces fallamos, y de repente llega una palabra administradora, y hay gente, como dijo usted, que antes sí aguantábamos mucho unas buenas exhortadas, por decirlo de una forma, pero ahora no puedes exhortar a nadie, porque ahí está el problema, que la sabiduría humana entra en las mentes y llega la palabra revelada a esa persona o a esa generación, y son intolerantes. Hay intolerancia por la soberbia, por el exceso de conocimiento adquirido, entre comillas, de la vida y de la propia interpretación de la escritura que ellos le han dado. Y total, al final del camino, nunca son ministrados por el Espíritu Santo, porque la inteligencia de ellos, la sabiduría humana, está atravesada, está bloqueando, hermana. Y es ahí en donde se crean los juicios, y en donde no queremos validar cuando hay una exhortación que viene del cielo, y decimos, no, es que me está diciendo esto para molestar, me voy a mi casita, y se van, y ya no regresan. Entonces aquí es donde están, ahorita que está usted mencionándolo, y ese es el producto de la soberbia, del creerse sabios en su propia opinión.
0: Sí, o sea, juzgamos, ¿verdad? Sí. Y Dios no nos manda a hacer eso. Dice, el señorío, fíjese, dice, el señorío y el temor están con él, con Dios, ¿verdad? Uh-huh. Él hace paz en sus alturas. Dice, tienen su ejército número. O sea, él hace una pregunta, ¿verdad? Uh-huh. Que el ejército del Señor no tiene número. Uh-huh. Bueno, y no tiene número porque imagínense que cuando allá, ¿verdad?, estaba Eliseo, ¿verdad?, con su con su criado, ¿verdad? Ya no era Jesse, porque Jesse ya había tenido lepra, ¿verdad? El Señor mandó y pues fue desechado porque ya no podía estar ahí, porque ellos que tenían lepra eran desechados a ciudades para enfermos, que ni siquiera podían, hermana, venir al pueblo, o sea, tenían que atar una campana, ¿verdad? Para que cuando anduvieran ellos dijeran, ¿verdad? Viene el contagioso.
3: Tengo lepra.
0: Qué tremendo, qué tremendo los juicios de Dios.
3: Imagínese, hermana, ahorita con la lepra mental, vamos a hablar de una lepra mental, una lepra que está allí instalada en el corazón y que va uno caminando. ¿Y cuántos leprosos andan caminando en la tierra? Y nosotros, o a veces tenemos contacto con gente que nos hace daño, que nos maltrata, que nos maldice, que nos hacen bullying, que se burlan. Y estoy hablando también de las escuelas, del middle school, de las elementarias, de primaria, secundaria, preparatoria. Esas personas están enfermas de lepra. Ahora, qué bueno fuera, ¿verdad?, que trajeran una campanita y que digan, no te acerques a mí porque te voy a maldecir, no te acerques a mí porque te voy a hacer bullying, no te acerques a mí porque juntarte conmigo te voy a contagiar, te voy a hacer igual. Imagínense qué emocionante fuera que todos aquellos trajeran esas campanitas colgantes para que menos pueblo de Dios sea afectado, menos pueblo de Dios sea vituperado, menos pueblo de Dios sea maltratado. Pero no, sin embargo, pues el Señor nos ha enseñado a que a través del trigo y la cizaña que tenemos que estar todos juntitos, ¿verdad? Amén. Y caminar todos juntitos, pero siempre la diferencia la hace el Señor al final de nuestras vidas.
0: Amén. Entonces dice, tienen su ejército, número. Fíjese que cuando estaba el siervo, ¿verdad? Y venía, ¿verdad? Este rey venía a querer tomar preso a Eliseo, porque el ejército, ¿verdad?, que quería atacar, ¿verdad?, Siria, quería atacar a Israel, no podía. Porque dice que donde que ellos los emboscaban, el pueblo de Israel se iba por otra parte. Y entonces comenzó a decir este rey, dijo que tenía espías ahí, porque ¿cómo es que el ejército siempre sabía dónde iban a estar? Y alguien del ejército de él le dijo, no, señor, lo que pasa, le dijo, que ellos tienen a su siervo Eliseo, le dijo, y Dios habla con él y dice, y aquello que tú, cuando estás acostado íntimamente, aquellos pensamientos que tú tienes antes de que hables,
3: ya los conozco,
0: ya el Señor se los ha revelado. Sí. Fíjate qué ingenuo este hombre, porque creyó lo que, verdad, que este hombre le había dicho, y entonces él dijo, pero entonces lo voy a ir a atacar. No se puso a pensar, hermana, si el Señor le revela dónde vamos a estar emboscándolos, ¿cómo no se va a dar cuenta? ¿Cómo el Señor no le va a decir que yo voy a ir detrás de él? Uh-huh. Así que cuando este hombre, ¿verdad?, dice que rodearon, hermano, ahí donde estaba la champita, la casita, la chocita, donde estaba la cueva, donde estaba el Eliseo, no sé. Uh-huh. Los rodearon. Este otro siervo que tenía poco con Eliseo, ¿verdad?, estaba aprendiendo y no conocía el poder que había. Recuerde que Eliseo dice que cuando su señor iba a partir,
3: doble, ¿verdad?,
0: él no le dijo, mira, déjame tu casa, déjame la vaca, yo no sé qué tenía, porque pues nosotros buscamos lo material, ¿verdad?
3: Sí, amén.
0: Él se anda peleando, los hijos andan esperando que los padres se mueran porque quieren la casa,
3: la herencia.
0: Sí, no andan pensando, hermana, que me deje la Biblia, que me dejen la toalla que mi madre
3: los
0: se
3: anillos,
0: ponía,
3: los anillos, los diamantes,
0: que la toalla que mi mamá se ponía para orar, en la que pasaba hincada. No, eso no lo piden, no. Eso es lo primero que tiran, que regalan.
3: Wow,
0: pero la persona busca lo material.
3: Claro.
0: Los papás están tan sanos y ellos ya están diciendo, no, esa casa es mía, y se han muerto.
3: Qué tremendo. Fíjese que ahorita que me menciona, estuve vendiendo en un tiempo ahí en Primerica seguros de vida, y me tocó ir a una casa de área noche, un matrimonio, el señor con diabetes ya, última etapa. Y la esposa decía, vamos a hacer un seguro de vida en el que, y volteaba para atrás y pasaba el hijo, y decía, shh, silencio, porque está pasando mi hijo y no quiero que sepa que estamos haciendo un seguro de vida. Nosotras nos callábamos y total empezamos a armar el seguro de vida de ese matrimonio. Y bueno, Al día siguiente habló la esposa, dijo, cancéleme el seguro porque mis hijos se enteraron y ellos quieren quieren ganar más y ya mejor no voy a dejar nada. Ya mejor a ver qué haré con mi herencia, pero cancéleme la póliza del seguro de vida. Y se, hubo un pleitazo en esa casa esa noche, así como hizo usted, por las cosas materiales.
0: Sí.
3: Pero mira lo que pidió Eliseo.
0: Pero Eliseo dice que dame una doble porción. Aleluya. De tu espíritu. Amén. O sea, si tú eres cristiano, yo quiero ser doble cristiano. Si tú tienes la fuerza para orar 3 horas, yo quiero orar 6 horas así al día. Es. Si tú hablas con el Señor, pues yo más quiero estar. O sea, lo que pidió, ¿verdad?
3: Amén.
0: Así que este hombre, hermana, cuando lo rodearon, dice que se levantó el siervo de mañana a lavarse la cara, a lavarse el rostro, y le dijo, Señor, Señor, nos tienen rodeados. Pero Eliseo, tranquilo, hermana. Le dijo, que tú no te has dado cuenta, le dijo que más son los que están con nosotros. Aleluya. Que los que están con ellos. Y el siervo pues se quedó, ¿verdad? Pues
3: gloria sí, a Dios.
0: Yo ya salí y yo no sé cuál es uno que está con nosotros porque yo solo veo el enemigo. Porque estaba viendo con sus
3: ojos.
0: Ese
3: es el poder de Dios, el poder del Espíritu, el poder de la sabiduría del cielo, en lo que el humano no puede percibir, hermanita.
0: Así que le dijo, le volvió a decir este Eliseo, ve, le dijo, y vas a ver. Le dijo, y Eliseo hizo una oración y le dijo, Jehová, abre los ojos a este siervo. Y lo mandó otra vez para afuera. Ajá. Y aquel hombre comenzó a ver, hermana, el ejército del Señor. Y entonces dijo, sí, Señor, son más los que están con nosotros. Y aquí dice este la pregunta, dice, ¿tienen sus ejércitos número? No tienen.
3: No tienen, no se pueden contar. Dice, no se pueden, dice, estoy leyendo otra versión para más o menos ponernos. Ajá. Dice, ¿quién puede contar? ¿Quién puede contar su ejército celestial?
0: No nadie. Podemos. Imagínese, hermana, que todo ese ejército está a la disposición
3: de nosotros,
0: del pueblo de Dios.
3: Fíjense nada más. Y nosotros llorando en la pared y todos derrumbados. Allí donde está la situación, y tenemos que llegar a la comprensión de esta llenura, de este gran poder que Dios nos está otorgando en esta noche, le está develando sus ojos, le está tirando esa venda y le está diciendo, ey, no estás solo, hay millares de millares de millares de ángeles alrededor de todo aquel. Amén. Que le ama.
0: Fíjese que hay un corito que uh-huh. habla, que dice, somos hermanos de Jesús, dice, soy hermano de Jesús, mi Padre es Dios, y nosotros no nos damos cuenta. Uh-huh. Que la Biblia dice que Jesús dijo, ¿verdad?, que nosotros éramos coherederos. Uh-huh. Aquellos, ¿verdad?, que aceptan, que reciben al Señor Jesucristo como único y suficiente Salvador, ya no solamente son criaturas, ahora somos hijos, hijos con derecho. No, no por venir a pelear, ¿verdad?
3: No es que estemos peleando, ¿verdad?, pero tiene que saber quién es en Cristo Jesús.
0: Amén. Porque somos hermanos de Jesús. Dice. Cuando aquella madre, ¿verdad?, le dijo, no, pues aquí él es mi hijo, pero Jesús le dijo, mujer, le dijo, ahí están tus hijos, ¿verdad?
3: Sí.
0: Ahí están mis hermanos, esos son tus hijos. Son, o sea, sí, no solo soy yo. Fíjese, hermana, pero a veces no nos damos cuenta. Dice, tiene su ejército número, ¿sobre quién no está su luz? Dice, y así, y él dice, si sobre todo está su luz, dice, ¿cómo pues se justificará el hombre para con Dios? El libro de Romanos dice, no hay justo, ni siquiera uno. O sea, por más bueno que usted haya sido, porque usted me puede decir, no, hermana Lucita, yo no he sido tan mala como usted, yo no he sido tan, yo no he hecho lo que usted ha hecho, mire, yo desde que nací, yo me crié en un lugar donde mis papás, mi mamá me adoraban, me cuidaban, me protegían, yo nunca pequé, yo nunca robé, yo nunca mentí, yo nunca, pues si usted se excusa a sí mismo, quiero decirle que la Biblia dice que no hay justicia. Ajá. Dice, ¿cómo puede ser justificar el hombre para con Dios?
3: Uh-huh.
0: Porque quizás usted nunca robó,
3: uh-huh.
0: Pero aquel que es hijo de Dios, dice la palabra de Dios, que le robamos en los diezmos, le robamos en las ofrendas. Quizás usted nunca le ha quitado a alguien, pero muchas veces hemos deseado lo que tiene el otro.
3: Sí.
0: ¿Cuántas veces no hemos deseado lo que tiene el otro? ¿Cuántas veces alguien que nos ha hecho algo malo, nos ha mirado feo? A veces en ese momentito hemos deseado algo malo, aunque ratito nos arrepentimos. Pero hemos deseado.
3: Sí, dice, ¿cómo puede un mortal ser inocente ante Dios? ¿Puede alguien nacido de mujer ser puro? Nadie.
0: Nadie, dice el libro de Isaías, parece nadie. Que dice que aunque me labre con lejía, dice, o sea, aunque usted se eche cloro ahí y se deje remojado toda la noche, su pecado, tal vez va a estar enfermo, ya ni siquiera va a vivir porque el cloro lo va a matar. Sí. Pero limpio delante de Dios no va a estar. Entonces, ¿cómo nosotros podemos estar limpios? Fíjese que la Biblia dice que Jesús vino como cordero. Él vino y se puso enfrente de nosotros, delante del juez. Y él dijo, él no dijo, ellos no son pecadores. Ellos nunca han hecho nada. No, él vino y tomó el pecado de aquel que se arrepiente, no de todos. De aquel que se arrepiente, que le entrega su vida y dice, Padre, yo sé que mis hijos son pecadores. Yo sé que ellos han hablado mal. Yo sé que ellos han pasado mal. Yo sé que ellos tienen raíces de amargura que vienen odiando de hace 20, 30 años. Y esas raíces de esos odios los han enfermado. Porque la mayoría, hermana, de pueblo dice que se enferma por eso que no han sacado. Porque dice que si nosotros tenemos cosas en nosotros que no hemos sacado, dice que eso se queda adentro de nuestro cuerpo. Y como no lo sacamos, de repente nos viene y nos amargamos otra cosa, y eso va haciendo una cadena en nuestro sistema, porque nuestro sistema

0: puerta grande, ¿qué hacen? Lo van y le ponen grapas. Uh-huh. Grapas, o sea, para que la piel quede pegada y ella misma se vuelva a unir. Ellos no le pegan, a veces dicen que hasta le echan, hasta crazy glue le echan.
1: Sí.
0: Fíjense, para que se pegue. O sea, tan, tan ha diseñado el Señor el cuerpo perfecto que por eso nosotros no lo cuidamos. Uh-huh. Entonces nosotros lo despreciamos y no sacamos aquello que nos está enfermando. O sea, no hay nadie limpio.
1: No.
0: No hay nadie. Uh-huh. Siempre estamos pensando, ¿verdad?, que el otro tiene que hacer cosas y yo no. Porque aquel pecó más, aquel que se esfuerce. Yo no pequé tanto, uh-huh, ¿verdad? Yo no debo de hacer tanto. Pero aquí dice, ¿cómo pues se justificará el hombre para con Dios? Uh-huh. O sea, ni porque hagamos, hermana, lo que hagamos, ni porque nos vayamos de rodillas, ni porque nos latiguemos, ni porque... Eso no nos va a justificar delante de Dios.
1: Uh-huh.
0: Vamos a ir a una llamada. Radio Vida, Dios le bendiga. Radio Vida. Mm. Amén. No sabemos por qué no entró esta llamada, pero...
1: Ahorita vuelve la marca.
0: Amén. No Nos sentimos, hermana Fisi, que tremendo es, porque dice que... ¿Y cómo será limpio el que nace de mujer, verdad?
1: Amén.
0: Dice, aquí, Fisi, que ni aún la misma luna será resplandeciente, ni las estrellas son limpias delante de sus ojos. O sea, uh-huh, ni las estrellas, cuanto menos nosotros. Sí,
1: simple, como eso, somos simples gusanos.
0: Mortal, así aquí dice.
1: Somos, las personas son, dice, las personas son, y bien curioso, porque dice, las personas son gusanos y nosotros los mortales simples lombrices. Dice la versión. Pero fíjese que allí hay algo de humildad.
0: Sí.
1: Será reconocimiento de la condición de uno. Y es allí en donde
0: se... Porque el gusano es despreciado.
1: Claro.
0: Nadie lo quiere. No. Nadie lo quiere en los jardines. Anda viendo cómo uno lo desaparece. Se comen la fruta, se comen todo. Tienen ese montón de plagas. Sí. ¿Y a qué me gusta estar viendo?
1: Ay, no.
0: A nadie,
1: sí.
0: Entonces, y aquí la Biblia dice, cuánto menos, dice, el hombre que os... Pero,
1: mire, está viendo la parábola del republicano, donde dice, Señor, está él orándole a Dios, dice, ahí está la llamada, vamos diciendo.
0: Radio Vida, que el Señor le bendiga.
2: Buenas noches, hermana Lucita.
0: Dios le bendiga, hermanita.
2: Dios le bendiga, soy la hermana Elisa de Puebla, hermana Lucita.
0: Amén, hermana, que el Señor le bendiga. Díganos, hermana Elizabeth.
2: Ya te voy a saludar. ¿Desde cuándo, hermana Lucita? Pero luego no entra la llamada a Houston. Otro estaba yo marca y marca y no entraba, hermana Lucita.
0: Ah, sí, verdad, no entraba. Teníamos ya dos veces, pero nos alegra, hermana, que nos está escuchando.
2: Sí, hermanita Lucita, yo le pido, hermanita, en esta noche, que si no podían hacer una oración por mí, hermanita, porque... Ahora sí que estoy recibiendo unas pruebas de una lucha, pero bien tremendas, aquí con mi familia, hermana Lucita, con mi hija y mi nieta. Hay una, ahora sí, con una discusión muy fuerte y me duele en mi corazón, porque pues son parte de mi familia. Y pues yo nada más le pido al Señor que me ayude para que haya una solución entre ellas dos, porque pues mi nieta no quiere obedecer y pues mi hija pues se desespera y ya no quiere que esté aquí en la casa. Y pues le dice que se vaya a buscar un trabajo y pues la verdad, pues yo nomás le pido a Dios que me ayude, ¿verdad?, para esta necesidad, y por eso recurro, ¿verdad?, a ustedes que me ayuden a orar para que...
0: Amén, hermanita.
2: Haya la solución, que traiga paz, hermana.
0: Amén.
2: Entre mi hija Elizabeth y mi nieta se llama Daniela, hermana. Se los pido en el nombre del Señor.
0: Su hija se llama Elizabeth.
2: Elizabeth, yo soy Elisa, ella es Elizabeth.
0: Ah, Elisa.
2: Y mi nieta se llama Daniela.
0: Amén. Vamos a orar en esta hora, Señor Jesucristo. Padre bendito, en esta hora, Señor, nos unimos en oración por mi hermana Elisa, Padre bendito. Sé tú, Señor, tomando control, Padre bendito, de las circunstancias que ella está atravesando en esta hora con su hija Elizabeth, con su nieta Daniela, Padre bendito. Sé tú, Señor, trayendo paz, trayendo

0: Trayendo gozo,
1: Sí,
0: Padre
1: Señor.
0: bendito, a su familia, Señor.
1: Aleluya.
0: Sé tú tomando las riendas,
1: Amén,
0: Padre
1: Señor.
0: bendito, de su hija, Señor. Sé
1: Sí,
0: tú
1: Padre.
0: poniendo humildad en su
1: Así
0: hija,
1: será.
0: humildad en su nieta, Padre
1: Amén.
0: bendito. Señor, que todo espíritu de rebeldía se ha
1: Amén.
0: echado fuera en
1: En el
0: el
1: nombre
0: nombre
1: de
0: poderoso
1: Jesús.
0: de tu Hijo Jesucristo,
1: Así
0: Padre
1: es.
0: bendito.
1: Así
0: Que
1: es.
0: todo mal espíritu, Padre
1: Toma,
0: bendito,
1: Padre.
0: sea atado, Señor, en
1: En el
0: esta
1: nombre de
0: hora, en el
1: Jesús.
0: nombre poderoso
1: Amén,
0: de tu Hijo
1: Señor.
0: Jesucristo. Que mi hermana Elisa, Señor, pueda ver
1: Así
0: en esta
1: es.
0: hora tu mano poderosa obrando
1: Aleluya.
0: sobre su hija, sobre su
1: Amén.
0: nieta, Padre bendito.
1: Amén.
0: Solo tú puedes hacer un milagro,
1: Así
0: rompe
1: es.
0: esas cadenas.
1: Sí, Padre.
0: Quita, Padre, todos esos
1: Sí,
0: estorbos, Padre
1: Señor.
0: bendito, que se han levantado en la
1: Así es.
0: familia de mi hermana,
1: Así es,
0: Padre
1: Señor.
0: bendito. Y en esta
1: Amén.
0: hora, Señor, en
1: Poderoso.
0: esta hora recibimos ese milagro,
1: Sí,
0: Padre bendito,
1: Señor.
0: para su vida, para
1: Aleluya.
0: su familia.
1: Amén.
0: Permite que juntas, Señor, puedan ir y buscar tu palabra.
1: Sí,
0: Permite
1: Padre.
0: que juntas puedan ir a alabarte y que tú seas
1: Aleluya. Sí,
0: glorificado,
1: Señor.
0: Padre bendito,
1: Así
0: en
1: sea.
0: sus vidas. Pon algo, Padre
1: Aleluya.
0: bendito, en ellas que las haga cambiar, que las haga
1: Amén, Señor.
0: retornar, que las
1: Amén.
0: haga cambiar de pensamiento,
1: Sí,
0: cambiar de
1: Señor.
0: dirección, Padre
1: Así es.
0: bendito, y juntas puedan alabarte, puedan
1: Amén, Señor.
0: bendecir tu nombre,
1: Así
0: Padre.
1: es, Señor.
0: Rompe esas cadenas, Señor
1: Aleluya.
0: bendito, en el nombre
1: Así es.
0: maravilloso de tu Hijo
1: Amén,
0: Jesucristo,
1: Padre
0: Señor.
1: bendito.
0: Amén, oh
1: Gracias,
0: Dios, y
1: Señor.
0: amén, Padre
1: Amén,
0: Santo.
1: Señor.
0: Amén.
1: Amén.
0: Amén, hermana, que el Señor le
1: Gloria a
0: bendiga.
1: Dios. Gracias, hermanita Lucita. Dios me las bendiga, hermana Lucita.
0: Amén,
1: Como
0: hermana.
1: dice su palabra, en esta noche voy a dormir en paz. Como dice el Señor, en paz me acostaré y así mismo dormiré, porque
0: Aleluya.
1: solamente usted me hace vivir
0: Amén.
1: confiadamente.
0: Amén.
1: Amén, hermana.
0: Amén.
1: Dios me las bendiga.
2: Gloria a
0: Amén, que el
2: Dios,
0: Señor le
2: sí,
0: bendiga.
2: Señor.
0: Amén.
2: Sí, le decía,
1: Gloria a Dios,
2: hermanita. Le decía yo del publicano que decía, a todo lo contrario a lo que está diciendo aquí, de que somos simples gusanos, lombrices y todo lo que le sigue.
0: Amén.
2: Y dice acá el maestro Jesús nos enseña la parábola de
0: Amén.
2: Lucas, donde dice el republicano, Señor Dios, imagínese nada más, te doy gracias porque no soy como los otros hombres,
0: Sí.
2: ladrones,
0: Esos
2: injustos,
0: mortales.
2: adúlteros, ni aun como este publicano. Yo ayuno 2 veces a la semana y doy diezmos, todo lo que gano lo entrego. Pero este publicano, estando lejos, no quería ni aún, decía la escritura, alzar los ojos al cielo. El segundo varón que estaba también orando, él en silencio,
0: Ajá, el
2: en
0: insignificante.
2: humildad, en silencio, dice que se maltrataba su pecho y se lo golpeaba y decía, Señor, sé propicio a mí que soy pecador.
0: Fíjese la
2: Oh,
0: diferencia.
2: sí.
0: Uno estaba reconociendo cómo estaba delante de Dios.
2: Amén.
0: Y eso es lo que Dios nos manda y nos llama.
2: Así
0: El
2: es.
0: Señor no nos llama que nosotros vamos a decir, hermana, yo voy a cambiar de vida, yo me voy a hacer santo, yo me voy a hacer limpio, primero para venir delante de Él. No, porque no podemos, hermana, porque nadie se puede justificar delante de Dios. No hay uno que pueda tener justicia delante de
2: No.
0: Dios. Ahora, cuando venimos a Él con un corazón contrito, quiere decir con un corazón humillado delante de Dios, con un corazón que está reconociendo en ese momento, diciéndole, Señor, perdóname, porque yo tenía una vida que no te agradaba,
2: Tremenda vida.
0: porque yo vivía descuidado de ti. Perdóname, Padre bendito, y ayúdame, Señor. Ayúdame, Padre Santo, porque, ay, Señor, porque no puedo hacer nada. Cuando nosotros reconocemos eso, cuando nosotros decimos, Señor, en mis fuerzas no puedo hacer nada. Dice la palabra de Dios, hermano, dice en el libro de Apocalipsis, capítulo 3, versículo 20, dice que Él está a la puerta.
2: Así,
0: Él toca, Él toca. Y dice, si alguien abre la puerta,
2: puedo entrar,
0: o sea, Él puede entrar a la fuerza, porque para Él no es nada imposible. Y ni necesita entrar a la puerta si Él ya sabe lo que está del otro lado, lo que
2: Amén.
0: estamos haciendo, cómo lo estamos haciendo. Dice la Biblia que no hay nada oculto que Él no lo
2: Ay,
0: sepa, que
2: sí.
0: antes de que esté el pensamiento,
2: Ya lo conoce.
0: Él ya lo conoce. O sea, todos esos pensamientos malos que se le han atravesado en el día, el
2: Ay,
0: Señor ya.
2: perdónanos, Señor, por tanto pensamiento
0: Ya.
2: inicuo, sucio o torpe
0: Sí.
2: que tenemos diariamente, hermana.
0: Entonces, o sea, dice,
2: Ay,
0: pero
2: Dios.
0: dice, Él toca. Y Él está tocando todos los días, a toda hora, en todo minuto, en todo segundo. Uno puede decir, no, ya es muy noche para aceptar a Jesucristo. Mañana acepto, pero ¿y a ti quién te garantiza
2: que hoy es el último día?
0: Que vas a despertar.
2: Amén.
0: ¿Quién nos garantiza, hermana, decir, no, yo, que yo de verdad mañana hago esto, hago lo otro? Aquel dijo, yo estoy haciendo graneros porque es que tanta la cosecha que tengo, yo voy a destruir estos chiquitos que tengo porque es que ya no me cabe el alimento. Uh-huh. Y viene y le dice, necio. Dice, necio. O sea, no, a veces la gente dice, ay, no me digas así, hermana, pero la Biblia
2: sí,
0: dice.
2: Sí, dice necio la palabra. Necio.
0: Y si usted lo busca en la nueva versión, va a decir peor.
2: Ay, Dios.
0: Vamos a decir que la Reina Valera dice necio.
2: Por más suave.
0: Búsquelo, va a ver la palabra, pero como la que dice, ay, no, hermana, no me digas así. La Biblia dice necio. No sabe que para otro has trabajado, no sabe que hoy en la noche van a venir por ti. ¿Qué tal que hoy se haya dado la orden? ¿Qué tal que el Señor dio la orden ya? Y ahí vienen los ángeles o los demonios a encontrarte. Porque si tú no estás bien con el Señor, pues tú vas a partir de este mundo, tú vas a cerrar tus ojos aquí, pero lo vas a abrir cuando esos demonios estén esperándote para llevarte. Pero si tú estás bien con el Señor, tú vas a abrir tus ojos y te van a estar esperando los ángeles.
2: Oh, sí.
0: ¡Qué hermoso! Pero de ti depende. Esta decisión solamente depende de ti. Esta decisión es personal. No porque tu esposa pase metida en la iglesia 24 horas, 7 días a la semana, orando, intercediendo, ayunando, haciendo vigilias por ti, y tú andes de loco allá en la calle y tú vas a decir, no, pero que mi esposa sí ora bastante por mí. No,
2: eso es personal.
0: Personal.
2: Individual.
0: O si el hombre está en iglesia, hermana, orando, ayunando porque se le convierta a la mujer, porque él quiso agarrarse a esa mujer que no buscaba de Dios, pero como él dijo, no, porque esta está bonita, aquella no me gustó que estaba en iglesia.
2: Está porque... bonita, pero la transformo en buena.
0: Sí. ¿Cuál? Solo Dios puede transformar.
2: Solamente, o sea, Dios.
0: No puede decir, no, es porque por la oración de mi esposo, yo sí. Quiera Dios que alcance misericordia, porque así dice la palabra de Dios. Pero ¿qué tal que si hoy es el día que vienen,
2: amén,
0: por tu vida?
2: Gracias. Y, sí,
0: y tú quizás estás esperando y en la mañana te tratan de despertar y ya.
2: Ya te fuiste.
0: Y ya no va a haber retorno. Mm. Ya no, por más que allá en el infierno grite la gente, hermana, deben 5 minutos, 30 segundos, ni siquiera. Solo quiero ir, despertarme y arrepentirme de todo corazón porque me predicaron la palabra de Dios y yo no la entendí. ¿Ya no?
2: No, ya no, hermanita.
0: No se puede.
2: Y fíjense, y esto que usted está mencionando es una oportunidad. El programa está a punto de terminarse. Y esa es la oportunidad que tiene ahorita de usted de recibir a Cristo en su corazón.
0: ¿Sí?
2: Para que no le pase esto. Hoy es hoy, mañana no sabemos.
0: Amén. Así que vamos a darle gracias al Señor y vamos a hacer esta oración de fe. Yo te invito que si tú ahí en tu carro, en tu casa, donde quiera que estés, si tú sientes que el Señor te está tocando la puerta de tu corazón, no lo dudes más. Repite esta oración con nosotros y dice, Señor Jesucristo, Padre bendito, yo en esta hora reconozco que soy pecador. Reconozco, Padre bendito, que he vivido apartado de ti. Señor, te pido perdón, te acepto como mi único y suficiente Salvador. Te pido que tengas misericordia de mí, que escribas mi nombre en el libro de la vida y nunca lo vayas a borrar, Señor. Yo reconozco, Padre bendito, que he vivido apartado, pero en esta hora te acepto, Señor. Te recibo como mi único y suficiente Salvador. Perdona mis pecados, perdona mi vida de ingratitud, perdona mi necedad, perdona por no querer haberte abierto la puerta antes. Perdóname, Señor, pero en esta hora te pido que tengas misericordia, Señor, que tengas misericordia de mi vida. Ya no quiero vagar apartado, apartada de ti. En esta hora, Señor, te entrego mi vida a ti. O si tú, siendo cristiano, siendo cristiana, te has apartado de los caminos del Señor y quieres decirle: Señor, me reconcilio en esta hora, Padre bendito, ayúdame, Señor. Tú que eres mi abogado, Padre bendito, ayúdame, perdóname, ayúdame a ser firme, Padre, a buscarte, Señor, en el nombre poderoso de Jesús, Señor. Te damos las gracias, Padre bendito, en esta hora. Bendice a cada uno de mis hermanos, de mis hermanas que han estado con nosotros en esta hora, en el nombre poderoso de tu Hijo Jesucristo, Señor. Amén, amén y amén. Que el Señor les bendiga.
2: Amén. Amén. Hermanita, Dios me la bendiga. Gracias. Y pues hoy andábamos de rayas, usted acostada y yo parada, ¿eh? Dios les bendiga, audiencia.
0: Amén. Que el Señor les bendiga.
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0: Buenas tardes, hermosa audiencia de Radio Vida. Qué alegría poderles saludar a todos ustedes como cada tarde. Bienvenidos sean todos ustedes a su programa La Hora con los abogados Juan Reyes y Roberto Blum, abogados de inmigración. Ha llegado la hora tan esperada para todos ustedes, una hora de información, educación y respuesta de los mismos abogados de inmigración, abogados Juan Reyes y Roberto Blum, quienes están cada tarde aquí en Radio Vida 1480 AM y cada una de sus afiliadas a través de todos nuestros canales también, donde ustedes nos pueden ver. Y también les invitamos para que desde ya tomen nota del número telefónico para que puedan llamar y puedan hacer sus preguntas en vivo aquí a los abogados. 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Saludos para todos los que nos escuchan a través de Facebook, a través de nuestra aplicación Arca 7, a través de Vida TV Mundial, a través de cada una de las diferentes emisoras dentro y fuera de los Estados Unidos, como también a través de TikTok, y también a todos los que nos acompañan a través de las diferentes cadenas televisivas dentro y fuera de los Estados Unidos. Bienvenidos sean todos ustedes a su programa La Hora con los abogados Reyes y Blum, abogados de inmigración. Para todos ustedes, mi nombre es Maritza Alfaro y hoy nos acompaña el abogado Roberto Blum, abogado de inmigración, al cual le damos la más cordial bienvenida. Abogado Roberto Blum, muy buenas tardes. Abogado Roberto Blum, hola. Hola, hola. Abogado Blum, no le estamos escuchando. Por favor, si nos... abogado Roberto Blum, buenas tardes. Estamos en vivo con el abogado Roberto Blum, abogado de inmigración, 281-781-7930, el número para que nos llamen, y con mucho gusto aquí está el abogado para poderle responder a sus preguntas. Vamos a ver qué situación tenemos por acá para que podamos escuchar bien al abogado, abogado de inmigración, el abogado Roberto Blum. 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
1: Sí, ¿me escucha a mí?
0: Le escucho perfectamente, muy bien, muy bien. Adelante, abogado, bienvenido. Adelante, por favor, bienvenido a su programa de información, educación, respuestas para todo su público. Bueno, ya estaban entrando las llamadas, queríamos conectarnos bien con usted para poder empezar a tomar las llamadas. Adelante, abogado Roberto Blum, cuéntenos qué tiene para compartirle a su público mientras empiezan a entrar las llamadas.
1: Sí, aquí nada más desearles buenas tardes a todos. Aquí estamos en vivo, entonces estoy listo para contestar todas las preguntas. Aprovechen, porque luego al final del programa siempre se nos quedan preguntas.
0: Se entonces nos llamen desde ahorita. ¿No? Excelente. Nos vamos ya a la primera llamada telefónica. Adelante, por favor, con su pregunta para el abogado Roberto Blum. Hola, buenas tardes.
2: ¿Cómo se sienten?
0: Buenas tardes, adelante.
2: Sí, yo quiero hacer una pregunta al abogado. Yo soy dominicano, yo me casé con una americana y cogí para mi país. ¿Me pueden salir los papeles?
0: ¿Usted es dominicano y está casado con una ciudadana americana?
2: Sí.
1: ¿Y usted en dónde está ahorita? ¿Está en los Estados Unidos o regresó a su país?
2: A regresar a mi país, sí. Entré por México y vine para mi país.
1: ¿Y cuánto tiempo estuvo aquí en los Estados Unidos?
2: 4 años.
1: ¿Y tiene orden de deportación o dejó algún proceso pendiente?
2: No, gracias a Dios, nada de eso, no, ni multa, nada.
1: ¿Y su esposa, dónde vive ella?
0: ¿Su esposa dónde está?
2: En Nueva York, en New Jersey.
1: Okay. Así se puede empezar un proceso. Se metería una I-130, petición de esposa ciudadana a esposo, y la única cosa es que va a necesitar un perdón por la presencia ilegal que tuvo aquí. Entonces, ¿cuánto tiempo ha estado fuera del país?
2: Oye, yo tengo 4 meses. fuera del país.
1: 4 meses. Okay, sí, entonces aquí la esposa le va a meter los papeles, se va a tardar, ahorita está atrasado mucho tiempo, casi 5 años, pero ojalá que en su caso sea más rápido. Y ya después de que aprueben la petición, va a tener que ir usted a una entrevista en el consulado. En su país, y ahí le van a negar la visa y le van a pedir un perdón por el tiempo que estuvo aquí. Entonces va a tener que someter un perdón, y ya que el perdón esté aprobado, regresa a la cita y ya le deberían dar la residencia, o bueno, la visa para que entre como residente.
2: Ok, muchas gracias.
1: Sí, llámenos si quiere que le ayudemos con la petición esa, y le puedo dar un poco más de orientación, porque sí, aquí lo que va a afectar mucho son los tiempos, están atrasados bastante tiempo ahorita.
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2: Ok.
0: Muchísimas gracias por llamarnos, caballero.
2: Gracias.
0: Hasta luego. Seguimos en vivo con el abogado Roberto Blum, abogado de inmigración. El número a marcar 281-781-7930. Estamos en vivo con el abogado Roberto Blum, abogado de inmigración. Nos vamos a la siguiente llamada telefónica. Adelante, por favor, con su pregunta para el abogado Roberto Blum.
3: Yo estoy llamando porque quiero preguntarle al abogado. Yo llegué aquí en el 1998 y me agarró inmigración. Entonces me dejaron, ellos, mi hermana les dio la dirección, pero ellos anotaron mal la dirección. Entonces y mi hija me hizo la petición de la I-130, pero la abogada me dijo que tengo orden de deportación y que quiere abrir una moción. Entonces quiero preguntarle al abogado si hay posibilidades de que el caso, o sea, que la moción sea aprobada, o ahorita en la situación en la que estamos es muy difícil que sea aprobado.
1: Déjame le hago preguntas. ¿Usted recibió el TPS?
3: Sí, yo tengo el TPS.
1: ¿Y salió con permiso de viajar y ya regresó?
3: Sí.
1: ¿Y la petición de la hija ya está aprobado o todavía está pendiente?
3: Está pendiente, porque apenas el año pasado lo hice, en la petición lo hizo ella, entonces está pendiente.
1: Okay. ¿Y usted tiene, de qué país tiene TPS?
3: Del Salvador.
1: Del Salvador.
3: Mm.
1: Okay. ¿Y cuándo? Usted dice que les dio la dirección, pero que ellos lo apuntaron mal. ¿Cómo sabe usted que lo apuntaron mal ellos?
3: Porque cuando yo llegué en el 98, me agarraron en la frontera en Bronxville. Entonces me dijeron ellos que si tenía alguien para que me recibiera, y yo les di el número de mi hermana y mi hermana les dio la dirección. Entonces el abogado que yo tengo, ellos pidieron las follas en inmigración y allí sale que la dirección está mal, y yo le llamé a mi hermana y le dije que me confirmara la dirección, y me dijo mi hermana que esa dirección no es, que según quizás ellos la anotaron mal y mandaron la cita para corte a dirección equivocada. Entonces, y como yo nunca supe de que ellos me mandaron cita, me pusieron orden de deportación.
1: Ok. ¿Y usted está, tiene comprobante o alguna evidencia de que sí les dio la dirección correcto? ¿O qué serían las pruebas para eso?
3: Sí, mi hermana dice que ella le dio bien la dirección, pero ellos no pusieron mal la dirección, porque en los archivos que la abogada mandó a pedir inmigración sale otra dirección, entonces y no es esa la dirección, dice mi hermana, que le dio.
1: Ok, sí, entonces déjame le doy mi opinión. Entonces, sí, eso es lo correcto, meter una moción para reabrir el caso. Pero aquí sí se tiene que pensar cuidadosamente de cuándo se va a meter. Si se va a meter ahorita o se va a esperar a que acerque la...
0: Hola.
3: Aló. Aló.
0: Bueno, estamos aquí en vivo con el abogado. Permítanos un momentito, por favor. Aquí estamos en vivo con el abogado Roberto Blum. ¿Abogado Roberto Blum?
1: Sí, ¿me estaban escuchando?
0: Sí, sí.
1: Ok, entonces la pregunta es de cuándo se hace y también de las pruebas que tenga uno. Y aquí la cosa es, hay unos riesgos. Uno, uh-huh, es que uno solamente tiene una chance para meter esto. Si lo mete y no lo aprueba el juez, puede perder ya las chances porque le dan una oportunidad de reabrirlo. Dos, ahorita si tiene orden de deportación y quitan el TPS para El Salvador, entonces va a estar sin protección y la pueden deportar. Entonces a lo mejor hay que esperar a que si se va a acabar o no se va a acabar eso. Luego, tercero sería de las evidencias y las pruebas. Entonces, si Migración se equivocó y no mandó la petición a la dirección correcta, eso es una razón muy buena para reabrir el caso, porque si no le dieron notificación, el juez lo tiene que reabrir. Pero aquí va a ser si le van a creer a usted simplemente con una declaración de su hermana diciendo que ella dio la dirección correcta. Migración y el juez puede pensar que eso es demasiado conveniente y pueden decir que no le creen, al menos que tenga más evidencia, algún comprobante de alguna forma que se pueda demostrar que sí le dieron la dirección correcta y que fue Migración que se equivocó. Entonces aquí sí sería lo correcto meter la petición, pero hay que pensar de cuándo se va a meter esto. Si se va a esperar a que esté más cerca de ser aprobado la petición, o si la llaman a una entrevista, meterlo antes de la entrevista, o quizá esperar ya después de que la petición haya sido aprobada. Porque también a veces si el juez ve que la petición ya fue aprobada, puede ser una razón mejor para abrirlo también. La otra cosa es de que si se reabre y no está la petición aprobada todavía, entonces va a tener que seguir un caso con el juez, un caso de asilo o un caso, otro tipo de caso. Entonces, porque si no, va a resultar en otra orden de deportación.
3: ¿Cuánto tiempo está tardando aprobada la petición?
1: Ahorita están muy atrasados y se andan tardando casi 5 años al aprobarlo.
3: Pero a la abogada, bueno, me dijo a mí ella que dice que es, porque yo le pregunté a ella que si me niegan la moción, se puede apelar. Ella me dijo que se puede apelar. ¿Es cierto que sí se puede apelar?
1: Correcto, sí se puede. Entonces, sí, si alguien mete la petición para reabrir y el juez lo niega, entonces la siguiente opción es apelar. Okay. Y sí se puede apelar. Pero hay algunas cosas que hay que saber. Es que al apelar es más difícil ganar la apelación que con el juez, típicamente. Típicamente la apelación le va a dar al lado del juez. Dos, es que al apelar eso no le va a dar una protección automática. Entonces, cuando se mete una petición para reabrir este tipo de caso, le da un amparo en donde Migración no lo puede deportar hasta que el juez no tome la decisión. Pero ya si el juez niega el caso, no lo reabre, aunque uno apele, eso no le va a dar una protección. Es un tema un poco que a veces algunos abogados no saben de eso, o alguna gente no sabe de eso, pero es una consideración.
3: Sí, porque no me gusta ella lo que me está diciendo. Me está diciendo muchas cosas que no me convencen, ¿ven? Porque me dice que si me niegan la moción puedo aplicar para asilo político, pero no sé si están dando asilo político para los salvadoreños.
1: Eso sería más bien si le aprueban el caso, porque si no se lo reabren, no puede aplicar para asilo. Eso más bien sería si lo reabren y todavía no está aprobado la petición, el juez quizá no va a querer cerrar el caso y va a pedir y no va a poder continuar con el ajuste a residencia. Sí, aquí lo más que lo pienso, yo creo que lo mejor sería esperar a que ya esté aprobado la petición, sería mi opinión.
3: Okay. ¿Usted cree que es mejor que espere entonces? Porque ella me dijo que, porque yo le dije a ella que quería poner una pausa, quería esperar, y me dijo ella que era mejor que hiciera las cosas rápido, porque si yo después meto la moción, me van a preguntar que si ya sabía que tenía orden de deportación, ¿por qué no lo hice rápido? ¿No hay problema entonces si yo espero?
1: Porque ella me dijo entonces, no creo yo que no, yo creo que es mejor esperar a que no. Y por esto, uno, es si es basado en que no la notificaron, entonces ahí no hay tiempo de límite. Eso se puede meter en cualquier tiempo, porque no fue la culpa de usted. Uno. Dos, si se hace por otras razones, como circunstancias excepcionales, eso típicamente se debería haber hecho dentro de 6 meses cuando la ordenaron deportada. Ya pasó ese tiempo por mucho, entonces se va a tener que pedir que le den extensión de tiempo porque usted no sabía de esto. Ahí sí tiene algo de razón, de que no hay que enseñar que uno dilató. Pero si se basa en que no tuvo la notificación, ahí no importa el tiempo. Y luego tercero es que, en mi opinión, el caso no está listo para reabrir porque todavía se tiene que aprobar esa petición. Sería más fuerte diciéndole al juez que estaba esperando que aprobaran esta petición, porque si lo mete antes de que esté aprobado, el juez lo puede negar porque puede decir, bueno, yo no estoy seguro que lo van a aprobar o no, entonces ¿para qué lo reabro ahorita si quizá no lo vayan a aprobar? Entonces, sí hay algo para pensar, que uno no debería dilatar o gastar tiempo, pero todavía basado en todo, yo creo que en este caso más vale esperar para que tenga, y como dije, va a tener una chance nada más. Entonces, por eso yo pienso, hay que hacer esa una chance lo más fuerte que se pueda hacer.
3: Okay, sí, lo que voy a hacer es esperar entonces, porque por eso le llamé, porque como tenía la duda con ella, porque no me gusta, a veces me dice unas cosas y no me convence, ¿ves? Entonces, por eso, y la verdad le agradezco mucho por la información, que la orientación que me dio.
1: Así, muy bien, haces en hablar y también en entender. Uno es el único caso que uno tiene un abogado, va a tener muchos clientes típicamente y nos importa cada uno como cliente, pero es muy importante. Yo quiero que todos entiendan su proceso y que estén convencidos. Si uno no está convencido, no entiende, hay que preguntar más. Y uno siempre puede tener una segunda opinión, aunque tenga abogado o no. A veces sí hay diferencias de opinión que son legítimas, diferentes estrategias, pero al final de cuenta nosotros trabajamos para usted. El trabajo de nosotros como abogados es explicarles las opciones, dejarles saber qué son las cosas buenas o malas de cada opción, o qué no se puede hacer, a veces no se puede hacer, y luego ya ustedes deciden cuál es la mejor opción y bajo nuestro consejo también, pero al final de cuenta usted tiene el derecho de decidir eso.
3: Sí, así es, porque yo con ella iba a hacer el proceso, pero no creo que lo haga, porque ella, cuando yo le pregunto mucho, porque o sea, me interesa saber qué es lo que me conviene, ella se molesta, la veo que como que se molesta porque le pregunto mucho, entonces no me gusta, entonces Es bueno, ve a investigar también por otro.
0: Lo bueno es que encontró este programa, que de eso se trata, de preguntas, y usted recibe la respuesta que usted necesita escuchar. Le agradecemos mucho por su llamada, por supuesto. 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Y escúchenos de lunes a viernes aquí en Radio Vida desde la Ciudad Espacial de Houston. Muchas gracias. Hasta luego. Nos vamos a la siguiente llamada. Adelante, por favor, con su pregunta para el abogado Roberto Blum.
4: Y buenas tardes.
0: Buenas tardes.
4: Y oiga, disculpe, estaba llamándole, quería hacerle una pregunta al abogado.
0: Ajá.
4: Sí. Yo estoy en un proceso del perdón I-601A.
0: Okay.
4: Pero lo que no entiendo es que la abogada que nosotros traemos, ella no nos tiene bien informados. Entonces, nomás me dijo, lo único que tienes que hacer es esperarles, porque me llegó el papel de la aprobación hace 5 meses.
0: Se nos cayó. Nos vamos a la siguiente llamada. Adelante. Bueno, se nos cayó. Nos puede seguir marcando
1: otra vez.
0: Sí, que nos vuelvan a marcar.
1: Una pregunta interesante.
0: Sí, muy bien. Estamos en vivo con el abogado Roberto Blum, abogado de inmigración. Adelante, por favor, con su pregunta para el abogado.
5: Sí, buenas tardes.
0: Buenas tardes.
5: Disculpe, es para una persona que tuvo un accidente en un transporte público, pero el carro que pegó fue, y buscó unos abogados, pero estos abogados dicen que no pueden tomar caso por esa razón. ¿Qué se puede hacer? ¿Se puede buscar otra segunda opinión y pedirle fallo, carta de renuncia, o qué puede hacer la persona en este caso?
1: Así hay definitivamente que vaya y pida una segunda o quizá hasta tercera o cuarta opinión para checar si hay manera o no. A veces, si hay manera, va a depender de quién tuvo la culpa, si hay seguro que va a cubrir los gastos o los costos, el daño, y tercero, que haya daño también. Entonces, sí, ahí el tiempo es muy importante. ¿En dónde sucedió esto? ¿En qué estado?
5: En Houston.
1: En Texas. Entonces, aquí tiene 1 o 2 años de cuando sucede el accidente para meter una demanda. Y esto se puede tardar tiempo. Entonces, entre más tiempo pasa, más difícil se hace.
5: Pero los abogados que busco primero, la persona, le tienen que dar una carta, entonces que ya no van que ya le cancelen el caso.
1: Sí, eso sería lo mejor. Sí, pero también puede ir y igualmente consultar. Y si contrata a otro abogado, el otro abogado puede conseguir la carta esa del abogado viejo.
5: Muy bien.
0: Muchísimas gracias por llamarnos. Estamos en vivo con el abogado Roberto Blum, abogado de inmigración. Nos vamos a la siguiente llamada. Adelante con su pregunta, por favor, para el abogado.
6: Buenas tardes, una pregunta.
0: Sí.
6: Señor, para las bases que me llegó cita para ir a colocar la ley de ellos, pero resulta que yo no tengo caso. Yo ya había tenido un caso, pero a mí lo cerraron. Pero en ningún momento me dieron orden de deportación ni nada, creo que va así. Y tenía permiso de trabajo, después se me venció, me dieron una extensión y ya también se me venció la extensión, pero ahorita me llegó una carta diciéndome que me presente a tomar huellas para mi permiso de trabajo, no sé.
1: Sí, puede ser que sea un permiso viejo, que todavía es una renovación que estaba pendiente. Y entonces sí, a veces ellos se tardan tanto tiempo para mandar la cita de las huellas que el caso ya se terminó y ellos no se han dado cuenta. Eso es lo que yo supongo.
0: Se nos cayó. Nos pueden seguir marcando 281-781-7930. 281-781-7930. El número aquí en cabina para que usted nos llame y con mucho gusto El abogado Roberto Blum, abogado de inmigración, está aquí para responder a sus preguntas. Nos vamos a la siguiente llamada. Adelante, por favor, con su pregunta para el abogado.
7: Bueno, sí, señorita, estábamos ahí hablando y se me cayó la llamada.
0: Adelante.
7: Estuve no digo un inconveniente que yo me presente a colocarle al huello sin que tenga caso, no hay ningún impuesto.
1: Oh, ¿no? Si no tiene caso, entonces no veo yo caso porque vaya a ponerse las huellas. Sí, yo creo que lo puede ignorar si no tiene ningún caso ya pendiente.
7: Sí, yo tengo un caso de migración, pero aún así me llegó la citación para las huellas. Tenía un caso antiguo, pero se me cerró. Fue cerrado.
1: Sí. Ahí es que yo supongo que están atrasados. Y entonces, sí.
7: Muchas gracias.
0: A usted muchísimas gracias por llamarnos. 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Estamos en vivo con el abogado Roberto Blum, abogado de inmigración. Tenemos otra llamadita por acá, creo. Adelante con su pregunta. Hola. Estamos en vivo con el abogado Roberto Blum, abogado de inmigración. 281-781-7930, el número aquí en los estudios de Radio Vida. 281-781-7930, el número para que usted nos llame y con mucho gusto el abogado Roberto Blum le pueda responder a sus preguntas. Adelante, por favor, con su pregunta para el abogado.
8: Hola, buenas tardes,
0: adelante con su pregunta, por favor.
8: Sí, yo tenía una consulta. Mi esposo se vino en el 2019. A él no lo agarró migración ni nada. Y él no ha querido someter un caso de asilo porque, bueno, otro abogado le dijo que por pandillas no estaban dando asilo. Mi pregunta es si en caso él pudiera poner un caso de asilo. Él en El Salvador, a él le mataron a una prima directa y balearon a una sobrina de él, y uno de sus de los hermanos de la muchacha que mataron era pandillero, y él actualmente está preso, pero mi esposo logró poner una demanda en su contra. Y bueno, está todo ese caso, ¿verdad? Yo le digo a él que podríamos presentar, aparte de eso, él era investigador, era policía allá en El Salvador. Entonces, no sé qué probabilidades hay de que pudiera eso.
1: Ah, sí, entonces aquí él puede meter el asilo técnicamente, pero quizá no sea recomendable. Déjame explico por qué. Número uno es que el asilo se debería haber metido dentro del primer año. Al no meterlo a tiempo, ya está tarde y se hace más difícil el caso. Y entonces probablemente lo van a mandar directamente al juez, que es lo que andan haciendo ahorita. Si uno mete el caso tarde, después del año, migración casi no anda revisando eso y lo manda directamente al juez. Y ya con el juez puede resultar en una orden de deportación. Porque aunque sí suena que hay razón por qué tenga miedo él regresar a El Salvador, todavía es sumamente difícil ganar un caso de asilo, especialmente de El Salvador, en donde aquí el gobierno piensa que todo está ya sin peligro y que no hay ningún tipo de violencia. Y entonces, al meter esto, él puede resultar como orden de deportación y ya lo pueden deportar. Una mejor manera o opción quizás sería de no meter nada ahorita, y si a él lo llegan a agarrar, entonces en ese momento meter un asilo de manera defensiva y no jugar esa carta ahorita hasta que no la necesite que jugar.
8: Entonces sería bueno que él tuviera a la mano todos esos documentos que donde, bueno, que le da, este Salvador se llama la fiscalía, no sé cómo es que se llama, que da la carta de las causas de la muerte de la prima y todo lo que pasó,
1: Sí, él no lo tiene que tener a la mano listo, pero que lo tenga guardado en un lugar que no lo vaya a perder, porque luego se hace difícil recuperar eso, y que esté ahí consciente de que si lo agarra migración, él no tiene que firmar ninguna orden de deportación. Él debería pedir ver a un juez de migración, pedir hablar con un abogado de migración y expresar ese miedo que tiene, decirles que no quiere regresar, que tiene miedo regresar, que su vida va a correr peligro, que lo van a matar, y pedir hablar con un juez. No tiene que decir más que eso. Exacto.
8: Ok, está bien. Otra pregunta. Bueno, yo vine después de él, pero en mi caso, si digamos, si en un dado caso él pusiera, si fuera a mí que me agarrara, yo cuando vine, a mí me dieron, yo creo que se llama expulsión espérita, que bueno, solo me agarraron y a la misma vez me afectaron, pero sí me tomaron mis huellas
1: y ellos, ¿qué hicieron cuando te agarraron? ¿Te regresaron a tu país o qué?
8: No, me regresaron para México.
1: Ah, ok. ¿Y de qué país eres tú?
8: Salvador.
1: ¿Y dices que te dieron, qué te dieron, cómo me dijiste?
8: Bueno, nos agarraron, pues venía con mi niño, nos agarraron a los dos, pero no nos tuvieron, solo me agarraron mi información y sí me pidieron mis huellas, puse mis huellas en un lugar y al mismo, como a la hora, me dejaron en el puente de Pico.
1: ¿Y qué año sucedió esto?
8: En el 2021.
1: ¿Le dijeron algo de un castigo de 5 años o algo de castigo?
8: No, solo me tocaron información y no. Bueno, éramos muchas personas y nos regresaron a todos.
1: Ya, yeah, okay. ¿Y no le dieron como para presentarse a una corte ni nada?
8: No.
1: Era nada más, regresaron a México, básicamente. Sí. Ok, entonces ahí no me suena que era una deportación. Eso suena que coincidió cuando estaban haciendo las expulsiones a México por la pandemia, si fue en el 2021.
8: Sí, entonces, sí, todo hacía eso fue porque el señor que nos agarró solo dijo que todavía no podrían, que a nadie estaban dejando pasar por lo del COVID y que todo era mentira y que nos regresáramos para nuestros países.
1: Ok. Sí, ¿y ya no la agarraron después de que usted regresó?
8: No.
1: Ok, entonces usted está prácticamente igual como su esposo. No creo yo que tenga orden de deportación. Igual no creo que debería meter un asilo ahorita. Más bien se puede hacer en manera defensiva si es que migración lo detiene o la agarra.
8: Ok, entonces muchas gracias. Esa era mi pregunta, porque le digo yo a mi esposo que si es bueno asesorarse, así si podríamos meter un asilo ahorita o tener esa información para cuando sea necesario.
1: Tengan mucho cuidado con eso. Qué bueno que usted habla y se asesora bien. Y hay mucha gente escuchando. Escuchen, porque sí va a haber gente, abogados incluso, o preparadores de formas o notarios, que les van a decir sí, que sí lo metan, que pueden conseguir un permiso de trabajo. Y ahí tengan cuidado, porque quizás solamente quieren cobrarles dinero, porque sí lo pueden hacer, pero no les dicen que esto va a llegar a una orden de deportación más rápido y que quizá en el futuro le vaya a perjudicar. Entonces, hagan esto con mucho cuidado, no metan nada antes de hablar con un abogado con experiencia, alguien que les va a hablar con la verdad y realmente les va a aconsejar de qué es lo mejor para usted en su caso. Entonces, porque sí hay muchos que ya vienen conmigo, ya después de que lo metieron, ya cuando están con el juez y se meten una sorpresa que no se esperaban.
8: Sí, ya es difícil. Sí, mi esposo por ese caso no quiso meter el asilo porque él, pero lastimosamente él no se asesoró más, solo le dijo el abogado con el que él habló que tenía 50% de probabilidades de como de ganarlo, porque ya por pandillas no estaban dando asilo en el 2021, entonces le dijo que era difícil que lo ganara, a pesar de todo lo que sucedió.
1: Correcto, sí. Entonces sí, ahí muy bien en hablar y preguntar.
8: Bueno, pues esa era mi pregunta. Muchas gracias.
1: Que tenga muy buen día.
0: A usted, muchísimas gracias por llamarnos. 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Estamos en vivo con el abogado Roberto Blum, abogado de inmigración, 281-781-7930. Adelante, por favor, con su pregunta para el abogado Roberto Blum.
9: Sí, buenas tardes. Mire, disculpe, sí. Yo también hace un ratito, que se cortó la llamada para preguntar sobre el perdón. I-601A.
0: Ajá.
9: Sí, tengo esa duda, es que me llegó el correo electrónico donde el NBC me está dando la bienvenida. Hace 5 meses me lo mandaron, donde llegó mi número de caso y el invoice ID. Entonces, ahí trae que tengo que pagar la tarifa de 325 más 120, que es lo que se tiene que pagar. Entonces, yo le pregunté a la abogada que dice que nos anda ayudando, y me dijo que no pagara nada, que me esperara hasta que ellos me llamaran para atrás. Entonces es lo que yo no entiendo, o sea, ¿tengo que esperar a que me aprueben el perdón o tengo que pagar primero la tarifa para poder procesar el perdón?
1: Ahí sería, ¿ya se metió el perdón o todavía no?
9: No.
1: No se ha metido el perdón.
9: Es lo que no entiendo, porque ellos no me dijeron nada, o sea, nomás me dijeron espérate hasta que nosotros te llamemos, pero, o sea, nunca me dijeron tienes que primero pagar la tarifa que te está pidiendo el NBC o esperar a que te aprueben el perdón. Es lo que no entiendo.
1: Entonces sí, aquí no creo que se tenga que pagar la tarifa esa todavía. Se mete el perdón, el 601A, y se va a mandar eso. Hay que asegurarse que ya se metió eso o que se vaya a meter pronto, porque se están tardando tiempo. Luego, ya cuando esté aprobado el perdón, ahí se va a pedir la cita en el consulado.
9: Okay, sí, porque hace 5 meses que me aprobaron la I-130, pero pues hasta el abogado ya nunca se comunicó conmigo para atrás para decirme si ya se metió el proceso, o sea, el perdón para procesarse, o sea, nada, no me explicó nada de eso, y era lo que yo no entendía.
1: No, más bien ando checando algo ahorita que me puse una duda, pero no, más bien voy a cambiar mi opinión. Sí se debería pagar ya eso, porque ya pensándolo bien, sí se va a necesitar el número cuando se meta el perdón. Entonces, sí, ahí se suena un poco sospechoso. Yo iría y preguntar y quizá pedir que lo hagan rápido.
9: Sí, porque les he estado llamando y, o sea, no me pasan con el asistente paralegal.

0: Ven eso y ya manden para pagar, se va a pagar y vamos a darle una cita para orientarlo sobre qué evidencias vamos a necesitar o a lo mejor ya deberíamos tener muchas de esas evidencias, pero para someter el perdón. Entonces sí, ahí a lo mejor están atrasados o no le andan poniendo atención. Y correcto, se tiene que pagar dentro de un año porque si no van a mandar una carta diciendo que le dan un año más, pero que lo van a terminar. Y hasta se puede meter en problemas uno si no los contacta y termina en el caso antes del perdón.
1: Okay, no, está bien. Y esa es toda mi duda, porque sí, necesito hacer algo. Entonces, a lo mejor, pues entonces para pagar y ya entonces esperar lo demás. Entonces, era toda mi duda. Muchísimas gracias,
2: Muchísimas
1: abogado.
2: 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A todos ustedes, muchas gracias por su fiel sintonía, gracias por llamarnos, gracias por enviar también sus mensajes. Abogado tiene muchos mensajes, tiene muchos seguidores también en las plataformas, ¿verdad? Muchos mensajes ahí en TikTok para que puedan también enviar sus preguntas y también puedan llamar aquí al programa. El número es el 281-781-7930. El número para que llamen y hagan sus preguntas aquí en el programa con el abogado Reyes y abogado Bloom. Esta pregunta dice: abogado, mi esposo tiene un caso de visa U, pero actualmente lo detuvo ICE. ¿Qué puede hacer?
0: ¿Me puedes repetir eso otra vez?
2: Dice: mi esposo tiene un caso de visa U, pero dice actualmente lo detuvo ICE. ¿Qué puede hacer? Nos vamos a la línea telefónica, abogado. Tenemos otra llamadita. Radio Vida, adelante, por favor, con su pregunta para el abogado Bloom.
3: Sí, yo tengo una pregunta para el abogado.
2: Adelante.
3: Sí, mi pregunta es, yo pues entré al país en el año 2000, entré con visa y me quedé más de la estadía, ahorita ya tengo hijos ciudadanos y pues lo que yo quería saber es si podría meter mi aplicación yo usando pues el caso de mis hijos que son ciudadanos para arreglar mi esposa y yo o tendría que esperarme por todo lo que está pasando porque me da un poco de miedo por todo lo que está sucediendo, que se escucha que están agarrando gente de hecho en los sitios de los casos de inmigración y todo eso, por eso quería preguntar yo si es un buen tiempo como para meter una aplicación o tendría que esperarme.
0: Muy buena pregunta y qué bueno que pregunta antes de someter algo. Déjame hago yo unas preguntas. Usted entró hace como 20 años, dijo, con una visa y ya se quedó. ¿No ha salido desde entonces?
3: Sí, yo salí dos veces, salí en el 2000, después de mi primera entrada salí al siguiente año y luego al siguiente año, o sea, hice dos entradas en 2 años diferentes. Mi última entrada al país fue en el 2003, esa fue mi última salida y entrada, con
0: Y eso
3: permiso y con todo, pero ya no me salí, esa fue mi última entrada, entré con permiso en el 2003 y con mi visa todavía vigente, pero ahorita pues ya se me venció, lógico, pero
0: no
3: sí, tuve familia, tuve hijos y todo.
0: ya no ha salido desde entonces.
3: No, desde el 2003 ya no.
0: ¿Y no ha tenido problemas con migración?
3: No, yo no he tenido ningún problema con migración. Pues se ha seguido las leyes, de hecho hago taxas y todo, cada año he hecho mis impuestos y pues me he mantenido trabajando.
0: ¿Y un hijo o hija ciudadano ya tiene 21 años?
3: Tengo a mi hijo, tengo dos hijos, tres hijos ciudadanos. Un hijastro, es el que ya cumplió 21 años, él es mi hijastro, o sea, es de mi nueva pareja, y mi hijo con mi antigua pareja. ¿Sí?
0: El hijastro tenía menos de 18 años cuando se casó usted con la mamá.
3: Ah, no, no,
0: ¿Ya era
3: yo
0: mayor?
3: con sí, él era menor, él era menor. Ahorita tiene ya 21, pero él cuando nosotros nos casamos, él tenía, me parece que 8 o 10 años más o menos.
2: Entonces sí era menor de 18. Es lo que preguntó el abogado, si él era menor de 18 cuando se casó con su mamá. Entonces sí,
3: Sí, era
2: abogado.
3: menor de 18.
0: ¿Y la esposa, ella entró con visa o no?
3: No, mi esposa, ella, yo soy de México y mi esposa, ella

0: de Honduras. Ella no entró con visa, ella entró en el año 2001, pero no entró con visa. Ella no ha tenido ningún problema con inmigración tampoco, jamás la han agarrado ni nada de eso.
1: Ok, perfecto. Entonces, sí, aquí sí se puede meter los papeles para usted y para ella no, sería solamente para usted. Bueno, quizás hablo de ella ahorita, pero entonces el hijastro le puede meter la petición a usted porque es ciudadano de 21 años y porque usted se casó con la mamá cuando él era menor, y usted debería meter su ajuste de estado a residente. Se mete la petición, la I-130, con la I-485 y probablemente con un permiso de trabajo también. Y esto se mete todo junto. Se van a tardar como un año a dos años. La situación ahorita sí está más difícil. Andan buscando más cosas, andan tratando de encontrar más para negarle a uno y para deportar a cualquier persona que puedan. Entonces sí hay más riesgo ahorita, pero también hay más riesgo de estar sin papeles. Y el riesgo más grande, yo creo, en su caso, es de que lo agarre migración. Y si no tiene ese proceso ya empezado o aprobado, mejor, usted va a estar en peligro y quizá pueda perder esta oportunidad. Porque si lo deportan, se va a complicar, ya se va a perder el caso. No se va a poder salvar casi, al menos que espere 10 años fuera del país. Hay una complicación en el caso, quizá, son esas entradas, pero la ley está a su favor, entonces sí, sí debería ser posible. Entonces la estrategia sería que usted meta la I-130, petición del hijastro, con su aplicación de ajuste a residente. Quizá el hijo también puede meter la I-130 para la mamá, pero va a ser una petición aparte, separada, y el plan va a ser que la mamá no va a poder arreglar por el hijo, sino va a necesitar un perdón que usted como esposo residente le va a poder dar una vez que sea residente usted. Entonces sería primero hacerlo usted y luego quizá ir empezando lo de la mamá, pero no se va a completar lo de la mamá hasta que usted sea residente y le meta el perdón a ella.
0: Ok, entonces sí, es recomendable mejor que sí, porque eso es lo que yo tenía, pues la duda de si meter el caso o no meterlo, por todo lo que se ve en las noticias, pero como usted dice, pues es peor andar, yo creo que así, ¿no? Pues más tiempo.
1: Sí, yo digo que sí. Entonces, asegúrese de hablar con un abogado de confianza y de experiencia, porque si el caso va a ser un poco más complicado de un caso normal, pero yo creo que sí hay bastante buena posibilidad y yo creo que es mejor meterlo a no en este caso.
0: Ok. ¿La dirección de sus oficinas aquí las tienen en el sitio?
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0: Ok, yo hablo para agendar mi cita. Gracias.
2: Excelente. A usted, gracias por llamarnos. Seguimos en vivo con el abogado Roberto Blum, abogado de inmigración. Entonces, abogado, la pregunta que nos habían hecho, ¿verdad? Está en proceso de visa U y fue detenido por inmigración. ¿Qué se puede hacer?
1: Sí, ahí conseguir un abogado de confianza, bueno, porque ahorita hay protección que pueda recibir.
2: Excelente.
1: Para que no lo deporten.
2: Excelente. 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Nos vamos a la siguiente llamada. Adelante, por favor, con su pregunta para el abogado Blum.
3: Hola, ¿cómo estás?
2: Buenas tardes. Adelante, por favor.
3: Buenas tardes. Tengo una persona familiar que estuvo detenido hace poco en la cárcel.
2: Ok. ¿Cuál es la pregunta para el abogado?
3: Grand Prairie.
2: ¿Cuál es su pregunta para el abogado?
3: Es venezolano. A él se le pagó la fianza de $3,000.
2: Ok. ¿Cuál es su pregunta para el abogado, señorita?
3: La pregunta es que no se consigue, él tiene una salida de expulsión y no se consigue en ningún registro de inmigración y no se sabe nada de él.
1: Si él ya no está ahí en los registros, puede ser que ya lo expulsaron. Entonces ahí, aunque le hayan dado la fianza, si él no pagó la fianza o no se pagó a tiempo y ya tenía la orden de expulsión, lo pueden expulsar. Entonces si típicamente cuando ya no está, o a lo mejor ya lo dejaron libre, sería la otra cosa, pero típicamente va a estar ahí en... Hay un website que se puede buscar, se llama ICE Locator, se puede checar ahí, y si no aparece ahí, lo más probable es que ya no esté con ICE, que esté deportado o esté libre, o si alguien tiene como un caso criminal, que lo hayan mandado a la cárcel criminal.
3: Ok.
1: ¿Cuándo dejó de aparecer ahí?
2: La pregunta que hace el abogado, ¿cuándo dejó de aparecer él ahí, su familiar?
3: El familiar se le pagó hace el 13.
2: Okay.
3: Y no se sabe ya nada de él.
2: ¿El 13 de julio?
3: Sí. Okay.
2: Hace 3 días, abogado.
1: ¿Y en qué detención estaba él?
3: En Grand Prairie.
2: ¿Grand Prairie?
3: Aquí en Dallas.
2: En Dallas.
3: Grand Prairie.
1: Sí, típicamente hay que esperar porque él, si lo dejaron libre o si lo deportaron, pero él los va a contactar, típicamente los contacta. Y puede ser que los andan cambiando de centro a centro, también a veces eso puede pasar ahorita.
3: Ok, muchas gracias.
2: A usted, muchísimas gracias por llamarnos. Seguimos en vivo con el abogado Roberto Blum, abogado de inmigración. Número a marcar 281-781-7930. Adelante con su pregunta para el abogado Blum, por favor.
3: No.
2: ¿Hola? Parece que era la misma llamada. 281-781-7930, número aquí en los estudios de Radio Vida. Estamos en vivo con el abogado Roberto Blum, abogado de inmigración. Casi ya terminando el programa, agradeciéndoles a todos ustedes por su fiel sintonía e invitándoles para que no se pierdan este espacio de lunes a viernes, donde están aquí los abogados en vivo contestando a sus preguntas. 281-781-7930, número para que nos llamen. Con mucho gusto, aquí está el abogado en vivo respondiendo a sus preguntas. 281-781-7930, el número para que nos llamen y el abogado Roberto Blum le pueda responder a sus preguntas. Nos vamos a la siguiente llamada. Adelante, por favor, con su pregunta para el abogado Blum.
4: Sí, buenas tardes. Gracias por su ayuda.
2: Adelante.
4: 2024 me hice residente. Salí a mi país, a El Salvador, por la cita. Hace 20 años, abogado, tuve 4 DUIs. ¿Yo tendría problema al entrar si salgo del país?
1: Entonces, ¿y usted hizo el proceso allá afuera?
4: Y sí, me dejaron 4 meses en observación. Hice un perdón y arreglé por una petición familiar. Mi mamá era residente.
1: ¿Y cuánto tiempo esperó usted allá afuera?
4: Cuatro meses me dejaron en observación con un psiquiatra.
2: ¿Y se nos está terminando tiempo, okay, abogado?
1: Sí, ahí no creo que haya problema porque ya puso todo eso, le dieron un perdón, lo observaron y le aprobaron su visa de residente. Entonces aquí no veo yo problema, puede viajar y regresar.
2: Sin ninguna dificultad. Nos tenemos que despedir. A muchas gracias a todos ustedes por habernos acompañado. Abogado Roberto Blum, muchísimas gracias. Será hasta mañana, con el favor de Dios, en otro programa más, La Hora con los Abogados Reyes y Blum.
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6: Por eso venimos delante de ti en adoración, porque tú nos amaste. Oh, gracias por amarnos de esa manera, Señor. ¿Sabes que hoy por ese sacrificio podemos llegar al Señor confiadamente? Y decirle, Señor.

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días, muy buenos días, hermosa audiencia de Radio Vida. Qué alegría poderles saludar a todos ustedes en esta mañana bonita, en esta mañana hermosa de día viernes, ya viernes 17 del mes de julio. El último 17 de julio, ¿verdad? Entonces, muy contentos, muy agradecidos con el Señor aquí en Radio Vida por darnos usted la oportunidad de poder entrar a sus hogares. Gracias le damos al Señor por este día precioso que Él nos regala, por sus misericordias que podemos disfrutar cada mañana. Muchas bendiciones para usted. Gracias por ser parte de Radio Vida en este día lindo, en este día precioso que el Señor nos ha regalado. Muchas bendiciones para usted, que la gracia y el favor del Señor sea siempre, siempre sobre su vida. Saludos muy especiales para todo nuestro público de las diferentes prisiones, que el Señor les bendiga muchísimo. Para usted que se encuentra en casita, usted que está conduciendo, también le mandamos un gran saludo. A usted que nos escucha también a través de las diferentes plataformas digitales, le mandamos también un gran saludo en esta hora preciosa. Gracias por ser parte de Radio Vida. Un saludo muy especial para todo nuestro público de la 1480M, de la 94.9 FM, de 1150M también en Beaumont, Texas. Un saludo muy cariñoso para todos ustedes, para todo nuestro público también que nos acompañan desde Puebla, en el estado de Puebla. Un saludo muy cariñoso también para todos ustedes. Muchas gracias por ser parte de Radio Vida. Un cariñoso saludo también para todos ustedes. Que Dios les bendiga muchísimo a toda la audiencia de Izúcar de Matamoros, de Chinameca, Morelos, de Guamuxitlán, Guerrero, a toda la audiencia de Puebla, de Durango, de Monterrey. Que el Señor les bendiga muchísimo en esta hora preciosa. Gracias por ser parte de Radio Vida. Un cariñoso saludo para usted que ya se encuentra trabajando también. Que Dios le bendiga grandemente. Un saludo muy, muy especial para todos los que hoy les tocó descanso, para los que están hoy trabajando desde casa también, un saludo muy especial a todos ustedes. Gracias por ser parte de Radio Vida. A los que están en la hora del desayuno, buen provecho. A los que están en la hora del café, muy buen provecho para todos ustedes. Que Dios les bendiga grandemente en este bonito viernes, fin de semana, el inicio de un fin de semana. Para todos ustedes, un cariñoso saludo. Gracias, muchas gracias por ser parte de Radio Vida.

todos los que hoy están de mantelitos largos para decirles a todos ustedes muchas felicitaciones en este 17 de julio. Que la gracia y el favor del Señor sea siempre con cada uno de ustedes. Felicidades, queridos cumpleañeros, a los que estuvieron cumpliendo años ayer. Mi hermana Vanessa Hernández, que cumplió años ayer. Mi hermana Carmen Mata, también muchas felicitaciones. Y a los que hoy cumplen años, muchas felicidades a todos ustedes. Que el Señor les bendiga muchísimo. A los que cumplen años mañana, el fin de semana, que Dios les bendiga. Mañana estará cumpliendo años mi cuñada, mi cuñadita Juani Alfaro, quien cumple años mañana, que Dios la bendiga muchísimo. A mi cuñado Mario Herrera, cumple años el día 19, felicitaciones. A mi hermana Rosa Elia, que cumple años la próxima semana. A Leslie Castillo, que Dios la bendiga también, que va a estar cumpliendo años el día 23. Edric Castillo, cumpleaños el día 28. Felicidades. Mi hermana Elsie Rivera, también cumpliendo años el día 28. Mi cuñado Miguel Gil, que también cumple años el día 27. Un saludo bien especial para él. Un saludo también bien especial para Sofía Tumax, que cumple años el día 29. Para Danielita también Izaguirre, que va a estar cumpliendo años. Y a mi hermana Cristina Camacho, que cumple años también el día 24. Que Dios me la bendiga muchísimo, que la gracia y el favor del Señor sean siempre sobre su vida. Un saludo bien especial, que Dios la bendiga mucho, con muchos, muchos años más la bendiga el Señor a mi hermana Cristina, este 24 de julio que va a estar de cumpleaños. Felicidades, felicidades, y a usted que nos escucha también en las prisiones, a los que nos escuchan conduciendo, a los que están en sus trabajos, a los que están en otros países, en otras ciudades, en cualquier lugar donde nos escuchen, felicitaciones a todos en el día de su cumpleaños.

felicidades para todos ustedes, queridos cumpleañeros. Que la gracia y el favor del Señor sea siempre sobre cada uno de ustedes. A todos los que cumplen años en el mes de julio, en cualquier fecha de julio, les deseamos muchas, muchas felicitaciones a todos ustedes. Que Dios les bendiga grandemente. Un saludo muy, muy cariñoso para todos ustedes en esta mañana bonita, en esta mañana preciosa. Que Dios les bendiga grandemente a todos los que ya están trabajando, a los que hoy terminan su semana de labores, que hoy comienza su fin de semana. Que Dios les bendiga grandemente. Hoy les invitamos para nuestros servicios, hoy a las 5 de la tarde en el Zócalo de Puebla, un hermoso lugar que Dios nos ha entregado para que desde allí podamos exaltar al Señor y podamos anunciar las virtudes del que nos llamó, del que nos sacó de las tinieblas a la luz admirable que es Cristo. Así que les esperamos este viernes, o sea, hoy a las 5 de la tarde en el Zócalo de Puebla, en la iglesia del Zócalo de Puebla, la iglesia de Radio Vida en el Zócalo de Puebla. Mañana el pastor estará en Yehualtepec. Me parece que lo escuché que dijo que a la 1, a las 2 de la tarde va a estar mañana en Yehualtepec. Mañana es un día de ayuno. Bueno, hoy tenemos servicio dirigido por los caballeros, hoy a las 7:30 de la tarde. Les esperamos a todas, a todas las familias, les esperamos para que nos acompañen hoy a las 7:30 de la tarde. Mañana vamos a tener un día de ayuno y oración aquí en la iglesia de Radio Vida, desde las 4:45 de la mañana que llegamos a la oración, y luego nos quedaremos en un día de ayuno, en un día donde estaremos también clamando al Señor, adorando al Señor juntos mañana a partir de las 5 de la mañana prácticamente. Entonces les invitamos para que nos acompañen. El día domingo es el día del Señor, comenzamos desde las 9:45 de la mañana hasta las 5 de la tarde. Bueno, comenzamos a las 9:45, luego a las 10:30 de la mañana y luego el segundo servicio a las 5 de la tarde, así que todos están cordialmente invitados. Y la próxima semana es la gran actividad, la gran escuela bíblica de verano de los niños, a partir de las 9 de la mañana, de 9 a 12 del mediodía vamos a tener la escuela bíblica de verano para todos los niños, así que les invitamos para que nos acompañen a partir de las 9 de la mañana, a las 9 de la mañana. Y recuerde, como siempre le he mencionado, ¿verdad? Dios está buscando en usted y en mí un corazón que le ame, que le honre, que le sirva, un corazón que se entregue al Señor por completo. Aquí va el tema que le dedico a usted. Se busca un corazón.

Saludándoles a Hora Bonita, a todos los que se conectan a través de las redes sociales. Que el Señor les bendiga muchísimo. Que la gracia y el favor del Señor sea siempre sobre cada uno de ustedes. Feliz y muy bendecido día, feliz y muy bendecido fin de semana para todos ustedes. Que Dios les bendiga grandemente. Gracias por acompañarnos. Buen provechito para los que están en la hora del cafecito, a los que están en la hora del desayuno. Que Dios les bendiga grandemente. Un saludo muy cariñoso a nuestros hermanos que hoy se preparan también para servicios allá en Puebla, hoy en la Iglesia de Radio Vida en el Zócalo de Puebla, y les esperamos. 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Saludos bien especiales para Luz Hernández, que nos escucha, nos ve. Eduardo Ayala dice: muy buenos días, muy buenos y bendecidos días. El Señor le dé, mi hermana, saludos a todos, saludos al pastor Julián, que Dios me lo bendiga. Muchas gracias, mi hermano, que Dios le bendiga grandemente. Saludos a mi hermana Rocha Rosa, dice: buenos días, pastora Maritza, que tenga un bonito día y bendecido viernes, Dios le bendiga. Muchas gracias, igualmente también para usted, que la gracia y el favor del Señor sea con usted. Mi hermana Guille Rosas dice: gracias a Dios por un día más, bendiciones, pastora, tengan un bonito día, Dios le bendiga mucho también a usted. Mi hermana Alondra Gómez dice: buen día, pastora, bendiciones, tengan un día lleno de bendiciones, gracias a Dios porque nos dio la vida y una semana más. Así es, estamos terminando una semana, iniciando un fin de semana, así que para todos ustedes muchísimas bendiciones, gracias por su fiel sintonía. Yo soy la pastora Maritza Alfaro y juntamente con mi esposo el Señor nos permite pastorear las iglesias de Radio Vida, las iglesias de Ministerios Vida, ahora no solamente en Houston, sino también en la República Mexicana. Los días de lunes tenemos acá en la ciudad de Houston, tenemos una célula en casa de mi hermana María Félix. Si usted vive en el área de la, por ejemplo, de la Gulf Bank y de la West Road, en esa área, si usted vive por esa zona, usted puede llamarnos, nosotros le damos la ubicación donde tenemos esta célula. A lo mejor usted vive por ahí cerca, usted nos puede acompañar y usted puede empezar a conocer de la palabra del Señor, si usted vive aquí en Houston. En la República Mexicana, pues tenemos las iglesias de El Monte de Dios en San Andrés Azumiatla, tenemos en Izúcar de Matamoros, tenemos en Yehualtepec, tenemos en Puebla, en el Zócalo de Puebla, y también tenemos en Chachapa. Estas son las iglesias como tal. Obviamente tenemos grupitos en diferentes ciudades, pero que se reúnen en cualquiera de estas ubicaciones. 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
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Así que les esperamos. Hoy tenemos un hermoso servicio dirigido por los caballeros. Hoy a las 7:30 de la tarde, hoy a las 5 de la tarde en el Zócalo de Puebla. Ahí está la Iglesia de Ministerios Vida. Y esta es una grande oportunidad, ya sea aquí en Houston o ya sea en México, para que usted se una, para que usted venga y usted pueda traer su ofrenda hoy de misionero, para que juntos, ¿sabe? El Señor nos llamó a todos a ser misioneros realmente. A mí me llama la atención, por ejemplo, ayer estaba mirando un mensaje de unos amigos nuestros que se van para misioneros, creo que para Uganda, no sé para dónde se van en noviembre. Y digo, gloria a Dios, porque donde quiera está la necesidad, pero también tenemos la necesidad cerca, la necesidad en casa. Hay muchos que necesitan recibir el mensaje de esperanza. Jesucristo dijo que Él no quiere que nadie se pierda, Él quiere que todos procedan al arrepentimiento. ¿Y cómo van a poder venir a los pies de Jesucristo? Necesitan escuchar la palabra del Señor, y para que escuchen la palabra del Señor, usted y yo necesitamos ser obedientes a su palabra. Y obedientes a su palabra es obedecer al mandato de nuestro Señor Jesucristo. Jesucristo dijo, id por todo el mundo. Ese id no fue solamente para los discípulos, no solamente fue para los que le seguían, es para usted y para mí. No se conforme, no se quede usted contento, agradecido con Dios porque usted ha alcanzado la salvación, porque el Señor lo alcanzó a usted. ¡Qué bendición! ¡Gloria a Dios por ello! Pero también tenemos la grande responsabilidad. El apóstol Pedro dice que el Señor nos sacó a usted y a mí de las tinieblas. Estábamos en tinieblas, estábamos perdidos en delitos y pecados, dice la palabra del Señor. Pero el Señor, que es grande, que es rico en misericordia, extendió su mano y nos alcanzó a usted y a mí. Pero no nos alcanzó solamente para que estemos ahí sentaditos y nada más, ¿verdad? Bien contentos porque el Señor nos alcanzó. Nos alcanzó para que también nosotros podamos alcanzar a otros. Para que por medio del regalo de la salvación que Él nos ha dado, también nosotros podamos compartir a otros. Por eso le animo, para que usted no se detenga, para que usted haga todo lo posible para poder unirse a la visión, a la gran comisión, y juntos alcancemos a cientos y miles que vengan a los pies de Jesucristo. Hoy es un buen día para reportarse. Hoy a lo mejor usted recibe su pago de la semana. Hoy a lo mejor usted tiene descanso y usted puede ir a una de nuestras iglesias, puede venir acá a Houston, puede ir a Puebla, al Zócalo de Puebla, puede mañana también ir a Yehualtepec, por ahí va a estar el pastor. Mañana comuníquese con él, solamente llámele al 713-374-5027 y únase a la visión, y juntos alcancemos a muchos para que vengan a los pies de Jesucristo. Yo le invito para que se quede conmigo en los próximos minutos mientras oramos y le pedimos al Señor que Él nos hable por medio de su bendita palabra. El Señor quiere que usted y yo seamos ese canal de bendición para alcanzar a cientos y miles, y que por gracia podamos compartir lo que por gracia el Señor nos ha regalado. Amado Padre Celestial, te damos gracias, te damos honra, gloria, por la oportunidad que nos das, mi Dios eterno, de llegar a cientos y miles a través de Radio Vida. En esta hora hermosa te ruego que tu Espíritu Santo ministre a cada corazón. Señor amado, te doy gracias por cada uno de los que nos escuchan, los que nos ven. Te doy gracias por cada miembro del Club de Amigos de Radio Vida. Te doy gracias por cada predicador. Te doy gracias por cada patrocinador. Te ruego que la bendición que enriquece y que no añade tristeza con ella sea sobre cada uno de los que nos escuchan. Sea sobre cada uno, Señor, de los que nos ven. Te ruego que en esta hora tu palabra bendita pueda encontrar espacio en cada corazón.
que esta palabra no regrese a ti vacía, sino que cumplas tu propósito en cada corazón oyente. Te doy gracias por la vida de mi hermano José, que ha tomado la decisión de pasar las aguas bautismales. Ayúdalo, bendícelo, y Señor amado, que él pueda ser un instrumento en tus manos preciosas. Te ruego por mis hermanos, Señor, que están pasando por procesos, Señor. Te ruego por mi hermana Benita, por mi hermana Bernardina, por mi hermana Lupita, Señor, por mi hermana Vanessa, por mi hermano Faustino, por mi hermana Modesta, por mi hermana Francisca, Señor, por mi hermano Alfonso, Padre mío, por mi hermana, Señor amado, Josefina, por su esposo, mi hermano Ernesto. Bendícelos, Padre amado, en el nombre de Jesucristo. Te ruego bendigas a cada familia que representa el Club de Amigos de Radio Vida. Señor amado, que las ventanas de los cielos se abran en favor de ellos, Padre celestial, en el nombre de Jesucristo, y que esta palabra, Señor, pueda encontrar cabida en cada corazón, que tu Espíritu Santo nos hable por medio de ella, en el dulce y precioso nombre de Jesucristo. Gracias te doy, Señor, en el nombre de Jesús. Amén y amén.

compartiendo con todos ustedes la palabra del Señor, esta palabra que nos acerca cada día al Señor, esta palabra que nos enseña a conocer a Dios. Y hemos estado hablando de los proverbios, proverbios de sabiduría, el poder protector de la sabiduría de Dios que nosotros encontramos a través de los proverbios. El capítulo 1 nos enseña acerca de la sabiduría de Dios, y el proverbios número 2 es una unidad en sí misma de lo que es la sabiduría. Es ese poema alfabético en una oración que consta de 22 versículos, el capítulo 2, y también de 31 capítulos, para que en un mes de 31 días usted y yo podamos disfrutar de un capítulo por día. Entonces le invito para que se quede conmigo en el capítulo 2 del libro de los proverbios, este hermoso proverbios, los proverbios de Salomón, el hombre más sabio de la tierra. Eso nos dice la palabra del Señor. Dios le dio la opción de pedir lo que él quisiera y Dios le dio sabiduría. Y hoy le voy a compartir en la nueva reina, o la nueva versión internacional, perdón, los 22 versículos de este hermoso libro de los proverbios. Hijo mío, presta atención a lo que digo, atesora mis mandatos, afina tus oídos a la sabiduría y concéntrate en el entendimiento. Clama por inteligencia y pide entendimiento. Búscalos como si fueran plata, como si fueran tesoros escondidos. Entonces comprenderás lo que significa el temer al Señor y obtendrás conocimiento de Dios, pues el Señor concede sabiduría, de su boca provienen el saber y el entendimiento. Al que es honrado, él le concede el tesoro del sentido común. Él es un escudo para los que caminan en integridad. Él cuida las sendas de los justos y protege a los que les son fieles. Entonces comprenderás lo que es correcto, justo e imparcial, y encontrarás el buen camino que debes seguir. Pues la sabiduría entrará en tu corazón y el conocimiento te llenará de alegría. Las decisiones sabias te protegerán, el entendimiento te mantendrá salvo, la sabiduría te salvará de la gente mala y de los que hablan palabras retorcidas. Estos hombres se alejan del camino correcto para andar por sendas tenebrosas, se complacen en hacer lo malo y disfrutan los caminos retorcidos del mal. Sus acciones son torcidas y sus caminos son errados. La sabiduría te librará de la mujer inmoral y de las palabras seductoras de la mujer promiscua. Ella abandonó a su marido y no hace caso al pacto que hizo ante Dios. Entrar en su casa lleva a la muerte y es camino a la tumba. El hombre que la visita está condenado, nunca llegará a los senderos de la vida. Tú, en cambio, sigue los pasos de los hombres buenos y permanece en los caminos de los justos, pues solo los justos vivirán en la tierra y los íntegros permanecerán en ella, pero los perversos serán quitados de la tierra y los traidores serán arrancados de raíz. Qué hermoso proverbio. Hijo mío, si recibieres mis palabras, dice el capítulo 1 y el versículo 5, y mis mandamientos guardares. Primero hay que recibir la palabra del Señor, escucharla. Y hay que guardarla en el corazón. Y guardarla no es otra cosa que meditarla, que también hacer lo que la palabra del Señor nos manda. Haciendo estar atento tu oído a la sabiduría, si inclinares tu corazón a la prudencia, si clamares a la inteligencia y a la prudencia dieres tu voz. Si como a la plata la buscares y la escudriñares como a tesoros, entonces entenderás el temor de Jehová y hallarás el conocimiento de Dios. Hijo mío, si recibieres mis palabras, si recibieres mis palabras. El primer capítulo de Proverbios de Salomón comienza a hablarle a su hijo, instruyéndole en los caminos de la sabiduría. Y esta enseñanza nos enseña a nosotros, nos instruye a nosotros de cómo él apela a su hijo para recibir, dice, mis palabras y guardar mis mandamientos. La sabiduría nunca puede dar beneficio si no es recibida y es atesorada. Debemos de anhelarla, atesorarla. Y es que la búsqueda extenuante, como debe de ser, no está desvinculada. Su punto de partida es específicamente de la revelación, o sea, palabras, y práctico
O sea, los mandamientos, su método, no es una especulación. No es una especulación libre, sino de atesorar y explorar las enseñanzas recibidas para poder penetrar en el corazón. Hay que aceptar, en otras palabras, hay que recibir, hay que atesorar. Una cifra que implica que la mayoría de la enseñanza no se puede utilizar de inmediato, pero que pasará algún tiempo antes que los efectos de la educación se sientan. Sí, atesorar. Y mis mandamientos guardares dentro de ti, dice. La intención de Dios es que usted y yo hagamos suya la sabiduría que proviene de Dios. Debemos aprender lo que la Biblia nos enseña. Y es que nadie puede saberlo todo. Nadie. Y nadie puede saber por nosotros. Por ejemplo, los pastores sí tenemos la responsabilidad y somos encomendados por Dios para ayudar a su pueblo a crecer, a conocer. Pero nosotros debemos de aplicar la palabra. O sea, nosotros somos los que la ponemos en práctica. Y si mis mandamientos guardares dentro de ti, dice, la palabra del Señor es riqueza, es ese tesoro. Dice, si la buscamos como a oro y como a plata, imagínese. La palabra tiene todo, la instrucción para darnos a conocer a Dios. Y no es simplemente una escritura por leerse, como decimos, a la carrera. No, no, no. Si inclinares tu corazón, o sea, hay que ponerle mente, corazón a esto. Sí, y es que Dios nos ha dejado su bendita palabra y en ella Él se revela a nosotros. Si mis mandamientos guardares dentro de ti, dice, el que tiene la instrucción de su deber, solo por ejemplo en la palabra, en su cabeza, no es un personaje constante o consistente, su corazón no está involucrado a su obediencia, en cualquier caso, solo puede ser forzada o aplicada por un sentido del deber. Pero, por ejemplo, cuando por voluntad propia se decide obedecer, por ejemplo, como a los niños, cuando a los niños se les da una instrucción, qué bonito se siente cuando son obedientes. Bueno, Dios también espera de usted y de mí que seamos obedientes. Primero debemos de recibir la palabra. Segundo, debemos de atesorarla, o sea, apreciarla. En tercer lugar, debemos inclinarnos hacia ella, o sea, ir en esa dirección. Y número cuatro, aplicarla a nuestra vida. Clamar, levantar la voz, leer la palabra, en otras palabras, buscar, atesorar su bendita palabra. Inclinar nuestro corazón a la prudencia. Buscarla como a la plata, dice la palabra del Señor, que si como a la plata la buscáremos, o sea, con la misma diligencia incansable, en otras palabras, y el deseo ferviente a escuchar, pero también a descubrir esos preciosos tesoros que Dios nos ha dejado por medio de su bendita palabra. Entonces dice, entonces entenderás el temor de Jehová. El salmista o el proverbista, Salomón, él estableció el principio que el

vez de la obediencia a su palabra. Vea lo que nos dice el primer libro de Samuel en el capítulo 3. El versículo 7 dice: y Samuel no había conocido aún a Jehová, ni la palabra de Jehová le había sido revelada. Todavía no, pero él escuchaba que le hablaba. Entonces, como él no conocía, él no conocía la voz, no sabía discernir. Sin embargo, usted y yo, si prestamos atención a la palabra, vamos a conocerla y vamos a adquirir no solamente el conocimiento, sino también la sabiduría. La sabiduría de Dios es importante en nuestra vida. Es un beneficio para nosotros, porque Jehová es el que da la sabiduría y de su boca viene el conocimiento y la inteligencia. Él provee de sana sabiduría ¿a quién? ¿A todos? No, a los rectos. ¿Y qué es rectos? Pues es andar en rectitud, obedeciendo a lo que el Señor nos enseña por medio de su palabra. Y no solamente eso, es un escudo a los que caminan rectamente. O sea, es un protector. Estamos protegidos. En otras palabras, estamos blindados por Él cuando andamos en rectitud. Que yo soy su hijo. La importancia de andar rectamente delante del Señor. Y no solamente eso, Él guarda nuestras veredas, Él guarda nuestro caminar, en otras palabras, Él preserva el camino de sus santos, y entonces entenderás justicia y juicio y equidad y todo buen camino, porque es Jehová el que da la sabiduría. Y esto explica por qué el temor al Señor es el fundamento de la sabiduría y un aspecto esencial de la búsqueda de la sabiduría, de la verdadera sabiduría que se encuentra en Él, porque Él es quien la da, y de su boca viene el conocimiento, la inteligencia. La forma más significativa en que Dios da la sabiduría proviene de las palabras de su boca. Su palabra revela el conocimiento, la inteligencia. En su palabra, Él almacena la sabiduría sana para el recto, para usted y para mí que andamos en rectitud. Él es un escudo a los que caminan rectamente. Dios no solamente da la sabiduría en su palabra, Él trabaja activamente para defender, para proteger, para preservar a aquellos que andan en sus caminos y que andan en rectitud. Y entonces, dice la palabra del Señor, entenderás juicio. El sentido es que necesitamos esta defensa para poder obtener el entendimiento apropiado. Hay tantas ideas erróneas en el mundo que nunca nos aferraremos a lo que es sabio o verdadero sin ser defendidos contra lo falso y lo necio. Entonces vas a entender sabiduría, dice, justicia, juicio. El que es enseñado por Dios entiende toda la ley de la justicia, la misericordia, la rectitud y la verdad. Dios ha escrito esto en su corazón, en mi corazón. El que entiende estas cosas solo por libros es probable que practique o se beneficie, pero cuando lo aplicamos a nuestra vida, entonces tenemos la bendición del Señor. Todo buen camino, Proverbios 1:5 se refiere a los caminos por donde andamos, ¿verdad? Pero la palabra del Señor dice que la palabra se convierte en una lámpara para guiarnos. Cuando la sabiduría entrar en tu corazón y la ciencia fuere grata a tu alma, la discreción te guardará, te preservará la inteligencia. Qué hermoso ser discretos. Óigame, qué hermoso ser discreto. Un día de eso le compartía un dicho de mi tío, que dijo que él lo leyó en un libro de mi tío Antonio. Nunca tienes que dar explicación de algo que no dijiste. ¿Por qué entrar en detalles? ¿Por qué entrar en explicaciones? A veces nosotros mismos nos metemos en problemas porque hablamos de más. Hay que pensar para hablar, porque de lo contrario terminamos a veces dando explicaciones que no tendríamos que dar. ¿Cierto? Así que hay que ser prudentes. Hay que ser discretos. Hay que ser sabios. La discreción te guardará. Cuando la ciencia fuere grata a tu alma. Este hermoso Proverbios nos afirma que la sabiduría proporciona placer, seguridad en la vida. Y cuanta más sabiduría se adquiere, más se desea y se disfruta. La sabiduría de la protección impide que su seguidor
tome decisiones

arrepentimiento. Sí, porque la persona sabia actúa con prudencia, con tacto. Necesitamos la prudencia, la discreción y la ciencia. Fuere grata tu alma, dice, qué alegría espiritual. Fíjese que la alegría espiritual es la que mortifica el pecado. Su boca no anhela la provisión hogareña que últimamente pues ha probado el sustento delicado, el placer. Debe de estar en los caminos de Dios, porque en él los hombres liberan sus almas en Dios, que es la fuente de todo bien. Por lo tanto, aborrecen infinitamente la insensatez, el pecado. La discreción te guardará. Necesitamos la protección de Dios para obtener sabiduría. Proverbios 7, el versículo 7 de este capítulo 2 nos lo dice. La sabiduría también nos guarda. Sí, nos hace ser personas prudentes, cuidadosos. La comprensión te mantendrá alejado de muchas consecuencias necias y dañinas en la vida. Para librarte del mal camino, dice el versículo 12 al 15, la sabiduría nos rescata de los hombres perversos, para librarte del mal camino de los hombres que hablan perversidades, que dejan los caminos derechos para andar por sendas tenebrosas, que se alegran haciendo el mal, que huelgan en las perversidades del vicio, cuyas veredas son torcidas y torcidos sus caminos. Nos libra del mal camino. Sí, la sabiduría nos evita muchas veces ir siguiendo a las personas equivocadas, a las personas que al final de sus días terminan mal y que nosotros hubiésemos terminado ahí si seguimos por ese camino. La sabiduría nos impedirá seguir los caminos de los malvados y asociarse con las personas perversas. Nuestra naturaleza caída puede sentirse atraída por cosas perversas, sí, porque la carne es carne y muchas veces tiene malos deseos, pero la sabiduría nos protegerá de ese camino, aquellos que abandonan los caminos de la rectitud. Hay que tener el cuidado y hay que pedirle al Señor sabiduría. La protección prometida se define primero como la liberación de hombres apóstatas, de gente engañosa, de gente mentirosa, de gente que anda por sendas oscuras, en otras palabras, por malos caminos. Debemos de cuidar y prestar atención a la palabra del Señor. Aquellos que se alegran haciendo el mal, que se huelgan en la perversidad del vicio, dice el versículo, que se alegran haciendo el mal, que se regocijan. Hay personas que se alegran haciendo de lo malo. Dice que sus veredas son torcidas y torcidos todos sus caminos, pero la sabiduría nos protege de estos hombres malvados. Si no están protegidos de la sabiduría, sus caminos torcidos vendrán a dañarnos a nosotros y vamos a sufrir por a veces no prestar atención a la palabra del Señor. No solamente eso, el hombre dice que será librado de la mujer extraña, de la ajena, de aquella que le halaga con sus palabras. Sí, porque el hombre es atraído por lo que ve, la mujer es atraída por lo que escucha. Sin embargo, la sabiduría nos va a guardar de ese tipo de tentaciones cuando estamos atentos a la palabra del Señor, tanto al hombre como a la mujer, a ambos. Seremos librados de esas personas. Salomón lo que está diciendo aquí específicamente, él habla en este caso a su hijo, quien podría ser fácilmente quizás engañado, atrapado por la mujer inmoral. Él le dice que la sabiduría le puede proteger. Sí, es la sabiduría para saber discernir, para saber rechazar. Muchas veces hay personas que dicen, wow, qué pegue tengo, no, soy atraído, wow, todavía llamo la atención. No, Satanás está buscándole y le pone a alguien que le hable bonito para que le distraiga, para que le desenfoque, para que le aparte del propósito del camino del Señor. Pero la sabiduría, es ahí donde la sabiduría nos guarda. Ese temor al Señor nos va a dar la sabiduría para guardar al hombre de la mujer extraña, de la mujer seductora, de al hombre malvado que con sus palabras muchas veces conquista a las mujeres, ese hombre que es muy conocido o muy famoso por eso, ¿no? Pero la sabiduría nos va a guardar de esa gente halagadora con sus palabras, de esa gente seductora. La sabiduría nos va a guardar. La sabiduría del Señor. El Señor nos ha dejado su palabra bendita para poder ser guiados por ella, porque los rectos, dice la palabra del Señor, habitarán en la tierra. Aquí el sabio habla
según la ley de Moisés, ¿verdad? En lo que nos dice Deuteronomio capítulo 11 y versículo 18. Guardad pues todos los mandamientos que yo os prescribo hoy para que seáis fortalecidos y entréis a poseer la tierra a la cual pasáis por tomarla. La bendición del Señor está para los que obedecen a su palabra y la sabiduría para guardarnos, la sabiduría que proviene del Señor. Le agradezco mucho por su sintonía y le espero el lunes en otro programa más de Mujer Virtuosa. Feliz fin de semana para todos. Dios les bendiga grandemente. Esta tarde les espero en Remembranzas.

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Pero desde que te conocí a ti, Señor, descubrí que lo que anhelo es conocerte más y más. Y cuando más te conozco,

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Buenas tardes, muy buenas tardes, hermosa audiencia de Radio Vida. Qué alegría poderles saludar a todos ustedes en esta tarde maravillosa. Bienvenidos sean todos ustedes a su programa de Remembranzas, el programa más alegre de las tardes aquí en Radio Vida, la 1480 AM. A cada uno que nos escuchan y nos ven también a través de nuestros canales, un saludo bien especial para todos ustedes, a toda la hermosa audiencia en el estado de Puebla. Le mandamos también un gran saludo a toda la audiencia de Puebla, de Izúcar de Matamoros, de Guamuxitlán, Guerrero, de Chinameca, Morelos. Les mandamos también un cariñoso saludo a toda la audiencia de Durango, de Monterrey, Nuevo León. Muchas gracias por su fiel sintonía. A todos nuestros queridos radioyentes aquí en la ciudad espacial de Houston, a través de 94.9 FM, un gran saludo para todos ustedes. A toda la audiencia también de 1480 AM, como también de 1150 AM, cubriendo Bowman, Texas, y también sus alrededores. Que el Señor les bendiga muchísimo en esta tarde maravillosa. Saludos y muchas bendiciones para todos ustedes. Bienvenidos sean a su programa de Remembranzas, el más alegre de las tardes. A nuestros televidentes de Canal 21.2 en Houston, de Canal 33.2 en Corpus Christi, en Bowman, Texas, a través de 27.2 y, por supuesto, en Lake Charles, a través de 21.2, les mandamos un cariñoso saludo y les damos la más cordial bienvenida aquí a su programa de Remembranzas, donde juntos vamos a recordar los hermosos clásicos del ayer. Un saludo muy, muy especial a nuestros queridos radio oyentes de las diferentes prisiones. Que la gracia y el favor del Señor también sea con cada uno de ustedes en este bonito, bendecido, maravilloso viernes ya 17 del mes de julio. Muchas bendiciones para todos ustedes. Que Dios les bendiga poderosamente. Muchas gracias por acompañarnos en este día maravilloso. Un saludo bien especial para los que nos acompañan también en las diferentes ciudades, a través de las diferentes plataformas, a través de Vida TV Mundial. Les mandamos un gran saludo a toda la audiencia y televidentes de los diferentes estados en la Unión Americana. Que el Señor les bendiga grandemente. Un saludo bien especial para todos ustedes. Y vamos a comenzar en esta tarde maravillosa con ese tema lindo que nos interpreta el hermano Marcos Witt. Y con este tema vamos a comenzar con este tema que nos interpreta el hermano Marcos Witt. Este tema nos lo pidió la hermana Pilar Rangel ayer, a petición de ella y de también de la hermana Juanita, que nos acompañan y nos ven en la República Mexicana. Así que con este tema Les saludamos a todos ustedes que están en sintonía de su programa Remembranzas. Recuerde, súbale volumen a su radio y disfrute del programa más alegre de las tardes, su programa de Remembranzas. El número aquí en cabina, 281-781-7930.

0: Qué lindo, qué lindo. Podrá faltarme todo, pero si te tengo a ti, no me falta nada. Qué lindo, porque en Cristo estamos completos. En Cristo estamos más que completos. Si lo tenemos a Él, lo tenemos absolutamente todo. En Jesucristo todo lo podemos. En Cristo estamos completos y con Él no nos hace falta nada. Nos pueden hacer faltas muchas cosas humanamente hablando, pero realmente cuando tenemos a Cristo en el corazón, las cosas materiales solamente son parte de la vida. Por eso la Escritura nos enseña y nos dice: más buscad primeramente el reino de Dios y su justicia. Las demás cosas vendrán por añadidura. Por eso el apóstol Pablo, escribiéndole a sus hermanos en Colosa, a los hermanos colosenses en el capítulo 2, y les dice él: en Cristo ustedes están completos y no necesitan nada más, pues Él es cabeza de todos los gobernantes y poderes. Cuando Cristo los liberó a ustedes del poder de la naturaleza carnal, fueron circuncidados con otra clase de circuncisión hecha por Él y no por seres humanos. Y al bautizarse, les dijo él, ustedes fueron sepultados junto con Cristo. Y también en el bautismo, fíjese qué maravilloso, fueron resucitados con él. Esto fue posible debido a la fe en el poder de Dios que se demostró cuando hizo resucitar a Jesucristo de los muertos. Precioso, maravilloso lo que el Señor ha preparado para todos aquellos que le aman, que esperan su venida. Así que en Cristo estamos completos, usted y yo, completos en Cristo. Con Él no nos hace falta nada, como dice el canto del hermano Marcos Witt: con Cristo estamos completos. Con Cristo, dijo Pablo, estoy juntamente yo crucificado. Ya no vivo yo, dijo el apóstol Pablo, porque Cristo vive en mí. Así que Cristo vive en nosotros y es lo más importante, mi querido radio oyente. Feliz tarde para todos ustedes. Bienvenidos a su programa de Remembranzas, donde juntos recordamos los hermosos clásicos del ayer. Yo soy la pastora Maritza Alfaro y les agradezco mucho por su sintonía. Les agradezco mucho por estar pendientes de la programación de Radio Vida. A todos ustedes, los que nos escuchan, los que nos ven, que Dios les bendiga muchísimo en esta preciosa y maravillosa tarde. Se nos quedó pendiente también un canto que se llama Fuente de Agua Viva, y este canto, pues no estoy segura quién lo interpreta, y se llama Fuente de Agua Viva. Con este tema vamos a continuar, y este tema lo interpreta, pues no sé quién, pero sí sé que nos lo pidió la hermana Alondra, que Dios me la bendiga muchísimo. Así que vamos a escuchar este canto que se llama Fuente de Agua Viva. Bueno, lo interpreta el dúo Líbano, por cierto, no sé quiénes más lo interpretan, pero lo vamos a escuchar con el dúo Líbano en esta tarde, el tema que dice Fuente de Agua Viva, aquí en su programa de Remembranzas. Hoy es viernes, mi querido radio oyente, y es viernes de agradecimiento, es viernes de alabanza, es viernes de adoración, es viernes de gratitud. Y cómo no, si hoy este es el día que el Señor nos dio para que nos alegremos y para que nos regocijemos en Él, entonces en esta tarde vamos a regocijarnos, vamos a alegrarnos en la presencia del Señor. Y bueno, comenzando por Puebla, porque hoy en el Zócalo de Puebla tenemos un hermoso servicio. Bueno, no, hoy no tenemos. ¿Dónde es el servicio hoy? ¿Me perdí? Padre Santo. A ver, hoy tenemos servicio en Yehualtepec. En Yehualtepec y en Chachapa, porque el servicio del Zócalo, de la Iglesia del Zócalo de Ministerios Vida, es los días martes, los días jueves y los días sábados. Pero hoy nos gozaremos en el Centro de Convenciones de Radio Vida en Yehualtepec y también aquí en Houston. En Houston, en el 2902 Milroy Lane, en la ciudad de Houston, en un poderoso servicio dirigido por los varones. Así que hoy todos los varones presentes, todas las familias presentes a disfrutar de una tarde maravillosa en la presencia del Señor. Que nada le impida, absolutamente nada le robe la bendición de venir a adorar al Rey de la Gloria, a ese Dios todopoderoso, a ese Dios soberano que le ama y tanto le ama que dio a Jesucristo para que muriera en la cruz del Calvario. Así que vamos a adorar a Jesucristo, nuestro bendito Salvador, esa fuente de agua viva, esa fuente que Él mismo dijo: vengan a mí todos los que estén cansados cansados, beban de esta fuente, porque el día que beban de esta fuente, dijo Jesús, no van a volver a tener sed, porque de su interior van a brotar esos ríos de agua viva. Así que nos vamos a escuchar con el dúo Líbano, a petición de mi hermana Alondra, Fuente de Agua Viva, con el grupo, o con más bien con el dúo Líbano, aquí en Remembranzas.
1: Como dice la Escritura, ríos de agua viva correrán por su ser.

Eso es Jesucristo. Un saludo bien especial para todos ustedes. Hermosa y preciosa audiencia. Gracias, muchas gracias por acompañarnos en esta tarde preciosa y nos vamos con más música, más clásicos en esta tarde, complaciéndoles a todos ustedes, alegrándoles la tarde e invitándoles también para que ustedes se unan a la visión de Ministerios Vida y que juntos podamos alcanzar al mundo para Jesucristo. ¿Cómo podemos hacerlo? ¿Cómo puede usted unirse también? ¿Cómo usted puede ser parte de esta misión, de esta visión, de la gran comisión encomendada por medio de nuestro Señor Jesucristo cuando les dijo a sus discípulos, id por todo el mundo y predicad el evangelio de Jesucristo? Así que un saludo bien especial para todos ustedes en esta hermosa tarde. Bienvenidos a su programa de remembranzas, El Tren de la Vida, con el hermano Paulino Bernal.

Y ahí quedó el hermano Paulino Bernal con ese hermoso tema, El Tren de la Vida. Mi querido radio oyente, hoy, mi querido televidente, hoy usted tiene la oportunidad de abordar en ese tren y juntos podamos viajar hacia la patria celestial. Jesucristo ya pagó el boleto, Él ya pagó. Y Él viene por una iglesia que le espera, una iglesia que está preparada, una iglesia que ha aceptado a Jesucristo como su único y suficiente Salvador. Entonces hay que estar preparados para ese encuentro maravilloso que vamos a tener con Jesucristo, nuestro bendito Salvador. Entonces le invito para que usted hoy tome la decisión más importante de su vida, la decisión de recibir a Jesucristo en su corazón como el único y suficiente Salvador de su vida. Un saludo bien especial para todos ustedes. Feliz y bendecida tarde, hermosa audiencia de Radio Vida. El número en cabina, 281-781-7930. Y estamos hoy a viernes ya, 17 días transcurriendo de este séptimo mes del año 2026. Dios ha sido bueno y su misericordia son nuevas cada mañana. Hoy disfrutando de una misericordia nueva, disfrutando de remembranzas. Feliz y bendecida tarde para todos ustedes. Que Dios les bendiga grande y poderosamente. Y recuerde, el número en cabina, 281-781-7930. Saludos para mi hermana Alondra Gómez, dice, tenga una bonita tarde, pastora, bendiciones. Guadalupe Tapia dice, Dios le bendiga, pastora Maritza, saludos desde Izúcar de Matamoros, Dios le dé mucha fortaleza, sabiduría y salud. Muchas gracias, qué linda, gracias, y muchas gracias por sus oraciones por nosotros, agradecemos muchísimo de sus oraciones, que el Señor les bendiga mucho. Y recuerde, si realmente usted ama al Señor, recuerde que este trabajo no es solamente de algunos, no de los pastores, de los ministros, evangelistas, no, este trabajo es de todos. Y al Señor, el Señor nos ha llamado a todos a que juntos nos unamos y que juntos proclamemos que solamente en Jesucristo hay salvación y vida eterna, que Jesús es el camino, la verdad y la vida, y que nadie viene al Padre si no es por Él. Pero mientras ese tiempo llega, la iglesia se prepara para recibir a Jesucristo. Como nos dice el hermano Polo Negrete, iglesia, la hora se acerca.

una gran verdad. En ese momento será muy tarde. Por eso hoy es el día de oportunidad, hoy es el día de salvación. Por eso, mi querido radio oyente, solamente hay un camino. Como nos dice el hermano Tony Sauceda, queridos televidentes, no más un camino hay para llegar al cielo, y se llama

Y Jesucristo lo dijo: yo soy el camino, yo soy la verdad y yo soy la vida. Y nadie viene al Padre si no es por mí. Feliz tarde, querido radio oyente. A ver, ¿dónde nos escucha usted? ¿De dónde nos ve? Llámenos, por favor, aquí a cabina. El número es el 281-781-7930, el número para que usted nos pueda llamar, para que usted nos pueda saludar en esta tarde hermosa, para que nos deje saber desde dónde nos ve, desde dónde nos escucha. Yo con mucho gusto estaré atendiendo su llamada aquí en el 281-781-7930, 281-781-7930. Y nos vamos en esta tardecita hermosa saludar a todos los cumpleañeros, a los que cumplieron años ayer, a los que cumplieron años la semana pasada, los que cumplen años este fin de semana y a los que ya cumplieron años también en el mes de julio. Les deseamos muchas, pero muchas felicitaciones para todos ustedes, a todos los cumpleañeros del mes de julio. Que Dios les bendiga muchísimo, como también a los que van a cumplir, los que recientemente cumplieron. Mi hermana Vanessa, que cumplió años ayer, mi hermana Carmencita Mata también, que cumplió años ayer. Muchas felicitaciones. Mañana cumpleaños mi cuñadita Juani Alfaro. Un saludo bien grandotototote. Un abrazo bien grandotototote también para mi cuñadita hermosa, preciosa. Que Dios me la bendiga mucho. Le conceda el Señor muchos, muchos años más de vida. Oiga, qué bonito es. Fíjese, qué bonito, como dice la hermana que nos escribe por ahí. Nos dice, qué bonito es lo bonito, qué bonito es lo bonito, dice. Hay una hermana que nos escribe, la hermana Elisa, por cierto, desde Puebla. Ella nos escribe y nos manda siempre esos mensajitos por ahí, que hace rato que no nos escribe. Le mandamos un gran saludo. Pero qué bonito es, la verdad, llevarse bien con la familia. Un día de estos, platicando con unas de mis hijas, me dice, mami, qué bonito se llevan ustedes la familia. Dice, qué bonito se lleva mi tío con mi abuelita. Qué bonito se lleva, dice, mi tía, dice, con mi abuelita. Y le digo, pues es que a nosotros así nos enseñaron desde pequeños. Entonces yo siento raro, yo siento feo cuando la gente como que no se lleva, ¿no? Porque a veces por cualquier cosita, pues como que se molestan. Y bueno, la palabra del Señor nos manda a ser tolerantes. Oigan, no hay ninguna familia perfecta, nadie es perfecto, pero cada día debemos de luchar para llevarnos bien. Y recuerda que también el Señor nos ha llamado a vivir en paz. Y la Biblia dice que son bienaventurados los pacificadores. A veces queremos encontrar perfección en los demás cuando nosotros estamos pero súper y mega lejos de la perfección. Entonces necesitamos ser más comprensivos, más tolerantes, más compasivos, más misericordiosos. Óigame, porque pues nosotros, si alguien más no es perfecto y nosotros esperamos de ellos perfección, le aseguro que alguien más también está esperando perfección de usted. Entonces yo creo que debemos de ser misericordiosos y ser también ser comprensivos unos con otros, amarnos, porque al final a eso el Señor nos ha llamado. Jesucristo dijo, el mundo les va a conocer cuando ustedes sean como el Padre y como yo. El mundo les va a conocer porque ustedes se aman, porque se llevan bien, porque óigame, para el cielo vamos, para una misma casa todos, y tenemos que aprender a convivir desde aquí. Y esto va también, por ejemplo, para a veces en las iglesias, ¿verdad? Pues no todos somos iguales. Imagínense si Dios nos hubiese hecho a todos igualitos, qué aburrido sería el mundo. Gracias a Dios que Él nos hizo tan diferentes porque nos hizo únicos. Pero nos hizo con esa capacidad, con esa habilidad, con la responsabilidad, ahora sí, de ser tolerantes y de ser comprensivos. Así que en esta tarde, bueno, un saludo muy cariñoso para todos ustedes. Gracias por su fiel sintonía. Las mañanitas para todos los cumpleañeritos de este fin de semana y de todo lo que resta del mes de julio. Para mi hermana, para Leslie Castillo, que va a cumplir años el día 23 de julio. Mi hermana Rosa Elia, que cumple años el día 24. Mi hermana Cristina también, que cumple años el día 24. Danielita Izaguirre también cumple años en este mes. Mi cuñado Mario, el mayor de los Herreras, de los hermanos de mi esposo, cumple años el día 19 de julio. Mi cuñado, el menor de los hermanos de mi esposo, Miguel Gil, cumpleaños el día 27. Cumpleaños también mi hermana Elsie y Edric Castillo, cumplen años el día 28.
Sofía Tumax también cumple años el día 29, la niña de mi hermano Pedrito y mi hermana Noemí, que Dios les bendiga muchísimo también, le conceda muchos años el Señor, y a los que cumplen años, que son parte del Club de Amigos de Radio Vida también, a los que son parte de los patrocinadores de Radio Vida, a los también a todos los programadores de Radio Vida, que Dios les bendiga, a todos los programadores, que Dios les bendiga. Les queremos recordar que aquí en Ministerios Vida tenemos espacio para que usted pueda tomar este púlpito para poder predicar a través de la radio, a través de la televisión, y juntos hagamos llegar el glorioso mensaje de Jesucristo. La gente camina por el mundo vacíos, tristes, solos, en tinieblas. En Cristo estamos completos. En Jesucristo es donde el hombre se puede encontrar completamente, donde puede encontrar esa plenitud, porque Cristo es la cabeza sobre todo principado, dice la palabra del Señor, y sobre toda potestad. Así que no necesitamos agregar nada más a nuestra salvación para poder ser aceptados por Dios, porque Jesucristo pagó el precio de nuestro pecado. El precio de nuestra salvación fue pagado por Jesús en la cruz del Calvario. Así que, queridos cumpleañeros, felicidades, muchas felicidades, que la gracia y el favor del Señor abunden en cada uno de ustedes. Este fin de semana, o sea, mañana tenemos un precioso servicio de ayuno congregacional, toda la iglesia. Todos estamos invitados para estar en un día de ayuno. El día domingo les invitamos para que nos acompañen en nuestros servicios desde las 9:45 de la mañana en la escuela dominical, a las 10:30 de la mañana el servicio evangelístico, y también a las 5 de la tarde en el segundo servicio. La semana del día lunes, la semana del 27, le invitamos para que nos acompañen también. A todos los niños les invitamos, a todos los padres que tienen niños arriba de 4 años, que nos acompañen en la gran escuelita de verano este lunes 27 al 31 de julio. Todos están cordialmente invitados. Las clases van a ser de 9 a 12 del mediodía. Todos los niños están invitados, y por supuesto los padres que deseen traer a sus niños o deseen acompañar a sus niños también serán bienvenidos. De 9 a 12 del mediodía, de lunes a viernes, la semana del 27 al 31 de agosto, la Escuela Bíblica de Verano para los niños. Saludos y muchas felicitaciones, queridos cumpleaños, en esta hermosa y preciosa tarde.

Muchas, muchísimas felicidades a toditos los cumpleañeros. Que el Señor les bendiga grande y poderosamente. Y óigame, si usted desea unirse hoy a la visión, si usted desea apoyar este ministerio, le invitamos para que usted hoy se reporte con nosotros. Necesitamos la ayuda de esos misioneros, de esos que Jesús les habló por medio de los seguidores de Él, y que hoy nos habla a través de su palabra bendita a todos nosotros, para que seamos el medio para poder llegar con el Evangelio de Jesucristo a todos los hogares. 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Jesucristo quiere que todos sean salvos, eso dice la palabra del Señor. Él no quiere que ninguno perezca. Usted y yo fuimos alcanzados por misericordia. Él nos ha perdonado porque su misericordia ha sido tan grande, pero también Él quiere que hagamos uso de esa misericordia, que demos por gracia lo que de Él hemos recibido por gracia, y hemos recibido por gracia el regalo de la salvación. Así que no queremos recordar la vida del pasado. La Biblia dice que el que está en Cristo, nueva criatura es. Las cosas viejas pasaron, en Cristo todo ha sido hecho nuevo. Y el tema que nos interpretan los hermanos voceros de Cristo, no quisiera recordar.

No quisiera recordar lo que antes fui. Y es que antes éramos, pues, éramos de lo peor de lo peor. Eso dice la palabra del Señor. Estábamos muertos en delitos, en pecados, pero gracias al sacrificio, al amor tan grande de Jesucristo por usted y por mí, Él se entregó, lo dio todo. Y lo mínimo que usted y yo podemos hacer es darlo también todo por Él. ¿Sabe? Jesucristo viene pronto y viene por una iglesia que le espera, una iglesia que Él compró porque Él dio su vida por ella en la cruz del Calvario. Y viene pronto, mucho más pronto de lo que usted y yo imaginamos, mi querido radio oyente, mi querido televidente. Viene ya, es el tema que nos interpreta el hermano Manuel Bonilla, aquí en

0: Dios, que la gracia y el favor del Señor sea siempre con cada uno. Con el favor del Señor nos encontraremos en el próximo programa de Remembranzas, este próximo lunes. Feliz fin de semana para todos. Y recuerden, les esperamos esta noche en Chachapa y también aquí en Houston y también en Yehualtepec. Bendiciones para todos. Hasta el lunes con el favor del Señor.
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0: ya con esto concluimos el tema y despedimos nuestro programa. Y ya está llegando con ustedes el locutor que levanta el ánimo de la radio. Con ustedes... Bueno, pues ahí se los dejo. Adelante, man.
1: ¿Qué tal, amigos? ¿Cómo se le están pasando en esta hora del día? Saludamos a toda la gente linda que cada día nos sintoniza en esto que es la hora de la alegría. Las líneas telefónicas están abiertas para que nos diga por qué está contento o contenta y por qué se siente feliz. Llámenos a las líneas de Dios.
2: Tenemos un Dios libertador. Vamos a levantar toda nuestra voz y dar un grito de guerra.
1: Bueno, tenemos la primera llamada telefónica de una persona feliz. Vamos a contestar por aquí. ¿Qué tal? ¿Cómo está? ¿Con quién tengo el gusto? ¿Cuál es su nombre?
3: Mi

lo he logrado. Es más, cada día mi vida está peor. Dígame siquiera un motivo para no quitarme la vida. Porque yo no encuentro ninguno. Mi esposo me dejó.

0: hay muchos motivos para vivir. Si me permites, tal vez pueda ayudarte.
1: ¡Ya nadie me puede ayudar!
0: Escúchame, al fin que nada pierdes. Dios no se alejó de ti, tú te alejaste de Él. Dios siempre ha estado con sus brazos abiertos esperándote. Hoy, cuando todos te han fallado, Dios te sigue diciendo, yo te amo. Pero cuando hay pecado en nuestra vida, Dios no se puede acercar, porque Él es santo. Su santidad no permite el pecado. Es Satanás el causante de todos los males. No le eches la culpa a Dios. Jesucristo dijo, el ladrón no viene sino para hurtar, matar y destruir. Pero lo bonito es que Jesús mismo dijo, yo he venido para que tengan vida y para que la tengan en abundancia. Porque la paga del pecado es muerte, pero el regalo de Dios es vida eterna en Jesucristo, nuestro Señor. Si has probado todo y todo te ha fallado, ¿por qué no pruebas hoy a Jesús? Dale una oportunidad a Dios de rehacer tu vida. Si lo dejas entrar a tu corazón, yo te aseguro que nunca jamás serás la misma. ¿Quieres orar conmigo para recibir en tu corazón a Jesús?
1: Creo que es lo que necesito.
0: Repite conmigo. Señor Jesús.
1: Señor Jesús.
0: Te ruego. Entres a mi corazón.
1: Ayúdame a vivir.

Levanta tus manos, cierra tus ojos y contempla la hermosura del Señor.

grande y demostrarles a todos que yo era el mejor. Pero desde que te conocí a ti, Señor, descubrí que lo que anhelo es conocerte más y más. Y cuando más te conozco,

Padre, en el nombre bendito, santo, glorioso, maravilloso y todopoderoso de nuestro amado Señor y Salvador Jesucristo, nos acercamos al trono de tu gracia en ese nombre bendito y santo para adorarte y alabarte y exaltarte, para darte gloria, para darte honra, para darte alabanza, exaltación. Señor, gracias, Padre mío. Gracias, un millón de gracias. Gracias por la vida. Gracias por la salvación de nuestra alma. Gracias por el perdón de todos nuestros pecados. Gracias por esa sangre bendita, santa, la sangre preciosa de nuestro amado Señor y Salvador Jesucristo, que fue derramada en la cruz del Calvario para que nuestros pecados fueran perdonados, limpiados, borrados, para que nuestro nombre fuera escrito en el libro de la vida y para que pudiéramos acercarnos a ti y acercarnos confiadamente para adorarte, para darte gloria, para darte honra. Señor, aquí estamos como cada día adorándote, alabándote, exaltándote, bendiciendo tu nombre. Padre bueno, bondadoso y misericordioso, gracias Señor, gracias Padre celestial, muchas gracias Señor, en el nombre de Jesucristo, gracias. Gracias por tantas bendiciones que has dado a nuestra vida. Gracias porque tenemos la promesa de que Jesucristo pronto volverá, que Jesucristo vendrá en las nubes y nos llevará con Él para poder estar con Él por los siglos y de los siglos. Entraremos en la eternidad perfecta, en la eternidad donde Él es el Rey por siempre y para siempre. Y aquí estamos nosotros, Padre mío, ahora mientras estamos en esta tierra, ayúdanos Espíritu Santo para adorar al Padre en el nombre de Jesucristo. Ayúdanos Espíritu Santo, Señor, cada día, cada momento, cada hora, en el nombre de Jesucristo, en el nombre de Jesucristo, juntamente con todos mis hermanos y mis hermanas, todos los lavados con la sangre bendita del Cordero de Dios. Aquí estamos adorándote, Padre mío, haciéndolo públicamente, Señor, Padre celestial. Gracias, Señor. Gracias, gracias Padre mío. Gracias Señor, proclamamos a los cuatro vientos que tú eres nuestro Dios. En los cuatro puntos cardinales de la tierra proclamamos que tú eres el único Dios verdadero, el Santo de Israel, el Dios de Abraham, de Isaac, de Jacob, el Padre de nuestro amado Señor y Salvador Jesucristo. Padre mío, gracias, gracias, porque de tal manera amaste al mundo que diste a tu Hijo unigénito, para que todo aquel que en Él cree no se pierda, mas tenga vida eterna. Nosotros hemos creído que Jesucristo es tu Hijo amado, nuestro bendito Señor y Salvador. Y aquí estamos adorándote, Padre mío, alabándote, exaltándote, dándote gloria, dándote honra, dándote alabanza. Te amamos, Dios, te adoramos, te alabamos, te exaltamos. Bendito, bendito. Bendito es tu nombre, Rey mío. Bendito es tu nombre, Padre bueno. Bendito es tu nombre, Dios poderoso. Recibe la gloria y la honra y la alabanza y la exaltación en el nombre de Jesucristo, en el nombre de Jesucristo, Rey eterno, majestuoso, digno, digno, digno de todo honor, de toda gloria, de toda honra, de toda alabanza, de toda exaltación. Te adoro y te alabo y te exalto. Te adoro, te alabo y te exalto, Padre mío, te adoro, te alabo y te exalto, en el nombre de Jesucristo, en el nombre de Jesucristo, te adoramos, te alabamos, te exaltamos, maravilloso, precioso Rey, digno, digno, digno de todo honor, de toda gloria, de toda honra, de toda alabanza, de toda exaltación, Padre celestial, en el nombre bendito y santo de Jesucristo, recibe nuestra adoración, Padre mío, en el nombre de Jesucristo, recibe nuestra adoración, Padre bondadoso, misericordioso, Padre bueno, recibe nuestra adoración en el nombre de Jesucristo. En el nombre de Jesucristo nos humillamos delante de ti, nuestro corazón se postra delante de ti, proclamamos, lo decimos públicamente, que tú eres nuestro Dios, nuestro Padre celestial, y que por medio de Jesucristo, tu Hijo,
Hijo amado, nos has dado vida y vida en abundancia. Señor, aquí estamos adorándote, alabándote, exaltándote, bendiciendo tu nombre, dándote gloria, honra, exaltación. Te adoro, te adoro, te adoro, Padre mío, en el nombre bendito y santo de Jesucristo, en el nombre maravilloso, bendito y santo de Jesucristo. Te adoro, Padre bueno, bondadoso, te adoro, Padre celestial. Bendice, alma mía, Jehová, y bendiga todo mi ser su santo nombre. Bendice, alma mía, Jehová, y no olvides ninguno de sus beneficios. Él es quien perdona todas tus iniquidades, el que sana todas tus dolencias, el que rescata del hoyo tu vida, el que te corona de favores y misericordias, el que sacia de bien tu boca, de modo que te rejuvenezcas como el águila. Jehová es el que hace justicia y derecho a todos los que padecen violencia. Sus caminos notificó a Moisés y a los hijos de Israel sus obras. Misericordioso y clemente es Jehová, lento para la ira y grande, grande, grande en misericordia. Padre mío, no nos has pagado conforme a nuestras iniquidades, sino conforme a tus muchas misericordias. Padre, te adoramos, te alabamos, te exaltamos, te damos gloria, te damos honra, te exaltamos, Rey mío. Somos millones de millones en esta tierra, adorándote, alabándote, exaltándote. Somos millones de millones que proclamamos que tú eres el único Dios verdadero, el Santo de Israel, el Dios de Abraham, de Isaac, de Jacob. Tú eres nuestro Padre celestial. Te adoro, Padre mío, te adoro, te adoro, te adoro, te adoro, Rey eterno. Bendito es tu nombre, bendito es tu nombre, Señor. Recibe la gloria y recibe la honra, recibe la alabanza, recibe la exaltación, Padre bueno, bondadoso y misericordioso. Te amo, Dios, te adoro, te alabo, te exalto. Te adoro, Padre bueno, en el nombre de Jesucristo. En el nombre de Jesucristo, en el nombre de Jesucristo, te adoramos, te alabamos, te exaltamos en el bendito y glorioso nombre de Jesucristo. Padre celestial, Padre bondadoso, bendeciré a Jehová en todo tiempo. Su alabanza estará de continuo en mi boca. En Jehová se gloriará mi alma. Lo oirán los mansos y se alegrarán. Engrandecerá a Jehová conmigo y exaltemos aún a su nombre. Busqué a Jehová y él me oyó y me libró de todos mis temores. Los que miraron a él fueron alumbrados y sus rostros no fueron avergonzados. Este pobre clamó y le oyó Jehová y lo libró de todas sus angustias. El ángel de Jehová acampa en derredor de los que le temen y los defienden. Padre, te adoro y te alabo y te exalto. Maravilloso Rey, te adoro, Padre celestial. Eres digno, digno, digno de todo honor, de toda gloria, de toda honra, de toda alabanza, de toda exaltación. Te adoramos, te alabamos, te exaltamos, te damos gloria, Padre mío, en el maravilloso, bendito y santo nombre de Jesucristo. Te adoro, Padre bueno, te adoro con toda mi alma, con todo mi corazón. Precioso Rey, maravilloso Dios, eres digno, digno, digno de todo honor, de toda gloria. Eres digno, Padre mío, eres digno de todo honor, de toda gloria, en el nombre maravilloso, bendito, santo y glorioso de Jesucristo. Te adoramos, te alabamos, te exaltamos. Te adoro, Padre mío, te adoro, Padre celestial. Señor, en el nombre de Jesucristo, salva, te ruego por toda la humanidad, te ruego por todas las familias de la tierra, te ruego que un gran avivamiento sobre todo el planeta Tierra fluya, fluya guiado por tu Santo Espíritu, porque tu Espíritu Santo nos redarguye, tu Espíritu Santo nos convence, tu Espíritu Santo nos guía, tu Espíritu Santo nos anima, tu Espíritu Santo. Padre, gracias por tu Espíritu Santo, precioso y maravilloso Espíritu Santo. Pon hambre, hambre y no de pan, sino de conocer al Dios Todopoderoso.
Pon, Señor, el deseo en el corazón de acercarnos a ti, de humillarnos bajo la mano poderosa de nuestro amado Dios, humillarnos a los pies de Jesucristo. Te lo pido, Espíritu Santo, obra en todo lugar, en toda vida, en todo hombre, toda mujer.

Trae salvación, Señor, trae salvación en el nombre bendito y santo de Jesucristo, trae salvación sobre todo el planeta Tierra en el nombre de Jesucristo, en el nombre de Jesucristo, en el nombre de Jesucristo, Señor, que tu poder glorioso fluya en todo el planeta Tierra, convenciendo que la gente se dé cuenta que solo la sangre bendita de Jesucristo, que solo en la cruz del Calvario hay salvación y vida eterna, que solo Jesucristo puede limpiar todos los pecados, porque la sangre bendita de Jesucristo fue derramada en la cruz del Calvario, que Jesucristo es el camino, la verdad y la vida. Nadie puede venir a ti, Padre mío, si no es por medio de Él, que ninguno otro hay salvación, porque no hay otro nombre bajo el cielo dado a los hombres en quien podamos ser salvos. Padre bueno, bondadoso, misericordioso, háblales al corazón de toda la humanidad, en todos los estatus sociales, toda clase de personas, de todos los colores, todos los idiomas, en el nombre de Jesucristo, todas las culturas, en el nombre de Jesucristo, que miren al que fue crucificado, que miren al que resucitó de entre los muertos, que miren al que está sentado a tu diestra, que vean que pronto Jesucristo vendrá y nos llevará con Él, como dice tu palabra bendita, porque el Señor mismo con voz de mando, con voz de arcángel y con trompeta de Dios descenderá del cielo, y los muertos en Cristo resucitarán primero, luego nosotros los que vivimos, los que hayamos quedado, seremos arrebatados juntamente con ellos en las nubes para recibir al Señor en los aires, y así estaremos por siempre estaremos con Jesucristo. Padre, te ruego, Señor, que la gente se dé cuenta que el tiempo se ha terminado, que lo último que estamos viviendo son estas ráfagas de fracción de segundos de gracia, fracción de segundos de gracia, que todo está por terminar, que es cierto que mucha gente ha pensado que te has olvidado, que mucha gente ha pensado que solo son cuentos que solamente son fábulas, pero Padre mío, será demasiado tarde cuando la gente quiera reaccionar y ya todo haya sucedido, porque en un abrir y cerrar de ojos, porque a la final trompeta, porque en un momento, en una fracción de segundos aparecerá nuestro bendito Salvador, y ya nada se podrá hacer, absolutamente nada. La gente llorará lágrimas de sangre, queriendo, tratando de encontrar la forma de poder acercarse a ti, y ya no podrán. Este es el tiempo de salvación, Padre mío. Te ruego en el nombre de Jesucristo que tu Espíritu Santo ponga en toda la humanidad el interés por buscarte, por acercarse a ti, Padre, en el nombre de Jesucristo. Trae salvación, trae salvación, trae salvación en el bendito, glorioso y maravilloso nombre de Jesucristo. Trae salvación, te lo pido, Padre, en el nombre de Jesucristo, en el nombre de Jesucristo. Señor, yo te adoro, te alabo, te exalto, te doy gloria, te doy honra, te doy alabanza, te doy exaltación, en el nombre de Jesucristo, en el nombre de Jesucristo, te adoramos, te alabamos, te exaltamos. Oh precioso Rey, digno de todo honor, de toda gloria, de toda honra, de toda alabanza, te amo, Dios, te adoro, te adoro, te adoro, te adoro, Padre bueno, te adoro con todo mi corazón. Te adoro, Padre mío, bendito, bendito, bendito es tu nombre, bendito es tu nombre, bendito es tu nombre, Rey eterno, bendito es tu nombre, Padre bueno, recibe la gloria y la honra, Padre celestial, oro en esta mañana, en el nombre bendito y santo de Jesucristo, y pongo delante de ti a todos los que están en eminencia, sean reyes, presidentes, sean mandatarios, sea el poder ejecutivo, legislativo o judicial, cualquier persona que está en eminencia, sean policías, sean del ejército, sean de la Guardia Nacional, sea de cualquier persona, cualquier grupo, cualquier persona que esté en eminencia, Padre, los ponemos en tus manos bendita, para que sean salvos los que no son salvos, y para que reciban la guianza de tu Santo Espíritu, los que no han entendido que solo en ti tenemos salvación y vida
eterna, y que solo tú nos puedes dar sabiduría para todo. Padre, en el nombre de Jesucristo, en el nombre bendito y santo de Jesucristo,

0: Ayúdanos, Señor, te lo ruego, te lo suplico, te lo pido, Padre Celestial, en el nombre de Jesucristo, en el nombre de Jesucristo, Dios eterno, Dios maravilloso, Dios todopoderoso, en el nombre de Jesucristo, oro por los Estados Unidos de Norteamérica. Padre, te ruego por el presidente Donald Trump, te ruego por su familia, te ruego por todo su gabinete gubernamental. Padre Celestial, pon tu mano bendita, protégelo, Señor, guárdalos, líbralos de todo mal. Padre, pon en su corazón el deseo de hacer una reforma migratoria donde se incluyan todas las personas que han venido a hacer bien a los Estados Unidos de Norteamérica, que solo quieren traer beneficio a su casa, a su familia, que solo quieren encontrar las oportunidades que no encontraron en sus países de origen. Padre, en el nombre bendito y santo de Jesucristo, te lo pido, Padre Celestial, pon en el corazón del presidente Donald Trump el deseo de llevar a cabo una reforma migratoria que bendiga a toda la gente trabajadora, a todas las personas que quieren el bien para los Estados Unidos. Bendice, bendice, bendice a los Estados Unidos de Norteamérica, Padre mío, en el nombre bendito y santo de Jesucristo. Bendice a los Estados Unidos de Norteamérica. Te lo pido, te lo ruego, te lo suplico. Obra, obra, Padre Celestial. Obra, Dios mío, te lo ruego, en el nombre maravilloso, bendito, santo y glorioso de Jesucristo. En el nombre glorioso, bendito y santo de Jesucristo. Te lo pido, maravilloso Rey, maravilloso Dios. Te adoramos, Señor. Bendecimos a los Estados Unidos de Norteamérica, los 50 estados de esta gran nación, los 50 gobernadores de la nación americana. En el nombre de Jesucristo, todos, Padre mío, el poder federal, el poder estatal, todos, en el nombre de Jesucristo, el poder municipal, todos, Padre, en el nombre bendito y santo de Jesucristo, en el nombre glorioso de Jesucristo. Oh, Padre bueno, bondadoso y misericordioso, te amo y te adoro, te alabo y te exalto. Padre, oro por México, oro por esta maravillosa y bendita nación, la patria, la nación que me vio nacer. Bendigo a México, Padre mío. Oro por la presidenta, la señora Claudia Sheinbaum. Oro por su familia, oro por todo su gabinete gubernamental. Oro por todos los que están en eminencia, Padre, en el nombre de Jesucristo, el poder ejecutivo, el poder legislativo, judicial. Oro por cada gobernador de los 32 estados de la nación mexicana, en el nombre de Jesucristo. Entrónate en el corazón de todos los que están en eminencia, en el bendito y santo nombre de Jesucristo. Bendice a México, bendice a toda la República Mexicana, bendice cada pueblito, cada rancho, cada barrio, cada colonia, cada ciudad, cada estado, en el nombre de Jesucristo, en el nombre bendito y santo de Jesucristo. Padre Celestial, Padre bueno, bondadoso y misericordioso, te ruego por cada gobernador de los 32 estados de esta gran nación, de norte a sur, de sur a norte, de este a oeste, de oeste a este, en los 4 puntos cardinales de la nación mexicana, tu gloria se manifieste, tu presencia bendita se manifieste, en el nombre de Jesucristo. Rompe la venda que el enemigo puso en el entendimiento, rompe, quítala en el nombre de Jesucristo, que tengan el deseo de conocer aquel que murió en la cruz del Calvario por nosotros, que se entregó por nosotros, que derramó su sangre preciosa. Padre, en el nombre bendito y santo de Jesucristo, bendigo a México, bendigo a México en el nombre de Jesucristo, bendigo a todo Norteamérica, Centroamérica, Sudamérica, el Caribe, todos los países desde Canadá hasta lo último de este continente americano, el continente europeo, africano, asiático, australiano. Oramos por todo lo que está pasando allá en Irán. Padre, en el nombre de Jesucristo, te suplico, Señor, mira cuánta gente inocente está sufriendo, cuántas personas que por ignorancia respaldan a aquellos gobiernos que lo único que hacen es alejar a la gente de ti, porque tu palabra bendita dice en San Juan 10:10 que el ladrón, Satanás, no vino sino para hurtar, matar y destruir, pero Jesucristo vino para darnos vida y vida en abundancia. Padre bueno, bondadoso y misericordioso, misericordioso. Oramos, Señor, mira los países que están en conflicto. Mira, Dios mío, Ucrania, Rusia, todos estos países que están en conflicto. Ayúdanos, Padre mío. Señor, sabemos que es el cumplimiento. Tu palabra bendita dice en Mateo capítulo 24, versículo número 4 en adelante, que habrá guerras, rumores de guerras, hambres, pandemias, terremotos en todo lugar. Y todo esto solamente estamos viendo lo que va a suceder, solo un poquito de todo lo que se va a suceder durante la gran tribulación, cuando tu iglesia no esté aquí, cuando tu iglesia ya esté en el cielo. Padre mío, pero yo te ruego, Señor, que millones y millones de personas puedan escapar de todo lo que vendrá, reconociendo a Jesucristo como su único y suficiente Salvador. Señor, te adoro. Padre, te adoro y te alabo y te exalto. Te adoro con toda mi alma y con todo mi corazón. Te adoro, Padre celestial, en el nombre bendito y santo de Jesucristo. En el nombre bendito y santo de Jesucristo, te adoramos, te alabamos, te exaltamos, te damos gloria, Padre bueno. Señor, oro por ministerios vida, oro por ministerios vida. Ayúdanos, Padre celestial, en el nombre de Jesucristo, que podamos llegar a todos los pueblos, a todas las ciudades, que podamos llegar a naciones completas en el nombre de Jesucristo. Suple todas nuestras necesidades conforme a tus riquezas en gloria en Cristo Jesús. Suple todas nuestras necesidades conforme a tus riquezas en gloria en Cristo Jesús. Levanta un ejército a mi alrededor. Levanta un ejército de hombres y mujeres dispuestos a todo para llevar tu palabra bendita. Padre, hemos entendido que por los muertos, que por los que ya se fueron, no se puede hacer absolutamente nada. Pero también hemos entendido que por los vivos hay que hacerlo todo, aun cuando los mismos que están vivos nos rechacen, como han rechazado a Jesucristo y a tus apóstoles, Señor. Pero de todos ellos habrá miles, cientos de miles y millones que reconocerán que solo en Jesucristo hay salvación y vida eterna. Usa, Padre mío, a ministerios vida. Usa a ministerios vida en el nombre de Jesucristo. Usa a ministerios vida. Te lo pido, Padre celestial, en el nombre de Jesucristo. Usa ministerios vida. La radio, la televisión, las iglesias, todos los grupos de crecimiento, todo lo que tú nos has dado en el nombre de Jesucristo. Los niños, los jóvenes, todos, Padre mío, los adultos, todos. Ayúdanos a ser un solo equipo de todos, Padre mío, en el nombre de Jesucristo, que quieran ayudarme, que quieran ayudarme, pon en su corazón el deseo de ayudarme para llevar tu palabra bendita y santa, para provocar que millones de vidas escuchen que solo en Jesucristo hay salvación y vida eterna y escapen de la condenación eterna, en el bendito y santo nombre de Jesucristo. Padre celestial, en el nombre de Jesucristo, en el nombre de Jesucristo, bendice a todos los que me ayudan, bendice a los miembros del club de amigos de Radio Vida, bendícelos, bendícelos, Padre mío, bendícelos, maravilloso Rey, maravilloso Dios, bendícelos, Señor. Yo bendigo este día, bendigo toda esta semana, todo el resto.
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Señoras y señores, les saludamos en el nombre maravilloso, bendito, santo y glorioso de nuestro amado Señor y Salvador Jesucristo en este preciosísimo día, jueves, viernes 17 de julio del año 2026. Aquí estamos como cada día dando honra, gloria y alabanza al único Dios todopoderoso, al creador de los cielos y de la tierra, al hacedor de toda maravilla, al que vive por los siglos y de los siglos, ante el cual nuestro corazón se postra voluntariamente, reconociendo su reino, su imperio, su gobierno, reconociendo que Él es el único Dios verdadero, Jehová de los ejércitos, el Dios de Abraham, de Isaac y de Jacob, Padre de mi amado Señor y Salvador Jesucristo. Bendito sea el que vive para siempre, bendito sea mi Padre celestial.

como cada mañana nos unimos a todos los ejércitos celestiales y a todos los seres angelicales y a todos los redimidos, lavados con la sangre bendita del Cordero de Dios, para proclamar a los cuatro vientos, para proclamar a todos los cielos, para proclamar a todo el infinito, a todo el firmamento, a todo el universo, a todo lo que está en los cielos, en la tierra y aún debajo de la tierra, que al único soberano, todopoderoso Dios, al que está sentado en el trono y al Cordero, sea la gloria, la honra, el poder, el imperio, la autoridad, la soberanía por los siglos y de los siglos. Bendito sea mi Padre Celestial y a usted que está en sintonía de Radio Vida, de Ministerios Vida en este preciosísimo día. Que Dios bendiga su vida, que Dios bendiga su familia, que Dios bendiga todo lo que usted es integralmente, espíritu, alma y cuerpo. Que Dios le bendiga cuando amanece, cuando anochece, cuando va para el trabajo, cuando viene del trabajo, cuando está usted en casa, fuera de casa. Que la bendición de Jehová, la que enriquece y no añade tristeza con ella, sea para usted, para sus hijos, sus nietos, sus bisnietos, tataranietos, para todas sus descendencias hasta mil generaciones, en el bendito y glorioso nombre de Jesucristo. Gracias, gracias por ser parte de Ministerios Vida. Buenos días, gente maravillosa, preciosa, linda, chula y hermosa. Y le recuerdo, por si acaso se le ha olvidado, que solo gente sabia, prudente, sensata, hermosa y chula escuchan Ministerios Vida, Radio Vida, Vida TV. Gracias por estar con nosotros. Le bendecimos en el maravillosísimo nombre de nuestro amado Señor y Salvador Jesucristo. Y bueno, gracias a toda la gente que está en sintonía. Gracias a usted. Qué lindo que podamos unirnos para adorar y alabar al Señor. No hay cosa más linda que poner a Jesucristo en nuestra mente, en nuestro corazón. Pensar en el cielo, pensar en Dios, pensar en la bondad del Padre, en su misericordia. Cómo Dios ha sido tan bueno, tan bondadoso, porque créame usted, se lo puedo asegurar, nuestras maldades, pecados, todo lo que hemos hecho merecía no solamente la muerte, sino el mismo infierno. Como dijo un hombre por ahí, si al final de cuentas Dios decide mandarme al infierno, no renegaré, porque Él sabe lo que hace, porque su justicia es perfecta. Pero nosotros venimos y nos humillamos delante del Padre y buscamos su misericordia para nuestras vidas cada día. Reconocemos que es el alfarero, al final de cuentas, el que decide qué hacer con la voz, con la bola de masa de barro. Es el alfarero. El barro no le puedes decir al alfarero, no lo hagas así. No. Es el alfarero el que decide. Nosotros nos humillamos bajo su bendita y santa misericordia, deseando cada día que cuando todo esto termine, cuando todo esto acabe, podamos ser hallados justos por causa de Jesucristo, para poder entrar al reino de los cielos y estar con nuestro amado Dios por los siglos y de los siglos. Pero mientras estamos en este planeta Tierra, estamos caminando día con día, y no solamente estamos caminando hacia el cielo, estamos caminando y trayendo, invitando a miles, a cientos de miles, a millones de personas para que caminen con nosotros al cielo, porque solo hay dos caminos. Usted decide en este planeta Tierra hacia cuál camino o en cuál camino andar. Solo hay dos caminos. Hay un camino que le lleva al cielo, a la gloria, a la presencia de mi Padre Celestial, y hay otro camino que le lleva a la condenación eterna, al infierno, a ese dolor eterno, a ese tormento eterno que la gente ya está sufriendo por haber rechazado el regalo que el Padre nos dio por medio de Jesucristo, su Hijo amado. O sea, hay dos caminos y no hay más. Usted puede pensar que hay otros caminos. La gente en su ignorancia se inventó fábulas y puso cosas que no dicen absolutamente nada, dice la Biblia, de esos caminos que algunos han inventado. Otros han dicho que hay una sala de espera, un lugar donde la gente puede llegar, puede estar reposando, para que de ahí, de ese lugar, puedan salir ya sea para el infierno o ya sea para el cielo. Pero no es así. Está establecido a los hombres que mueran una sola vez y después de eso el juicio. No hay en ninguna parte de la Biblia algo que justifique el purgatorio, que justifique otro lugar de espera. No lo hay, lo han inventado, sí.
lo han inventado como una fábula, como una película, como algo pues que simplemente a alguien se le ocurrió. Pero Jesucristo nunca habló de tal lugar intermedio. Jesucristo simplemente habló, por ejemplo, cuando usted lee la historia de el rico y Lázaro, usted se va a encontrar que el rico y Lázaro vivían en este planeta Tierra y los dos murieron. Y cuando murieron, la Biblia dice que el rico abrió sus ojos en tormento. Y Lázaro fue llevado por los ángeles al seno de Abraham. O sea, el lugar de tormento y el seno de Abraham. Antiguamente, según nuestra teología, es que el seno de Abraham recibía a todos aquellos que por sus obras, porque recuerde usted que anteriormente era por las obras de la ley, por lo que la gente hacía para que pudieran entrar al cielo, pero aunque era realmente al seno de Abraham, la gente se justificaba por sus obras. Antes de Cristo, la gente se justificaba por sus obras, ya sea trayendo sacrificios como corderos, machos cabríos, cualquier clase de sacrificio que viniera a representar sus pecados, y la gente era salva, la gente se salvaba por medio de sus obras antes de Cristo, ¿ok? Así que la Biblia dice que recibió en su seno, fue recibido el Lázaro, pero el rico abrió sus ojos en el tormento. Y ahí se quedó. El rico en este momento está en tormento. El rico en la historia que nos narra nuestro bendito Señor y Salvador Jesucristo. Para aquellas personas que solamente piensan que es una parábola, la historia que narra el Señor Jesucristo representa a todos aquellos que han ignorado a Dios y representa también a todos aquellos que se han refugiado en el Señor. O sea, representa a toda la humanidad, creyentes y no creyentes, temerosos y no temerosos. La historia que Jesucristo, cada parábola que el Señor Jesucristo narraba tenía una verdad divina, y por lo tanto la historia del rico y Lázaro nos habla del momento cuando la gente deja este planeta Tierra. Inmediatamente la persona cierra sus ojos en esta tierra y los abre inmediatamente en el lugar a donde haya querido ir, porque todos somos responsables de nuestras acciones. Yo soy responsable de mis acciones, usted es responsable de sus acciones. Por eso yo he llegado a la conclusión, y se lo digo y se lo repito y se lo repetiré mil veces mientras Dios me permita estar en este planeta Tierra: la vida no es otra cosa sino la oportunidad que Dios nos da para elegir dónde queremos pasar la vida eterna. Así que solamente hay dos caminos: el camino que le lleva a la condenación eterna y el camino que le lleva al cielo. Le digo una vez más, según la historia que nos narra Jesucristo, antes de que Jesucristo muriera en la cruz del Calvario, los justos eran llevados al seno de Abraham. Y la Biblia dice que el rico ya estaba en tormento. Desde ese lugar de tormento, él podía ver. En ese momento, el rico podía ver a Lázaro desde ese lugar de tormento. Hoy ya no, en este momento ya no. Los que están en el infierno están en el infierno, y los que están en el cielo están en el cielo. Ya Jesucristo llevó a todos los que estaban en el seno de Abraham y los transportó al cielo, al paraíso, al lugar que el Señor ha preparado. Recuerde usted, el cielo es la casa de Dios. Quien venga y le diga que no es así, es un mentiroso, porque el cielo es la casa de Dios. Jesucristo dijo: cuando oréis, decid: Padre nuestro que estás en los cielos. Y en el Salmo 103, versículo 19, dice que Dios ha puesto los cielos por su trono. En los cielos está nuestro Padre Celestial. Y Jesucristo fue a preparar lugar al cielo. Y se fue a preparar lugar y va a regresar por nosotros para llevarnos a estar con Él en las bodas del Cordero y en el tribunal de Cristo. Pero una vez más, para que la gente pueda estar en las bodas del Cordero y en el tribunal de Cristo, recuerde una vez más, hay dos juicios: el juicio del tribunal de Cristo y el juicio del gran trono blanco. En el tribunal de Cristo va a comparecer la iglesia para recibir recompensas. En el juicio del gran trono blanco solo comparecerán todos aquellos que no fueron inscritos en el libro de la vida, Apocalipsis 20:15, y por cuanto su nombre no fue hallado inscrito en el libro de la vida, fue lanzado
lanzado al lago de fuego. Así que solo hay dos juicios: el juicio del tribunal de Cristo y el juicio del gran trono blanco. Ok, en el tribunal de Cristo la iglesia estará para poder recibir las recompensas por lo que hayamos hecho, sea poquito, sea mucho, vamos a recibir recompensas. Pero después de que recibamos las recompensas, vamos a ponerlas a los pies de Jesucristo, porque nos vamos a dar cuenta que la mayor obra que se ha hecho en esta tierra es la obra bendita que hizo nuestro amado Señor y Salvador Jesucristo en la cruz del Calvario. No hay obra, por más que yo me esfuerce, por más que, aun cuando yo diere mi vida por la humanidad, de nada serviría. ¿Por qué? Pues porque mi sangre no quita pecados. La obra perfecta la hizo mi bendito Señor y Salvador Jesucristo. Así que cuando recibamos las recompensas, vendremos y los pondremos a los pies de nuestro amado Señor y Salvador Jesucristo. Pero la gente que no recibió a Jesucristo en su corazón, la gente que decidió caminar por el camino del pecado, ausentes de Dios, negando la existencia de Dios, negando a Dios, dándole la espalda al Señor, no importándole vivir como quisieran vivir, sin el temor de Dios, o sea, sin tener en su corazón ni la más mínima pizquita de temor. Bueno, todas esas personas que mueren sin Cristo se van a ir al infierno, y ahí están ahorita. Hay millones de personas en el infierno y ahí están esperando una oportunidad para salir. No van a salir. Cuando salgan, solamente van a salir para escuchar: por cuanto tu nombre nunca fue escrito en el libro de la vida, serás lanzado al agua de fuego. Y no podrán decir qué injusto es Dios. No, porque se les mostrará todas las veces que Dios fue compasivo, misericordioso y bondadoso, mostrándoles el camino de la verdad, que es Jesucristo, el camino que tenían que recorrer, el camino que nos lleva hacia el cielo. Por eso aquí estamos, a través de Ministerios Vida, a través de Vida TV, a través de Radio Vida, a través de las redes sociales, a través de Vida TV Mundial, a través de todos los medios que Dios ha puesto en nuestras manos, nuestras propias aplicaciones de Arca 7. Aquí estamos recordándole a toda la gente que en ninguno otro hay salvación, porque no hay otro nombre bajo el cielo dado a los hombres en quien podamos ser salvos. Es a través de Jesucristo. Pero ya que usted ha confesado a Jesucristo como su Salvador, como dice Romanos capítulo 10, versículo 9, que si confesares con tu boca que Cristo es el Señor y creyeres en tu corazón que Dios le levantó de los muertos, serás salvo. Si usted ya confesó a Jesucristo como su Señor y su Salvador, pues le tengo una gran noticia. Usted ahora, según a lo que dice el apóstol Pedro, en la primera carta del apóstol Pedro, capítulo 2, versículo 9 y versículo 10, dice el apóstol Pedro: mas vosotros, mas ustedes son linaje escogido, real sacerdocio, nación santa, pueblo adquirido por Dios, para anunciar las virtudes de aquel que les llamó de las tinieblas a su luz admirable. Pero vea usted ahora lo que somos solo por haber recibido a Jesucristo como nuestro Señor y nuestro Salvador. Escuche, usted es linaje escogido, usted es real sacerdocio, usted es nación santa, usted es pueblo adquirido por Dios, usted es la crema innata del cielo, los que estaremos adorando y alabando al Padre, dándole gloria al Padre Celestial, porque fuimos creados para alabanza de su gloria, dice el apóstol Pablo en la carta a los Efesios capítulo 1, el apóstol Pablo describe en todo el capítulo 1, le invito para que lea usted el capítulo 1, por cierto, de la carta a los Efesios, porque en ese capítulo 1 el apóstol Pablo no solamente habla de lo que somos. El apóstol Pablo dice que está orando cuando él estaba en la tierra. Dice: yo oro para que el Padre les dé espíritu de revelación. Cuando el hombre entra en esa revelación divina, cuando puede ver la palabra del Señor como es, cuando puede darse cuenta que en ella realmente encontramos la vida eterna, porque esa es la que nos da testimonio de nuestro bendito Señor y Salvador Jesucristo. Entonces, estudiar la Biblia, leer la palabra del Señor, ya no se convierte en un hastío, ya no es un cansancio, no. Cuando usted encuentra que la palabra de Dios nos da revelación del reino de los cielos, de cómo funciona el reino de los cielos, de la persona del Padre, de la persona del Hijo, de la persona del Espíritu Santo, cuando usted encuentra esa revelación bendita, cómo el Espíritu Santo va iluminando su corazón para que pueda usted entender esa palabra, para usted es una delicia.
Para usted es un deleite poder ir a la palabra constantemente y estar leyendo y estar apreciando todo lo que Dios nos ha dado. Y el apóstol Pedro dice: vosotros, ustedes son linaje escogido, real sacerdocio, nación santa, pueblo adquirido por Dios. En el versículo número 10 de ese segundo capítulo de la primera carta del apóstol Pedro, dice: ustedes que en otro tiempo no eran pueblo, pero que ahora son pueblo. Ustedes que en otro tiempo no habían recibido la misericordia, pero que ahora han recibido la misericordia. ¿Quiénes no éramos el otro pueblo? Pues todos los que pertenecíamos a los gentiles, todos los que no éramos parte del pueblo de Israel. Nosotros no éramos pueblo. Nosotros no éramos pueblo. Pero dice el apóstol Juan en el capítulo 1, versículo 11 y 12, que Jesucristo a lo suyo vino, mas los suyos no le recibieron, mas a todos los que le recibimos, a todos los que hemos creído en Jesucristo, nos ha dado potestad de ser hechos, de ser llamados hijos de Dios. Usted y yo ahora somos hijos de Dios. Ninguna persona, cualquier persona que diga yo soy hijo de Dios sin haber recibido a Jesucristo en su corazón, está mintiendo, le han engañado vilmente. Ninguna persona puede decir que es hijo de Dios si no ha recibido a Cristo en su corazón. Ahí está San Juan, el cuarto evangelio. Si usted no conoce la Biblia, usted dice, a ver, ¿dónde dice? Bueno, en el cuarto, mire, está Mateo, Marcos, Lucas y Juan. Y luego en el capítulo 1, el capítulo es el número grande. Y luego en el versículo 11 y 12, los versículos son los números chiquitos. Así que en el cuarto libro, en el capítulo 1, en el versículo 11 y 12, el apóstol Juan dice claramente: a lo suyo vino, mas los suyos no le recibieron. Bueno, se está refiriendo al pueblo de Israel. A lo suyo vino. ¿A qué vino? A traer a las ovejas perdidas de la casa de Israel. Mas los suyos no le recibieron. Mas a todos los que le recibieron, a los que creen en su nombre, les dio potestad de ser hechos hijos de Dios. Por eso, ahora que usted ha recibido a Jesucristo como su Salvador, mire, no permita usted por nada del mundo, permita usted que Satanás venga a denigrar su vida. Por nada del mundo permita usted que el enemigo de nuestras almas venga a ponerle por el piso, a poner su autoestima por el piso, que tú no vales nada, tú no sirves para nada, tú no. Mire, a lo mejor usted no tiene las cosas que tiene Bill Gates o Elon Musk, a lo mejor usted no tiene las cosas, a lo mejor usted no logró estudiar, a lo mejor usted no llegó ni siquiera, a lo mejor no aprendió usted a leer de grande. A lo mejor ni siquiera sabe usted leer, pero usted tiene lo que quisieran tener muchos que ahora están en el infierno. Usted tiene a Jesucristo en su corazón. Y si no tiene a Jesucristo en su corazón, mire, usted tiene algo que no tienen los que ya están en el infierno. Tiene usted la vida para aceptar a Jesucristo en su corazón, pedirle perdón al Padre en el nombre de Jesucristo y escapar de la condenación eterna. Usted tiene la vida. ¿Cuántos quisieran tener la oportunidad de la vida para pedirle perdón a mi Padre y escapar de la condenación eterna? Cada vez que yo pienso en eso, la verdad es que de alguna manera mi corazón se entristece por aquellos que tenían mi sangre, que eran parte de mi familia, y que por obstinados, por rebeldes, por incrédulos, porque les engañaron, porque personas de mal corazón simplemente no les enseñaron a dónde dirigirse, el camino correcto, el camino que nos lleva a la vida eterna. Y cuando pienso en aquellas personas que son mi familia, o que fueron mi familia, que ya murieron y que murieron rechazando a Jesucristo como su Señor y su Salvador, depositando su fe en algo o en alguien que no les podía salvar, porque el que murió en la cruz del Calvario es Jesucristo, el que derramó su sangre bendita es Jesucristo, el que recibió los latigazos, todo lo que pasó, pero el que resucitó. Mire, a lo mejor usted viene, me puede decir, ah, no, pero también los apóstoles también sufrieron, también, sí,
pero los apóstoles y todos los que participaron en la gracia bendita, en la manifestación de nuestro bendito Señor y Salvador Jesucristo, todos ellos murieron. Es más, a unos que resucitaron, como Lázaro, los que menciona la Biblia, la hija de Jairo, el hijo de la viuda de Naín, todos ellos volvieron a morir. Es más, los que resucitaron cuando Cristo murió, la Biblia dice que resucitaron. Los santos del antiguo tiempo resucitaron, pero volvieron a morir. Pero Jesucristo, Jesucristo no, Jesucristo vive, aleluya. Jesucristo resucitó de entre los muertos. Jesucristo venció a la muerte. Por eso cuando el apóstol Pablo escribe en la carta a los Colosenses capítulo 2 versículo 14 y 15, es una delicia a mis ojos cada vez que leo lo que dice el apóstol Pablo en la carta a los Colosenses capítulo 2. Usted lo puede leer ahí en su casa, léalo ahí, hasta léalo usted en voz alta, caramba. Capítulo de Colosenses capítulo 2 versículo 14 y 15. El apóstol Pablo dice que Jesucristo quitó el acta de los decretos que nos era contraria. En palabras más mexicanas, más español, más en el español que utilizamos, Jesucristo quitó la lista de pecados con las que Satanás nos acusaba delante de Dios y la clavó en la cruz. Y despojando a los principados y a las potestades, triunfó sobre ellos en la cruz del Calvario. Por eso le digo que si usted me está escuchando, usted tiene, mire, si usted me está escuchando, dos bendiciones tiene. Número uno, si tiene usted a Jesucristo en su corazón, usted es linaje escogido, real sacerdocio, nación santa, pueblo adquirido por Dios. No permita usted que el enemigo venga y le denigre, le humille, baje su autoestima por nada del mundo, por nada. Aun cuando usted diga, pero pastor, no tengo ni dónde vivir, no tengo ni dónde comer, pero tiene hasta Jesucristo en su corazón. Hay una muy amada hermana, que no voy a mencionar su nombre, y la despojaron de su casa. Me ha contado más o menos cómo fue. Por cierto que no la he visto en la iglesia en estos días, pero la despojaron de su casa. Pero me dice, pastor, pero estoy tranquila. Y yo, de verdad, yo decía, híjoles, solo Jesucristo puede hacer eso, porque la despojaron de su casa. No sé cómo estuvo la situación ahí, le quitaron su casita. Pero bueno, gracias al Señor, parece que ya había encontrado dónde vivir. Yo aún le ofrecí, le dije, si quiere usted irse para el monte de Dios, ahí de alguna manera nos acomodamos ahí en el monte de Dios. Pero dice, no, pastor, no, yo estoy tranquila. ¿Por qué? Porque tiene a Jesucristo en su corazón, tiene a Jesucristo en su vida. Amados, cuando usted y yo tenemos a Jesucristo en el corazón, aunque a lo mejor le quiten todo, mientras Jesucristo no salga de su corazón, usted es linaje escogido, usted es real sacerdocio, nación santa, pueblo adquirido por Dios. Por eso es importante estar plenamente conscientes y seguros de que realmente Jesucristo vive en nuestro corazón. Y la evidencia de que Jesucristo está en nuestro corazón es que hemos aprendido a perdonar, hemos aprendido a amar, hemos aprendido a ser tolerantes, hemos aprendido a extender la mano aún a aquellas personas que nos quieren hacer daño, que no nos quieren, que hablan mal de nosotros. Mire, yo a veces ayudo a la gente y como quiera hablan mal de mí, pues allá ellos, pero yo no voy a hablar mal de ellos. Que Dios los bendiga y que un día lleguen al cielo. Amados, ¿sabe? Lo mejor que nos ha pasado en esta tierra es haber conocido del Rey de Reyes y Señor de Señores, de nuestro bendito Salvador. Si usted tiene a Jesucristo en su corazón, dele gloria al Padre. Si no tiene a Jesucristo en su corazón, mi recomendación es no permita que termine este día sin pedirle perdón al Padre, aceptando a Jesucristo como su único y suficiente Salvador. 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

La audiencia de Ministerios Vida en cualquier medio de comunicación que usted nos esté escuchando, le bendecimos en el nombre de Jesucristo. Déjeme saludar a toda la audiencia de Houston, Texas, a toda la iglesia amada, nuestra amada iglesia. Les amo, les bendigo. Hoy tendremos un culto maravilloso a las 7:30 de la tarde en el auditorio de la sede de Radio Vida en el 2902 Milroy Lane, Houston, Texas, 77066. Todos adorar al Padre, todos. No permita usted por nada del mundo que Satanás le distraiga o le parte de un día tan maravilloso, porque hoy es día de adorar. Hay que terminar la semana de trabajo adorando, alabando al Rey, ¿ok? Hay que terminar la semana de trabajo adorando, alabando al Rey Eterno. Hoy a las 7:30 de la tarde en el 2902 Milroy Lane, Houston, Texas, 77066. Y mañana tenemos un día especial para toda la iglesia de Radio Vida, para toda la iglesia de Ministerios Vida, para toda la iglesia de Vida TV, para toda la iglesia que nos escucha, para toda la iglesia, para nuestra amada iglesia de Ministerios Vida. Mañana tenemos un día muy especial. Todos los que tengan a bien, y más bien, invitamos a todos los hermanos. Mañana es un día de... mire, no es bueno decirlo al aire, pero por causa de aquellos que a lo mejor no solamente escuchan la radio o la televisión en Houston, les invitamos. Mañana la iglesia va a estar en un ayuno. Vamos a estar ayunando, vamos a estar buscando del Señor. Necesitamos humillarnos delante de Dios. Mire, la iglesia necesita humillarse delante del Señor. Y yo adoro a mi Padre Celestial. Mi hermano Ismael viene y me dice: Pastor, necesitamos ayunar, necesitamos acercarnos al Señor. Mucha gente se enfría rápidamente, mucha gente es cambiante, apenas ven la oportunidad se alejan de Dios. Necesitamos reforzar nuestra vida cristiana, y una buena manera es cuando dedicamos ayuno, dedicamos tiempo para estar en la presencia del Señor. Mañana desde las 5 de la mañana estaremos ahí en el auditorio de Ministerios Vida en el 2902 Milroy Lane, Houston, Texas, 77066. Le invitamos para que usted nos acompañe desde las 5 de la mañana. Ahí estaremos orando, se estará compartiendo la palabra del Señor y estar, pues no sé, hasta la hora que usted pueda, pero invitamos, ojalá que se pueda usted quedar ahí hasta las 3 de la tarde, ahí adentro, adorando, alabando. Se levanta, usted va a ver predicación, va a haber diferentes predicaciones ahí. Mi hermano Ismael, nuestro copastor, se va a encargar ahí de bueno, está también la pastora, obviamente la pastora, pero ahí mi hermano Ismael ahí para ver el rol de los que van a estar predicando, y se ponen de acuerdo con la pastora para poder ver cómo van a estar, se va a estar llevando a cabo el rol de la predicación y todo. Pero importante, lo más importante de todo, es pasar tiempo en oración, exponiendo delante del Señor nuestra adoración, nuestra alabanza, pero también podemos traer delante de Él nuestras necesidades. En Lucas capítulo 18, Jesucristo nos enseñó sobre la necesidad de orar siempre y no desmayar. Entonces, ayunamos y dedicamos el tiempo que dedicamos para la comida, lo dedicamos para estar en la gloriosa presencia de nuestro Padre Celestial. Así que mañana, a partir de las 5 de la mañana, en el auditorio de Ministerios Vida, en el 2902 Milroy Lane, Houston, Texas, 77066. 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Le mando saludos a toda la gente linda en Durango. ¿Cómo están? Dios les bendiga mucho a toda la audiencia de Durango. Que Dios les bendiga. Gracias a los que han estado respondiendo. Muchas gracias. Anoche estaba viendo ahí las respuestas del pueblo de Dios en Durango. Que Dios les bendiga mucho. Gracias. Les bendigo en el maravilloso nombre de Jesucristo. Tenemos un desafío. Mire, le voy a decir esto. Déjeme leerle primeramente a los que están, nos han saludado aquí en las redes sociales. Buenos días. Mi hermana Alondra, ¿cómo está? Siempre mi hermana Alondra, la primerita que pone ahí el saludo. Dice: bendiciones, pastor, bonito y bendecido día. Buenos días, gente bonita, amén. Dios le bendiga. Por ahí mi hermana Marisol, que Dios le bendiga grandemente. Buenos días. Flor Gómez dice: Dios le bendiga grande y poderosamente, le pido su oración. Amén, hemos estado orando. Soledad Tapia dice: alabado es nuestro Señor y Salvador, amén.
Buenos días, que el Señor le bendiga. Mi amado hermano Marquitos dice: buenos días, Pastor Julián, Dios le bendiga grandemente. Y también saludos a toda la audiencia de Radio Vida. Ya de regreso a casa. Ah, bueno, que Dios lo cuide y le lleve directo hacia Houston, Texas, la gran ciudad espacial. Para que mañana, me imagino que ya está usted allá en Houston, ya listo para mañana dirigir el programa de Hoy es el Día de Salvación, allá en Houston, en todas las estaciones de radio y la televisión, ¿ok? Tenemos 4 canales de televisión. En Houston es el canal 21.2. Que Dios le bendiga mucho. Mi amada hermana Zoila Ramírez dice: buenos días, Pastor Julián, que tenga un bendecido fin de semana en el nombre de Jesús. Saludos a toda la iglesia. Gracias, bendiciones para usted también en este maravillosísimo día. Buenos días para todos y bienvenido Espíritu Santo, dice mi hermano Rudy. Buenos días también para usted, mi amado hermano Rudy. Mi hermana Marisela, mi amada hermana Marisela Rodríguez, bendiciones mi Pastor Julián Herrera. A Zoila, gracias por sus oraciones, gracias, que Dios le bendiga mucho, bendiciones en este maravillosísimo día. Ya tiene años que no la veo, hermana Marisela, ahí dése una vueltecita, ok, bendiciones, mi hermana, mi amada hermana Nena Lara, ¿cómo está? Buenos días. Bueno, ahora sí, nos toca, hoy tenemos culto a las 5 de la tarde, ok, hoy a las 5 de la tarde en el Centro de Convenciones de Radio Vida, hoy a las 5 de la tarde en el Centro de Convenciones de Ministerios Vida, a las 5 de la tarde. Les esperamos hoy a las 5 de la tarde, pero este fin de semana, este domingo, estaré predicando también en el Centro de Convenciones, ¿ok? A las 9:45 de la mañana y a las 5 de la tarde en el Zócalo de Puebla. Ok, así es que mi hermana Nena, saludos para usted, para mi hermano Pedrito García. Dios le bendiga mucho. Y bendiciones, Pastor Julián, que nuestro Padre Celestial bendiga y sane todas las heridas de sus hijos. Amén. Dios le bendiga mucho. Buenos días, Pastor Julián, bendiciones. Y mi hermana Luz, mi hermana Elizabeth Mejía dice: buenos días, Pastor, bendiciones. Gracias, bendiciones para usted, mi amada hermana, mi hermana amada Madeline, estratega radical, bendiciones. Mi hermana Alondra, mi amada hermana Alondra, ¿cómo está? Dice: bendiciones, Pastor Julián. Buenos días para ustedes también en este maravillosísimo día. Saludos, gracias. Dice: buenos días, mi estimado y amado hermano Pastor Julián, ¿cómo amaneció? Usted decía muy bien, ok, gracias, eso es, gracias, mi amado, gracias, ok, muy bien, ok, saludos, a ver, mi amada hermana, mi hermana Erika dice: saludos, mi pastor, y Dios le bendiga, le siga llenando de su amor, muchas gracias, bendiciones en este maravillosísimo día. A ver quién tenemos por acá, ok, ya vimos, ok, ok, muy bien, perfecto, gracias. Aquí tengo muchos mensajitos que me están llegando por acá. Dice: buenos días, Pastor Julián, quiero 2 lugares para el evento de Alejandro. No es Alejandro, es Fernando Arau, ok. Por favor, en el Zócalo de Puebla, dando lo que se pidió desde un principio, bendiciones. Ok, perfecto, sí, el día 24 de julio, señoras y señores, 24 de julio a las 6 de la tarde, en el Zócalo de Puebla, Fernando Arau. Y bueno, la noticia, mis amados, la gran noticia es que es entrada libre, escúcheme, entrada libre, entrada libre, ok, completamente entrada libre. Mire, tome esta decisión y usted dígame si tomé una mala decisión, por favor, usted tiene derecho a decirme, y si tomé una buena decisión, pues usted diga. Mire, yo digo, solamente 12 personas se habían inscrito, aunque me habían dicho mucha gente que sí iba a ir al evento de nuestro hermano Fernando Arau, pero 12, solamente 12 personas habían pagado su lugar en estos 2 shows maravillosos con nuestro hermano Fernando Arau. Así que yo me puse a pensar, sí, porque también pienso, no pienso que no, también pienso. Entonces yo me puse a pensar, digo, si por causa del dinero, a la mera hora, si porque a lo mejor alguien dice, yo no tengo esos 1,000 pesos, solamente tengo 500, solamente tengo 600, 800, 400, qué sé yo. Entonces, y si por causa del dinero se abstienen de ir, yo no haría bien. Entonces, mejor entrada libre. Si usted nos quiere ayudar con una ofrenda, por favor, traiga esa ofrenda. Pero es entrada libre. Y si alguien de plano no tiene el dinero,
pero dice, yo necesito estar ahí. Quiero aprender a tener un mejor matrimonio. Quiero aprender cómo ser más feliz con mi esposa, con mi esposo. Quiero aprender. Bueno, pues entonces la entrada es libre. Si usted puede ayudarnos, si usted puede ayudarnos, se lo voy a agradecer mucho. Necesitamos de su ayuda, de eso sí, necesitamos de su ayuda. Así que entonces el día 24 y 25, el 24 de julio a las 6 de la tarde en el Zócalo de Puebla, a las 6 de la tarde, ok, 24 de julio a las 6 de la tarde en la Iglesia de Ministerios Vida en el Zócalo de Puebla, a las 6 de la tarde. Ahora, aunque no vamos a cobrar, o sea, no hay un pago directo, la entrada es libre, se va a recoger una ofrenda.

vamos a tener, de hecho ya quité el anuncio, va a ser el show de este, son dos shows completamente diferentes. Uno se llama mi vida de su vida, la historia de mi vida de su vida, y el otro se llama Matrimonio, una historia de ciencia y fricción. Matrimonio, una historia de ciencia y fricción. Algunos hermanos me han dicho: pastor, ¿podemos ir a los dos? Sí, pueden ir a los dos, pero no sean malos, traigan una ofrenda en los dos, ¿verdad? Para que nos ayuden. Así que bueno, en el Zócalo solamente le caben 175 personas sentados, no más. Así que si usted me quiere mandar un mensajito, se lo agradecería, porque ya cuando yo vea que van 175 personas, pues ya les digo, pues ya sabe que ya no hay tiempo para usted, mejor vaya usted al centro de convenciones. Ahí en el centro de convenciones hasta 2,000 personas, aunque solamente tenemos 1,000 sillas, ¿ok? Pero hasta 2,000 personas pueden entrar, pero solo tenemos 1,000 sillas en el centro de convenciones de Ministerios Vida. Así que, y cualquier información que usted necesite, usted mándeme un mensajito de WhatsApp al 2222-9999-76, 2222-9999-76, y yo le mando la dirección cómo llegar tanto al Zócalo como al centro de convenciones. 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Oiga, quiero comentarles acerca del canal de televisión. Anoche se ha estado trabajando, los muchachos han estado trabajando, pero con todo, de verdad con todo. Yo agradezco a Dios por todos, ingenieros, hermanos, hermanas, todos los que nos han estado ayudando. Ayer yo dije que hoy en este día quería comenzar desde el estudio de Vida TV. Yo quería comenzar desde el estudio de Vida TV, canal 6.5. Pero resulta que, pues no pude hacerlo, lamentablemente, porque después de estar checando todo, nos dimos cuenta que al comenzar ya no podemos, ya no se puede cerrar el canal. No es como acá, como en Radio Vida, que a veces se nos va la luz, que a veces... No. No, al comenzar ya no podemos dar marcha atrás. Al comenzar se tiene que mantener el canal al aire, pero resulta que si todavía hay ajustes por hacer, tendríamos que apagar el canal para poder hacer algún ajuste. Y anoche me estaban diciendo los ingenieros: pastor, sí podemos entrar. La verdad es que sí podemos entrar. Pero imagínese que tengo que tuviera que cambiar de la forma como estoy mandando la señal para la torre, para el transmisor. Dice, tendríamos que irnos del aire. Y si en ese momento no entra uno de los anuncios del gobierno, le van a dar una penalidad, le van a cobrar. Entonces dice, después dice, le van a salir más caros los frijoles que las albóndigas. Mejor denos unos días para terminar de instalar todo como debe de ser y que ya no haya movimientos, porque en el momento en que comencemos ya no podemos dar marcha atrás. Entonces le digo, ok, dígame cuándo. Dígame entonces, por favor, dígame para cuándo. Dice, para nosotros el mejor día es el miércoles a las 12 de la noche. O sea, para amanecer miércoles a las 12 de la noche arrancamos con la programación de Vida TV. Así que ayer me di a la tarea de contratar otros ingenieros más, tanto ingenieros de técnicos como ingenieros de programación. Y también estoy alentando a los hermanos de nuestras congregaciones para que participen. Los jóvenes especialmente, a ver si me está escuchando mi hermano Néstor, mi hermana Cristi, a ver si pueden traerme a Jared de regreso. Estamos hablando ayer con Johanán, dice, pastor, Jared ya le había entendido bastante y es muy, le gusta aprender. Digo, bueno, pues vamos a buscar la forma de traer gente de nuestras propias congregaciones para que puedan permanecer con nosotros y aprender todo esto, porque necesitamos de la iglesia. No estoy solamente refiriéndome a la iglesia, me refiero no a la iglesia que pastoreo, sino al pueblo del Señor. Entonces, si hay por ahí hermanos que nos quieran ayudar, yo sé que a lo mejor al principio es voluntariado, pero después Dios nos va a dar

0: las finanzas para poder tener gente contratada que le tengamos, a que le podamos pagar. Pero ¿por qué no, por qué no pensar en entrenar a nuestra propia gente y que hagan una carrera de todo esto con un formato 100% cristiano? Porque Dios va a empezar a abrir todo para que su palabra bendita se predique. Dios va a empezar a poner en el corazón de todas las autoridades el deseo de otorgar permisos para que su palabra se predique, su palabra llegue a toda la gente, que toda la gente tenga la oportunidad de escuchar que solo en Jesucristo hay salvación y vida eterna. Así que mis amados, pero entonces hago un llamado. Ahora sí, ya me dijeron los hermanos, ahora sí, anoche hablaron conmigo: pastor, solo denos unos días más. Le pedimos que nos dé chance hasta el día martes en la noche, o sea, para amanecer miércoles a las 12 de la noche. Entonces a mí me gustaría, pues, que el día miércoles a las 5 de la mañana, pues, podamos estar ahí en los estudios de Radio Vida y con un grupo de hermanos que me quieran acompañar el día miércoles a las 5 de la mañana, que pudiéramos estar ahí en Plaza América, porque ahí están los estudios en Plaza América, y ojalá que los pastores que ya son parte de Vida TV, los pastores que ya tienen hasta su programa asignado, ya tienen hasta su horario asignado. Vamos a hacer, de hecho, una reunión. Yo creo que vamos a tener que hacer una reunión este martes que viene. Voy a poner ahí un anuncio en la radio y en WhatsApp para que podamos reunirnos este martes y podamos planificar todo, y que el día miércoles entremos ya al aire en el nombre de Jesucristo. Nuestra reunión va a ser precisamente ahí en el estudio, va a estar allí en Plaza América. De una vez, si me está escuchando por ahí, los hermanos, los pastores, predicadores que ya tienen su espacio en Vida TV, por favor, el martes que viene, que vendría siendo, pues este martes que viene, ¿a cuánto vamos a estar el martes? A ver, si el viernes es 24, el jueves es 23, el miércoles es 21, el martes 20, entonces. El martes 20 de julio, a las 9:30 de la mañana. A ver, vamos a ver. El martes 21 de julio, perdón, qué bueno que me di cuenta. Martes 21 de julio, ok. Martes 21 de julio a las 9 de la mañana, ok. Dice mi pastor Julián: buenos días, Dios le bendiga, saludos a toda la familia. Dos boletos para la conferencia, por favor, mi pastor Julián, en el centro de adoración. Ah, bueno, mi amada hermana, entonces, pues, usted traiga su ofrenda, ok. Usted traiga su ofrenda porque la entrada va a ser libre. Ahora, si alguien dice: pastor, yo sé lo que está costando todo eso. Usted nos ha dicho lo que está costando todo eso, y usted no nos diría una mentira, porque yo no les diría una mentira. Líbreme Dios que ponga yo en juego mi salvación. Líbreme Dios, líbreme el Señor. Dios tenga misericordia de mí. No, la verdad es que lo que vamos a gastar en todo esto, por lo menos, híjoles, por lo menos son entre 6 y 7 mil dólares es lo que vamos a gastar en todo esto. Entonces, eso es nada más para gastos. Si queremos que quede algo para Vida TV, para Ministerios Vida, pues necesitamos juntar. Así que entonces ya lo sabe, por favor, porque yo había citado a un grupo de hermanos anoche en la iglesia, ahí en el Zócalo, había citado para que hoy me acompañaran a las 12 del día para hacer una oración y juntos, de alguna manera, dedicar y consagrar el canal de televisión. Pero entonces no, lo vamos a hacer hasta el día miércoles a las 5 de la mañana, miércoles 22 de julio a las 5 de la mañana, ahí en Plaza América. Pero el día martes 21 de julio, todos los pastores que ya son parte de Vida TV, que ya tienen hasta un espacio, pero también aquellos pastores que digan: me gustaría ser parte de Vida TV, quiero ser parte de la historia de este primer canal de televisión. Bueno, pues entonces le esperamos el día martes 21 de julio a las 9:30 de la mañana, ahí en Plaza América. Si usted me manda un mensajito, o si usted tiene, si usted me está escuchando, usted dice: me gustaría que mi pastor, que mi pastora fuera parte de Vida TV, que predique también la palabra del Señor, que también nosotros podamos utilizar estos medios de comunicación por primera vez en la República Mexicana. Bueno, pues entonces le invitamos para que usted nos pueda asistir. Pero el otro punto es que todavía no he logrado juntar a los misioneros con los que pueda yo tener el dinero suficiente para poder pagar el inicio. Ahora, ayer yo estaba hablando con un grupo de hermanos y les digo, o sea, esto es la fe en acción 100%, porque yo soy de los que predico, de los que enseñan que en esto de las cosas de Dios uno da el primer paso y del siguiente y de los que vienen Dios se encarga. Y la verdad es que estoy juntando para poder dar el principio, la entrada, confiando plenamente en el Señor de que Dios nos dará para poder seguir hasta que Cristo venga, hasta que el Señor venga. Estoy confiando en el Señor. Entonces, pero todavía no logro dar, todavía no logro tener esa, pues todo eso. Nos hace falta todavía, déjeme saludar a todos los que tengo por acá. Buenos días. Dice, saludé a mi hermana Alondra Meyer. Sí, dice, bendiciones, Pastor Julián. Buenos días. Buenos días, mija. Dios te bendiga mucho a ti y a mi hermano Juanito. Dios les bendiga grandemente, ¿ok? Dice Carlos Hernández, mi Pastor Julián Herrera. Dios le bendiga y guarde siempre. Y él supla todas las necesidades conforme a sus riquezas en gloria. Bendiciones para todos los hermanos en Cristo. Gracias, mi hermano Carlos. Dios le bendiga mucho en este maravillosísimo día. Mire usted, en este momento llevamos a 200, bueno, perdón, nos hacen falta 200. Gracias, mi hermana María Luisa, Dios le bendiga mucho. Buenos días. Así que véngase con toda confianza, ok, para el evento. Ya está el café. ¿Cómo? A ver, vamos a ver, me está mandando por aquí mensajitos. Dice, buenos días. Ah, no, ese no fue mensaje para mí, hermana María Luisa. Ok, Dios le bendiga. Bueno, ok, mire, entonces, en este momento, tenemos, saludos, Juana Ramírez, saludos, Dios le bendiga, gracias. En este momento, nos hacen falta 240 misioneros que quieran ser parte de este proyecto bendito a través del cual estaremos compartiendo el Evangelio de Jesucristo a todas las casas, hogares, familias, a todo lugar en el estado de Puebla.
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0: 320 personas. De esas 320 personas, nos hacen falta 240 personas. No todos han mandado su ofrenda. No todos, hoy es el día, hoy necesitamos, ahora, como se amplió este espacio, se amplió de aquí hasta el día miércoles, no me han mencionado en este momento. Yo dije, bueno, en cuanto entremos al aire me van a decir, tiene usted que mandar a hacer la transferencia bancaria, pero pues no entramos hoy al aire, entonces yo espero en el Señor que no me diga nada, sino hasta el día, hasta la semana que viene. Así que me hacen falta 240. Gracias, allá en Houston, por ahí me dijo mi esposita que el tío Antonio se unió. Gracias, que Dios lo bendiga mucho. Mire, usted puede hacer una ofrenda de $60 o de $1,000. $60 o $1,000, según como usted pueda. Puede usted hacerlo. Si usted está en Estados Unidos, usted puede enviar por Zelle la cantidad por Seúl utilizando el teléfono 713-374-5027. 713-374-5027. 713-374-5027. 5027. Ahora, si está usted en México y usted dice, yo quiero apoyar al pastor Julián Herrera y quiero darle esta ofrenda, esta donación de 1,000 pesos, entonces usted me manda un mensajito de WhatsApp al teléfono 2222 99 99 76, 2222 99 99 76, y yo le mando el número de cuenta. Ahora, mire usted, le voy a narrar, fíjese cómo está la situación. Aquí le va. Digo, porque si hay alguien que dice, ¿y por qué están haciéndolo así? ¿Acaso no tienen un Dios poderoso? ¿Acaso no tienen un Dios rico? ¿Acaso no dicen que tienen un Dios que todo lo puede? Sí, tenemos un Dios poderoso, tenemos un Dios rico, tenemos un Dios que todo lo puede. Pero, mi querido amigo, habrá cosas que en esta tierra quizá nunca voy a poder explicar. Nunca voy a poder explicar. Sin embargo, sí hay enseñanzas que, aunque el proceso no sea entendible, el proceso, la forma como Dios lo hace, no sea entendible, porque uno puede cuestionar y uno puede decir, ¿por qué Dios lo hace así? Bueno, el proceso no es entendible. Cualquier escatólogo, cualquier teólogo, cualquier maestro de la Biblia, por más que quiera explicar el proceso, el por qué Dios lo hace de esa manera, la verdad es que no le va a dar en la perfección al clavo para dar a entender realmente el por qué Dios lo hace así. Sin embargo, aun cuando no entendemos por qué Dios lo hace de esa manera, ¿por qué Dios usa ese proceso? Sí podemos ver el final del proceso. Por eso, cuando usted lee en el primer libro de Reyes, capítulo 17, usted encuentra la historia de Elías. Elías cierra los cielos por causa del pueblo de Israel. El pueblo de Israel ha pecado contra Dios. El pueblo de Israel ha blasfemado contra Dios. El pueblo de Dios ha dejado los mandamientos del Señor. El pueblo de Dios se fueron en pos de la idolatría, en pos de Baal, en pos de Acera. El pueblo de Dios se apartó de Dios. El pueblo de Israel. Y viene el profeta Elías, enviado por el Señor, y dice: vive Jehová en cuya presencia estoy, que los cielos se cierran y no va a haber agua, no va a haber lluvia por 3 años y medio. Después de que sucede eso, Dios sustenta a Elías en el arroyo del Querib, y la Biblia dice que venían unos cuervos y le daban pan y le daban carne en la mañana y en la tarde. Y así estuvo Elías en el arroyo del Querib, tomaba agua del arroyo y recibía pan y carne de los cuervos. Así dice la Biblia. Algunos tratan de darle otro significado a los cuervos, tratan de decir que los cuervos eran personas. La Biblia dice que eran cuervos y se acabó. Y Dios tiene todo el poder para enviar cuervos, y puede enviar leones y puede enviar tigres. O sea, Dios puede enviar lo que sea para que se haga su voluntad. La Biblia dice que Dios envió cuervos con pan y carne en la mañana y en la tarde para sustentar a su siervo Elías. Pero llega el momento cuando se seca el arroyo, y Dios le dice, y ahí es donde comienza la parte impresionante. Dios le dice a Elías: vete a Sarepta, porque me he provisto de una mujer para que te sustente. Y Elías se va para Sarepta. Y esa es la parte difícil de por qué Dios lo hace así. Por más que usted quiera, claro, hay explicación, sí, hay explicación. Hay teorías, sí, son teorías. Pero yo no podría venir y tratar de pasar así de muy iluminado, muy, usted sabe, con mucha inspiración, para poder explicarle por qué Dios lo hizo así. Sí, sí, hay una explicación, pero no podría adjudicarme el título de iluminado para decirle, Dios lo hizo así, por esto, por eso, por eso. Porque todo es aplicable. Ahora, sin embargo, me gusta explicar en mi muy sencillo entendimiento ciertos pasos que Dios hace para poder llegar al punto de bendecir a ciertas personas. Por ejemplo, Jesucristo después cientos de años después, habla de ese acontecimiento cuando Elías fue a Sarepta con esta mujer viuda. Jesucristo dijo: muchas mujeres viudas había en el pueblo de Israel en los tiempos de Elías, pero a ninguna de ellas fue enviado Elías, sino a una mujer viuda de Sarepta, porque Sarepta no es del pueblo de Israel. Es más, Sarepta era una nación idólatra. Que Dios cierre los cielos en Israel, escúcheme, que Dios por causa de Israel se cierran los cielos y Dios mande la bendición. En lugar de que mandar la bendición para Israel, se la manda a un pueblo idólatra, a Sarepta, a una mujer que pertenece a un pueblo idólatra. Amados, no es entendible por más que se trate de explicar. Sin embargo, la Biblia dice que cuando Elías llega a Sarepta, la mujer estaba buscando unos leños y Elías se le acerca y le dice: Mujer, dame, tráeme un poco de agua. Y cuando la mujer va a traerle el agua, el profeta Elías le dice: tráeme algo de comer. Se voltea a la mujer y le dice: vive Jehová y vive tu alma, que no tengo más que un poco de harina en un puñado y un poco de aceite en una vasija. Y ahora estaba buscando estos dos leños para cocer una torta y comérnoslas mi hijo y yo y dejarnos morir. Vea usted la condición a la que llega y a donde llega y a donde Dios dirige a Elías. Vea usted la condición en la que se encuentra la mujer. Vea usted la situación en la que se encuentra esta mujer. Por eso le digo que por más que uno trate de buscar explicación, porque si yo soy Dios Todopoderoso, Creador de los cielos y de la tierra, y tengo a este mi siervo que anda llevando un mensaje que yo le he dado, pues yo lo voy a mandar allá con el rey, la gente que tiene dinero, la gente que tiene sustento, la gente que todo lo puede. Yo lo voy a enviar para allá. Pero no, Dios busca a una mujer, a una pobre mujer, a una mujer que ya ha decidido dejarse morir con su hijo, a una mujer que ya está resignada que se va a morir, como seguramente mucha gente se estaba muriendo. Una mujer ya resignada, dice, la mujer dijo: me voy a comer con mi hijito esta pequeña torta y hasta donde aguantemos y nos vamos a dejar morir. Y ahí es donde llega el profeta Elías y desafía a la mujer y le dice: mujer, haz como tú has dicho, solamente que en lugar de que te comas tú la torta, tráemela a mí, me la voy a comer. Y así dice Jehová de los ejércitos: no faltará ni aceite ni harina en tu casa. La mujer viene y atiende a la petición de Elías. ¿Sabe? En términos lingüísticos muy, muy de acá del barrio, en términos lingüísticos muy de acá del rancho, la mujer se la jugó el todo por el todo. Digo, bueno, pues si me voy a morir mañana, pues de una vez me muero. Ahí está la torta, cómetela pues. O sea, amados, eso es maravilloso. Poder atrevernos a creer. Poder creer en medio de la necesidad, en medio de la nada. Poder creer que puede aparecer todo en medio de la nada. Poder creer que puede cambiar todo, absolutamente todo. La Biblia dice que la mujer aceptó. Usted lo puede leer ahí en el primer libro de Reyes, capítulo número 17 en adelante. Ahí está toda la historia. Se lo estoy solamente parafraseando para no tener que ir hasta la historia completa. La mujer aceptó y le trajo la torta. Ahora, Elías se come la torta. Elías se toma el agüita. Y cuando la mujer regresa a la casa, ahí está la bendición. La gran bendición. La gran bendición. Pero escuche usted lo que le voy a decir. Y esta es la parte que el Espíritu Santo trajo a mi corazón. La situación es que el milagro que sucedió no solamente benefició a la mujer viuda de Sarepta. El milagro que sucedió benefició a Elías, porque Elías se quedó a vivir en la casa de esta mujer. Elías fue sustentado por el mismo milagro que Dios obró de que hubiera aceite y harina. O sea, en otras palabras, cuando usted participa y de una forma sobrenatural Dios empieza a bendecirle. Mi gozo es que al usted ser bendecido, también usted seguirá bendiciendo a Ministerios Vida, a Vida TV, a Radio Vida. Usted es bendecido y usted va a seguir bendiciendo. La Biblia dice, porque eso fue lo que cuando yo estaba leyendo, digo, wow, increíble. Si la mujer no acepta el trato, si la mujer no cree, si la mujer dice, no, hombre, estás loco, ¿cómo te voy a dar la última tortita si es lo que tengo para mi hijo? No, prefiero comérmela yo allá tú. Si la mujer no acepta el trato, si la mujer no se atreve a creer a la palabra de Elías de que así dice el Señor, dame la torta, dame el pancito y no va a faltar aceite ni harina en tu casa. Si la mujer no acepta el trato, sufre la mujer y sufre Elías. Le falta a la mujer y le falta a Elías. Por eso le digo, la bendición es recíproca. Usted actúa en fe. Nosotros tenemos para poder predicar el Evangelio de Jesucristo y llevar y anunciar las buenas nuevas de salvación. Y usted recibe bendición y sigue bendiciendo. Y así es algo recíproco. Así va funcionando. Siembra, cosecha. Bendición para usted, bendición para Ministerios Vida. Bendición para usted, bendición para Ministerios Vida. Y así hasta que Cristo venga. Cuando yo estaba leyendo esta historia, digo, Señor, no tengo quizá la explicación de por qué lo haces de esa manera. Porque tú puedes hacer que caiga un costal de dinero y que simplemente nos agarremos a predicar y se acabó. Tú puedes hacer que aparezca un ángel y diga, aquí está, paga y sigue predicando. Tú puedes hacer muchas cosas, pero Dios lo quiere de esa manera. Quiere que el hombre actúe en fe, que la mujer actúe en fe. Quiere que el hombre aprenda a desarrollar la fe, que aprenda a creer que Dios lo va a hacer. Y en todo momento, Dios poniendo a trabajar la fe del hombre, Dios poniendo a trabajar la fe de la gente, Dios poniendo a trabajar la fe de su pueblo, la fe de sus redimidos, la fe de la gente que él quiere que actúe en fe. Así que yo quiero que Dios le bendiga a usted. Mire, cuando usted nos da, nosotros lo volvemos a dar para seguir predicando y seguir compartiendo y seguir anunciando. Usted bendice a Ministerios Vida y usted nos verá siempre aquí compartiendo, predicando el Evangelio. El día que ya no estemos aquí, el día que ya no estemos en Ministerios Vida, puede ser por tres razones, ¿ok? La primera, porque Cristo ya haya venido y ya nos fuimos para el cielo. La segunda es, pues si ya Cristo me llamó, pues ya no voy a estar aquí, ya estaré con Él. Y la tercera es que si la gente no nos ayuda, pues ¿cómo vamos a poder? Nosotros no podemos ir, yo no voy a ir a pedirle pues a la gente que anda envenenando a las personas con vicios, con alcohol, con drogas. Yo no voy a ir a pedirle a esas personas porque lo que están haciendo no es correcto, no es bueno. Están matando a la gente. Satanás es el que vino a robar, a matar, a destruir. Yo no voy a ir a pedir a esas personas. Yo le pido a la gente que sabe lo que es la vida en Jesucristo, que sabe lo que es dar de gracia lo que por gracia hemos recibido, que sabe lo que es tener agradecimiento por todo lo que ha hecho el Señor. Así que, bueno, en este momento entonces tenemos tenemos, nos hacen falta 240. Tengo aquí unos 10 minutitos para poder recibir mensajes que me diga usted, pastor. Cuente con una ofrenda, cuente usted. Gracias. Ok, bueno, aquí está menos uno más. Ok, gracias. Bueno, perdón, pero no sé si esto es para el evento del hermano Fernando Arau. Dice, yo le puedo enviar los 1,000 pesos, mi pastor. Pero ¿es para el evento del hermano Fernando Arau o es para Ministerios Vida? Por favor, dígame usted. Dice, buenos días, pastor. Dios lo bendiga. Feliz día. Un fuerte abrazo. Gracias. Dios le bendiga también para usted. Bendiciones. Entonces, en este momento, a ver, vamos a ver a quién tenemos por acá. Vamos a ver. Ok, escucho Radio Vida desde... ok, gracias. Gracias. A ver cómo está. Buenos días, pastor Julián Herrera. Sí, vamos a ir el viernes 24 de julio a las 6 de la tarde y vamos a pagar lo que es porque queremos bendecir a Radio Vida. Gracias, Dios le bendiga mucho quien me haya escrito por acá. Dice, queremos pagar lo que es porque queremos bendecir a Radio Vida. Escucho Radio Vida desde la pandemia y para mí ha sido de gran bendición desde entonces. Ah, soy Verónica, para servirle, a Dios y a ustedes. Pastores de Radio Vida, escucha a Pastora Maritza en sus programas. Bendiciones para Radio Vida, porque Dios es vida. Amén. Gracias, que Dios le bendiga mucho. Bendiciones en este día. Así que en este momento, si usted quiere ser parte, yo les estoy llamando misioneros. Misioneros, yo he estado explicando en estos días, porque se tradujo de lo que es un apóstol, se le puso el nombre de misionero en muchas organizaciones, especialmente en asambleas de Dios, en lugar de decir apóstol, se le puso el nombre de misionero. Pero un misionero es aquel que lleva la palabra a donde no hay palabra, abre campo donde no hay campo, abre brecha donde no hay brecha, abre camino donde no hay camino. Ese es un misionero, ese es un apóstol realmente. No es el que va buscando títulos ni nada de eso. Es el que lleva la palabra, es el que va adelante, es el que va al frente. Así que todos aquellos que se unen conmigo para poder poner el primer canal de televisión de Vida TV acá en Puebla, en Tlaxcala, usted está abriendo brecha, usted está abriendo camino, usted está plantando un medio de comunicación donde vamos a estar predicando que solo en Jesucristo hay salvación y vida eterna, el glorioso y maravilloso evangelio de nuestro amado Señor y Salvador Jesucristo. Por eso yo le he nombrado apóstol, apóstol. Así es que si usted quiere unirse, le invito para que usted me mande un mensajito, un mensaje de WhatsApp al 2222 99 99 76. Usted dice, pastor, yo quiero participar con esos 1,000 pesos. Mire, si usted está en Houston o dentro de Estados Unidos, usted me está escuchando, hay mucha gente en Estados Unidos que quisieran que sus familiares recibieran a Cristo como su Salvador, que escuchen la palabra del Señor, pero no pueden venir. Pues ayúdeme, porque de alguna manera, especialmente la gente de México, de alguna manera vamos a llegar. De alguna manera Dios nos va a dar la oportunidad de establecer medios de comunicación en toda la República Mexicana. De alguna manera Dios lo hará. Y ahí estaremos predicando y compartiendo que solo en Jesucristo hay salvación y vida eterna. Y a medida que Dios nos vaya dando más y más para poder no solamente plantar, sino mantener medios de comunicación al aire, ahí estaremos poniendo. Mire, esta es la parte difícil. La parte fácil es ponernos atrás del micrófono y predicar. Esa es la parte fácil. A mí me ponen atrás de un micrófono para predicar y le aseguro que ya me encanta predicar el Evangelio de Jesucristo. Pero la parte difícil es invitar a la gente que nos ayude, que nos apoye. Esta es la parte difícil. No, si se tratara solamente de predicar, de estar atrás de un púlpito, tener ahí una congregación de 2,000, 5,000 personas, esa es la parte fácil. Esa es la parte fácil. Pero tomar medios de comunicación, meterte a los aires, ir más allá, meterte ahí donde se supone que no debes de meterte. Sí, en los aires se supone que uno no se debe de meter. Se supone que tú tienes que ir casa por casa, pero meterte a los aires no es cualquier cosa. Porque el apóstol Pablo dice que nuestra lucha no es contra carne y sangre, sino contra principados, contra potestades, contra huestes espirituales de maldad en las regiones celestes. Escuche, contra los gobernadores de las tinieblas de este siglo. Amados, estamos metiéndonos ahí en los aires y pronunciando el nombre de Jesucristo, No, si te supiera cuántas cosas, mire, Dios tiene que poner en derredor de mí ángeles. Hay ángeles en derredor de mi persona, de mi familia, de mi esposa, de mis hijos. Hay ángeles, definitivamente Dios tiene que poner, porque si el enemigo pudiera, ya me hubiera pulverizado. Pero no puede, porque la sangre de Jesucristo limpió todos mis pecados, y porque en el momento que la sangre de Jesucristo limpia todos mis pecados, ahora soy linaje escogido, real sacerdocio, nación santa, pueblo adquirido por Dios, y tengo la promesa de lo que dice Hebreos capítulo 1, versículo 14. Ahí se lo dejo, Hebreos capítulo 1, versículo 14. Dice que Los ángeles son espíritus ministradores que han sido enviados para proteger a todos los que hemos de heredar la salvación. No estoy solo, Dios está conmigo. El ángel de Jehová acampa en derredor de nosotros y nos defiende. Así que le invito en el nombre de Jesucristo, necesito 240, vamos, ayúdenos. 240, por aquí te recibí un mensajito, vamos a ver, tengo por aquí un mensajito. Dice, comencé aquí. Para bendecir al Ministerio de Vida. Ok, gracias, mi amada. Entonces, tenemos, todos nos hace falta 239. Ok, menos uno, igual a 239. 239. Gracias, mi amada hermana María Luisa. Gracias. 239 son los que nos hacen falta. 239. Y vamos a hacer historia en el nombre de Jesucristo. Si usted está en Houston, si usted está en Bowman, Texas, si usted está en Corpus Christi, si usted está en Lake Charles, si usted de casualidad dice, de casualidad me encontré con el canal, de casualidad, no es casualidad. Dios nos trajo a su hogar, Dios nos trajo a su vida. Pero con $60, estamos invitando para que nos ayude con una ofrenda de $60 para poder entrar. Ya después que Dios se encargue del resto, mi propósito es entrar. Yo creo que el primer paso lo debo de dar yo, que el primer paso lo damos nosotros, que el primer paso lo damos en fe. Del resto se encarga nuestro Padre Celestial. Ok, me faltan 239 misioneros. Vamos, en el nombre de Jesucristo. Mire, a lo mejor usted es la viuda aquella de Sarepta, que tal vez estaba esperando la manera, la forma, o que viniera Elías para que le dijera, que viniera Elías. Yo no soy Elías, ¿ok? No vaya usted a pensar, el pastor está diciendo que sería. No. No, solamente se lo estoy diciendo de una forma simbólica, ¿ok? Aunque bueno, Elías es el que preparaba el camino del Señor, por eso vino Juan el Bautista, a preparar el camino del Señor. Nosotros siempre estamos predicando el Evangelio de Jesucristo, también para que la gente prepare el camino, para que Jesucristo entre al corazón de toda la gente. Bueno, de alguna manera, simbólicamente, ¿ok? Entonces, si usted estaba esperando que viniera una voz del cielo que le dijera, dame ese pancito, y no va a faltar aceite y harina, bueno, tómelo como usted quiera. Lo que yo sí quiero que quede bien claro es que lo estamos utilizando para poder llevar a cabo la gran comisión, Mateo 28:19, ir por todo el mundo y predicar el evangelio a toda criatura. Vayan por todo el mundo, enséñenles todas las cosas que yo os he mandado, bautícenlos en el nombre del Padre, del Hijo y del Espíritu Santo, y aquí yo estoy con ustedes todos los días de su vida y hasta el fin de los tiempos. Así que comuníquese en esta hora. El teléfono acá en México es 2222-99-99-76. 2222-99-99-76. En Estados Unidos es 713-374-5027. 713-374-5027. Agradezco a los hermanos que nos han llamado o que me han mandado un mensajito y que ya enviaron su ofrenda. Y si usted me mandó un mensajito y me dijo usted que lo iba a hacer, algunos me dijeron que lo iban a hacer hoy. Si usted me mandó un mensajito y me dijo que lo iba a hacer, le invito para que usted lo haga, porque necesitamos juntar todo y pagar y predicar. Esto no es para que el pastor se vaya de vacaciones o para que, no sé, para tantas cosas. No. ¿Sabe? Esto es para llevar a cabo el trabajo que el Señor nos ha encomendado, y hoy estamos haciendo historia. Hoy estamos, ya estuvimos al aire, ya. Es más, ayer estuvo hasta, pusimos ahí algo al aire, parte, no solamente la imagen, pusimos algo al aire ya, el audio estuvo, pero anoche tuvimos que desconectar todo porque me dijeron, pastor, si entramos ya no podemos retroceder, ya entrando ya no hay vuelta para atrás. Así que denos unos días y ya entrando, ya no vamos a retroceder. Entonces, por eso es que es con la ayuda del Señor el día miércoles 22 de julio a las 12 de la noche entramos al aire. Es más, a lo mejor podremos hacerlo a esa hora, fíjese, a las 12 de la noche. Déjeme ver, a ver cómo, qué es mejor si lo hacemos a las 12 de la noche o a las 5 de la mañana. Déjeme ver, a ver, vamos a ver, a lo mejor en el momento en que entremos al aire, en ese momento levantamos un clamor al Padre en el nombre de Jesucristo. Vamos a ver qué hacemos, ¿ok? Pero comuníquese, yo necesito 239 misioneros que se unan conmigo. 239 misioneros que crean que el trabajo que estamos haciendo realmente es un trabajo de Dios. Si usted no cree que esto es de Dios, si usted no cree que predicar el evangelio, si usted no cree que utilizar los medios de comunicación es de Dios, no, pues ni para qué. Mejor use su dinerito en lo que usted quiera usarlo y no, ni se moleste con nosotros, ¿verdad? Porque luego me mandan groserías, me empiezan a decir de groserías y a tratarme pues injustamente. Yo no les hago nada, yo solamente le estoy hablando del trabajo que estamos haciendo, pero al final es voluntario, ¿no? Es voluntario, jamás diremos una mentira, jamás diremos algo que no vamos a hacer. Lo que estamos haciendo, lo estamos haciendo para que se predique el evangelio de Jesucristo. Y cuando todo esto termine, cuando estemos delante del trono de mi Padre Celestial, usted va a ver quién tenía la razón. Si nosotros, al invertirlo todo para predicar el evangelio, o quedarnos ahí en las cuatro paredes, sentaditos, solamente alimentándonos, escuchando de predicación tras predicación. O sea, bueno, cada quien. Esta tarde con la ayuda del Señor, hoy estaremos en el Centro de Convenciones de Ministerios Vida, hoy a las 5 de la tarde, en el Centro de Convenciones de Radio Vida o de Ministerios Vida, en Bosque de San Ángel, Chachapa, a las 5 de la tarde. Pero también a las 7:30 de la tarde tenemos culto en Houston, en el 2902 Milroy Lane, Houston, Texas, 77066, en el auditorio de Ministerios Vida, de Radio Vida, como usted le quiera llamar, en el 2902 Milroy Lane, Houston, Texas, 77066. 2902 Milroy Lane, Houston, Texas, 77066. Usted puede llevar su ofrenda ahí a la iglesia, ahí a la sede de Radio Vida. Usted puede llevarla, o usted puede llevar su ofrenda también aquí en el Centro de Convenciones de Radio Vida. Mañana estaré en Yehualtepec a la 1 de la tarde. Mañana en Yehualtepec a la 1 de la tarde. Si usted nos quiere acompañar mañana allí en la iglesia de Ministerios Vida en Yehualtepec, ahí le esperamos mañana sábado. El domingo estaré predicando con ayuda del Señor en el Centro de Convenciones de Ministerios Vida en Bosque de San Ángel, Chachapa, a las 9:45 de la mañana y a las 5 de la tarde en el Zócalo de Puebla. Le esperamos. Si usted quiere unirse, ahí le espero. Mire, se lo digo de todo corazón y con esto termino. Va a llegar el momento cuando todo esto termine y nos vamos a dar cuenta qué era lo más importante. Hay una película que se llama La Lista de Schindler. A Schindler, al final, a aquellos que había salvado le hicieron un anillo para darle las gracias, y Schindler lloró y dijo: si este anillo me lo hubieran dado cuando estábamos todavía del otro lado, yo hubiera comprado con este anillo una vida más, un judío más, pero me lo dan ahora cuando ya es demasiado tarde. Hay cosas que se tienen que hacer a tiempo, porque después es demasiado tarde, y ahorita es que necesitamos predicar. Cuando ya nos vayamos al cielo, ya no necesitamos predicar. Cuando ya nos vayamos al cielo,

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3: Darle de comer al hambriento sin presentarle a Jesucristo como su Salvador. Es dejar a un hambriento saciado, pero caminando a la condenación eterna. Vestir al desnudo sin presentarle a Jesucristo como su Salvador. 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

0: Caminaba con mi padre cuando se detuvo en una curva y después de un pequeño silencio me preguntó: ¿oyes algo más que el cantar de los pájaros? Agudicé mis oídos y algunos segundos después le respondí: sí, es el ruido de una carreta. Eso es, me dijo, es una carreta vacía. Pregunté a mi padre: ¿cómo sabes que es una carreta vacía, si aún no la hemos visto? Entonces, otra vez más, me mostró su sabiduría. Es muy fácil darse cuenta. Cuanto más vacía está la carreta, mayor es el ruido que hace. Me convertí en adulto, y hasta hoy, cuando veo a una persona hablando demasiado, interrumpiendo la conversación de todos, siendo inoportuna o violenta, presumiendo de lo que tiene, sintiéndose prepotente, tratando con superioridad a los demás o impidiendo todo tipo de diálogo o no pudiendo estar sin el ruido de unos parlantes o un televisor, tengo la impresión de oír la voz de mi padre diciendo: cuanto más vacía la carreta, mayor es el ruido que hace. Y luego pienso en el regocijo del corazón cuando vemos pasar una carreta repleta de carga preciosa, silenciosa, plena.
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El profesor ateo retó a sus alumnos con esta pregunta: ¿Dios hizo todo lo que existe? Un estudiante contestó valiente: Sí, lo hizo. ¿Dios hizo todo, caballero? Sí, señor, respondió el joven. El profesor contestó: Si Dios hizo todo, entonces Dios hizo al mal, pues el mal existe. Y bajo el precepto de que nuestras obras son un reflejo de nosotros mismos, entonces Dios es malo. El estudiante se quedó callado ante tal respuesta y el profesor, feliz, se jactaba de haber probado una vez más que la fe era un mito. Otro estudiante levantó su mano y dijo: ¿Puedo hacer una pregunta, profesor? Por supuesto, respondió este. El joven se puso de pie y preguntó: Profesor, ¿existe el frío? ¿Qué pregunta es esa? Por supuesto que existe. ¿Acaso usted no ha tenido frío? El muchacho respondió: De hecho, señor, el frío no existe. Según las leyes de la física, lo que consideramos frío en realidad es ausencia de calor. Todo cuerpo u objeto es susceptible de estudio cuando tiene o transmite energía. El calor es lo que hace que dicho cuerpo tenga o transmita energía. El cero absoluto es la ausencia total y absoluta de ese calor. Todos los cuerpos se vuelven inertes, incapaces de reaccionar. Pero el frío no existe. Hemos creado ese término para describir cómo nos sentimos si no tenemos calor. ¿Y existe la oscuridad?, continuó el estudiante. El profesor respondió: Por supuesto. El estudiante agregó: Nuevamente se equivoca, señor. La oscuridad tampoco existe. La oscuridad es en realidad ausencia de luz. La luz se puede estudiar, la oscuridad no. Incluso existe el prisma de Nichols para descomponer la luz blanca en los varios colores de los cuales está compuesta con sus diferentes longitudes de onda. La oscuridad no existe. Un simple rayo de luz rasga las tinieblas e ilumina la superficie donde termina el haz de luz. ¿Cómo puede saber cuán oscuro está un espacio determinado? Con base en la cantidad de luz presente en ese espacio. ¿No es así? Oscuridad es un término que el hombre ha desarrollado para describir lo que sucede cuando no hay luz presente. Finalmente, el joven preguntó al profesor: Señor, ¿existe el mal? El profesor respondió: Por supuesto que existe. Como lo mencioné al principio, vemos violaciones, crímenes, violencia en todo el mundo. Esas cosas son del mal. El estudiante respondió: El mal no existe, señor, o al menos no existe por sí mismo. El mal es simplemente la ausencia de Dios. Es, al igual que en los casos anteriores, un término que el hombre ha creado para describir esa ausencia de Dios. Dios no creó al mal. No es como la fe o el amor, que existen como el calor y la luz. El mal es el resultado de que la humanidad no tenga a Dios presente en sus corazones. Es como resulta el frío cuando no hay calor, o la oscuridad cuando no hay luz.

Todo estaba listo para la gran batalla, y el general sabía que su ejército era muy inferior en número a la inmensa tropa que tenía a pocos kilómetros. Sin embargo, armado de coraje, decidió atacar. Estaba confiado de que ganaría, aunque sus hombres eran presa de los nervios y las dudas. Camino al frente de batalla, se detuvieron en una capilla. Después de elevar sus plegarias junto con todos sus hombres, el general sacó una moneda y dijo: «Ahora tiraré esta moneda. Si es cara, ganaremos. Si es cruz, perderemos. El destino nos será revelado en este momento». Tiró la moneda al aire, mientras todos miraban con la respiración contenida. Como en cámara lenta, la moneda aterrizó. El general la tomó del piso, la mostró y dijo: «Es cara. Ganaremos». Los soldados estallaron en alborozo. Estaban contentos y confiados. De los nervios y las dudas ya no quedaban ni sombra. Con gran entusiasmo, marcharon hacia la batalla y con todo el vigor atacaron al enemigo y consiguieron la victoria. Terminada la gesta, uno de los capitanes le dice con emocionada convicción al general: «Nadie puede cambiar el destino, mi general». «Es verdad, capitán», contestó el alto oficial, mientras le mostraba la moneda, la cual tenía cara por ambos lados. «Es verdad que Dios conoce nuestro destino, porque su don de presciencia le permite saberlo con antelación. Pero no es verdad que Él lo trace a su antojo y luego nos obligue a transitar por Él. Cada ser humano traza su propio destino, lo edifica segundo tras segundo. El único que conoce el futuro se llama Dios, pero el único responsable por ese futuro eres tú mismo. Lo que pase en tu futuro depende de lo que hagas con tu presente, que es un regalo, un presente para ti. No necesitas que alguien te revele el futuro, solo necesitas producirlo, y debes fabricarlo con fe, con entusiasmo, con sabiduría. Mientras millones se sientan en la vida a ver qué pasará, unos pocos están ordenando lo que debe pasar. Y es por eso que los muchos se quejan, pues esperan una gran cosecha sin haber sembrado nada y luego le echan la culpa dizque al destino. En cambio, los pocos se alegran y disfrutan, pues el destino lo elaboraron ellos.

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0: Padre nuestro que estás en los cielos.
1: Sí, aquí estoy.
0: Por favor, no me interrumpas. Estoy rezando.
1: Pero tú me llamaste.
0: ¿Llamarte? No, yo no llamé a nadie. Estoy rezando. Padre nuestro que estás en los cielos.
1: Ah, eres tú nuevamente.
0: ¿Cómo?
1: Me llamaste. Tú dijiste, Padre nuestro que estás en los cielos. Estoy aquí. ¿En qué te puedo ayudar?
0: Pero no quise decir eso. Simplemente estoy rezando. Todos los días rezo el Padre nuestro. Me siento bien rezando así. Es como cumplir con un deber. Y no me siento bien hasta cumplirlo.
1: Pero, ¿cómo puedes decir Padre nuestro sin pensar que todos los que creen en mi Hijo Jesucristo son tus hermanos? ¿Cómo puedes decir que estás en los cielos si no sabes que el cielo es paz, que el cielo es amor a todos, que el cielo gobierna sobre la tierra?
0: Bueno, es que realmente no había pensado en eso. Yo simplemente rezo, no más.
1: Te entiendo. Pero bueno, prosigue tu oración.
0: Santificado sea tu nombre.
1: Espera ahí. ¿Qué quieres decir con eso?
0: Quiero decir lo que significa. Ay, Dios, ¿cómo voy a saber lo que quiere decir? Esa es una parte de la oración, solo eso.
1: Santificado significa apartado, separado, sin mancha, sin pecado, sagrado, santo.
0: Ah, ahora entendí. La verdad es que nunca había reflexionado en el sentido de la palabra santificado. Pero bueno, sigo rezando. Venga a nosotros tu reino. Hágase tu voluntad, así en la tierra como en el cielo.
1: ¿Estás hablando en serio?
0: ¿Por qué no?
1: ¿Y qué haces tú para que eso suceda?
0: ¿Cómo que qué hago? Nada. Es que eso es parte de la oración. Y hablando de este tema de tu voluntad, sería bueno que tuvieras el control de todo lo que acontece en el cielo y en la tierra.
1: Yo tengo control sobre todo. Y a los humanos les he dado libre albedrío, que es la capacidad de decidir por sí mismos. Yo no he creado robots, he creado seres con voluntad propia, seres que por su libre decisión me piden que se haga mi voluntad, y no la de ellos. ¿Tengo yo control sobre ti? ¿Te has negado a ti misma? ¿Y me has pedido que se haga mi voluntad y no la tuya?
0: Bueno, pues yo voy a la iglesia.
1: No fue eso lo que te pregunté. ¿Has reflexionado sobre el modo en que tratas a tus hermanos? ¿Sobre la forma en que gastas tu dinero? ¿Sobre el mucho tiempo que dedicas a la televisión o al ocio y que no compartes conmigo?
0: Por favor, para de criticar.
1: Te escuché pedirme que se hiciera mi voluntad en la tierra, así como se hace en el cielo. Si eso ha de acontecer, ¿qué hacer con aquellos que rezan pidiéndome lo mismo y luego se quejan por todo? Por el frío, por el calor, por la lluvia, por la naturaleza.
0: Es cierto. Tienes razón. Yo, por ejemplo, nunca acepto tu voluntad, pues estoy presta a reclamar por todo y a quejarme por todo. Si mandas lluvia, pido sol. Si mandas sol, me quejo del calor. Si mandas frío, continúo quejándome. Y si te pido buena salud, abuso de mi cuerpo. Y luego me sigo quejando por las consecuencias.
1: Me parece excelente que reconozcas todos tus pecados. Así es como podemos empezar a trabajar juntos tú y yo. Me gusta esa actitud de humillación ante mí, pues es la única forma en que podrás ser exaltada. Teniéndome de tu lado, ya tienes asegurada la victoria. Eres más que vencedora. Y aunque pases por momentos críticos, recuérdalo, tú eres más que vencedora.
0: Gracias, Señor, por enseñarme todo esto. Pero oye, preciso terminar ahora. Este rezo se está demorando más de lo acostumbrado. Continúo. El pan nuestro de cada día, dánoslo hoy.
1: Para ahí. ¿Me estás pidiendo pan material solamente? Recuerda que no solo de pan vivirá el hombre. Así como tu cuerpo, que es mortal, debe ser nutrido, ¿cuánto más tu espíritu, que es inmortal? Cuando me pidas el pan material, recuerda a aquellos que no lo tienen. Y cuando me pidas el pan espiritual, recuerda que la mesa ya está servida. Se trata de la Biblia. En la Biblia podrás encontrar la mejor dieta para tu espíritu. Y ahora, quiero seguirte escuchando. Continúa.
0: Muy bien. Perdona nuestras ofensas.

0: ofensas, como también nosotros perdonamos a los que nos ofenden.
1: ¿Y a tu hermano, ya lo perdonaste?
0: ¡Ay, Dios! ¡Ni me lo recuerdes! Ese sujeto me ha criticado demasiadas veces y sin fundamento. Además, se ha empeñado en decir mentiras sobre mí. La verdad, Señor, es que no consigo perdonarlo. Más bien lo que deseo es vengarme, cobrarle las que me ha hecho una por una.
1: Pero, ¿y tu oración? ¿Qué quieres decir cuando me pides que te perdone a ti de la misma manera en que tú has perdonado a tu ofensor? Tú me llamaste y yo estoy aquí. Cuando alguien me busca, me halla. Yo deseo que después de esta oración quedes renovada espiritualmente. Si quieres buena salud física y espiritual, debes perdonar a los demás. Cuando perdonas, el beneficio te lo haces a ti misma. El perdón es una medicina para ti, no para el ofensor. ¿Por qué vas a cargar con una gran maleta de iras y rencores? Libérate del peso innecesario y saca el veneno de tu interior. Te puede matar.
0: Y yo pensaba que me sentiría mejor si me vengaba.
1: No es así. Te sentirías peor. Además del daño que te harías a ti misma y del daño que le harías a otros, piensa en la tristeza que me causarías. No te preocupes. Yo puedo cambiar todo para ti. Basta que tú lo quieras y me lo pidas con fe.
0: Pero, ¿cómo lo harías?
1: Esa es mi parte. Tú haz la tuya. Ahora, perdona a tu ofensor como yo te he perdonado a ti y así podrás ser sanada.
0: Pero, Señor, debo ser honesta contigo y conmigo misma. Yo no puedo perdonarlo.
1: Entonces, no podrás ser sanada.
0: Estás en lo cierto. Pero es que yo solo quiero vengarme. Él tiene que pagar por lo que me ha hecho.
1: Págalo tú.
0: Yo no. ¿Yo por qué? El que debe pagar es él, no yo.
1: ¿Sabes por qué cuando se perdona se olvida? No porque el perdón borre una falta, sino porque la paga. Cuando alguien tiene una deuda, debe pagarla. Esa es la ley. Y así trabaja la justicia. Pero cuando tú perdonas a alguien que te debe, no es que estés desconociendo la deuda. Es que tú la estás pagando por esa persona. Y cuando una deuda se paga, ya no existe más. Eso fue lo que yo hice por ti. Tú merecías un castigo por tus pecados. Debías morir por ellos. Y yo no podía pasar por alto ese castigo. Pues yo soy justo y debo aplicar la ley. Y la ley dice que el que peca debe morir. Fue entonces que mi Hijo Jesucristo dijo: Padre, yo quiero llevar el castigo que ella se merece. La condena a muerte en una cruz, yo la quiero sufrir para que ella no la tenga que pagar. Yo pago por ella. Es por ello que al pagar la deuda por ti, tú ya no tienes deuda. Ya has sido perdonada. Dime ahora, ¿no quieres tú pagar por tu ofensor una deuda tan pequeña? ¿No quieres perdonarlo?
0: Oh, Señor, yo no entendía nada de eso. Ni siquiera sabía el por qué Cristo tuvo que morir de una forma tan espantosa. Ahora comprendo que era yo quien debía morir así para pagar mi culpa por mis pecados. Realmente fui yo quien mató al Señor Jesucristo. Fue por mi culpa que Él padeció de manera tan cruel.
1: Y lo hizo simplemente porque te ama. Tanto como el Espíritu Santo te ama y tanto como también yo te amo.
0: Señor, de verdad que ya no siento ninguna ira ni ningún deseo de venganza. ¿Cómo no voy a perdonar a otros si tú me perdonaste a un precio tan supremo, tan alto?
1: ¿Cómo te estás sintiendo ahora?
0: Bien, muy bien. A decir verdad, nunca me había sentido así. Me siento liviana, libre, en paz. Dios, es muy bueno hablar contigo.
1: Me alegra que ahora sí lo aprecies y que aprendas a diferenciar el rezar del orar. Rezar es hacer un monólogo, es repetir las palabras de otro, es recitar frases y más frases que ni salen de nuestro corazón ni logramos entender. Orar es dialogar, es hablar conmigo, cara a cara.
0: Eso es lo que quiero hacer de ahora en adelante.
1: Ahora, quiero que termines lo que tenías en mente decir.
0: Bueno, aunque parezca una recitación, lo diré. No nos dejes caer en la tentación y líbranos del mal.
1: Excelente. Voy a hacer justamente eso. Pero no te pongas en situaciones donde me tientes a mí. donde tú puedas ser tentada o donde haya un inminente peligro para ti. Esto que te digo lo hallarás en mi libro, en la Biblia. No tentarás al Señor tu Dios, y el que quiera estar firme, mire que no caiga.
0: ¿Y qué quieres decir con eso de que el que quiera estar firme, mire que no caiga?
1: Que dejes de andar en compañía de personas que te llevan a participar de cosas inoficiosas, sucias, de cosas secretas y nada santas. Abandona todo aquello que no sea para tu provecho y ocúpate en todo lo verdadero, todo lo justo, todo lo amable, todo lo que es de buen nombre. Si en algo hay virtud alguna, si algo hay digno de alabanza, en esto ocúpate.
0: No te entiendo.
1: Claro que entiendes. Y sabes bien que vas por el camino equivocado. No deseo que sufras innecesariamente y luego corras en busca de mi socorro.
0: Tengo mucha vergüenza, Señor. Perdóname.
1: Claro que te perdono, porque sé que eres sincera y estás arrepentida. Jamás desprecio un corazón contrito y humillado.
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Las siguientes palabras fueron encontradas en las criptas de la abadía de Westminster. Cuando era joven y libre, y mi imaginación no tenía límites,

familia, a mis allegados. Pero por desgracia, no me quedaba ninguno. Y ahora, que estoy en mi lecho de muerte, de pronto me doy cuenta de algo. Si me hubiera cambiado primero a mí mismo, con el ejemplo, habría cambiado a mi familia. A partir de su inspiración y estímulo, podría haber hecho un bien a mi país. Y quién sabe, tal vez incluso habría cambiado el mundo. Un famoso maestro, que vio cómo un alacrán se estaba ahogando, decidió sacarlo del agua. Pero cuando lo hizo, el alacrán lo picó. Por la reacción al dolor, el maestro lo soltó y el animal cayó al agua y de nuevo estaba ahogándose. El maestro intentó sacarlo otra vez y otra vez el alacrán lo picó. Alguien que había observado todo se acercó a este maestro y le dijo: «Perdone, pero usted es terco. ¿No entiende que cada vez que intente sacarlo del agua, él lo va a picar?» El maestro respondió: «La naturaleza del alacrán es picar, y eso no va a cambiar la mía, que es ayudar». Y entonces, ayudándose de una hoja, el maestro sacó al animalito del agua y le salvó la vida. No cambies tu naturaleza si alguien te hace daño. Solo toma precauciones. La Biblia dice en Romanos 12:21: «No seas vencido por lo malo, mejor vence con el bien el mal».

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Gloria a Dios. Muy buenos días a todos los radio oyentes. Estamos contentos de estar aquí en esta mañana. Y bueno, pues vamos a empezar pues dándole gracias a Dios por todas las bendiciones recibidas, las buenas y las malas, hermanos, porque los momentos difíciles nos ayudan a crecer, a fortalecernos y a caminar mejor. De los errores que cometemos, no es para quedarse caídos, sino para levantarse y aprender de ellos, ¿verdad, hermanos? Así que vamos a orar en estos momentos. Amantísimo Dios y buen Padre, te doy gracias en esta mañana, gracias por la oportunidad de estar aquí en este radio, Señor, para llevar tu mensaje, Padre, que pueda tocar las almas, Señor. En el nombre de Cristo Jesús lo ponemos en tus manos, Padre, y guíame a través de tu Espíritu Santo, que solamente palabra que yo pueda hablar, Señor, sea de edificación para mis hermanos y los radios escuchas. Padre, en el nombre de Jesús, te doy la honra y te doy la gloria. Amén, amén. Vamos a leer un salmo, hermanos, y el Salmo 23, muy conocido por todos, pero que si lo analizamos trae bastante bendición para nuestra vida. Dice la palabra del Señor de la siguiente manera: Jehová es mi pastor, nada me faltará. En lugares delicados pastos me hará descansar, junto a aguas de reposo me pastoreará. Confortará mi alma, me guiará por sendas de justicia por amor de su nombre. Aunque ande en valle de sombra de muerte, no temeré mal alguno, porque tú estarás conmigo. Tu vara y tu cayado me infundirán aliento. Aderezas mesa delante de mí, en presencia de mis angustiadores. Unges mi cabeza con aceite, mi copa está rebosando. Ciertamente el bien y la misericordia me seguirán todos los días de mi vida, y en la casa de Jehová moraré por largos días. Aleluya. Bueno, hermanos, ya están despiertos. Algunos ya tomaron café, algunos no. Algunos están por hacerlo. Algunos ya para desayunar. Otros en su trabajo. Pues Dios me los bendiga, hermanos, en todas las actividades que van a hacer en este día. Pues Dios esté con ustedes. Y hacerlo todo con gusto en el trabajo, hermano. Cuando esté en el trabajo, produzca al 100 también ahí, ¿verdad? No se ande escondiendo ahí del patrón o de los mayordomos. Usted como un cristiano también sea fiel, sea una luz también en su trabajo, produzca lo más que pueda, ¿verdad? Porque de ahí es donde Dios lo ha puesto para tener el sustento de su familia. Así que cuide su trabajo, hermano, y llegue temprano también. Así como llega a la iglesia también, ¿verdad? Ah, no, ¿verdad? O sea, la iglesia sí llega tarde, pero en el trabajo sí tenemos que estar temprano, ¿verdad? A la mera hora tenemos que ponchar, ¿verdad? O poner ahí la tarjeta para poder entrar a la mera hora, porque si entra tarde, al rato lo corren. Fíjese, si así fuera ahí el Señor, que nos estuviera ahí, que tuviera ahí un reloj ahí para que en el cielo, y cada vez que llegábamos, ¡pum!, ya llegamos media hora tarde, hermano. No, pues eso no está muy bien, ¿verdad? Necesitamos ser responsables en todas las cosas, ¿verdad? Como en nuestro trabajo, como en la iglesia, estar presente. Yo siempre me gustaba ir cuando me gusta ir al béisbol, hermanos, me gusta llegar temprano para ver las prácticas y luego cantar el himno nacional también desde el principio. Así también, hermanos, en la iglesia, llegar temprano, orar un rato y luego ya después leer el salmo desde el principio, hermanos, con alegría, hermanos, con gozo, como dice la palabra, entrar por sus puertas con acción de gracia. Bueno, esto no estaba en el repertorio, pero se lo hago recordar, hermanos. A mí siempre me ha gustado ser puntual en todo, siempre me ha gustado ser puntual, y en la iglesia con mayor razón estar temprano. No lo digo porque soy pastor, sino porque como miembro siempre fui por muchos años miembro de la iglesia Rosa de Sarón, por 40 años, ahí donde pastoreaba el hermano Gómez por la canal. Ahí estuvimos ahí trabajando mi esposa y yo. Ahí conocí a mi esposa en ese lugar. Era un servicio de jóvenes cuando me mandaron a esa iglesia porque hablaban español.
Y llegué y estaba la fila de jóvenes y la fila de muchachas y dije, esto está bueno, esta iglesia sí produce, aleluya. Y inmediatamente me iré en mi esposa, la que hoy es mi esposa, por ya en noviembre 19 cumplimos 50 años, desde entonces estamos juntos para la gloria de Dios. Así que hermanos, sé fiel a la iglesia, ayude a su pastor. Motívelo a seguir adelante con su presencia, es bien importante. Ustedes son bien importantes dentro de la iglesia, la música, pero llegue temprano para así juntos adorar al Señor, porque la alabanza, hermanos, la palabra de Dios es para el pueblo, pero cuando nosotros alabamos a Dios, se lo estamos dedicando a Él. La alabanza que sale de lo profundo de nuestro corazón. Así que no le dé sobras al Señor. Dele lo mejor de usted para Dios. Amén. Así que, bueno, pues no se vaya a enojar conmigo. Oiga, hermano, usted amaneció medio. Pero no, Dios me los bendiga. Y quiero saludar a toda la audiencia de Radio Vida, fieles a nuestro hermano Marcos, que yo creo que en estos momentos está ya en Río Bravo. Se vino desde Progreso de Obregón, donde vive su familia política, y yo creo que ahorita en estos momentos ya está ahí en Río Bravo. Después saldrá de Río Bravo y estará aquí en Houston mañana. Esperamos que todo le haya salido bien. Yo creo que mi hermana estuvo un poco indispuesta allá en México, pero gracias a Dios yo creo que ya está mejor. Dios me los bendiga, ¿verdad? Y que pronto esté aquí de regreso a la ciudad de Houston. Bueno, saludamos al hermano Alfredo Buenroso. Dios te bendiga, hermano. Yo no sé si estás trabajando este sábado, pues ahí donde estés, pues Dios te bendiga mucho. A mi hermano Mateo, a mi hermana Marisela, a mi hermano los pastores Guerra, Dios me lo bendiga. Raúl González, si me estás oyendo, Dios te bendiga, brother. Aquí te extrañé para platicar bastante, ¿verdad? Tuvimos la semana pasada momentos muy amenos aquí en la radio. Pues Dios te bendiga a ti y a toda tu familia. Amén. Así a ver que cuando vamos a montar caballo allá, ¿verdad? En aquel rancho. Aleluya. Ya me estoy invitando solo, pero bueno. Aleluya. Dios te bendiga, hermano Raúl, y toda tu familia. Al hermano Raúl de allá de Matamoros, Dios me lo bendiga, y su esposa que le siga echando ganas, ¿verdad? Para adelante, no desmayemos. Tenemos que seguir influyendo. A mi hermano Saúl, que es fiel oyente de aquí, hermano de hermano Marcos, que siempre está atento a la programación, Dios me lo bendiga. Toda la familia Longoria en sí, Dios me los bendiga. Allá saluda a la familia de la hermana Saraí, hermano Chelín, y a todos los hermanos, hermanas de nuestra hermana Saraí, Dios me los bendiga, ¿verdad? Yo quiero saludar a mi esposa. Ya levántate, gorda, ya es hora de que te levantes, porque cuando regrese, ¿sabes qué quiero de comer, de almorzar? Si me estás oyendo, así para que te vayas preparando. Mira, unos huevitos estrellados ahí, bien ricos, unos frijoles refritos, así bien ricos, y unas tortillas de harina que se estén espojando nada más, y un cafecito y una salsa ranchera, ¿cómo ves? Aleluya. Así que Dios te bendiga, gorda, bendiciones a toda mi familia, a mis hijos, a Carlos, a Diana, a Kimberly, a todos mis nietos, Dios me los bendiga. ¿Sabes qué, hermano? Hoy amanecí con motivado de seguir adelante, a pesar del afán de la semana, el traqueteo del trabajo de aquí para allá, porque pues todos estamos aquí en este mundo, hermanos. Tenemos que seguir con nuestro trabajo, tenemos que seguir lidiando con todos los problemas que en sí, peleando con el tráfico, los desacuerdos, problemas con los hijos, problemas en el trabajo, problemas financieros. Pero ¿sabe qué, hermano? Este texto yo lo leí para que nos demos cuenta de que nosotros tengamos que tener la mentalidad de poder confiar en nuestro Dios. Dice la Biblia, auméntanos la fe. Pero Jesús, ¿se acuerda cuando le dijeron los discípulos, auméntanos la fe? Cuando decía que debíamos de perdonar a nuestros hermanos 70 veces 7, y ellos dijeron, auméntanos la fe. Pero no necesitamos que aumentarnos la fe. La Biblia dice que si tuvieras fe como un grano de mostaza,
Fíjese, si tuvieras fe como un grano de mostaza, le dijeras a ese árbol, desarrágate y échate a la mar. Así que necesitamos una fe. Si tuvieras esa fe genuina, todas las cosas reabundan para bien. Dice la Biblia, si tomamos este y tenemos que analizarlo, Jehová es mi pastor y nada me faltará. Solamente es confiar en Dios, aun en que las circunstancias se miren difíciles, seguir confiando en Dios y hacer de nosotros este texto: Jehová es mi pastor. ¿Me oyó, hermano? Jehová es mi pastor y nada me faltará. Aleluya. Ciertamente el bien y la misericordia me seguirán, dice al final. ¿Y qué dice, hermanos, después de todo este atrequeo, de toda esta vida de ir para acá, de los afanes? Y en la casa de Jehová moraré por largos días. Esto ya es al final de nuestro caminar aquí por la tierra. Pero Dios nos promete de que estaremos en un lugar seguro y estaremos con Él para siempre. Amén. Así que yo estoy, hoy me siento rejuvenecido, aunque no parezca, pero me siento rejuvenecido. Me siento con ganas de alabar el nombre del Señor, de salir afuera y decirle: ¿saben qué? Cristo vive. Cristo me ha hecho el hombre más feliz de la tierra. Pero ¿cómo? Si yo te conozco, a veces andabas aquí, pero Dios me ha hecho el hombre más feliz. Porque tanto que me amó, que envió a su Hijo unigénito a la cruz para que yo tuviera vida y vida en abundancia. Y la estoy disfrutando, hermanos. Estoy disfrutando esta vida que Dios me ha dado, esta vida nueva, con sus problemas, con sus cosas, con sus afanes. Pero estoy disfrutando. Y ser feliz significa bastante, hermanos, sonreír y darle las gracias a Dios por todas las circunstancias. No crea, hermano. Así que ánimo, hermano, levante ese ánimo. Si usted está ahí como que no queriendo, como sí queriendo, ánimo para adelante un poco más. El que ha de venir vendrá nuestro Señor Jesucristo. Por lo tanto, si estamos aquí, haga todas las cosas con amor, haga todas las cosas con solicitud, hermanos, amables, sirviendo a nuestra iglesia, ayudando a nuestros hijos, querer a nuestros hijos, aún en los más difíciles, los más cabezones, los más tercos, los más, ay, ay, ay, ay, ay. Y yo sé que usted también pelea con alguno de ellos y digo: Señor, te pido por este hijo, hermano. No sé a quién salió, aleluya, pero alguien salió. Así que disfrutemos, hermano, a nuestros hijos, amémoslos con todo nuestro corazón, demostrémosles que Cristo vive en nuestras vidas, a nuestra esposa demostrémosles que Cristo vive en nuestros corazones, amén, y que ha sido un cambio grande, aleluya. Así que Marcos, ahí donde estás en Río Bravo, Dios te bendiga, disfruta ahí los taquitos ahí. Y ahí, si vas al del mar, pues te comes un cóctel por mí, un filete de esos sabrosos ahí que venden ahí en Río Bravo, ¿verdad? Y los taquitos, pues Dios te bendiga y Dios te guarde, y espero que hayas disfrutado tu estancia allá en Progreso de Obregón. Así que, hermanos, vamos a otro canto más. Y vamos a disfrutar y usted dele gloria a Dios. Así que ahí donde está, dé un grito de alegría. Aleluya, gloria a Dios. Así que, ¡ay! Gloria a Dios.

Aleluya, gloria a Dios. Así que, hermanos, darle gracias a Dios en todo momento. Así que yo quisiera hacer una oración, hermanos, por todas las necesidades que hay. Yo creo que hay mucha gente que, muchos hermanos conocidos que están enfermos y que están en el hospital. Vamos a orar por ellos, que Dios sea con ellos de una manera especial. Una familia que viene del valle, su hijo Armando. Está malito, está ahí aquí en Houston. Siempre que llegan a Houston, pues les decimos: hermano, aquí está la casa, ahí deja su carro, la hermana va y lava y se queda y descansa un tiempo, se quedan por largo tiempo. Vamos a orar por ellos, la familia Sainz de allá de Westlaco. Que Dios me los bendiga, Dios me los guarde. Saludos a toda mi familia allá en el valle, a Rosalío Martínez, el pastor Rosalío, a Charly Martínez, a Jacobo también, a mi prima Saraí, a Isaac, a toda mi familia, hermanos, servidores de Dios todos, pastores allá sirviendo en McAllen, en Westlaco, en Edinburgh. Sí, Dios me los bendiga y Dios me los guarde a toda la familia Martínez, verdad, gloria, que Dios me los bendiga allá donde están. Pronto voy a estar por allá unos días de vacaciones, y pues sí, visitar a la familia, saludarlos. Así que me siento contento, hermano, pero vamos a hacer una oración por todas estas personas. Amantísimo Dios y Padre Celestial, te damos gracias en esta tarde, pero mira, Señor, hay necesidad en tu pueblo. Mira, Señor, yo te pido por mi hermana Aurora que está en el hospital. Señor, los médicos dicen que ya no hay oportunidad para ella, Señor, pero yo te pido, Padre, que tú tienes la última palabra. Estuvimos hablando con ella en la otra noche, Señor, y está motivada, Señor, y me dice: ya me quiero ir de aquí, ya me quiero ir de aquí, hermano. No, hermano, hermana, es que los tiene que estar aquí en el hospital. No, hermana, estar allá. No, hermanos, allá en la casa de mi Padre Celestial. Oh, gloria a Dios. Yo te pido que tú, Señor, seas con ella. Que tú le des la paz que ella necesita, Señor. Ella está esperando, Señor, reunirte contigo. Pero tú te decides, Señor, si tú la puedes levantar una vez más de esa situación. Te pido, Señor, por la sobrina de mi hermana Mary que salió del hospital. Señor, gracias porque tú escuchas las oraciones. Por la mamá de mi hermano Nacho, Señor, que ayer tuvo le pusieron un marcapaso, unos pacemaker. Señor, yo te pido que sea pronto su recuperación y que ese aparato le pueda funcionar y hacer su vida mejor, Señor. En el nombre de Jesús la ponemos en tus manos, Señor. Todas aquellas personas que están batallando, Señor, que se sienten enfermas, pero también por aquellas que están enfermas del alma, que están desanimados, yo te pido que en estos momentos que tu Espíritu Santo fluya, Señor, ahí donde estén, y que puedan levantarse este día y decirle: Señor, perdóname, Señor, perdóname, Padre Celestial. Hoy yo me levanto y decido, Señor, seguirte, Señor, como fiel soldado, como fiel cristiano, Señor. Adelante, Padre, yo te pido que tú los des, que te le des la gracia y la fuerza para seguir adelante. Todo aquel que está envuelto en cadenas, Señor, que tú lo libertes. Aquel que está enfermo del alma, que en estos momentos sea sano por tu poder. En el nombre de Cristo Jesús lo declaramos, se ha hecho, Padre. Gracias, Señor, gracias, gracias, amén, amén. Quiero mandar un saludo a mi prima Juani, a mi primo Mario, que pues siempre están escuchando esta programación. Dios te bendiga, Dios te bendiga y Dios te guarde. Así que yo me siento motivado. Mira, ya son las 8:30. Vamos a cantar, vamos a poner otro canto, hermanos, y enseguida entramos a la palabra del Señor.

Aleluya. Oiga, hermanos, pues qué amigazo tenemos, ¿verdad? Aleluya. Fíjese, me encanta ese canto de Marino. Que siendo rey, que siendo Dios, mi amigo es. Aleluya, gloria a Dios. Vamos a entrar al consejo de la palabra del Señor, hermanos. Y quiero hablar un tema bien importante. A veces muchas personas ahorita, muchas familias, están pasando por dificultades económicas, así como está la situación, todo el problema, la guerra ya en el Medio Oriente, Estados Unidos atacando, represando amenazas y terremotos, y a cuestión de eso, hermanos, la vida está bien difícil, la vida sigue estando muy difícil. Para muchas familias, para todos. Sin embargo, eso trae una crisis emocional demasiado grande a todas las personas, y se sienten que ya no pueden caminar. Muchos optan por ir alejándose. Primero creen que Dios es el responsable de todas estas cosas, y ha habido divorcios por causa de que no hay suficiente liquidez monetaria para poder pagar los gastos. Y yo creo, hermanos, que tenemos que estar conscientes de que Jesús siempre nos va a estar con nosotros. Es por eso que empecé con ese salmo, el Salmo 23, el primer versículo: Jehová es mi pastor y nada me faltará. Tenemos que hacer de nosotros ese versículo, que si está ahí en la Biblia es por algo. Si Dios y si David, que es el autor de este salmo, no estuviera seguro de lo que él estaba hablando, no lo hubiera puesto. Pero yo creo con todo mi corazón: Jehová es mi pastor, y nada te faltará. Y yo quiero ir a la palabra del Señor en el libro de Ruth. Dice la palabra del Señor en el libro de Ruth, capítulo primero, versículo primero, dice de la siguiente manera: Aconteció en los días que gobernaban los jueces, que hubo hambre en la tierra, y un varón de Belén de Judá fue a morar a los campos de Moab, él y su mujer, y dos hijos suyos. El nombre de aquel varón era Elimelec, y el de su mujer Noemí. Y los nombres de sus hijos eran Malión y Kelión, efreteos de Belén de Judá. Llegaron pues a los campos de Moab y se quedaron ahí. Gracias, Señor, tu palabra es bendita. Yo creo, la palabra del Señor dice que en este capítulo, que era el tiempo de los jueces y había escasez de comida. No había forma de sustentar los servicios diarios. Yo creo que estaban en problemas, tenían dificultades, tenían la gente estaba preocupada, no había comida. Usted sabe que en los tiempos de los jueces eran subidas y bajadas, eran tiempos difíciles. Llegaba un juez y aliviaba un poco la situación, pero el pueblo volvía nuevamente a lo mismo, y Dios cerraba los cielos porque desobedecían la palabra. Pero en esta ocasión dice la palabra del Señor que esta familia estaba en Belén, y por cosa curiosa, Belén significaba casa de pan. Gloria a Dios. Pero faltaba el pan. Y estas personas, esta familia, yo no sé quién tomó la decisión. Por siempre, la mujer siempre se preocupa por todos los viles, se preocupa por toda la situación. Dentro del hogar es la que está atenta a todos los recibos que llegan a la casa para pagarlos, y cuando no hay eso suficiente dinero para poder cubrir todas las cuentas, se siente como que amarrado, se siente una presión, se siente un desánimo, hermano. Eso sí es cuestión que daña
que daña nuestra mente, que daña nuestras emociones. Vivimos siempre tensos, esperando si podemos cubrir la hipoteca de la casa, el pago del carro, y desafortunadamente a veces no contamos con esas cosas y sentimos un poco de depresión, sentimos que insomnio a veces entre la noche. Yo creo que esta familia estaba pasando por situaciones difíciles. Yo no sé si Noemí le dijo a Abimelec, ¿sabes qué? Ya no soporto esta situación, estamos cada día peor. Necesitamos hacer algo para salir de esta situación. ¿Por qué no nos vamos de aquí, de este lugar? Vamos a buscar nuevos horizontes, vamos a buscar nuevas oportunidades, porque aquí nos estamos muriendo de hambre, no hay una forma de poder salir adelante. Yo creo que la situación estaba difícil. Si lo podemos ver a los principios, yo creo que ellos creían que estaban en una situación difícil, pero mira, cuando no confiamos en el Señor y ponemos todas las cosas en el Señor, vienen pensamientos y a veces hacemos decisiones que nos van a traer dificultades al tiempo. Por eso tenemos que tener la seguridad de lo que vamos a hacer. A veces sí, yo creo que la mayoría de divorcios, hay muchos divorcios que están que se han ocasionado porque el esposo perdió el trabajo o ya no tiene suficiente dinero y empiezan los problemas familiares entre pareja por la situación económica y empiezan los problemas. Si yo no trabajara, yo creo que nosotros no estuviéramos estuviéramos peor que ahora, pero ahora si tú no trabajas, ¿qué vamos a hacer? ¿Sabes qué? Necesitamos hacer algo y empiezan los problemas cotidianos, hermanos, y esta familia no era la excepción. Esta familia quería salirse de ahí. Yo no sé quién tomó la decisión, pero dice la palabra del Señor que estos decidieron irse a una ciudad, a un pueblo, a una comunidad, a un país de Moab. Y dice que tomaron todas sus cosas y se emigraron a ese país. Pero ahí el problema es que era un país pagano, era un país idólatra. Era un país que no servía y que no conocía a Dios. Entonces ellos se fueron ahí y yo creo que les empezó a ir bien al momento. Yo creo que empezaron a tener fluidez de dinero. Pero la diferencia es que ellos, estando en ese lugar, también se había enfriado su devoción diario para con Dios, sus oraciones, sus idas al templo. Yo creo que aquella devoción que ellos sentían se fue también enfriando por la situación en la que estaban en ese lugar. Sí tenían más liquidez, tenían más dinero, tenían una forma de vivir. Yo creo que hasta se compraron un carro nuevo, no sé qué es lo que haya pasado allá, pero yo creo que tenían mejor oportunidad que cuando estaban en Belén. Pero yo creo que eso no era tanto la importancia. Yo pienso que empezaron a sentir un vacío dentro de su corazón. Empezaron a sentir que les faltaba algo en ellos que era necesario. A veces, hermano, nosotros nos faltan muchas cosas en nuestra vida. Pero cuando nosotros dejamos de sentir su presencia, nos sentimos vacíos, no solamente exterior, sino interiormente. Necesitamos sentir su presencia, sentir que Cristo está dentro de nuestro lado, que sentimos que Dios está en un lado con nosotros. Esta familia yo creo que empezó a extrañar esos momentos de devoción. Se habían ido a aquel lugar donde eran paganos, donde no conocían a Dios, y empezaron a sentir un vacío dentro de su corazón. Y por si fuera poco, al tiempo dice la Biblia que sus hijos murieron y quedaron solos. También el esposo murió y solamente quedó ella con sus dos nueras, mujeres moabitas, Ruth y Orfa. Y dice que empezó a sentir un vacío dentro de su corazón, un vacío que no lo podía llenar ni siquiera la mejor posición económica en la que hoy estaban. Y ahí empezó a sentir una inquietud y les empezó a decir a sus nueras, ¿saben qué? Yo ya me voy, ya no tengo nada que hacer aquí.
He perdido a mis hijos, he perdido también a mi esposo, pero he escuchado que Dios está visitando nuestro pueblo. Una cosa yo te digo, mi amigo, en el sentido espiritual, muchas veces pensamos que estamos sufriendo problemas de que desde que conocimos a Jesús, desde que empezamos a tener una relación con Dios, nuestra familia, parece que las cosas nos vienen peor, nos vienen mal. Sentimos que ahora que servimos a Dios, las dificultades crecen, los problemas con los familiares vienen más. Parece que la situación económica a veces está reducida y a veces tenemos esa mentalidad tonta, podríamos decir, de decir, cuando estaba allá afuera, toda mejor me iba. Ahora, ¿por qué? Ahora que estoy viendo a la iglesia. Pero oígame lo que yo le voy a decir, estas palabras, porque muchos lo usamos. Ahora que estoy en iglesia, me va mal. Es que si tú estás en iglesia, siempre te va a ir mal. Aquí la situación no es de que estés en iglesia. Aquí la situación es que estés en Cristo Jesús, que conozcas quién es Él, que aún en medio de las dificultades y problemas que nosotros podamos tener, Él está ahí siempre. No con ir a la iglesia, muchos corren, muchos siempre le dicen, ¿sabes qué? Ve a la iglesia y vas a ver que todas las cosas te van a cambiar. No, tienes que decirle, ve a la iglesia para que conozcas a Jesús como tu Salvador. Él va a ser tu pastor, Él te va a pastorear en los momentos difíciles. En los momentos de crisis, en los momentos de muerte, dice la Biblia, aunque andes en valle de sombra y de muerte, no temerás mal alguno. Entiende lo que es la palabra del Señor. Te está diciendo, no importa que estés enfermo, no importa que estés en situaciones difíciles, dice que su palabra, su vara y su callado, símbolo de su palabra, te infundirán aliento. No es la iglesia la que te salva, es conocer a Jesús personalmente, es conocer a Jesús en la intimidad, es conocer a Dios en la intimidad, y entonces tú puedes estar seguro en sus brazos. Así que, hermanos, muchos optan por alejarse, pero desafortunadamente sienten un vacío en su corazón, muchos no pueden regresar. Hoy yo te digo a ti, amigo que me escuchas, muchas personas ahorita están fuera de la presencia de Dios. Se han dejado atrás, han tirado la toalla y se han regresado. Y yo déjame decirte, hermanos, dice un proverbista muy y que es muy, muy, muy acertado. Dice, sienten más la tristeza aquellos que ya conocieron la alegría. Y es verdad, hermanos, no podemos comparar el gozo que da el mundo al gozo que nos da el Señor. No podemos decir, estoy mejor en el mundo. No puedes decir. Empieza a recordar aquellos tiempos que llegabas embriagado en la noche, los pleitos, los celos, las malas palabras. No puedes comparar aquellos momentos que estabas en el vicio, en el alcohol, en la droga. No puedes comparar esas cosas a cuando tú estabas en la presencia de Dios. Quizás faltaban algunas cosas, pero tu corazón estaba tranquilo. Quizás faltaban cosas, pero tú estabas bien con tu familia. Conocías a Dios. Déjame decirte, hermanos, yo no sé por dónde andes ahorita. Yo no sé si emigraste fuera y estás en aquellos lugares de perdición. Pero déjame decirte que Jehová te está esperando, que Dios está ahí todavía esperando que tú regreses. No importa que hayas ido a buscar, tú todavía tienes la oportunidad hoy mismo de poder regresar a Él, de poder venir y decirle, Señor, perdóname. He hecho todas las cosas equivocadas. Me he ido nuevamente a servir al mundo. Pero déjame decirte, di, párate, levántate como esta mujer. Di, ¿sabes qué? En estos momentos yo me voy, porque sé que Dios está visitando nuevamente. Os viene la lluvia tardía. Estamos esperando la lluvia tardía que va a venir a nuestros hogares.
a nuestros templos. Jesús se va a manifestar de una manera maravillosa. Yo te digo a ti, ahorita en estos momentos, levántate, ánimo, regresa nuevamente. Los tiempos están cercanos, los tiempos de que Jesús regrese por su pueblo está a punto de suceder. Yo te digo en esta mañana, a ti, tu amigo que estás allí escuchándome, que estás solo, quizás te abandonaron, quizás estés ahí nuevamente atado a una botella de licor, a una droga, a una jeringa. Yo te digo en estos momentos, ahí donde estás, que tú me estás escuchando, vuelve nuevamente a Jesús. Él no es como nosotros, que te va a criticar y te va a juzgar. Él no es como uno. Él es amor. Él no tiene un plan B para ti. Él no tiene un plan B. Él sigue siendo el mismo ayer y hoy por todos los siglos. Y Él te sigue amando. Ahí donde estás, te sigue amando. Ahí donde estás, te sigue amando. Solamente quiere que regreses. Esta mujer, hermano, se dio cuenta que había perdido lo más importante de su vida, que sí tenía dinero, pero había perdido dentro de ella la devoción que sentía en su corazón de servir a Dios. Dice que regresó nuevamente a su pueblo con sus dos nueras, porque Ruth le dijo: yo me voy contigo, porque a donde quiera que tú vayas, iré yo. Donde quiera que fueres, donde quiera que morirás tú, moriré yo. Tu Dios será mi Dios. Quiere decir que Noemí le daba, él enseñaba lo que era Jehová de los ejércitos. Y dice que cuando regresaron aquella gente, no todos emigraron. Hubo gente que se quedó ahí, hubo gente que estaba ahí, pero que cuando llegó vieron a Noemí demacrada, la vieron de diferente forma, y la gente preguntó cuando venían llegando: ¿qué no es esta Noemí? Y ella empezó a contestarles: ya no me llames Noemí, sino Mara, porque en grande amargura me ha puesto el Poderoso. Y fíjese lo que dijo ella: he aquí, yo me fui llena. Aleluya. Se había ido porque estaba vacía, que no había nada de comer, pero ahora dice: he aquí que yo me fui llena. Quizás no de las cosas materiales, pero se fue llena de que Dios estaba con ella todos los momentos. Pero ¿qué dice en su voz de amargura? Dijo: he aquí, yo he vuelto vacía. Aleluya. Yo te digo en esta mañana, amigo, yo no sé qué estás haciendo. Has probado, tienes dinero, pero tu corazón está vacío. No quieras poner una sonrisa falsa. No quieras poner una sonrisa que diga que quiere impresionar a todos. Tú estás sufriendo, aun aunque tenga todas las cosas materiales. Si tú has dejado a Dios, tú por dentro

Jehová es mi pastor y nada me faltará. Así que, hermano, en esta mañana yo te pido que te pongas a meditar, que pongas clara tu mente de lo que tú vas a hacer. Estamos en días peligrosos, muy sumamente peligrosos. Las guerras están activas. Y la profecía dice que tienes que estar mirando allá Israel, qué es lo que está sucediendo. Estamos en muchos problemas ahorita. Están activos. Todas las profecías están por cumplirse. Y necesitamos hoy regresar a Belén, a la casa de pan, a Jesús, nuestro Salvador. ¿Por qué no meditas y te pones a pensar hoy? Y haces una imaginación. Pon en tu mente el día que llegaste a Jesús, el día que viniste pidiéndole perdón, el día que le dijiste: Señor, si tú me sanas, yo te voy a servir. Si tú cambias a mi esposo, a mi esposa, yo te voy a servir. Si sanas a mi hijo, yo te voy a servir. Y Dios cumplió, pero al tiempo tú le has vuelto la espalda al Señor y se te han olvidado todas las promesas. Yo te invito en esta mañana que reflexiones y que te pongas a cuentas con el Señor y que le pidas perdón con todo tu corazón y decirle: Señor, en esta mañana yo te pido perdón. Regreso a ti, Señor. Perdóname mis pecados. Dame una nueva oportunidad, un nuevo deseo de estar aquí, de servirte con todo mi corazón. Límpiame de mi maldad. Límpiame, Señor. Como un día yo lo di en mis tiempos de juventud, le volteé la espalda al Señor y me sentí avergonzado de regresar, de pedirle perdón. Pero me recordé cuando Jesús sanó a aquel leproso, con ya todo deformado, su carne maloliente, sus ojos saltados, sus carnes despedazadas. Era imposible. Estaba destinado a morir. Pero Jesús lo sanó. Limpió su cara, limpió su carne, su cuerpo. Así fui yo, sin esperanza. Así como se lo estoy platicando, así se lo puse al Señor. El día que fui al templo, simbólicamente le mostré mi carne deshecha por el pecado, mi carne podrida. Y le dije: Señor, puedes limpiarme como aquel leproso. Le dije: Señor, puedes limpiarme. Toda esta pedumbre que pude adquiriendo, lo doble, lo triple de cuando yo vine a ti. Pero Señor, tú puedes limpiarme. Simbólicamente le abrí mi corazón: puedes limpiarme. Y él me dijo: sí, puedo limpiarte. A través de su espíritu, y pude sentir que aquello se fue yendo, y pude sentir una paz interior dentro de mi corazón, y pude sentir la gloria de Dios. Y le dije: gracias, Señor, gracias porque puedo hallar gracia en ti, Señor. Y el Señor restauró mi vida, restauró mi familia, restauró mi casa, restauró mi hogar, restauró mi trabajo, y ahora le doy gloria a Dios. Oh, cuán grande es servir al Señor cuando hacemos nosotros este texto: Jehová es mi pastor y nada me faltará. Cuando te encuentres en dificultades que ya no puedas, que quieres hacer decisiones equivocadas, ve a la Biblia, ve a la palabra y empieza a recitar este texto. Salmo 23: Jehová es mi pastor, Jehová es mi pastor y nada me faltará. Junto a corrientes de agua me postraré.

Aleluya. En esta mañana yo te invito. Vamos a hacer una oración. Si tú sientes reconciliarte con el Señor, haz esta oración. Si tú quieres volver al Señor, diles al Señor con todo tu corazón. Simbólicamente abre tu capa como aquel leproso y dile, ¿puedes limpiarme? Aquello imposible para él. Por eso el leproso le dijo, ¿puedes limpiarme? ¿Puedes acaso limpiarme? Puedo limpiarte. Señor, puede limpiarte. Padre, en el nombre de Jesús, estamos delante de tu presencia. Mira aquellas personas, Señor, que están haciendo esta declaración. Tú puedes limpiarlos hoy en estos días. Padre, yo te pido por esas personas que están oyendo, que están desanimadas, que están ahí arrinconadas, que están en depresión, que están pensando en el suicidio, que están pensando en retirarse, en alejarse. Señor, que tu Espíritu Santo, ahí donde estén, tú los toques de una manera maravillosa. Padre, que tu presencia maravillosa llegue en el nombre de Cristo Jesús. Yo te lo pido, Señor, y tu nombre sea glorificado. Si tú no has aceptado al Señor, dile, Señor, en estos momentos, acéptame, acéptame. Te pido perdón y escribe mi nombre en el libro de la vida. Gracias, Señor, en Cristo Jesús. Amén, amén y amén. Dios me los bendiga, hermanos, y Dios me los guarde. Hasta la próxima.

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Albert Einstein una vez dijo: los problemas relevantes que enfrentamos no pueden ser resueltos al mismo nivel de pensamiento en el que los creamos. Debemos aprender a pensar en una nueva forma. Necesitamos un cambio de paradigma. Cuando la gente está atorada en la vida, usualmente es porque siguen marcando sus problemas en un conjunto de supuestos que ya no aplican. O ellos usan las mismas técnicas de solución de problemas que usaron en el pasado, pero estas técnicas ya no funcionan. La vida continuamente implica resolver problemas. La creatividad es la clave para figurar cómo ir del punto A al punto B cuando nunca se ha hecho antes. Es el hecho de generar nuevas ideas. Sin la creatividad, se corre el riesgo de llegar a ser obsoleto en nuestro mercado rápidamente cambiante. Contrario a la creencia popular, no hay nada misterioso acerca de ser creativo. El principio básico de la creatividad es simplemente combinar dos o más ideas en una nueva forma para crear una nueva idea. Es una habilidad en la cual tú mismo puedes entrenarte. Comienza con la conciencia. Proverbios 18:15 dice en la Biblia: el corazón del entendido adquiere sabiduría, y el oído de los sabios busca la ciencia. Hay 5 pasos que te pueden ayudar en el proceso creativo. Número 1. Establece el problema claramente. ¿Qué es lo que está mal? Sé tan preciso como puedas. Problemas vagamente definidos son más difíciles de resolver. ¿Hay un problema con la manufactura? ¿O con la comercialización? ¿O con el marketing? ¿O con la gerencia? Número 2. Pon una meta específica. ¿Qué es lo que realmente queremos que suceda? Número 3. Genera tantas ideas como sea posible. Entre más ideas tengas, mejor. Fórzate a enlistar 10 opciones. Recurre a la lluvia de ideas. Hazla divertida. Puede ser extravagante, pero no importa. Desafía las reglas. Rompe barreras. Usa tu intuición. Hazte un montón de preguntas. Olvídate de ser realista, entre comillas, por un momento. Trata asociaciones raras, como por ejemplo, ¿cómo se parece este problema a un elefante? En cuarto lugar, toma tu lista y limítala a la mejor idea. Y en quinto lugar, toma acción. Hazlo ahora. Mucha de la gente más exitosa lo hizo con una idea destacada. Finalmente, después de estos 5 pasos, pide sabiduría a Dios. La Biblia dice en Santiago 1:5: y si alguno de vosotros tiene falta de sabiduría, pídala a Dios, el cual da a todos abundantemente y sin reproche.

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0: de su espíritu. Léalo conmigo en voz alta otra vez. Hebreos 11, 20 y 21. Por la fe bendijo Isaac a Jacob y a Esaú respecto a cosas venideras. Bendiga a sus hijos por la fe. Bendiga a sus nietos por la fe. Abra camino para ellos por la fe. Profetice sobre ellos por la fe. Uno se pregunta, ¿y yo para qué nací? ¿A dónde voy? ¿Qué hago? Déjeme darle lo más importante para que usted entienda como su misión de vida. Usted nació para dar bien y no mal. Nació para bendecir. Donde quiera que llegue, bendiga. Bendecir es hablar bien. Bendecir es proclamar a Dios. Bendecir es proclamar la palabra de Dios y anunciar el futuro que viene para mi vida y para los que amo. Observe lo que dice Primera de Pedro 3, verso 9 y 10. No devuelvan mal por mal, ni insulto por insulto. Lo insultan, bendiga. Le robaron al marido, bendígalo. Que se fue, bendígalo. Me quitaron, bendígalo. No me quiere, bendígalo. Este para que si el novio le terminó, ¿qué tiene que hacer? Bendígalo. Quiero olvidar al novio. Bendígalo. No devuelvan mal por mal ni insulto por insulto. Más bien, escuche lo que dice. Más bien, bendigan, porque para esto fueron llamados. ¿Para qué fuimos llamados? Para bendecir. Solo hay una razón. Yo no nací para dar mal. Yo no nací para insultar, para herir. Yo nací para bendecir, para heredar una bendición. Y ahora viene el verso 10. En efecto, el que quiera amar la vida y gozar de días felices. ¿Alguien ama aquí la vida? ¿Alguien quiere tener días felices? ¿Alguien quiere tener días felices? Refrene su lengua de hablar el mal, engaño. Si usted quiere envenenar su vida, llenarse de odio, maldiga. Si usted quiere llenarse de amargura, maldiga. Tenga deseos de venganza. Pero si quiere tener días felices, dormir tranquilo en la noche, refrene su lengua de hablar mal y sus labios de proferir engaño. Aquí nos da la definición de maldición. Es un engaño, una distorsión de la realidad. Eso es lo que quiere hacer el enemigo. La maldición, el diccionario lo define como palabras abusivas. ¿Cuándo la damos? Cuando lastimamos a quien está a mi lado. Y normalmente lo hacemos con los más frágiles, mi esposa o mis hijos. Voy caminando en el centro comercial en una ocasión y veo una mamá con un niño de unos 8 años. Y se notaba que estaban cansados ya. Y de repente la mamá le tira el brazo al niño y le dice, corre estúpido que vamos tarde. Si esta señora me hubiese reconocido y me hubiese dicho, ay Sixto Porras, de Enfoque a la Familia, y yo la detengo, me saluda con amabilidad, y yo le hubiese preguntado a ella, señora, ¿usted ama a su hijo? Me va a decir, y yo le voy a preguntar, ¿vio lo que hizo? Y me va a decir, ¿qué? Yo digo, acaba de definir la identidad de su hijo. Usted le dio una definición de quién es él. Y esa palabra marcó emocionalmente la vida de su hijo. Ella me va a decir, no, yo solo le dije que se apresure. Si un día, 20 años después, el hijo le dijo, mami, ¿se acuerda que el día en el centro comercial, cómo usted me ofendió? Mamá, yo nunca he olvidado eso. La mamá se va a poner a llorar y le va a decir, no, mi amor, yo nunca dije eso. Porque el que ofende no está siendo consciente de lo que está haciendo. Aquí hago una pausa. Estoy hablando de usted cuando se enoja. Y le estoy regañando. Estoy hablando de usted cuando tiene ira. Estoy hablando de usted cuando está cansado y cansada. Estoy hablando de mí. Yo tengo que aprender a refrenar mi lengua para no herir. Usted puede bendecir el 99% del tiempo. Te amo, te bendigo, proclamo a Dios, te traigo a la iglesia, leo la Biblia ahora. y un día en un arranque de ira dijo un par de palabras que ofendió, 20 años después, ¿qué va a recordar su hijo? Ese momento, todas las palabras lindas que le dijo. Para que usted y yo entendamos el poder que tiene una herida emocional. Yo no puedo hablar ligeramente. Porque cuando yo hablo con una carga emocional, voy a herir. En cambio, bendecir es hablar bien de la persona que amo. Es proclamar la palabra de Dios. Es anticipar los tiempos. Observe lo que dice Deuteronomio 30:19. Hoy pongo al cielo y a la tierra por testigos contra ti, de que te he dado a elegir. ¿Qué tengo que hacer? Elegir. ¿Qué tengo que hacer? Elegir entre la vida y la muerte, entre la bendición y la maldición. Y entonces termina diciéndonos, dígalo fuerte, elige pues la vida para que vivan tú y tus descendientes. ¡Wow! ¿Qué es bendecir? Se bendice por la fe. Observe cómo lo dice Hebreos 11:20-21. Por la fe. ¿Cómo se bendice? Déjeme explicarle algo. Usted describe la realidad, o puede decir, este hijo es un rebelde, lo cual está dando una definición y una conclusión y está definiendo al niño. O usted puede decir, está en un momento donde no está pensando bien, mas yo bendigo tu vida, sobre ti hay un corazón noble, sobre ti se cumplirá lo que Dios ha escrito de ti. Y comienza usted a profetizar, o es profeta o describe realidades, tiene que elegir. Pero observe lo que dice Hebreos, léalo conmigo en voz alta. Por la fe, otra vez. ¿Qué es fe? Ver en el Espíritu lo que todavía no está hecho. Anunciar lo que va a ocurrir en el futuro. Creer en la promesa que Dios le ha dado. ¿Cómo se bendice? Fuerte, fuerte. Usted va a hablar por la fe sobre la vida de sus hijos. Léalo conmigo completo. Por la fe bendijo el padre Isaac a Jacob y Esaú respecto a cosas venideras. ¿Qué es bendecir? Hablar lo que un día va a ocurrir. Hablar la tierra a la que ellos van a llegar. Entonces esto significa, a ver, déjeme ir profundo. Criar hijos es desgastante. De hecho, mi jefe, el doctor Dobson, el fundador de Enfoque a la Familia, dijo, cuando una mamá le diga que está a punto de volverse loca, créale. Es desgastante educar a hijos. La inquietud, la fuerza, la energía, es desgastante. Si usted no tiene una misión de futuro en la crianza de sus hijos, es una mamá o un papá cansado nada más. Solo cansado. Pero si usted ve un Moisés en su hijo inquieto, si ve usted un Esther en su hija bella, extraordinaria, inteligente, si usted ve el futuro que Dios tiene con este hijo, usted paga el precio de educar, porque en ellos hay una historia que se está cumpliendo. Entonces usted es profeta y sus fuerzas se renuevan. Usted no puede ver a su niño de 2, 3, 4 años como un niño inquieto, porque su vista está distorsionada por la realidad. Usted tiene que verlo en su espíritu. Léalo conmigo en voz alta otra vez. Hebreos 11:20-21. Por la fe bendijo Isaac a Jacob y a Esaú respecto a cosas venideras. Bendiga a sus hijos por la fe. Bendiga a sus nietos por la fe. Abra camino para ellos por la fe. Profetice sobre ellos por la fe. Bendecir es un negocio extraordinario. Hablando de business, vamos a hacer negocio. Le voy a enseñar a usted. Porque todo lo que usted desea para los demás se le devuelve a usted multiplicado. Observe lo que dice Lucas 6:37-38. No juzguen y no se les juzgará. no condenen y no se les condenará. Perdonen y se les den y se les dará. Fuerte, se les echará en el regazo una medida llena, apretada, sacudida y desbordante. Lea al final. Porque tiene un problema con alguien, bendígalo. Un día alguien me demandó, a quien le di de comer, le ayudé, le di trabajo. Pues este bendito me demandó. Y vienen las madrugadas, la pensadera y la pensadera. No sé por qué esa cosa, pastor, de la noche. ¡Qué horrible! La pensadera. Y yo me levanto y yo decía, entonces me puse bíblico. Señor, haz justicia, devuélvele a este multiplicado todo lo que ha hecho. Bíblico. Y el Espíritu me ministra y me dice, ¿quieres dormir? ¿Quieres dormir? Sí, bendícelo. Y si quieres recuperar la paz, bendícelo, deséale bien, pídeme a mí que le bendiga. Para esto naciste, para desear bien y no mal. Porque todo lo que deseas a los demás se te devolverá multiplicado en una medida desbordante. Es negocio bendecir. La pregunta que surge es, ¿por qué usted habla como habla? Cuando se enoja, no cuando viene a la iglesia. Aquí todos somos santos. Hermano, Dios le bendiga, gloria a Dios, qué lindo. Y los hijos dicen, wow, yo voy a llevarme a mi mamá esta de la iglesia para la casa. ¿Por qué yo hablo como hablo cuando me enojo? Cuando estoy en la casa. Observe Mateo 12:35. El que es bueno, de la bondad que atesora, que cultiva, que desarrolla en el corazón, saca el bien. Pero el que es malo, cuando se enoja, cuando viene la tensión, cuando vienen los problemas, el que es malo, de su maldad saca el mal. La pregunta que surge es, ¿qué tipo de agua tiene usted en su corazón? ¿Es amarga? Brota cuando hablamos. Yo tengo que trabajar conmigo. Si yo saco sentimientos buenos, es porque mi corazón ha encontrado sanidad. Es importante entender que de todo lo que hablemos daremos cuenta un día. Los latinos tenemos un problema. No le damos valor a la palabra. Por eso le ponemos cualquier nombre a nuestros hijos. ¿Cómo se llama usted? Y si, ¿de dónde vino su nombre? Es la unión de los nombres del abuelo, de la abuela, de la tía y de la mamá. ¡Qué cosas raras! ¿Y cómo se llama? Dice, ¡ay, es que a mí me gustaba un muchacho guapo! Entonces yo le puse el nombre del exnovio. ¡Qué desgraciada está! No. Cuando pongo un nombre debe ser una profecía. Cuando pongo un nombre debe ser algo que anuncie futuro. Cuando pongo un nombre haga que al crecer se sienta orgulloso de llevar ese nombre. Será la palabra que más escuche. Cuando pronuncien su nombre, él responderá sí. Entonces debe ser un sí afirmando lo que está diciendo el nombre y lo que significa. Observe Mateo 12:36 y 37. Para que usted vea cuánto valen las palabras. Pero yo les digo que el día del juicio todos tendrán que dar cuenta de toda. ¿De qué? Fuerte. De toda palabra ociosa que hayan pronunciado. Porque por tus palabras se te absolverá y por tus palabras se te condenará. No hable ligeramente. Daremos cuenta el día del juicio. Observe lo que dice Proverbios 18:21. En la lengua hay poder de vida y muerte. Usted tiene que elegir. Solo hay dos frutos en la lengua. O produce vida lo que dice, o produce muerte. O produce destrucción, o roba, o suma. Quienes la aman comerán de su fruto. Yo tengo que aprender a poner guarda en mis labios, porque yo no nací para herir, yo nací para bendecir. Bendecir es una orden, lo dice Números 6, 27 al 20, 22 al 27. El Señor le dijo a Moisés: dile a Aarón y a sus hijos que impartan la bendición a los israelitas con estas palabras. Léalo conmigo, la bendición. El Señor te bendiga y te guarde. El Señor te mire con agrado y te extienda su amor. El Señor te muestre su favor y te conceda la paz. Es una orden. Bendiga a sus hijos. Bendiga su caminar, bendiga su sexualidad, bendiga lo que piensa, bendiga a sus profesores, bendiga a sus compañeros, bendiga a su cónyuge, bendiga a sus hijos, los que un día nacerán, bendiga el emprendimiento que hay en su corazón, bendigo tu inteligencia, tu creatividad, bendiga constantemente. La pregunta que surge es: ¿cuándo bendecir? Todo el tiempo. Observe Deuteronomio 11, 18 al 19. Grábese en estas palabras en el corazón y en la mente. Porque yo no puedo darle a mis hijos lo que yo no creo para mí. Yo no puedo dar lo que no tengo. Grábense estas palabras en el corazón y en la mente. Y ahora que lo tengo como mi tesoro, llévenlas en su mano como un signo, llévenlas en su frente como una marca. Ahora sí, léalo conmigo. Enséñelas a sus hijos y repítanlas otra vez. Repítanlas, repítanlas cuando estén en su casa, cuando anden por el camino, cuando se acuesten y cuando se levanten. ¿Cuándo bendecimos? Todo el tiempo. Usted va caminando por la calle, usted bendiga. De repente vamos en la casa y diga: vamos a bendecir al presidente, vamos a bendecir a nuestros jueces, vamos a bendecir las autoridades, vamos a bendecir nuestra tierra, mi amor. Vamos a ver una tierra próspera, llena, bendita de Dios. Nos dará de comer, habrá sustento para esta casa. Dios extenderá su mano y su favor sobre tu vida. Bendígalos. Van caminando, ponga la mano sobre el pecho de sus hijos. Te bendigo, mi amor. Bendigo tu salud. Ángeles de Jehová acampan a tu lado. El poderoso gigante, el Señor, va delante de ti abriendo camino. No vas solo por la vida. Contemplarás ángeles de Dios a tu lado. El Espíritu guiará tus pasos. Tendrás revelación de Dios. Todo el tiempo. Todo el tiempo, en todo lugar, en todo momento, tenga ceremonias de bendición. Póngalos de rodillas antes de entrar a las clases, a la escuela. En la edad crucial donde están, 12 años, 5 años, 6 años, 15 años, tome tiempo para imponer manos sobre ellos y bendecirlos. Deténgase. ¿Cómo bendijo Jesús? Marcos 10, 13 al 16. Aquí le hago un resumen. Empezaron a llevarle los niños a Jesús para que los tocara. ¿Cómo se bendice? Tocando, abrazando. No, no, no, aquí en Honduras los hombres no nos abrazamos. ¡Qué machismo el suyo! Se está perdiendo la oportunidad de abrazar. Mire, empezaron a llevarle los niños a Jesús para que los tocara. Y les dijo: dejen que los niños vengan a mí, no se lo impidan. ¿Cómo se bendice? Mira el final. Y después, léalo conmigo. Y después de abrazarlos, los bendecía poniendo las manos sobre ellos. Ahora le voy a hacer un examen. ¿Cuándo fue la última vez que usted impuso manos sobre sus hijos y bendijo sus vidas? Yo jamás olvidaré a mi papá cuando a mis 21 años, 22 años, Yo venía de la facultad de leyes y me mira y me dice, 8:30 de la noche, 6 de enero, ¿qué pasa, hijo? Dijo, papá, ya no está en la facultad mi corazón. Dios me está llamando a que le sirva. Y comenzó a llorar y me dijo, arrodíllate, hijo. Y se puso de pie y puso la mano sobre mi cabeza y dijo, Dios, te consagro a mi hijo para que te sirva. Hijo, te consagro a Dios para que le sirvas. Ese momento jamás lo podré olvidar, jamás. Se van a casar sus hijos, tome tiempo, póngalos de rodillas, bendígalos. ¿Tiene novia o tiene novio? Venga, póngalo de rodillas y póngale la mano a ese muchacho. Apriétele así, aquí el hombro, así usted. Te bendigo en el nombre de Jesús. El ángel de Jehová acampa a tu lado. Te bendigo, mi princesa. Pongo manto de santidad y de pureza en tu vida. Sobre ti resplandecerá el rostro del Señor. El ángel de Jehová te acompaña. Bendigo tus manos, tus ojos, lo que tus ojos miren. Lo bendigo, estará lleno de pureza, de santidad. Bendigo tu mente. Ponga manos sobre sus hijos. Deténgase. ¿Usted quiere que su cónyuge cambie? No estoy por ahí, pero le voy a enseñar. Bendígalo, deje criticarlo. Es que usted nada, no sirve para nada. Usted está maldiciendo, acentúa lo negativo. En cambio, si usted le dice, es un privilegio, mi amor, estar casado contigo. Varón, esforzado y valiente, inteligente, lleno de la gloria de Dios. Dios mío, qué honrado estoy. Todas las bendiciones de Dios, las promesas de Dios deben de venir al corazón específico. Agarre cada promesa, cada palabra que Dios le ministra, mándesela en texto, grábeselo. Hoy Dios me habló. Me dijo que vienen tiempos maravillosos para ti y me dio esta palabra. Florecerás como las palmeras, crecerás alto. Crecerás como árbol plantado junto a corrientes de agua. Darás tu fruto a tu tiempo. Todo lo que Él ponga en tu mano prosperará, mi amor. Pero también tiene que haber una palabra específica al corazón de sus hijos. Observe Génesis 19, 49, 28.
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1: Muy buenos días, que el Señor les bendiga. Gracias por acompañarnos en esta hermosa mañana, en este hermoso día que Dios nos ha regalado aquí en su programa, que se rompe las cadenas y ataduras, agradeciéndole al Eterno por su fidelidad, por su amor, por su favor que nos da todos los días, ¿verdad? Él hace salir el sol a justos e injustos, él hace llover a malos y buenos. Así que el Señor es bueno. La Biblia dice en Proverbios que el hombre hace cosas malas y le salen mal y después se enoja contra Dios. Se enoja contra Dios. E ira contra Dios, o pasa algo y le echa la culpa a Dios, o le echamos la culpa a Dios como si Él fuera el que hizo las cosas por nosotros, el culpable, ¿verdad? Y pues un ejemplo tal vez no viene al caso, pero vemos cómo el mundo se maneja, ¿verdad? Y como si el Señor no es responsable de los actos que hagamos. Todos somos responsables, pero gracias a Dios que aún cometiendo faltas, el Señor tiene misericordia para con todos, ¿verdad? Si nos arrepentimos, si venimos a Él, el Señor siempre tiene los brazos abiertos, ¿verdad? En la cruz, los brazos abiertos quedaron, crucificados abiertos para todo aquel que se arrepienta. Crea en el Señor Jesucristo, tiene remisión de pecados y tiene vida eterna. Ejemplo muy claro, tal vez no viene al caso, pero en semana... Yo vi el partido, ¿verdad? Bueno, si estamos hablando del fútbol, la fiebre del fútbol, el mundial. Yo no soy muy fútbol. Me gusta mucho el fútbol, pero en este caso, cuando está el mundial, pues a veces sí tengo tiempo, veo las repeticiones y claro que sí veo el partido. Y veo los comentarios, ¿no? Que perdió Ecuador y ahí echándole culpa a todo el mundo, pero no aceptaron su culpabilidad, ¿verdad? Pues en la cancha fue superior México, ¿verdad? Fue superior México, nada más, eso es. A veces ganan, a veces pierden, y así es todo, y dando culpa a todos. Y eso me viene a la mente cuando a Adán, ¿verdad?, se le dio un trabajo. Vas a cuidar, y se le dio una responsabilidad en el Edén. En la Biblia que vino la serpiente y habló con Eva, y Eva fue tentada, habló con Satanás, tomó el fruto, y lo dio a Adán. Cuando el Señor le dijo, ¿qué pasó?, ¿qué está pasando? No, pues fue la mujer que me diste. Mujer, yo no tuve la culpa. Pero sí comió el del fruto, ¿verdad? Él sí comió, pero dijo, no, fue la mujer. Me lo dio y me comí. Yo no tuve nada que ver. Pues yo no sé. No. Así el mundo. Sus actos, ¿verdad? Pero cada uno de nosotros vamos a ser responsables. Cada uno de nosotros tenemos un libro. Y se escribe todo lo que hagamos. Es la Biblia, que toda palabra vana y todo lo que hagamos, en Colosenses, que de eso vamos a dar cuenta. Todo lo que digamos, por eso es muy delicado hablar cosas que no tienen valor o que no tienen sentido, ofender a la gente. Muy delicado enojarnos fácilmente, es muy delicado tener una vida a la ligera, ¿verdad? Tenga la redundancia. Tal vez en esta mañana no tienes control de ti mismo o no sabes controlarte en tus enojos. Pierdes la calma y en segundos te enojas por nada. A veces nada más porque pasó una mosca o se paró en tu taco, estás comiendo y ya te enojaste, hasta con el taquero. ¡Ey! ¿Para qué dejaste la puerta abierta? Ya, te enojaste, empiezas ahí. Y todos esos actos vamos a hacer, Señor, vamos a tener cuentas de todo eso. Y más si insultamos a alguien, vamos a dar cuentas de todo eso. Hay que tener mucho cuidado, ¿verdad? En lo que decidimos, en lo que vamos a hacer, porque cada decisión que hagamos, hay una consecuencia, hay un resultado. Aún si tú no tomas una decisión de lo que quieras hacer es una decisión. O mejor no hago nada. Ya tomaste una decisión, el no hacer nada. Y a veces el no hacer nada trae consecuencias tal vez buenas o malas de acuerdo al problema o a lo que quieras decidir, ¿verdad? A veces el no hacer nada es no avanzar. Hay que tener mucho cuidado en lo que sea en nuestra vida, porque todo eso cuenta. Todo eso cuenta. Y aquí tenemos un ejemplo. Hoy en día, pues, mucha gente está celebrando a su manera que quiere el 4 de julio, ¿verdad? Está festejando la independencia de los Estados Unidos, la liberación de Inglaterra, y muchas cosas se va a festejar, ¿verdad? La independencia de Estados Unidos, 4 de julio. Y pues, fueron libres, ¿verdad? Por decir, la libertad. Para entonces vivir como estamos viviendo ahorita, ¿no? Con nuestras leyes y todo a nuestra manera, que el país le convino vivir. Y hubo beneficios. Bueno, pero también en el mundo espiritual hubo una batalla hace 2000 años, hubo una guerra, hubo un encuentro en el cual también espiritualmente se nos dio la libertad, la vida eterna. Y hoy vamos a hablar de una historia de dos personas, dos personajes que se encuentran en Lucas 16, versículo 19. Tal vez muchos ya han leído estos versículos, ¿verdad? Se encuentra en el libro de Lucas 16, 19. Y esto habla de dos personas. Y como subtítulo dice, el rico y Lázaro. Entonces yo creo que ya saben de lo que vamos a hablar. Por si alguno todavía duda, ¿verdad? Y hable aquí el tema es el infierno. El Señor habla muy claro de dos personas. Y habla con respecto al infierno. Jesús siempre habló del infierno. Y compara a un rico que tiene todo y a una persona que no tiene nada. Vamos a comenzar así, dice. Y había un hombre rico. Este relato lo cuenta nuestro Señor Jesucristo. ¿Okay? Esto es del Señor Jesús. Dice, y había un hombre rico que se vestía de púrpura y de lino fino. Y hacía cada día banquete con esplendidez. Había también un mendigo llamado Lázaro, estaba echado a la puerta de aquel lleno de llagas. Vemos aquí dos personas diferentes. Un hombre que vivía con lujos, vivía con excesos, y dice que cada día, ¿verdad? Cada día. O sea, cada día de su vida solo vivía para él. Cada día de su vida satisfacía sus gustos, no necesidad, porque yo no tenía ninguna necesidad, yo no puedo decir necesidad, solamente que para unas personas el no divertirse, el no distraerse, el no comprar, el no hacer cosas en exceso para satisfacerse en sí, su carne, sus egos, es una necesidad. Eso no es una necesidad, pero para muchas personas se vuelve una necesidad. No he ido a la tienda, no he ido a comprar ropa, no hemos tenido vacaciones, no hemos tenido nada. Aunque tienen casa, tienen techo, tienen comida, tienen transporte, tienen salud. Eso es una necesidad, no tener cualquiera de estas cosas, ¿verdad? No tener una casa, pues es una necesidad tener una casa donde vivir. No tener comida es una necesidad para poder sobrevivir. Pero a veces nuestros placeres se nos convierten como una necesidad. Y lo vemos como una necesidad. Pero aquí dice que este hombre, aparte que se vestía, dice de púrpura y lino fino, un hombre rico, por supuesto. Dice, y hacía banquete con esplendidez. O sea, hacía banquetes sin tomar una medida, lo hacía exageradamente, sin límites. Pero, dice, había también un mendigo llamado Lázaro que estaba echado a la puerta de aquel lleno de llagas. Vemos aquí que este rico, no da el nombre, pero sabía que había una persona fuera con necesidad. Él sabía, porque dice que a la puerta, dice llamado Lázaro que estaba echado a la puerta, estaba fuera de su palacio. Y no solamente era pobre, estaba lleno de llagas. Vemos cómo vive mucha gente hoy en día, aún dentro de la iglesia, viendo necesidad de otra persona, viendo necesidad de un hermano, viendo necesidad en la iglesia, viven en esplendidez, viven comprando lo que ya no necesitan, comprando todo, viendo un hermano, apenas llegue, pero que es un hombre fiel ahí en la iglesia. Y no tienen misericordia por esa persona. Porque, como digo, tienen necesidad. Ya el lujo, el placer, el vacaciones es una necesidad. No digo que está mal. Estamos comparando cuando ya se hace como una necesidad. Y este hombre no dice que tiene una necesidad, pero todos los días lo hacía. Tenía, pero no tenía misericordia. Vemos que había una persona junto a él y él no lo invitaba. Y miren, sí. Y Lázaro dice, y ansiaba saciarse de las migajas que caían de la mesa del rico. Y aún los perros venían y le lamían las llagas. No está hablando que estaba abajo de la mesa de él, hay que entender. Andaba buscando comida en la basura, las migajas que le quedaban al rico. Entonces, ahí él buscaba para mantenerse vivo. Mal estaba, dice la Biblia, que venían los perros y le lamían las llagas. Un hombre con demasiada necesidad. Pero al final de la historia nos dice, ¿dónde estaban los ojos de cada uno? No importa cómo esté tú, eres rico, eres pobre, en otra forma, ¿dónde está tu mirada, dónde está tu corazón? Si eres una persona rica, sin misericordia, ese es tu Dios. Pero si tú estás pobre, tal vez dices, no tengo yo nada y a ver qué pasa, pero tu mirada, fíjate dónde la pones. Mira aquí, ¿qué más dice? Sí. Dice, y lamían las llagas. En el 22 dice, y aconteció que murió el mendigo y fue llevado por los ángeles al seno de Abraham. Vemos que cuando un hombre muere, dice, por los ángeles, vemos aquí la fe. Este hombre era un hombre con fe, no era un hombre que se lamentaba, no era un hombre que decía, mira nuestra pobreza, hasta cuándo nos llega la hora, a ver qué nos pasa. Era un hombre con fe, porque dice, si vinieron los ángeles, lo llevan al seno de Abraham y murió también el rico. Vemos aquí al mendigo, vemos a una persona que tenía fe en Dios, aún ahí mendigando, aún ahí esa miseria que él vivía. Él sabía que lo terrenal, lo que está aquí, es pasajero. Él sabía que había esperanza en la vida eterna. Este mendigo, a pesar, Lázaro, que no tenía nada, sabía que ahí no acababa todo. Él sabía que un día iba a ver a él eterno, al Dios que hizo todas las cosas. Y por alguna razón, él nunca cuestionó, ¿verdad? Él se quedó soportando esa pobreza, esa miseria. Es una comparación con Job. Yo, cuánta gente, sus amigos venían, lo criticaron, pero nunca perdió la fe. Siempre esperó hasta que fue levantado. Hombre de fe. Vemos aquí, y también dice que murió el rico. Vemos aquí que mueren los ricos, mueren los pobres, mueren los sabios, mueren los necios. No importa cómo vivas esta vida. Digo, sí importa cómo vivas, pero me refiero a que no importa en qué nivel, estado, estatus económico, o estudio, o rango tengas en tu compañía, o te quieras ser la última Coca-Cola del desierto, la belleza se acaba, la salud se acaba, el dinero se queda, pero vas a morir. Tanto el pobre como el rico, tanto tú como tu vecino, como tu hermano, tú vas a morir. Vamos a morir todos, yo también. Vamos a morir. ¿Y qué se queda? El rico no se llevó absolutamente nada. Nada se llevó. Y vamos a ver a dónde fue. Dice que el rico fue sepultado. No vinieron los ángeles. Dice, y murió también el rico y fue sepultado. No vinieron los ángeles. Aquí vemos que una persona que tiene fe en Cristo, los ángeles te llevan ahora directamente al paraíso, ¿verdad? Como el ladrón ahí con el Señor, dijo, hoy mismo. Fue el primero, allá había mucha gente en el seno de Abraham, hay que entender eso, pero el primero que estrenó, que se fue directamente al paraíso, al cielo, fue el ladrón en la cruz del Calvario. Fue el primerito. Dijo, hoy mismo estarás conmigo en el paraíso. Qué hermoso eso, ¿no? Hoy mismo, directamente con Cristo. Pues Lázaro también, pero el rico no. Y vamos a ver a dónde fueron llevados. Si tú que no crees, el infierno no existe, si tiene mucho que ver cómo vives esta vida, cómo te manejas con las personas, eres misericordioso, tus hermanos en la iglesia, con tu familia. Mira, todo tiene un destino. Dice, y en el Hades, dice así. Y dijo, y murió también el rico y fue sepultado. Y aquí habla de un lugar, dice, y el Hades, al infierno, dice, y en el Hades, ¿quién? Ahorita dicen quién. Y en el Hades alzó sus ojos, estando en tormento, y vio desde lejos a Abraham y a Lázaro en su seno. Entonces vio a Lázaro, estamos hablando que el rico vio, estaba ahí en el Hades. ¿Dónde? Dice, estando en tormento. Jesucristo está hablando de eso. No fue a Hades porque era rico o porque esto, no. Fue a Hades por su decisión. No tomó en cuenta al Señor en su vida. Vivía para él. Hacía las cosas para él. Y la gente está en el mismo camino que el rico. Viven para ellos, se pasean y tienen tiempo para todo, pero para el Señor no. Menos para el prójimo, ¿verdad? Menos. La Biblia dice, si no amas a tu prójimo como a ti mismo, no te amas ni amas a Dios. Que el que no ama a su hermano no me ama a mí, no tiene a Dios en su vida. He ahí la diferencia. No fue el rico que fue llevado a la vez por su dinero o por el estilo de vida que llevaba. No era ni misericordioso, no era dadivoso y no tenía a Dios. Solo quería satisfacer día a día los deseos de la carne, ¿verdad? O sea, que siempre tenía fiesta, siempre, como dicen por acá, siempre andaba en pachanga, en reventón, como dicen allá por allá en México, dando la vida a la hilacha, como dicen otros, o como dice la canción de una señora que dice que la vida es un carnaval, ¿no? No, la vida es una responsabilidad que Dios nos dio con un propósito. Cada ser humano tenemos un propósito en la vida, no nada más vivir alocadamente, como dice el otro, vive la vida loca, ¿no? No, eso son mensajes diabólicos y satánicos, así que ni oigas ni esas canciones las oigas, porque te están manipulando, te están educando con esas canciones. Dice que estaba en tormento el rico, y vio a Lázaro allá, ¿verdad? Lo vio, ahora sí lo vio, pero cuando lo veía allá, lo ignoraba. ¿Cuántas veces muchas personas ven necesidad y los ignoran? ¿Cuántas veces hermanos en Cristo ven cómo está otro hermano, cómo estás viviendo tu mismo, tu hermano, los ignoran? Pero ahora sí le puso atención, vio a Lázaro, oh mira, ya está el mendigo que estaba allá, ya se lo conozco yo, dijo, pues, tal vez porque lo conozco, el Señor tiene misericordia de mí, ya lo conozco. No, mientras hay vida y esperanza, ¿cómo estás viviendo tu vida hoy en día? ¿Cómo la estás manejando? Dices que a ver, cuando muera, a ver qué pasa. No, a ver qué pasa now. Tú hagas ahorita lo que vas a tener cuando muera. No tienes a Dios, no tienes a Cristo, vas al infierno. Aquí está, el Hades existe. Y se vio a Lázaro en su seno. No lo vio en tormento. Él estaba en tormento. Lázaro no estaba, estaba en el seno. Quiere decir que estaba regocijándose, ¿verdad? Gozoso, en el seno de Abraham, en reposo, descansando en paz. Eso quiere decir, en su seno, en reposo, confiado, tranquilo, dice. Y en el Hades alzó sus ojos. Dicen, pero ¿cómo alzó sus ojos? Bueno, el cuerpo muere, el alma no muere, el alma es eterna. Recuerda que estamos

entormentos con ese, muchas cosas, en tormentos, completamente todo lo contrario de la vida que él llevó. Nunca tuvo en cuenta el futuro. Él pensaba, muchos viven el hoy, el gozo hoy, disfruta hoy, porque el mañana no existe. No importa, hay que gozar, la vida es corta, muchos dicen, y hay que darle, al infierno directito de cabeza, vámonos. Hay que vivir con responsabilidad y con el propósito que Dios nos dio. Mucha gente no ha encontrado ese trabajo que Dios nos ha dado a cada uno. ¿Por qué? Porque están lejos de Dios, están lejos. Creen que el vivir así, o es que yo no hago nada malo. Aquí el rico dice que no hacía nada malo, dice que vivía para él, ¿verdad? No dice que era un ladrón, o tal vez lo era, pero aquí no dice. Mucha gente vive engañada así por Satanás. No, yo no hago nada malo, dice. Si no tienes a Cristo, ya estás condenado. Porque todos han oído de Cristo. Y dice, miren lo que dice este rico, dice. Entonces, él dando voces, dijo, Padre Abraham, dice, ten misericordia de mí, dice. Ahora sí, ¿verdad? Ten misericordia. Y cuando andabas por allá, no te acordabas de Dios. ¿Quién es Abraham? Ten misericordia de mí, le dijo. Por favor. Sí, cuando estabas allá en los lujos, Lázaro no se acordaba. Digo, el rico no se acordaba de nada. Ni que había un pobre en la puerta, ni que había necesidad de nada. ¿Cuánta gente hoy en día piensan que es el último día que estén en el infierno, van a tener salida? Ahí ya no hay salida. Ahí caíste. Ahorita es cuando está la misericordia, ahorita es cuando hay que pedirle al Señor misericordia, ahorita, en este tiempo, hoy es tu día de salvación, porque el día que estés siendo tormentado, aunque vayas a una iglesia, si estás viviendo para ti, no estás viviendo para Dios, y no eres misericordioso con los necesitados, estás en un gran problema. Dice, andando voces, dijo, Padre Abraham, ten misericordia de mí, envía a Lázaro. Ahora sí, envíale a Lázaro. ¿Por cuántos años tuvo Lázaro en la puerta? Ahora no solamente pide ayuda, sino envíase casi cuate, envíase camarada, ¿no? Envíalo, míralo, ahí está. No está haciendo nada, envíalo. Ahora está dando órdenes. Envía a Lázaro, dice, envía a Lázaro. No. Lázaro no estaba para servirlo a él. Dice Jesús que vino para servirlo. Él nunca sirvió, pero si quiere, todavía pensaba que tenía ese furor, ese poder como en la tierra, ¿no? Con esa autoridad. Y manda a Lázaro, le dijo. Le da una orden a Abraham, y mándalo. Manda a Lázaro. Mándalo. Para que moje la punta de su dedo en agua y refresque mi lengua, porque estoy atormentado en esta llama. El que duda del infierno, aquí está el Señor. Cristo nos está hablando del infierno. La vida es responsabilidad, la vida es muy seria. Si no tienes a Cristo en tu corazón, búscalo para que seas librado de este tormento. Y si vives una vida media, una vida religiosa, la religión no te lleva a ningún lado. Pero cuando tienes a Cristo, tienes amor por las almas, tienes amor por los perdidos, tienes amor. Eres, cuando traes un taco en la mano y ves a alguien, le das el taco. No importa. Jesucristo tomó nuestro lugar. Él se quitó, dice que se quitó. Se despojó a sí mismo. Tomó mi lugar y tu lugar en la cruz. ¿Cómo estás viviendo? Como el rico. Una vida desordenada. Mucha gente tiene religión, pero no tiene a Cristo en su corazón. Si no tienes a Cristo en tu corazón, va a haber evidencias, que a ver si nos alcanza el tiempo para llegar a Colosenses, ¿verdad? A Colosenses. Mira, vamos a seguir. Tenemos que podemos llegar. Dice, porque estoy atormentado en esta llama. Pero Abraham le dijo, hijo, todavía le habló con amor, mira. Le habló con amor. Aún todavía le dio, sabiendo cómo, por qué había llegado ahí, le habló con amor. Dijo, hijo, le dijo. Acuérdate, dice. Recibiste tus bienes en tu vida, o sea, acuérdate cómo estuviste viviendo, le dijo, sin tomar a cuenta al Señor, nada más tus bienes para ti. Dice, y Lázaro también tuvo males, pero con fe. Pero ahora este es consolado aquí y tú atormentado. Si estás viviendo una vida que tal vez para ti es un sufrimiento, no tienes, a veces sufres, o tienes necesidad, o vives limitado y hay gente que no te ayuda, no te preocupes, dice el Señor, que en ese día el Señor va a limpiar toda lágrima,

no va a haber dolor, no va a haber sufrimiento, ya no va a haber nada. Si tú tienes una vida que ha sufrido, que ha sido lastimado, lastimada en el pasado, no te preocupes, el Señor va a sanar todas esas heridas que aún todavía no puedes ser sanado. El Señor te va a sanar, te va a curar, te va a apapachar, como decimos muchos, te va a consentir. Si mira a Lázaro, Lázaro dice ahora está consolado, y tú estás atormentado, siendo atormentado. Además de todo esto, le dijo Abraham al rico, gran cima está puesta entre nosotros y vosotros, de manera que los que quisieran pasar de aquí a vosotros no pueden, ni de allá para acá. Mira, cuando la persona llega al infierno, ya llegó, ya no puede salir. Hoy es tiempo de salvación, hoy es tiempo de que medites cómo estás viviendo, hoy es tiempo de que medites cómo estás tratando a tu prójimo. Si estás haciendo una iglesia y tú sabes que eres religioso y no hay amor, hay contienda, hay enojo, hay envidia, hay odio, hay resentimiento, no tienes a Dios. Pues eso no es el Espíritu de Dios. Hay que arrepentirse, hacer un cambio. Y Jesucristo dice que el toque viene a ti, cena contigo, así como entró Zaqueo, ¿verdad? Su casa cambió. Si tú no has tenido ese cambio en tu corazón, es tiempo que le abras la puerta al Espíritu Santo y haga un cambio en tu vida, si no quieres llegar como esta persona. Y entonces le dijo que pues se acordó que tiene familia. Digo, pues te ruego, pues, padre, que le envíes a la casa de mi padre. Mándalo entonces allá, dijo, mándalo, pero... No, y volvió a hablar a Abraham, porque tengo 5 hermanos para que les testifiquen, a fin de que no vengan ellos también a este lugar. Mira, hoy es tiempo de salvación. Si tú sabes que estás viviendo una vida desordenada, estás yendo a la iglesia, pero hay un cambio, busca al Señor y entrégale tu vida. Si tienes un familiar... no conoce al Señor, háblale del Señor, si no ya es muy tarde. Que Dios les bendiga. Shalom.

0: Las 13 cosas que aprendí del Arca de Noé. Primero, es importante ser puntual a la cita y no llegar después de la hora fijada para la salida. Segundo, recuerda que todos somos diferentes, pero estamos en el mismo barco. Tercero, planea el futuro. No estaba lloviendo cuando Noé comenzó a construir el arca. Cuarto, nunca te sientas viejo a pesar de que alguien diga que tu tiempo ya pasó y que a tu edad ya no puedes hacer nada grande que valga la pena, solamente porque tienes 600 años. Quinto, no hagas mucho caso a los criticones. Continúa con el trabajo que Dios te ha encomendado. Sexto, todo lo que hagas y construyas, procura hacerlo con alta calidad, a pesar de que no seas profesional, ni sea eso lo que tú sabes hacer. Séptimo, al buscar compañía para tu viaje en la vida, busca una que verdaderamente sea afín a ti. Polos opuestos pueden atraerse, pero no van a lograr mucho. Además, tienes que encontrar una pareja que tenga tu misma espiritualidad, para que juntos se animen a seguir caminando hacia el arca. Octavo, si sientes que tu progreso espiritual
1: es lento. 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

Tú eres un Dios fuerte y grande. Hoy queremos ver tu santidad, Señor. Queremos honrarte, bendecirte en medio de tu santidad.

0: Hace unos años, un predicador se mudó para una pequeña ciudad. Poco después, se montó en un autobús para ir al centro de la misma. Al sentarse, descubrió que el chofer le había dado un billete de más en el cambio. Mientras consideraba qué hacer, pensó para sí mismo: «Ah, olvídalo, es solo un billete de más. ¿Quién se va a preocupar por tan poca cantidad? De todas formas, la compañía de autobuses recibe mucho de las tarifas y no lo van a echar de menos. Acéptalo como un regalo de Dios». Pero cuando llegó a su parada, se detuvo y, pensándolo de nuevo, decidió devolverle el dinero al conductor, diciéndole: «Tome, usted me dio este billete de más». El conductor, con una sonrisa, le respondió: «Sé que eres el nuevo predicador del pueblo. He pensado seriamente en regresar a la iglesia y quería ver qué haría si yo te daba un billete de más en el cambio». El predicador se bajó sacudido por dentro y dijo: «Oh Dios, por poco vendo a tu hijo».
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3: El legendario apóstol Pablo le recomienda a Timoteo que capacite hombres para que estos a su vez puedan capacitar a otros y la cadena va a seguir. Ahora hemos popularizado la palabra mentoreo. Se dice que todo esto surgió en la obra del poeta griego Homero, Odiseo, que su principal autor era Ulises y que éste tenía que ir a la guerra y le dejó su hijito pequeño a un hombre llamado Mentor, a quien con toda confianza depositó su hijo en sus manos y se fue a la guerra. El mentorado es necesario en todas las facetas de nuestra vida si queremos ser los mejores profesionales. Y en la audición de hoy hablaremos sobre el coaching o la mentoría. Historias que cambian el corazón. Bienvenido al encuentro de hoy. En esta oportunidad tengo conmigo al doctor Vladimir Rivas, quien es el pastor de una iglesia en San Salvador, y él nos va a conversar sobre el mentoreo. Bienvenido, doctor Vladimir. Le voy a pedir que nos comience diciendo qué es lo que está sucediendo en la iglesia en su país.
4: Bueno, creo que este es un tiempo precioso, pastor Ernesto. Vamos para cosas grandes. Uh-huh. Estoy convencido que la tragedia, el dolor, la angustia a la que nuestro pueblo en El Salvador está siendo sometido, uh-huh, a través de la delincuencia y todos los problemas sociales que Latinoamérica tampoco está exenta, está provocando que la iglesia tome su lugar.
3: Sí.
4: Y estar buscando más a Dios en primer lugar y creando las estrategias para poder traer sanidad y sobre todo esperanza a nuestra familia. Así que espiritualmente yo lo veo como un buen tiempo.
3: Es un buen desafío para la iglesia lo que estamos viviendo.
4: Acuérdese que la iglesia de Jesucristo, la verdadera iglesia, uh-huh, por decirlo de una manera, no es pregunta, es respuesta. Uh-huh. Y desde esa perspectiva, ante las incógnitas que nos presentan estos diferentes problemáticas bien complejas, uh-huh, en nuestras sociedades, la iglesia debe ser respuesta para, sí, la gente.
3: Nuestra relación, Vladimir, contigo comenzó hace más o menos como 15 años. Y recuerdo que en aquella época una de las preguntas tuyas era sobre mentorado, ¿no? Sobre liderazgo. Y ahora vine para inaugurar una empresa que le ha llamado Mentor. ¿Por qué surge una empresa de mentorado en El Salvador?
4: Bueno, pastor Ernesto, por eso, porque creímos hace un tiempo que éramos demasiado pequeños para hacer cosas grandes. Uh-huh. Y entonces entendimos que la receta divina para llevarnos a otro nivel era el encuentro con un hombre de Dios. Uh-huh. Creo que usted en su más reciente visita a nuestra iglesia en San Salvador predicaba acerca de aquella mujer que decía, no, yo quiero hacerle una habitación al hombre de Dios.
3: Sí.
4: Quiero que cuando él pase por nuestra casa, se quede en una habitación con nosotros. Uh-huh. Eso implicaba que la sabiduría, la bendición, la visión de ese hombre también iba a quedar de una manera implícita en ese hogar.
3: Claro.
4: Entonces, creo que los hombres de Dios, las mujeres de Dios, le agregan valor a la vida de las personas. Uh-huh. Y no solamente cuando son hombres de Dios, también aquellos habilidosos, aquellos inteligentes, aquellos que han conquistado grandes desafíos, también pueden agregarle valor a la vida de las personas. Usted lo hizo con nosotros hace, como usted lo menciona, hace 15 años, y de esas experiencias aprendimos. Por eso el día de hoy lanzamos ya recientemente una empresa llamada Mentor.
3: ¿Qué es un mentor?
4: Podríamos definirlo de muchas maneras. Uh-huh. Yo lo digo de esta manera bien sencilla. Es aquel que ya vivió, ya tiene los resultados y escoge a una persona para ahorrarle tiempo, dinero y esfuerzo. Eso es un mentor. Aquel que va a invertir tiempo, que va a invertir su esfuerzo para ahorrarnos tiempo a nosotros en el camino, dándonos dirección, directrices, consejos, visión sobre lo que él ya logró.
3: Y es interesante que es un concepto bastante antiguo, ¿no? Porque Cristo Jesús lo implementó, ¿no?
4: Claro.
3: Él vino a ser mentor de sus discípulos y les pidió que ellos fueran mentores de otros. Luego, más tarde, Pablo usa el mismo lenguaje, ¿no? Enseñó a hombres para que estos hombres fueran a enseñar a otros, ¿verdad? Exacto. Entonces, mentor puede ser un pastor, un empresario, el padre, ¿no? El esposo.
4: Puede ser toda aquella persona que asume el compromiso, no de utilizar, pastor, uh-huh, a una persona, sino desarrollarla.
3: Empoderarla.
4: Debemos de entender dos cosas. Hay gente que nos utiliza.
3: Sí.
4: Pero hay otra gente que nos desarrolla.
3: Sí.
4: Y cuando yo entiendo ese concepto de desarrollo, de capacitar, de empoderar, de ponerle en la mochila a la persona, en su bolsón, herramientas que le van a servir, sí, para X, Y, oficio, entonces estoy siendo el mentor de unas personas. Yo soy de los que creo que hay muchos mentores que no lo saben, que, sí, no saben que son mentores,
3: exacto,
4: pero lo son.

0: Lo que pasa es que hay varios elementos detrás del mentoreo.
1: Ajá.
0: Y quizá nuestros amigos radioescuchas deben de tomar nota de esto. Lo primero es que nadie busca un mentor si no tiene sabiduría.
1: Uh-huh.
0: Porque dicho en conceptos sencillos, la sabiduría es la capacidad de saber cuál es la diferencia. Simple y sencillamente.
1: Uh-huh.
0: Este camino no me conviene porque este camino está mejor, está mucho mejor. Entonces yo tomo la decisión de irme por el camino más conveniente.
1: Sí.
0: Eso es sabiduría, sí. Establecer la diferencia. Lo aprenden nuestros hijos, ¿verdad? Diciendo, no, esa amistad no me conviene, yo a fulano ya no me voy a juntar con él. ¿Por qué? Porque está tomando la decisión de ser sabio y apartarse de esa persona. Y así podría ponerle mucho más ejemplos. Saber la diferencia es sabiduría. Luego, está otro concepto bien poderoso y se llama honra. La honra es premiar la diferencia.
1: Uh-huh.
0: Y aquí está donde entra el mentoreo. Yo sé que usted es especial.
1: Uh-huh.
0: Soy sabio, soy lo suficientemente sabio,
1: sí,
0: para saber que Ernesto Pinto es un hombre especial, diferente al resto.
1: Uh-huh.
0: Pero el que yo aparte tiempo para escucharlo, el que yo lo invite a comer, el que yo lo traiga desde el Canadá para que venga a mi ciudad, invierta tiempo, dinero y esfuerzo, eso se llama honra.
1: Uh-huh.
0: Y eso crea favor.
1: Sí.
0: El problema es que mucha gente quiere un mentor, pero no está dispuesta a invertir en ese mentor.
1: Sí.
0: Y la mayoría de los mentores, quizás muy pocos sí lo hacen, pero la mayoría de los mentores no van a invertir tiempo en alguien que no está dispuesto a honrar.

0: Vladimir, ¿cuáles son algunos de esos principios que ves que Cristo utilizó en su mentoría, si podemos decirlo de esa manera?
1: Bueno, son interesantes. Lo primero es que Él se toma el tiempo con ellos. Y hay un principio interesante. No hay discípulo sin intimidad.
0: Sí.
1: Por eso es que también, así como usted utilizaba esa palabra, no me gusta aquellos que nos manipulan, que nos utilizan. Cuando usted me dice, yo voy a ser tu mentor, pero no tienes mi número de teléfono, no sabes dónde contactarme y sí, te voy a regalar un libro para que lo leas
0: no,
1: y soy tu mentor.
0: Eso no es mentor.
1: Eso no es mentoría.
0: No.
1: Para que exista la mentoría, debe ver lo que usted ha hecho conmigo durante estos 15 años.
0: Intimidad.
1: Llamarme por teléfono, buscarme, está por Centroamérica y me dice, Vladimir, estoy por aquí, si no puedes venir, voy yo. Y usted lo ha hecho muchas veces. Eso es el precio de un mentor. Y por eso, por mucho que honremos a nuestros mentores, jamás podremos pagarles. Porque podemos agradecer, pero nunca pagar la mentoría de alguien. Entonces, ese es el principio que yo veo en Cristo. Esa inversión de tiempo, se fue con ellos.
0: Caminó con ellos.
1: Anduvo. Y lo otro es que los discípulos aprendieron de Cristo viéndolo hacer.
0: Exactamente.
1: Viéndolo hacer. Por eso es que jamás debemos de buscar un mentor que no tenga frutos.
0: Sí.
1: El fruto determina la clase de mentor que es la persona.
0: Por eso
1: es que alguien podrá hablar muy bonito, podrá tener el carisma, pero no tiene el carácter. Y Cristo tenía el carácter y también el carisma. Sí.
0: Cuando mencionamos que Él caminaba con sus discípulos, ¿no? En el caso de la Escritura habla de discípulos. Me gusta mucho la ilustración que encontramos en ese capítulo 24 de Lucas. El Cristo resucitado todavía toma tiempo para utilizar el lenguaje moderno, mentorear a aquellos discípulos que iban tristes, ¿no? Los caminantes de Emaús le llamamos nosotros.
1: Exacto.
0: Y dice que caminó, de acuerdo a la escritura, son casi 12 kilómetros, ¿verdad? Esos no sé cuántos en kilómetros, son como 12 kilómetros que Cristo caminó con ellos.
1: Bueno, vemos al Señor queriendo revelarse de una forma diferente con ellos. Primero, si usted nota en el texto, los empieza a escuchar. Él no se revela.
0: No.
1: Él no dice quién es, yo soy Jesús, sino que los escucha.
0: Camina con ellos.
1: Porque Él quiere oír su corazón. Y yo no puedo oír su corazón por un mensaje de email. Tengo que estar con usted.
0: Tengo que caminar con ellos.
1: Tengo que andar con él.
0: Especialmente cuando hay tristeza en el corazón,
1: exacto,
0: cuando hay desánimo.
1: Derrota.
0: Derrota. Y ahí van derrotados los discípulos y todavía el mentor decide caminar con ellos y escucharlos.
1: Y me impresiona que cuando Cristo no se ha revelado a ellos, les dice, ¿qué pasó? ¿Qué ha sucedido?
0: ¿Qué
1: y ellos le dicen, tú eres el único extranjero que no te han dado cuenta de lo que pasó. Eso ha sido una notición. Pero Jesús sigue disimulando, porque es lo que quiere, es oír.

0: encuentro de hoy. ¿Cómo puede contactarte nuestra audiencia?
1: Bueno, a todos nuestros amigos, pueden buscarme en la red de Twitter como @PastorVladimir. Así de simple, todo unido, @PastorVladimir en la red de Twitter, y también en Instagram. Pueden buscarme como PastorVladimir.sb.
0: ¿Cuál sería tu mensaje para aquel pastor que se siente desanimado en este momento?
1: Bueno, yo siempre creo que la voz que yo admiro es la voz que voy a terminar respetando y al final obedeciendo. Si ese pastor está desanimado es porque no tiene una voz a quien respetar y a quien admirar. Por eso yo tomé la decisión hace un tiempo de tomarlo como un mentor a usted, Pastor Ernesto, para poder ser animado, poder ser bendecido. Así que, pastor, su desánimo se debe quizá a las voces que está escuchando. Escuche las voces correctas. Yo le llamo a esto voces autorizadas, para que puedan ministrar mi corazón y bendecirme.
0: Que no se quede solo.
1: No, la soledad mata. Sí. Y lentamente, y es cruel esa soledad.
0: Sí. Gracias por venir al encuentro.
1: Un privilegio, pastor. Bendiciones.
2: Gracias.

gracias por haber sido parte del encuentro de hoy. Le voy a agradecer que me escriba a info@encuentro.ca. También puede visitarme a nuestra página en el www.encuentro.ca. O si desea escribirme una cartita postal, escríbalo entonces a Programa Radial Encuentro, 225 Riverton Avenida, WPG, Manitoba, R2L0N1, Canadá. Será hasta nuestro próximo encuentro. Soy tu amigo Ernesto Pinto, recordándote que Dios te ama y yo también.

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Te bendecimos, Rey. Te damos la honra, la gloria, solamente a ti, Jesús. Solamente en ti, Señor. Solamente en ti confía mi corazón. Señor, hoy queremos glorificarte, hoy queremos adorarte. Porque tú eres mi amigo fiel.

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antes de cantar, repite después de mí: Señor Jesús, rindo mi corazón sobre tu altar. 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

Señor, cuando veo tu grandeza y tu inmenso poder, me doy cuenta que no tengo nada que ofrecerte. Por eso vengo ante ti, Señor, ofreciéndote mi canción, mi vida, oh Dios. Recíbela.

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1: Aleluya, aleluya, aleluya. Bendiciones, bendiciones, hermanos, hermanas que están conectados con Radio Vida, gloria a Dios. Aquí estamos contentos, gozosos, alegres, hermanos, saludando a todo mundo, gloria a Dios, en el bendito y santo, maravilloso nombre de Jesucristo de Nazaret. Aleluya, verdaderamente, pues vamos de gloria en gloria, en victoria, ya que nos saludamos, hermano, de corta distancia, de larga distancia, su amigo y hermano José Lesso, con el ministerio Ganando Almas para Jesucristo de 2 a 3 de la tarde, hermano. Bendiciones, bendiciones. Mi hermano Chencho Melis, de bendiciones en esta preciosa y gloriosa tarde.
2: Amén, amén, hermano. Dios te bendiga en esta hermosa tarde. Saludos a toda la audiencia de Radio Vida, a todos nuestros hermanos que están por ahí en sintonía. Que Dios les bendiga a todos. Y gócese con su programa Ganando Almas para Jesucristo.
1: Aleluya, yo digo amén, amén. Bueno, hermano Chencho, pues vamos a poner alabanza para el pueblo, porque yo sé que vamos de gloria en gloria, en victoria. Y podemos levantar manos al cielo diciendo: todo lo puedo en Cristo que me fortalece. Amén y amén.
2: Amén, amén.
1: Aleluya.
2: Hermano.
1: Amén.
2: Un problema.
1: Santo Jesucristo de Nazaret, necesito muy, hacer oración.
2: Lo miro muy peinadito.
1: Ay, Santo Jesucristo de Nazaret. Sí. Pues ahorita me voy a despeinar.

0: Aleluya, gloria a Dios, santo el Rey de Israel. Bueno, vamos de gloria en gloria. Esperamos, hermano, que pues los aviones privados, los jets, todos esos, esos grandes aviones que van hasta la luna. Pues, hermano, sabemos que, bueno, la ciencia tiene su sistema, pero el sistema de nosotros no es eso, hermano, verdaderamente. Pues no estamos contra de eso, ahí hagan lo que quieran hacer, pero nosotros vamos de gloria en gloria, hermano, hermana. El profeta Elías fue levantado no en un cohete de esos que queman gasolina regular o barata o de secundaria o de tercera. El cohete celestial que levantó al profeta Elías, hermano, fueron carros celestiales de fuego. Y bueno, pues si en lo humano lo estamos mirando, hermano, que pues yo no voy a ir a la luna, no alcanzo ese cohete, pero mi Cristo de la gloria tiene un cohete celestial para mí, para usted y para todos aquellos que vamos de gloria en gloria por fe en el Señor Jesucristo. Aleluya. Quisiéramos ver ya esos carros celestiales, pero hermano, eso es sorpresa. Aleluya. Y bueno, pues vamos a seguir llenándonos del conocimiento del Señor Jesucristo, porque hermano, en un abrir y cerrar de ojos nos vamos. Yo no me quedo, yo me voy con Cristo. Así que les saludo a su amigo y hermano José Leso con el ministerio Ganando Almas para Jesucristo, de 2 a 3 de la tarde, hermano, de estas ondas radiales, Radio Vida. Sigamos apoyando Radio Vida, queremos potencia, queremos micrófonos, queremos este sistema eléctrico para que así, pues gloria a Dios. Saludo a Honduras, Nicaragua, El Salvador, Venezuela, todos los países, un saludo, gloria a Dios. Sí, un llamado, un saludo de allá para acá, un abrazo, yo no sé quién sea, pero recibo ese abrazo y ese saludo en el nombre de Jesús de Nazaret. Bendiciones.
1: Aló, hermano José.
0: Amén, amén, amén, amén.
1: Hermano Sino, mi hermana Luz de Perú.
0: A su nombre, la gloria. Un abrazotote y un abrazotote para Perú y toda su familia. Yo sé que usted, pues por fe, quiere ser una ganadora de almas para Jesucristo. Mande saludar a todo Houston,
1: amén,
0: Texas.
1: Amén, amén. Igualmente. Quiero escuchar música peruana, por favor. El hermano Hino ya sabe. El grupo se llama Kerigma.
2: Amén, hermana.
1: Sí, empieza con el arbolito.
0: Aleluya, después, aleluya.
1: Si puede poner algo más, por favor. Muchas gracias, hermano José, que Dios los bendiga.
0: Miles de bendiciones, un abrazo totote para usted, para toda su familia, y seamos ganadores de almas para Jesucristo por fe, y siga reportándose que aquí estamos, mi hermana. Amén, amén.
1: Igualmente, amén, gracias.
0: Mire qué bonito, hermano, un saludote. ¿Sabe que tengo muchas ganas de ir a Perú, mi hermano Chencho? Tengo unas hermanas, hermanos que nos están escuchando ya desde hace rato, y déjeme decirle que les dije, por fe, un día voy a andar por ahí. Pero por mientras nos vamos por estas vías telefónicas, ¿qué le parece? En espíritu y en verdad, gozámonos con esa alabanza, arbolito. ¡Ay, Jesucristo de Nazaret!

0: Santo Rey de la Gloria. Bueno, nos entra otra llamada. Recibimos ese lindo y hermoso saludo en el nombre de Jesús de Nazaret.
1: Aleluya. Que el Señor Jesús les bendiga, hermanos.
0: Mi hermana Martita, un abrazo tototote inmenso, grande, grande, grande. Que
1: Dios les bendiga grande y poderosamente, hermano.
0: Amén.
1: He estado un poco triste, pero consolada con el Señor, porque el Señor, Él lo llena todo.
0: Amén.
1: Amén, hermano. Y le digo, yo le pido oración, hermano. Tengo a mi hija en el hospital. Ya esta es segunda vez que la tengo en el hospital. Ya ustedes saben lo que ella tiene, ¿verdad?
0: Amén, mi hermana.
1: Sí. Pero yo creo en el poder divino del Señor. Ayer la fui a ver, hermano, con gran tristeza, porque mi hija no está nada bien. Pero creo el poder divino de nuestro Señor Jesús, que Él no es un Dios limitado, Él es un Dios poderoso.
0: Aleluya, amén.
1: Y Él sabe el propósito por el que mi hija está ahí. Y yo sigo creyendo en Él. Le pido que mi fe, mi amor, mi gratitud, mi fidelidad a Él sea cada día más grande. Sea lo que sea, pase lo que pase, yo quiero seguir adorando al Señor con todo mi corazón, con toda alma y con toda mente, como el Señor nos pide. Gracias, hermano, que el Señor me lo bendiga. No le digo que venga aquí a mi casa, porque no va a dar la dirección quizás, pero yo sé que sus oraciones pueden mucho. Y que el Señor me lo bendiga a usted y a toda su familia, y multiplique sus finanzas y guarde a sus hijos.
0: Deme su mano derecha en el espíritu, mi hermana Martita, y vamos a hacer oración en este momento. ¿Está de acuerdo, mi hermana?
1: Sí, hermano.
0: Aleluya. Sí, bendito Padre Santo, Dios hermoso. Usted que conoce a mi hermana, bendito, Dios mío.
1: Padre,
0: su hija, Dios soberano, la declaramos sana en el bendito nombre Santo Jesucristo de Nazaret. A mi hermana, Padre Santo, aumentele sus fuerzas, su fe, su gozo, Señor de la Gloria. Ese refrigerio, Padre Santo. Oh, maravilloso Padre, ¿a dónde nos inclinamos? ¿A dónde nos recargamos, mi Dios? Y usted es el Dios de misericordia, Padre amado. Oh, soberano Señor Santo, abrácela, Padre. Envuélvala con su gloria, con su misericordia, Padre Santo. Bendiga toda su casa, mi Dios hermoso. Oh, se lo pido en el bendito, maravilloso, precioso nombre, Jesucristo de Nazaret. Oh, Padre amado, Señor de gloria, usted conoce nuestro entrar y salir. Usted conoce nuestra alma, Padre Santo. Fortalezca, mi Dios amado, a mi hermana y a su hija, Padre Santo. Levántela, mi Rey hermoso, en el nombre de Jesús de Nazaret, para honra y gloria de su santo y bendito nombre. Y sigamos testificando, Padre, que usted es nuestro Dios, nuestro Padre, nuestro Señor, nuestro Doctor. Usted es nuestro todo, mi Dios. Lo estamos esperando, mi Dios hermoso. Oh, glorifíquese, mi Dios, en el nombre de Jesús de Nazaret. Y decimos amén y amén y amén. Mi hermana Martita, estamos con usted en el nombre de Jesús. Amén.
1: Gracias, Señor Jesús. Gracias, hermano.
0: Aleluya.
1: Bendiciones para todos en el glorioso nombre de nuestro Señor Jesús.
0: Amén. Aleluya, gloria a Dios Santo. Bueno, oremos por nuestra hermana Martita. Ella me conoce desde que llegué yo a la radio. Y verdaderamente, hermano, pues en pruebas, en luchas, no importa, hermano, sabemos que el sol se puede poner negro, pero hermano, el Rey de la Gloria, Jesucristo, venció a la muerte, al diablo, al pecado, venció el dolor. Nuestro Señor Jesucristo bajó del mismo cielo para enseñarnos que todo es posible en Él, ya sea yo aquí en vida, o sea muerto, o sea, hermano, yo sé que hay miles de montañas, pero mi Cristo de la Gloria, hermano, no es vencedor, es más que requete vencedor. Así es de que, hermana Martita, en el nombre de Jesús de Nazaret, yo sé que esta carne se duele, se siente, todos sabemos eso, pero hay una grande esperanza en el Señor Jesús, y esa es la que nos lleva hacia adelante. Gocémonos con esa alabanza en el nombre de Jesús de Nazaret. ¡Aleluya!

0: Poderoso, poderoso. Aleluya, creo que entró otra llamada. Miles de bendiciones, amén, amén, amén, amén.
1: Hermano Leso, Dios me lo bendiga, me lo guarde a usted y al hermano Inocencio.
0: Déjeme darle un abrazo antes de que se vaya con Chencho, porque yo quiero darle primero un abrazo y luego usted ya le da dos abrazos.
1: Amén,
0: a él en el espíritu,
1: aleluya,
0: un abrazo. Amén,
1: hermano,
0: amén.
1: Me contagia tu alegría.
0: Amén, amén, mi hermana.
1: Hermano Inocencio, Dios, ¿cómo siguió?
2: Dios le bendiga, hermana Garza. Estoy mucho mejor, gracias a Dios.
1: Qué bueno, gracias a Dios, porque pues ayer estaba oyendo, usted sabe, el programa. Y pues no, que se tuvo que ir usted, nomás tuvo la hermana Lucita
2: amén,
1: y la
2: amén.
1: Hermana Claudia, algo así. Y pues gloria a Dios que ya está ahí.
2: Amén, amén, hermana. Dios
1: pues bendiciones.
2: Amén.
1: Y la hermana Martita, quiero darle las palabras de que el Señor es bien poderoso y le va a sacar a su hija del hospital.
0: Amén, amén, amén.
1: En el nombre de Jesús. Hermano Leso,
0: amén.
1: Y adelante.
0: Adelante en el nombre de Jesús.
1: Estamos en el amor del Señor. Y a ver si me pueden poner la de el canto de la bondad de Dios, hermano. No sé eso. ¿Me entiendes?
0: Aleluya.
1: Ese bonito de adoración.
2: Amén,
1: de la
2: amén.
1: Bondad de Dios.
0: Gloria
1: amén.
0: A Dios.
1: Dios me lo bendiga, me lo guarde.
0: Amén, amén.
1: Amén.
0: Santo el Rey de la Gloria. Bueno, pues seguimos de gloria en victoria, en victoria. Aleluya, aleluya. Y más aleluya, digo yo.

0: A su nombre y la gloria. Tenemos otro saludo tototote grandísimo en el nombre de Jesús de Nazaret. Aleluya, bendiciones.
1: Bendiciones.
0: Amén y amén y amén. Un abrazo tote en el nombre de Jesús de Nazaret, de aquí para allá.
1: Sí, otro para allá, pues, en el nombre de Jesús. Saludado.
0: Amén, amén, mi hermana, mi hermano. Aleluya. Sí. Salúdenos, salúdenos. Sí. Mande saludo.
1: Sí, les mando muchos saludos a todos, a ustedes y los de la audiencia también. Radio Vida. A toda la audiencia de Radio Vida. Y creo que por favor me puede poner una canción.
0: Santo Jesucristo de Nazaret, si nos da el tiempecito, seguro que sí. Gloria a Dios, amén, amén, amén.
1: El fuego, por favor.
0: Amén, amén, mi hermana. Aquí vamos a ponerlo en la listita y en el nombre de Jesús vamos a regocijarnos con esas alabanzas. Amén. Sí.
1: Amén.
0: Bendiciones, bendiciones.
1: Bendiciones para usted.
0: Gracias. Aleluya, gloria a Dios. Bueno, allí estamos saludando, estamos abrazando en el Espíritu.

0: Aleluya, aleluya, gloria al nombre del Señor Jesucristo. Tenemos otro saludotote grande, gloria al nombre de Jesús, bendiciones. Amén y amén, amén. Amén, amén.
1: Dios te les bendiga.
0: Amén, amén, mi hermano. Recibemos ese saludotote en el nombre de Jesús de Nazaret. Amén.
1: ¿Cómo está por el hermano Hino?
0: El hermano Chenchito está por aquí con una sonrisa de Jandre, Jandre, Jandre, Jandre.
1: Sí. Saludos, hermano Checho.
2: Dios le bendiga, hermano Manuel. Saludos.
1: Ok, no, pues hay saludos a toda la audiencia que está oyendo. Nomás que he andado batallando con mi radiocito, por eso ahí no le he podido bajar nada volumen. Y que era para que se oiga más, pues, si me fuera.
0: Amén, amén.
2: Amén, hermano.
1: Sí. Hermano Checho, ¿no va a haber programación en la tarde a las 5?
2: No sé, hermano, yo creo que sí.
1: No, me importaba que el día.
2: Amén.
1: Sí,
2: amén,
1: bueno, pues que tengan un feliz fin de semana. Y saludos a todos, a la hermanita que estaba llorando, pobrecita, acompañados de cosas que trae. Y bueno, pues hay que pedirle a Dios que siga adelante, que todo salga bien.
0: En el nombre de Jesús, amén y amén y amén. Bendiciones, mi hermano Manuel.
1: Amén.
0: Aleluya, aleluya, aleluya. Ahí quedó el saludo, todo grande, grande, grande, grande.

Aleluya, aleluya. Hermanos, hermanas, verdaderamente sabemos que este mundo, pues hermano, quisiéramos que todo fuera color de rosa, pero no es todo color de rosa. Por naturaleza, hermano, hay árboles muy espinudos, hay árboles. Yo conocí un árbol que se llama el árbol, le llamábamos árbol. ¿Cómo se llamaba este árbol? Bueno, es un árbol que, hermano, le sacábamos la vuelta. Ese árbol, hermano, no lo usábamos ni para la lumbre. No tenía espinas. Pero no sé, por qué en nuestra esencia, en nuestra capacidad, a pesar de que éramos muy cerrados en la lectura o en la letra, o como usted quiere llamarle, nuestros antiguos agentes nos enseñaron que ese árbol, Perú, creo que se llama Perú, no quiero decir nombre que no, pero era un árbol, hermano, que ese árbol, pues yo nunca lo usé para quemarlo, porque mis síntomas, mis enseñanzas, nos enseñaron que ese árbol no servía ni para, hermano, para espantar los mosquitos con el humo. Así es de que, por naturaleza, usted sabe, hermano, que hay árboles espinudos. Mire, los nopales tienen mucha espina. Ya muchos árboles que tienen mucha espina. Dios así los hizo, hermano. Eso yo lo comento porque, bueno. Pero, hermano, a pesar de los pesares, en lo humano, ya entre nosotros, bueno, hay montañas, hay obstáculos. Este cuerpo humano de carne y hueso, hermano, nos llegan dolencias, nos llegan depresiones, nos llegan ansiedades. Y bueno, pues, ¿qué podemos hacer, hermano, hermana? Bueno, gracias a Dios por aquellos, y aquí por su hermano José Leso, yo testifico que hay un Dios arriba de nosotros. Perdón. Hay un Dios arriba de nosotros. Hermano, no son los gobiernos, los alcaldes, los reyes terrenales, no son tus barras de oro. Hermano, hermana, la paz, el gozo, la alegría, el regocijo, el refrigerio, esa confianza es la que da nuestro Señor y Salvador Jesucristo de Nazaret. Hay hospitales, hay clínicas, hay cirujanos, hay doctores especialistas, hay un montón de cosas. Está bien, yo no estoy contra de todo eso, pero sigo diciendo que, hermano, hermana, lo he oído con mis oídos, que a veces ni el doctor, ni la clínica, ni el hospital, ni el alcalde, ni el gobernador, ni el rey de Inglaterra, hermano, puede traernos esa paz que trae la palabra de Dios. Y por su palabra de nuestro Santo Señor Todopoderoso, Jehová de los ejércitos, el Creador de todas las cosas, a pesar de que pues, somos polvo, somos tierra, pero Él nos formó, Él sopló espíritu, vida dentro de nosotros, y pues hermano, por eso es que tenemos síntomas de diferentes cosas en nuestro cuerpo, hambre, gozo, sed y muchas cosas. Y Él lo experimentó todo, hermanos. Él siendo Dios, Él se hizo hombre para caminar sobre la tierra, caminó sobre la tierra hablando de Dios, Jesucristo hombre, diciéndole al vecino, a la vecina, mira, hay un Dios arriba de nosotros, yo vengo de Dios. Y hermano, personaje que le contradijeron al dueño de la vida, al dueño del evangelio. Ay, Señor de la gloria, si en esta tarde, hermano, mire, vamos a leer la escritura porque este reloj no se detiene, esa manecilla o ese palillo que va pip, pip, pip, pip, pip, pip cada segundo, hermano, no se detiene. Cuando menos acuerda, ya se acabó el tiempo. Así que antes que se acabe el tiempo, aquí va la escritura, el libro de los Hechos, hermano, para todos los bíblicos, para todos los que están conectados con Radio Vida en la televisión, redes sociales, YouTube, internet, hermano. No hay un propósito más para conmigo aquí, para con su siervo José Leso, que es compartir las escrituras y las alabanzas y saludos y abrazos en el nombre de Jesús. No hay otra alternativa, hermano, hermana. No tengo nada más que hacer yo en la radio si no es para saludarle en el nombre de Jesús. Aleluya, compartir las escrituras y bueno, hacer oración por usted también. Mire el libro de los Hechos 16.
Hermano, el libro de los Hechos 16, capítulo 16, versículo 4 y 5. Mire, hermano, mire, hermana. Aleluya. El libro de los Hechos 16, capítulo 16, versículo 4 y 5 dice: y al pasar por las ciudades... Ah, eso me encanta, hermano. Me figuro que ya voy llegando a Perú, El Salvador, Honduras, Nicaragua, El Salvador, Inglaterra, Francia, la India, África, Rusia, Japón, China, Inglaterra. Hermano, yo quiero darle la vuelta al mundo, pero en el Señor Jesucristo. Aleluya. Y al pasar por las ciudades, les entregaban las ordenanzas que habían acordado los apóstoles. Todos sabemos quiénes son los apóstoles, hablando de los lectores de la Biblia y que han recibido revelación. Dice: de los apóstoles y los ancianos que estaban en Jerusalén, para que las guardasen. El 5. Así que las iglesias, oiga bien, hermano, hermana, así que las iglesias eran confirmadas en la fe y aumentaban en número cada día. Soberano Señor Dios Todopoderoso, le doy la honra y la gloria, Padre. Santo Señor, bendito su nombre para siempre, mi Dios. Oh Señor amado, yo sé que me está escuchando Honduras, Nicaragua, El Salvador, Venezuela, Perú, México, Estados Unidos. Padre Santo, yo sé que estas ondas radiales de Radio Vida ha traspasado fronteras, Dios mi Rey hermoso. Y por eso es que estoy contento, Dios de la gloria, porque lo que yo no imaginé o pensé, Señor, usted lo ha cumplido por su palabra. Padre Santo, que este evangelio se predicará a todo el mundo, sea de aquí de Estados Unidos, sea de México, Honduras, Nicaragua, El Salvador, pero esta palabra llegará hasta lo último de la tierra, mi Dios. Bendiga en esta tarde, en el nombre de Jesús de Nazaret. Bendiga, Dios hermoso, nuestras almas, Padre, que vayamos de gloria en gloria, en victoria en victoria. No importan los obstáculos, no importan las montañas, no importan los dolores, no importa el hambre o la sed, Padre, porque yo sé que usted nos asea, usted nos guarda en el hueco de su mano, en el nombre de Jesús de Nazaret. Y yo digo amén y amén y amén. Gloria a Dios. Bueno, hermano, hermana, para todos los que están al alcance de estas ondas radiales y aquellos que están interesados en saber y entender, hermano, qué se predica aquí en Radio Vida, qué se predica en el otro radio o en la otra televisión, quién es el hermano que esté en los micrófonos hoy y mañana y pasado mañana, todo eso es importantísimo, porque, hermano, hermana, démosle gracias al Señor de gloria, porque Él nos dio dos oídos, uno para que entre la palabra y otro para que salga, otro para que retenga todo lo positivo y otro para que salga todo lo negativo, porque automáticamente, humanamente, hermano, hermana, no todo lo que brilla es oro. No importa que me vista de corbata y moñito, no importa que sea el Catrino o el Rey de Inglaterra, hermano, hermana, puede haber peligro de que yo le traiga mi esencia, mi sabiduría, mi inteligencia, para creer que yo soy el pavo real. Mi hermano, mi hermana, los pavos reales ya están contados. Las cocas del desierto ya están contados, hermano, hermana. ¿Para qué creerme? No, el único, aleluya, el único que trae unción, que trae misericordia, que trae sanidad, que trae liberación, se llama Jesús Cristo de Nazaret. Yo estoy aquí, hermano, hermana, para contarle de la gloria de Dios. Yo estoy aquí para compartir las escrituras con usted. Y hermano, mire, mire, mire lo que dice el libro de los Hechos 16, capítulo 16, versículo 4 y 5. Aquí está hablando nada menos, hermano, hermana, de los hechos de la iglesia primitiva, hermano. ¿Cómo no me voy a regocijar? ¿Cómo no me voy a alegrar a entender yo cuáles fueron los movimientos, hermano, hermana, de aquella iglesia primitiva?
La iglesia que dejó el Señor Jesucristo después que Él desciende al cielo con sus 12 apóstoles. Dice, y al pasar por las ciudades, todo buen predicador, hermano, que lleva la gracia de Dios, la salvación, todo aquel buen predicador que va con una sola visión de sembrar la buena semilla, hermano, hermana, no va con ventajas, no va con avaricias, no va diciendo esta ciudad es para mí, este rancho es para mí, estas vacas son para mí, hermano, hermana, mi Cristo de la gloria bajó del mismo cielo solamente con una visión para salvar lo que se había perdido, porque estábamos perdidos, muertos en delitos y pecados, fuera de la gracia de Dios. El buen predicador, hermano, quiere que tú te levantes. El buen predicador quiere que tú, hermano, te levantes con las escrituras en la mano también y digas, mire, yo no conocía de Jesucristo, pero gracias al hermano Julián, gracias al hermano José Leso, gracias al hermano Chencho, gracias al hermano Manuel, gracias a la hermana que testificó, hermano. El punto es que vayamos de gloria en gloria, no engordándonos yo más que usted, porque yo fui a 5 institutos bíblicos, yo me pongo sotanas negras y de todos colores y yo hago la diferencia. Mi hermano, mi hermana, te puedes vestir de sotanas negras y de colores, te puedes poner corona en la cabeza de 24 quilates de oro este que se echa a perder, hermano, eso no ayuda. Hermano, toda la vanidad del mundo no ayuda para llegar al cielo. Lo que ayuda es ser llenos de la palabra del Señor. Las iglesias de Jesucristo van creciendo más y más y más, hermano, hermana. Las iglesias de Jesucristo, si en Honduras, si en El Salvador, si en la tierra, si en Roma, si en Israel, todos aquellos que hemos recibido el Espíritu Santo, hermano, no importa si te encuentras allá por Alaska, allá en el Canadá, si tú has recibido las enseñanzas de los apóstoles, cuando me escuches vas a decir, amén, mi hermano José Leso, porque yo sé que usted está aprendiendo de las enseñanzas de los apóstoles que mi Cristo de la gloria les dio, hermano, hermana. Ya deja tu cuello levantado y decir que Jesucristo te habló directamente cara a cara a ti, porque yo no te lo creo, hermano. Pero, bueno, no te lo creo. Que me digas tú a mí, rey de Inglaterra, o el gobernador, al alcalde, que el presidente de tal país. Hermano, hermana, la salvación la ha dado Jesucristo a quien Él quiere, como Él quiere y cuando Él quiere, y la ha dado para que testifiquemos de Él y de ella. El conocimiento de Dios no es para decir, ay, mira, Dios quiere más al gobernador, quiere más al alcalde, quiere más al rico de millones. Mentiras del mismito diablo encarnado. Mi Cristo de la gloria no quiere más al presidente de Estados Unidos que a mí. Mi Cristo de la gloria no quiere más a la presidenta de mi México que a mí, porque mi Cristo de la gloria derramó su sangre celestial en la cruz del Calvario para limpiar mi inmundicia, mi pecado, así como la de ellos, porque hermano, hermana, tal como ellos, como yo, fuimos podridos de pecado, de maldad, de inmundicia, que estábamos fuera de la gracia de Jesucristo. No importa tus coronas que te pongas en la cabeza, no importa el avión que te costó 300 trillones de dólares, hermano, hermana, somos salvos por gracia de nuestro santo Señor y Salvador. No porque yo soy el más simpático, porque hablo 24 idiomas, hermano, hermana, nuestro Dios le repartió los idiomas allá en la Torre de Babel. ¿Para qué presumirte que hablo inglés
y que hablo ateo, y que hablo arameo, y que hablo hebreo. Hermano, hermana, mi santo Señor y Salvador me dio mi idioma español, y en español voy a ser salvo. En español voy a llegar al mismo cielo por fe, porque mi Cristo de la gloria no está salvando a la gente porque sabes 40 idiomas. Hombre, hombre, hombre que me estás escuchando, mujer, puedes saber 100 idiomas. Gloria a Dios. Úsalos para aquellos indígenas. Úsalo para aquellos de los otros idiomas, predicando el evangelio, la gracia y la misericordia del Señor Jesucristo, hermano, hermana. Aleluya. Nosotros tenemos suficiente gente latina de habla español para predicar este evangelio hasta que termine mis últimos segundos, días, semanas, meses y años sobre esta tierra. Y entonces me voy al tercer cielo, porque por fe voy a llegar al paraíso celestial en mi idioma, hermano, hermana, en mi español, para que no nos demos baños de agua tibia, hermano, hermana. Que yo hablo inglés, que yo hablo hebreo, que yo hablo latín, que yo hablo arameo, hermano, hermana, predícale aquellos lenguajes, pero vamos a entendernos entre tú y yo, que eres latino, que eres mexicano, que eres venezolano, que eres colombiano. Nuestro lenguaje latino, vamos a pedirle al Señor que nos entendamos para honra y gloria de su nombre, hermano. No para decir que yo soy bíblico y que tú eres ateo y que tú no sabes nada. No, yo era ateo. Hermano, era analfabeta, era el más insignificante de la creación, como dijo el apóstol Pablo. Aleluya. ¿Qué me importa quién era yo antes de Jesucristo? ¿Qué me importa que era una lagartija de cuatro patas o era un hermano, un camaleón sin colores? Lo que importa es que la sangre celestial de Jesucristo un día cayó aquí en esta alma, y desde entonces, hermano, yo no soy el que era antes. Alcohólico, borracho, maldeciente, desenfrenado, de bravao, hermano, que vagaba como pesca descarriada, cuernos en la cabeza, en la frente, hermano, chipotes por todos lados, heridas en abundancia. Pero mi Cristo de la gloria un día dijo: hasta aquí, José Leso, ahora vas a conocer quién es tu Salvador, quién es tu Jesucristo. Hermano, hermana, tenemos un Dios que es tardo para la ira, pero grande en misericordia. Nunca de los nunca, hermano, hermana. Nunca de los nunca, si ya estás en Jesucristo, te creas que eras una pulguita que andaba brincando allí. Nunca te creas que eras nada. En Jesucristo, hermano. En Jesucristo. Si tú entendieras lo que eres en Jesucristo, hermano, eres hijo de Dios. Si tú entiendes que ya Jesucristo te compró, si tú ya entiendes cuál es la iglesia de Jesucristo, ¿por qué no entrar a ojos cerrados de lleno? ¿Por qué voy a andar en religión? ¿Por qué voy a andar en mi yo personal? ¿Por qué voy a andar, hermano, hermana, en mi yo-yo, diciendo yo-yo? Hermano, cuando uno no conoce de Dios, mire, aunque yo no sabía leer ni escribir, hermano, yo me creía más santo que el pastor. Me reía, me creía, hermano, no sabiendo que no era más que nada. Pero cuando el Rey de la Gloria te pone colirio en sus ojos, pero cuando el Señor Jesucristo hace que caiga una gotita de sangre celestial sobre ti, hermano, hermana, aleluya, aleluya, hay canto, hay alabanza, hay adoración, hay fuerza, hay dominio propio. Aleluya. Hermano, hermana, yo le sirvo a Jesucristo en abundancia, en riqueza, en pobreza. Si tengo, gloria a Dios. Y si no tengo, gloria a Dios. Si me toca andar caminando, gloria a Dios. Y si me toca andar en bicicleta, gloria a Dios. Y si vivo con un pancito al día, a su nombre y gloria y más gloria, porque con tu avión, con tus barras de oro, con tus chequeras y cuentas bancarias, hermano, hermana, no llegas al cielo.
el rey de Inglaterra no va a llegar al cielo porque es rey de Inglaterra. Hay un rey celestial, hermano, que allí, sea yo o seas tú, tienes que quitarte la corona, tienes que inclinar tus rodillas, tienes que confesar con tu lengua que Jesucristo es el Dios Todopoderoso. Allí no cuentan mis millones, allí no cuenta mi simpatía. Oh, yo fui a la universidad, yo fui al college y al high school. Está bien, hermano, hermana, pero mira, la gracia de Dios es la que hermosea. La gracia de Dios es la que hermosía, hermano, hermana. Por eso Satanás fue arrojado del mismo cielo abajo la tierra, porque era el ángel más hermoso, y se le subió el cuello, se le subió el virus de la jaitanza, de lo ávaro. Y mi Cristo de la gloria dijo: no, no, no, ángel hermoso, conmigo no va eso. Pone las patitas sobre tus pies o allá sobre la tierra, o allá te quedas. Hermano, hermana, hay un rey de reyes y señor de señores. No hay dos reyes en el cielo. No, no, no, no. Hay un rey. Y hermano, se llama Jesucristo de Nazaret. El libro de los Hechos 16, 4, 5. Mastícalo, hermano. Es los apóstoles. Son las iglesias, hermano, de los apóstoles o del Señor Jesucristo, para que lo entiendas. Pero qué bonito compartir, hermano, cómo los apóstoles iban de rancho en rancho, en pueblo, y yo digo amén, y así quiero yo oír. Aquí lo vamos a dejar en el nombre de Jesús. Vamos a oír una alabanza, hermano Chencho.

Aleluya. Hermano, hermana, vamos a hacer una oración por nuestra hermana Martita y por todos los demás, hermano, por qué razones, gloria a Dios. Humanamente, pues así es la vida, pero somos más que vencedores en el nombre de Jesús de Nazaret. Vamos a unirnos, hermano, con la mano derecha en el Espíritu y que el Rey de la Gloria nos lleve de gloria en gloria. Bendito Padre Santo, una vez más en el nombre de Jesús de Nazaret, Padre amado, declaro sanidad divina para la hija de mi hermana Marta, Padre Santo, y a ella fortalezcale, Señor Santo de Israel. Bendiga a toda su familia, Padre, y bendiga a todos, Dios mío. Declaramos sanidad, Señor soberano Dios, en el nombre de Jesús de Nazaret. Todo para honra y gloria de su bendito y santo nombre, Señor de gloria. Y vamos de gloria en gloria, en victoria, en el nombre de Jesús. Y digo amén y amén. Bueno, hermano, verdaderamente, pues seguimos compartiendo, aleluya, las escrituras con todos ustedes. Llenémonos de la presencia del Señor, del conocimiento, para que, hermano, así en nuestro caminar, pues gloria a Dios, vamos a compartir las bendiciones del Señor en la palabra, en todo lo que está a nuestro alcance materialmente, espiritualmente, porque todo se demanda, hermano. No nos hagamos de la vista gorda, aleluya. Todo se demanda, espiritual como material. No me diga que usted vive del aire, porque no se lo creo. Aleluya, vivemos espiritualmente y materialmente, y podemos hacer algo más en el nombre de Jesús. Bendito Padre Santo, Dios Todopoderoso, le damos gracias, Señor. Aquí estaremos, Padre, el sábado que viene, y por fe, en el nombre de Jesús de Nazaret, y seguimos de gloria, en victoria, y digo arriba, arriba y más arriba, mi hermano, 80 miles de bendiciones.

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0: Recuerde, las mejores suegras no envejecen, solo acumulan experiencia y más razones para que las podamos consentir. ¡Dios la bendiga, suegrita!
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porque muchos habían dicho: incurable es tu quebranto y dolorosa tu enfermedad. No hay quien juzgue tu causa para sanarte. No se ha encontrado un medicamento eficaz para ti. Pero yo te digo, aunque todos tus enamorados te hayan olvidado, aunque nadie te busque más, aunque te hayan herido, mi bálsamo de sanidad te cubre en esta hora. 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

clama a mí, yo te responderé y te enseñaré cosas grandes y ocultas que tú no conoces. 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

A dos grupos de personas se les hizo la siguiente pregunta: ¿qué es riqueza? El grupo número uno contestó de la siguiente manera: un arquitecto, tener proyectos que me permitan ganar mucho dinero. Un ingeniero, desarrollar sistemas que sean útiles y muy bien pagados. Un abogado, tener muchos casos que dejen buenas ganancias y tener un espectacular automóvil. Un médico, poseer muchos pacientes y así comprar una casa grande y bonita. Un gerente, tener la empresa en niveles de ganancias altos y crecientes. Un atleta, ganar fama y reconocimiento mundial para estar bien pagado. El grupo número 2 contestó lo siguiente: preso de por vida, caminar libre por las calles. Un ciego, ver la luz del sol y a la gente que quiero. Un sordo, escuchar el sonido del viento y cuando me hablan. Un mudo, poder decir a las personas cuánto las amo. Un inválido, correr en una mañana soleada. Una persona con una enfermedad terminal, poder vivir un día más. Un huérfano, poder tener a mi mamá, mi papá, mis hermanos y mi familia. No midas tu riqueza por el dinero que tienes. Mide tu riqueza por aquellas cosas que no cambiarías por dinero. La Biblia dice en Marcos capítulo 10, versículos del 21 al 35. Entonces Jesús, mirándole, le amó y le dijo: una cosa te falta. Anda, vende todo lo que tienes y dalo a los pobres, y tendrás tesoro en el cielo. Y ven, sígueme, tomando tu cruz. Pero él, afligido por esta palabra, se fue triste, porque tenía muchas posesiones. Entonces Jesús, mirando alrededor, dijo a sus discípulos: ¿cuán difícilmente entrarán en el reino de Dios los que confían en las riquezas? Más fácil es pasar un camello por el ojo de una aguja que entrar un rico en el reino de Dios.

0: Un chico muy atribulado decidió visitar a su maestro para obtener consejo de él. «Vengo, maestro, porque me siento tan poca cosa que no tengo fuerzas para hacer nada. Me dicen que no sirvo, que no hago nada bien, que soy torpe y bastante tonto. ¿Cómo puedo mejorar? ¿Qué puedo hacer para que me valoren más?» El maestro, sin mirarlo, le dijo: «Cuánto lo siento, muchacho. No puedo ayudarte. Debo resolver primero mi propio problema. Quizás después...» Y haciendo una pausa, agregó: «Si quisieras ayudarme tú a mí, yo podría resolver este problema con más rapidez y después tal vez ayudarte».
1: Encantado, maestro», titubeó el joven, pero sintió que otra vez era desvalorizado y sus necesidades postergadas.
0: «Muy bien»,
1: asintió el maestro. Luego se quitó un anillo que llevaba en el dedo pequeño y, dándoselo al muchacho, agregó:
0: «Toma el caballo que está allá afuera y cabalga hasta el mercado. Debo vender este anillo porque tengo que pagar una deuda. Es necesario que obtengas por él la mayor suma posible, pero no aceptes menos de una moneda de oro. Toma la moneda y regresa lo más rápido que puedas».
1: El joven tomó el anillo y partió. Apenas llegó, empezó a ofrecerlo a todos los mercaderes. Estos lo miraban con algún interés, hasta que el joven decía lo que pretendía por ese anillo. Cuando mencionaba la moneda de oro, algunos reían, otros le volteaban la cara. Y solo un ancianito fue tan amable como para tomarse la molestia de explicarle que una moneda de oro era muy valiosa para entregarla a cambio de un anillo. En el afán de ayudar, alguien le ofreció una moneda de plata y un cacharro de cobre. Pero el joven tenía instrucciones de no aceptar menos de una moneda de oro. Por tanto, rechazó la oferta. Después de ofrecer su joya a más de 100 personas que se cruzaron con él en el mercado, se sintió fracasado. Y en su abatimiento, montó en su caballo y regresó. ¿Cuánto hubiera deseado el joven tener esa moneda de oro? Podría entonces habérsela entregado él mismo al maestro para liberarlo de su preocupación y recibir su consejo y ayuda. Tan pronto llegó, entró a la habitación.
2: «Maestro, lo siento, no pude conseguir lo que me pediste. Quizás pudiera obtener 2 o 3 monedas de plata, pero no creo que yo pueda engañar a nadie respecto del verdadero valor del anillo».
0: «Qué importante lo que dijiste, joven amigo», expresó sonriente el maestro. «Debemos saber primero el verdadero valor del anillo. Vuelve a montar y vete al joyero. ¿Quién mejor que él para saberlo? Dile que quisieras vender el anillo y pregúntale cuánto te da por él. Pero no importa lo que ofrezca, no se lo vendas. Vuelve aquí con mi anillo».
1: El joven volvió a cabalgar. El joyero examinó el anillo a la luz del candil con su lupa, lo pesó y luego comentó:
3: «Dile al maestro, muchacho, que si lo quiere vender ya, no puedo darle más de 58 monedas de oro por su anillo».
2: «¿58 monedas?»,
1: exclamó el joven.
3: «Sí, yo sé que con tiempo podríamos obtener por él cerca de 70 monedas, pero no sé si la venta es urgente».
1: El joven corrió emocionado a la casa del maestro a contarle lo sucedido.
0: «Siéntate»,
1: dijo el maestro después de escucharlo.
0: «Tú eres como este anillo, una joya valiosa y única, y como tal, solo puede evaluarte verdaderamente un experto. ¿Qué haces por la vida pretendiendo que cualquiera descubra tu verdadero valor?».
1: Y diciendo esto, volvió a ponerse el anillo en el dedo pequeño.
0: «Todos somos como esta joya, valiosos y únicos, y andamos por los mercados de la vida pretendiendo que gente inexperta nos valore. Siempre recuerda lo mucho que tú vales, aunque quizás algunas personas a tu alrededor
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0: amén, amén, amén. A Dios sea la gloria por los siglos de los siglos. A Él sea la gloria, la honra, el poder, la autoridad, la majestad. A ese Dios todopoderoso, al Rey de Reyes y Señor de Señores, al único Dios verdadero, Jehová de los ejércitos, gloria a su nombre, gloria y más gloria a su santo nombre. En esta hermosa tarde glorificamos y exaltamos el nombre de nuestro amado Señor y Salvador Jesucristo, porque Él ha sido bueno y maravilloso. Él es bueno, bondadoso, misericordioso. Él nos ha dado vida, nos ha dado salvación, nos ha dado todo. Así es que muy buenas tardes, amados hermanos, audiencia de Radio Vida, que Dios les bendiga. Todos los radioescuchas y televidentes, que Dios les bendiga en esta hermosa tarde, amén. Así es que estamos aquí en su programa de El Rey Ya Viene. Muy buenas tardes a todos. Y saludamos a mi hermana Janet y a mi hermana María Félix. Dios les bendiga, hermanas, ¿cómo
1: amén,
0: están?
1: Amén, amén. Bien, gracias al Señor. Aquí estamos ya, ¿verdad? Contentos nuevamente de estar al aire para llevar su programa El Rey Ya Viene. Dios bendiga a todos los que nos están escuchando en esta hora por las diferentes frecuencias de Radio Vida. Mandamos un cordial saludo y les invitamos para que se queden con nosotros en este tiempo que vamos a estar compartiendo con ustedes desde aquí, desde cabina de Radio Vida, ¿verdad? En diferentes medios de televisión y radio, tanto aquí en Houston como en México y en todos los lugares, ¿verdad? Donde haya acceso a través de estas ondas radiales. Dios les bendiga, y si usted por primera vez nos escucha, quédese con nosotros este tiempo que vamos a estar, y va a ver que va a quedar con deseo de continuar escuchando Radio Vida, ¿verdad, mi hermana?
2: Claro que sí. Muy buenas tardes a toda la audiencia de Radio Vida. Aquí estamos como otro sábado más que Dios nos permite estar aquí en la audiencia de Radio Vida. Bienvenidos a todos los que nos escuchan en cualquier lugar que nos escuchen, en sus casas, en los hospitales, en las cárceles, en los caminos, en los parques, donde quiera que nos encuentren. Les mandamos bendiciones desde aquí de la audiencia de Radio Vida, de Ministerios Vida. Muchas gracias por estar en sintonía. Y pues si gustan darnos una llamadita para ver que están escuchándonos, aquí el hermano Hino y la hermana Janet, estamos a sus órdenes.
1: Amén, amén.
0: Amén, amén, gloria a Dios. Y sí, amados hermanos, pues sí, el número en cabina 281-781-7930. Hoy fue un día especial, hoy la iglesia de Radio Vida estuvo en ayuno, así es que gloria a Dios por ello. Amén. Siempre es algo precioso, ¿verdad? O sea, la presencia de Dios. Y también pues le hacemos la invitación para mañana, ¿verdad? A todos nuestros hermanos Houston y sus alrededores, por favor no vayan a faltar mañana al culto de adoración, de agradecimiento. Es donde venimos, yo creo que con más disposición, ¿no? Porque ya es domingo, es un día que no anda ahí a las carreras, corriendo, que esto y que el otro. Entonces hay que traer ese corazón bien dispuesto para adorar, para glorificar, para agradecer al Padre Dios Todopoderoso. Mañana a partir de las 9 de la mañana a deleitarse con los ricos y deliciosos desayunos de las iglesias de Radio Vida. Y pues también a la escuela dominical y al primer culto de la mañana a las 10:30, amén. Así es que pues a todos mis hermanos, ahí está la invitación. Y vamos, y tenemos varios anuncios para esta tarde, así es que no le cambie de sintonía. Para todos nuestros hermanos en Puebla hay bastantes anuncios también. Pero vamos a tomar el tiempo, ¿verdad? Para orar.
1: Amén.
0: Perdón, hermanos.
2: Amén,
0: amén. Vamos a tomar el tiempo para orar. Amados hermanos, donde quiera que estén, ahí en sus hogares, donde quiera que estén, como siempre, le hacemos la invitación para unirnos a orar. La necesidad del pueblo, la necesidad de esta ciudad, de la ciudad donde usted vive, ¿verdad? Y orar por todos aquellos que no tienen a Cristo en su corazón. Amén. Radio Vida necesita de sus oraciones. 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Para que Dios siga glorificándose y más personas escuchen el glorioso Evangelio de Jesucristo. Amén. Amén. Hermana, amén. ¿Estamos en tiempo para orar?
2: Claro que sí. Amado Padre Celestial, te damos muchas gracias, Señor, por esta bendición de este día, Padre Santo. Bendice aquí a mi hermano Hino, a mi hermana Janet. Aquí estamos, Padre Santo, otro sábado más, glorificando tu nombre, dando gracias por todo lo que has hecho esta semana con cada uno de nosotros, Padre mío. Te bendigo, Padre Santo, y te pido por todo ministerio de Radio Vida, Señor, bendícelos, cuídalos, protégelos aquí y en México, Señor, están haciendo un trabajo excelente, Padre mío. Bendice a mi pastor donde quiera que se encuentre, Señor, cúbrelo con tu mano poderosa, Padre mío. Siempre estamos orando por ellos, por nuestros pastores que son nuestra guía, Señor. Tú los has puesto como nuestra guía para llevar tu evangelio hasta los confines de la tierra, dice tu palabra, y así está haciendo este ministerio, llegando a lugares donde algunos otros ministerios no llegan, Padre mío. Gracias, Señor, por cada uno de nosotros. También bendecimos, Padre Santo, a todos aquellos que están en los hospitales, Señor. Dales paz, dales sabiduría, y que esta palabra llegue a ellos, Padre Santo. Porque no es nuestra palabra, es tu palabra, y aquí venimos, Señor, a dar la palabra tuya para que todo mundo se sienta en paz, se sientan más tranquilos, se sientan, pues que tienen compañía, porque si te tenemos a ti, Padre mío, lo tenemos todo. También bendigo a todos a todas las personas que están en las cárceles, Señor. Ahí hay grupos que están orando también para Ministerios Vida. Ellos oran para Ministerios Vida desde allá dentro de las cárceles y nosotros oramos por ellos, Señor. Gracias, Padre Santo. También bendigo y oro por todo el mundo, por cada uno de los presidentes de todo el mundo, Señor. Guíalos con tu palabra, que tu palabra se encarne en ellos para que vivamos en paz el tiempo que queda, Padre mío, que yo sé que es poco porque muy pronto viene, Señor. También oro por todos aquellos que no tienen en su corazón a Cristo Jesús, nuestro Padre, Señor. Él es el único Salvador, el único Rey, el único que nos salva, Padre Santo. Te pido por cada uno de ellos que no te han recibido como su único Salvador, que esta palabra, donde quiera que nos estén escuchando, Señor, que le reenarguya su corazón, porque tu palabra dice que todo el que escucha tu palabra no es casualidad, es por un propósito. Y hay personas que ya han escuchado una y otra vez, Señor, y no se deciden a recibirte como su único Salvador, Padre mío. Que esta palabra les llegue a su corazón, Señor, y que te reciban como su único y suficiente Salvador, porque tú eres el único que nos llevas a la vida eterna, Padre mío. También te pido por todas las familias de aquí del Ministerio Vida de Houston, Señor, todos los que nos están escuchando en cualquier lugar, Padre mío, por los niños, por los jóvenes. Gracias, Señor. Te pido por mi vida también. Dame sabiduría cada día, Señor, para seguir tu palabra y aprender más de ti, Señor. Gracias, Señor. Te amo, Padre mío. Te amo, te adoro y te bendigo. También bendigo a todos aquellos que están pasando por alguna tribulación, Señor, que se han alejado de ti, Padre Santo, que regresen a tus caminos, mi Señor. Oramos por cada uno de ellos, por cualquier enfermedad que estén padeciendo, Señor, que tu palabra se arraigue en ellos y se fortalezcan y tengan paz y paciencia para con eso que tienen en sus cuerpos, Padre mío, porque tú viniste a salvarnos y a curarnos de todo, Padre Santo. Lo que tenemos que tener es mucha fe en ti, Señor. Gracias, mi Señor. Te amo, te adoro y te bendigo, Padre Santo. En el nombre de tu Hijo Jesús, Señor, alabado sea, Padre Santo. El que habita al abrigo del Altísimo morará bajo la sombra del Omnipotente, así dice tu palabra, Señor, y así es, Padre Santo. Bendiciones de lo alto para cada uno de los que nos están escuchando. Padre mío, te alabo, te adoro y te bendigo. En el nombre de Jesús, amén.
1: Gracias, Señor. Muchas gracias, Padre amado, le damos. Porque usted es bueno, Señor. Que su misericordia es grande y su bondad. Muchas gracias, Padre amado, en el nombre de nuestro Señor Jesucristo, por todas sus bendiciones recibidas en esta semana, Señor. Gracias por cada uno de mis hermanos, por todos aquellos que nos están escuchando. Dios mío, le doy muchas gracias. Gracias por los ministerios.

0: y que este tiempo que vamos a estar, Padre, sea de bendición para todos aquellos que nos están escuchando. Gracias, gracias. Úsenos, Padre, para llevar su palabra. En el nombre de Jesús. Amén y amén. Gloria a Dios. Te adoramos, Señor.
1: Padre amado, gracias, Señor. Gracias por su amor. Gracias por su misericordia, Señor. Gracias por su bondad. Amado Padre Celestial, en esta hermosa noche, Señor, le damos la gloria, la honra, la adoración y la exaltación, Señor. Gracias porque usted es bueno y maravilloso, Señor. Gracias porque usted es misericordioso, Señor. Gracias porque hasta aquí usted nos ha guardado, Señor. Gracias, Señor, por este momento. Gracias por Radio Vida, Señor. Gracias por mis hermanas aquí presentes. Gracias por cada uno de los radioescuchas, Padre, que se unen en esta hermosa noche, en esta hermosa tarde, Padre amado. En el nombre santo de Jesucristo, Señor, en esta hermosa tarde, Señor, nos acercamos a usted, Padre amado, nos acercamos a usted, amado Padre Celestial, suplicando de su misericordia, suplicando de su favor, Señor, sobre las vidas, sobre aquel que tiene necesidad, Señor, sobre aquel que está pasando por tribulación, Padre. Tenga usted misericordia de cada uno, Señor, de nuestros hermanos, de aquellas personas que no le han conocido, Padre, en el nombre santo de Jesús. Extienda su mano poderosa, Señor. Amado Padre Celestial, perdone, Señor, en esta tarde. Perdone el pecado, perdone, Señor, la maldad, Señor. Toque los corazones, toque las vidas, Padre. Tenga misericordia, Señor. Amado Dios, un día usted, Señor, estando yo en delitos y pecados, usted me miró, Señor, con ojos de amor. Amado Dios, me salvó, me limpió, me redimió y me dio una oportunidad más, Señor. Esas personas, Padre, están cegadas, no han escuchado la verdad, su corazón no ha entendido, su mente no ha razonado, Padre. Por favor, tenga misericordia, toque sus vidas, toque sus corazones, Padre, en el nombre de Jesús. En esta tarde sea su Santo Espíritu ministrando, sea su Santo Espíritu, Señor, hablando a nuestras vidas, a nuestros corazones, Señor. Sea su Santo Espíritu, Señor, en cada hogar, en cada familia, Señor. Amado Padre Celestial, oramos y bendecimos, Señor, los hogares y las familias de Radio Vida, Señor, a cada matrimonio, Señor, a cada hogar. Amado Padre Celestial, cada familia, Señor, sea usted, Padre amado, bendiciéndoles, guardándoles, Padre, protegiéndoles, Señor, en el nombre santo, glorioso de Jesús. Bendecimos a las familias, Señor, bendecimos a las familias. Amado Dios, que su amor abunde en esos hogares, Padre, en el padre, en la madre, en los hijos, Padre amado. Se lo pedimos en el nombre de Jesús. Amado Dios, seguimos orando y clamando, Señor, por Radio Vida, Señor, supla toda necesidad, Señor. Toque los corazones de mis hermanos, Señor, para que nos podamos unir, Padre, en el nombre santo de Jesús. Le damos la gloria, Señor, la honra, la adoración y la exaltación, porque sabemos que usted es el único que lo hace y lo puede hacer, Señor. Gracias por su amor, gracias por su misericordia, Señor. Siga usando a Radio Vida, siga alcanzando a aquellas personas, Padre, que su único alimento, Señor, es Radio Vida, Señor. Que su único alimento, Señor, es la señal, Padre amado, de Radio Vida, Señor. Tenga misericordia, Señor, y obre, Señor, a cada día, Señor. En el nombre de Jesucristo se lo pedimos, Señor. Gracias, Padre. Gracias, Hijo, y gracias, Espíritu Santo. Toda la gloria, toda la honra, Señor, toda la adoración y exaltación, Señor, sea para usted y solo para usted, Señor, porque solamente usted es digno de la alabanza, digno de la adoración, Señor, en el nombre de Jesús. Amén.
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1: Amén, amén y amén. Eso es lo que yo le digo, ponerle salsa a los tacos, pero está bueno. La invitación, amados hermanos, en esta hermosa tarde, ¿verdad? Es un reto, ¿verdad? Es algo nuevo, es algo diferente, pero es algo de bendición, es algo de mucha, sí, mucha bendición. Y cuando hablamos de bendición, siempre tenemos por concepto la bendición es que yo compré mi casa nueva. Ay, qué bendición, ¿verdad? Agarré un carro nuevo, qué bendición, Dios me bendijo con un carro nuevo. Tengo un buen trabajo, estoy estable, qué bendición, Dios me ha bendecido. Y sí, gloria a Dios, eso es bendición, claro que sí, añadidura sí, pero bendición. Pero se nos olvida que también bendición es ser de bendición. Qué gran bendición, Dios me permite llevar la palabra del evangelio. Qué gran bendición Dios me permite tener para darle al que no tiene. Qué gran bendición Dios me permite ayudar a aquella persona necesitada. Eso es una gran bendición, el poder ser de bendición. El ser de bendición es una bendición grande. No se nos, muchas veces se nos olvida que la bendición está en el dar. Así es que todo esto que se está haciendo, ¿verdad? Es de gran bendición, no porque usted vaya a recibir, gloria a Dios, y Dios le bendice y le multiplica, gloria a Dios, pero es de bendición, ¿por qué? Porque vamos a llevar algo que no hay para aquellas personas que lo necesitan.
2: Amén, amén.
1: Amén. Así es que le invitamos, apúntese. Amén. Vamos a tomar una llamadita por aquí. Radio Vida, buenas noches. Buenas tardes, Dios le bendiga.
3: Qué buenas noches, hermano.
1: Dios le bendiga, hermano Manuel.
3: Ya se le hizo, ya se le oscureció.
1: Ya se me está oscureciendo, así que uno ya queda así como como calibrado, ¿no? Estar en la noche.
3: Sí. No, pues ya estaba medio triste porque no, pues a lo mejor no van a estar. Ya estaba aquí medio agüitado, pero me salí para jugar, estuve un ratito y volví a entrar y le voy a aprender, que quiera Dios que ya estén ahí, mire. Bendito Dios.
2: Ya estaban ahí. Aquí, hermano, Dios le bendiga.
3: Sí, qué bueno, hermano, qué bueno, me da mucho gusto ir a los que estén ahí y siempre, pues, pidiéndole al Señor por esta obra que está haciendo el pastor.
2: Amén.
3: Y pues, digo yo, pienso, bueno, los que tienen, pues, y que tienen de verdad, ¿por qué no? Pues que son $60, oiga, por mes.
2: Sí.
3: Pues, bueno, yo digo, pues, los que tienen, digo, no, yo digo que no son nada, pero el que no los tenemos, digo, a lo mejor sí son, ¿verdad? Para uno. Pero, pues, yo, ojalá que Dios quiera que arregle todo lo que quiera, que necesite para sacar la obra adelante. Y para que salga, siga saliendo mi hermano Chencho ahí en México en la televisión.
1: Amén, hermano.
3: Así es que felicidades, hermano Yanet. Me gusta cómo predica, cómo habla todo ahí en la iglesia. Y ahí saludos a la hermana María Félix y los que sigan adelante. Ay, hermana Yanet, usted es la que vende quesos.
2: Sí, yo los hago.
3: ¿A sí. poco?
2: Sí, sí.
1: Y nuégados.
2: Los nuégados también.
3: Yo cada rato oigo ahí cuando dicen que está vendiendo usted la puerta, que está vendiendo los quesos. ¿Será cierto que le van a los o los traerá de por ahí y los hará? O
2: no, yo los hago gracias al Señor y estamos bendiciendo también el ministerio con la ventecita de los quesos.
3: Ay, han de estar bien ricos. Y sí, porque le dije a la hermana Paulita, dice, oiga, él encarga unos dos, digo, a que pueda venir a traérmelos hasta acá. Dijo, ay, dijo, es que no me animo yo sola a ir. No, pues busque si le hermanito por allí, hermana, que la traigan, que se vengan. Ahí las dos cantando las alabanzas, le digo. Dijo, pues a ver quién quiere acompañarme, dile, para que les haya robado unos quesos. Ya le está bien, rico, si lo. Y es que eso ofrezco más.
1: Amén, amén, amén, hermano. Pues sí. Gusto en saludarle, hermano.
2: Hay que orarle al Señor, hermano, y el Señor hace todo posible. Dice que Él concede los deseos de nuestro corazón. Por ahí va a poner a alguien para que acompañe a mi hermana Paulita para que lo vayan a visitar y le lleven los quesitos. Amén. Gracias por estar pendiente siempre de Radio Vida. Sí. Y...
3: claro, porque me gusta, y como le digo, me gusta la enseñanza siempre, y pues. Poco a poco así voy aprendiendo cositas y...
2: Amén, amén.
3: Y ahí, por favor, les pido por mi muchachita, que ahora que estaba conociendo pues Radio Vida, uh-huh. Y yo le he estado platicando cosas que se me quedan en la cabeza, pero... Y yo le digo que crea en lo que yo le diga. Le dice, ay, papá, dice, eso es propaganda. Dije, no me digas eso, hija. Yo nomás te digo que te cuida con lo que dices, y acuérdate que Dios no murió. Nada, pero que los de estos santos, que nada, y esos no son nada.
2: Hay que seguir orándole al Señor, mi hermano. El Señor es el que va a hacer
3: la obra. Yo, pero después le dijo aquí mi hermana, dijo, no, hermano, ya no le diga, ya usted ya le dijo.
2: Usted póngale la radio nomás, cuando ella llegue, usted ponga el dele volumen a la radio para que ella escuche.
3: Sí, sí. Para que escuche.
1: Amén, amén.
3: Así es que, sí, Raire se carga, gracias.
1: Amén, claro que sí, hermanito.
4: Dios lo bendiga, hermano Dios. Manuel, gracias por estar siempre en sintonía de... El rey ya viene.
1: Amén, amén, hermano. Muy buenas tardes, hermano. Que Dios le bendiga.
3: Bueno, pues hay bendiciones, hermano.
1: Amén, amén. Amén, Dios le bendiga, hermano. Amén, amén, claro que sí. 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
2: más se va a avanzar.
4: Más se va a avanzar a que la palabra de Dios se siga predicando.
2: Amén.
4: Y pues los que no podemos predicar, no podemos con la ofrenda, ayuda a uno a que escuchen las personas que están lejanas, ¿verdad? En aquellos pueblos que solamente tienen un radio, una televisión. Qué bendición que ahorita con esto de la televisión de Puebla, muchísima gente ya más va a escuchar el evangelio.
2: Amén, amén.
4: De nuestro Padre, que es lo que Él mandó hacer, y nuestros pastores pues están ahí cada día tocando puerta. Ellos no descansan, las 24 horas se está anunciando en los ministerios Vida que nuestro Señor Jesucristo es el único que nos salva, que con Él tenemos vida eterna, y pues hay que seguir apoyando conforme a como podamos, ¿verdad? 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
2: Amén, amén. 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
1: Sí. Amén, amén, así es. Amén. 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
1: 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Es mucho el trabajo, es mucho lo que se está haciendo y pues necesitamos el apoyo de usted, de la radio escucha, del televidente, de todos nuestros hermanos, ¿verdad? Y sí, pues que sobre todas las cosas que Dios le bendiga. Amén.
2: Amén.
1: Amén, hermanas. Amén. Pues a toda la audiencia también.
4: El anuncio del hermano Alejandro.
1: Amén. A todos nuestros hermanos en Puebla, ya se llegó el día, ¿verdad? Pues es viernes que viene, viernes 24 de julio en la Iglesia Cristiana de El Zócalo en Puebla, ¿verdad? Estará por allá nuestro hermano Fernando Arau el viernes 24 de julio y el sábado 25 de julio también. Por ahí parecer se cambiaron un poquito las reglas del juego. Va a ser no va a ser gratis, ¿verdad? Pero no va a ser una cuota fija. Si es que si usted desea pues dar lo que se estaba pidiendo, si usted quiere dar lo que usted pueda, ¿verdad? Le invitamos para que vaya y se goce allá en México, en Puebla, con nuestro hermano Fernando Arau. Es viernes 24 de julio y sábado 25 de julio. El viernes en la Iglesia de Radio Vida en el Zócalo y el sábado en el Centro de Convenciones de Radio Vida. Amén. Amén. Así es que pues ahí están las invitaciones.
2: Pues ya nos avanzó bastante el tiempo, nos quedamos con los cumpleañeros.
1: Amén, feliz cumpleaños para todos, amados hermanos.
2: Cumplieron años esta semana y este mes, ¿verdad? Que el Señor les bendiga, feliz cumpleaños. Y vamos a dar paso a la palabra del Señor en esta tarde, ya el tiempo está premiante.
1: Amén.
2: Y vamos a lo más importante, ¿verdad? Todo es importante, los anuncios, las felicitaciones, las llamadas, todo es importante. Pero pues es el momento especial donde vamos a meditar en la palabra del Señor, a ver qué es lo que el Señor va a hablar en esta tarde a nuestras vidas. Y lo vamos a hacer en el libro de Lucas, su capítulo 10 y su versículo 13, que es la continuidad del sábado pasado, ¿verdad? Así que vamos a leerlo, hermana, o lo lee usted o lo leo yo. En la Reina Valera, mi hermano Hino, en la Nueva Traducción.
4: Uno y uno, empieza usted ya.
2: Porque dice, empieza el número 13, dice: ¡Ay de ti, Corazín! ¡Ay de ti, Betsaida! que si en Tiro y en Sidón se hubieran hecho los milagros que se han hecho en vosotras tiempo en vosotras tiempo a que sentadas en cilicio y ceniza se habrían arrepentido.
4: Por tanto, en el juicio será más terrible el castigo para Tiro y Sidón que más para vosotras.
2: Tolerable.
4: Más tolerable, ajá.
2: Y tú, Capernaum, que hasta los cielos eres levantada, hasta el Hades serás abatida.
4: El que a vosotros oye, a mí me oye, y el que a vosotros desecha, a mí me desecha, y el que me desecha, a mí desecha al que me envió.
2: Volvieron los 70 con gozo, diciendo: Señor, aún los demonios se nos sujetan en tu nombre. Y él les dijo: Yo veía a Satanás caer del cielo como un rayo. He aquí,
4: os doy potestad de hollar serpientes y escorpiones y sobre toda fuerza del enemigo, y nada os dañará.
2: Pero no os regocijéis de que los espíritus se os sujetan, sino regocijaos de que vuestros nombres están escritos en los cielos.
4: En aquella misma hora Jesús se regocijó en el espíritu y dijo: Yo te alabo, oh Padre, Señor del cielo y de la tierra, porque escondiste estas cosas de los sabios y entendidos y las has revelado a los niños. Sí, Padre, porque así te agradó.
2: Todas las cosas me fueron entregadas por mi Padre, y nadie conoce quién es el Hijo, sino el Padre, ni quién es el Padre, sino el Hijo, y aquel a quien el Hijo lo quiera revelar.
4: Y volviéndose a los discípulos, les dijo: Aparte, bienaventurados los ojos que ven lo que vosotros veis.
2: Porque os digo que muchos profetas y reyes desearon ver lo que vosotros veis y no lo vieron, y oír lo que oís y no lo oyeron.
4: Amén.
2: Gloria al Señor.
4: Gloria a Dios.
1: ¿Hasta el 25?
2: Sí.
4: Sí.
2: Hasta el 20. 25.
1: Amén.
4: No, 24. Hasta el 24, hermano.
1: Amén.
2: Hasta el 24. Desde el 13.
1: Capítulo 10 de Lucas, versículos 13 al 25, 24. 24. Amén. 24. Amén. Dice así: ¿Qué aflicción les espera Corazín y Betsaida? Pues si en las perversas ciudades de Tiro y de Sidón se hubieran hecho los milagros que hice entre ustedes, hace tiempo sus habitantes se habrían arrepentido de sus pecados, vistiéndose de tela áspera y echándose ceniza sobre la cabeza en señal de remordimiento. Así es, el día del juicio les irá mejor a Tiro y a Sidón que a ustedes. ¿Y ustedes, los de Capernaum, serán honrados en el cielo? No, descenderán al lugar de los muertos. Entonces dijo a sus discípulos: El que acepta el mensaje de ustedes me acepta también a mí. El que los rechaza a ustedes, a mí me rechaza. Y el que me rechaza a mí, rechaza a Dios quien me envió. Cuando los 72 discípulos regresaron, le informaron llenos de alegría: Señor, hasta los demonios nos obedecen cuando usamos tu nombre. Sí, les dijo, vi a Satanás caer del cielo como un rayo. Miren, les he dado autoridad sobre todos los poderes del enemigo. Pueden caminar entre serpientes y escorpiones y aplastarlos. Nada les hará daño. pero no se alegren de que los espíritus malignos los obedezcan. Alégrense porque sus nombres están escritos en el cielo. En esa misma ocasión Jesús se llenó del gozo del Espíritu Santo y dijo: Oh Padre, Señor del cielo y de la tierra, gracias por esconder estas cosas de los que se creen sabios e inteligentes, y por revelarlas a los que son como niños. Sí, Padre, te agradó hacerlo de esa manera. Mi Padre me ha confiado todo. Nadie conoce verdaderamente al Hijo excepto el Padre, y nadie conoce verdaderamente al Padre excepto el Hijo, y aquellos a quienes el Hijo decide revelarlo. Después, cuando estuvieron a solas, se volvió a sus discípulos y les dijo: Benditos los ojos que ven lo que ustedes han visto. Les digo que muchos profetas y reyes anhelaron ver lo que ustedes ven, pero no lo vieron, y anhelaron oír lo que ustedes oyen, pero no lo oyeron.
4: Gloria a Dios, amén. Qué palabra, ¿verdad? Siempre que leo la palabra del Señor me quedo y digo: wow, Señor. A veces nos consuela, a veces nos da paz, pero a veces también nos hace sentir, ¿verdad?, esa espada que corta. Y dice que aquí, como podemos ver, ¿verdad?, el sábado pasado hablamos cuando Él mandó los 70 a predicar. Y después que Él los mandó, dijo estas palabras, porque Él sabía en su corazón que esa gente que estaba escuchando y viendo los milagros que Él hacía, no le iban a creer. Y dice que le dijo: ¡Ay de ti, Corazín! ¡Ay de ti, Bethsaida! Que si en Tiro y en Sidón se hubieran hecho los milagros que han hecho en vosotros, tiempo a que sentarse en cilicio y ceniza se habrían arrepentido. Gloria a Dios. Dice que Jesús recalcó aquí a estas ciudades donde Él estaba predicando, donde Él había mandado a sus discípulos a predicar, con ese ay. Cuando hay un ay, es lamento. Jesús, sí, lamentó sobre de estas ciudades y puso ejemplo, ¿verdad?, de Tiro y de Sidón. Dice: si sobre Tiro y sobre Sidón se hubieran hecho las cosas que ahí estaba haciendo, si ellos hubieran visto en aquellos tiempos, estas ciudades se hubieran arrepentido. Y por eso, y por tanto, le dice, el juicio será más tolerable, el castigo para Tiro y Sidón, que para vosotras. Wow.
5: Sí, porque bien rápido se olvidaban de los milagros que Él hacía, ¿verdad? Andaban con Él y rápido se les olvidaba lo que Él andaba haciendo.
4: Cuando Él habla de Tiro y de Sidón, nos vamos para el libro de Isaías en su capítulo 23, donde ahí está la profecía del profeta de Isaías, ¿verdad?, sobre esta ciudad. Y dice: Aullad, naves de Tarsis, porque destruida es Tiro hasta no quedar casa ni a dónde entrar. Desde la tierra de Quitín les es revelado. Callad, moradores de las costas, mercaderes de Sidón, que pasando el mar te abastecían. Su provisión, aquí está todo lo que estaba profetizando Isaías para estas naciones, para estos pueblos, la destrucción de Tiro y de Sidón. Y a esto fue que el Señor se refirió cuando les puso, por ejemplo, estas dos ciudades que fueron destruidas, ¿verdad?, a causa de la idolatría y de la desobediencia a Jehová,
2: fueron destruidas, pero aquí el Señor compara a Betsaida y a Corazín, y les dice que en el postrer tiempo será más tolerable el castigo para estas ciudades, que no pudieron ver los milagros y no pudieron escuchar el mensaje que Jesucristo vino a predicarles a ellos. Dice que es, y esto me da para pensar, que es más terrible para los que conocemos la palabra del Señor.
5: Amén.
2: Es más terrible para los que están escuchando la palabra del Señor y endurecen el corazón, porque no tendrán excusa en el día final. Y como les dijo aquí, se será más tolerable el castigo para Sodoma y Gomorra. Para Sodoma que para aquellas ciudades. Sabemos, ¿verdad?, que Sodoma fue destruido a causa de la desobediencia, de la gran perversión que había en esa ciudad, pero dice que será más tolerable el castigo que para estas ciudades. Qué tremendo, ¿verdad? El Señor Jesús estaba viendo, estaba oyendo la rebeldía de estas naciones. Dice que Capernaum estaba situada, dice, a la orilla, al occidente del mar de Galilea, mientras que Corazín y Betsaida se encontraban al norte del lago en el que Jesús había ministrado y llevado a cabo milagros. El pueblo de estas ciudades habían tenido muchas oportunidades de creer en Jesús, de creer que Jesús era el Mesías. Su rechazo los conduciría a un juicio aún peor que el que Dios había derramado sobre las ciudades paganas y pecadoras de Tidón, de Tiro y de Sidón. Santo es el Señor, ¿verdad? Dice que si estas ciudades hubieran oído, a lo mejor se hubieran arrepentido y se hubieran vestido de cilicio, porque esa era era algo que ellos tenían, ¿verdad? Vestirse de cilicio era una prenda de vestir hecha de una tela, dice, basta, habitualmente de pelo de cabra o de camello. Se llevaba en la antigüedad como muestra de duelo, aflicción y arrepentimiento. Se echaban cenizas sobre la cabeza y las apilaban en un montón. El doliente se sentaría sobre las cenizas y ayunaría. También era una forma que tenían de arrepentimiento, ¿verdad? Y Jesús les dijo, si estas ciudades hubieran visto los milagros y las cosas que ustedes están viendo, yo les aseguro que se hubieran arrepentido y se hubieran puesto en cilicio y se hubieran puesto como muestra de arrepentimiento, lo mismo que hizo el pueblo de Nínive cuando fue a predicarles el profeta, ¿verdad?, Joel. Dice que Nínive se puso en cilicio, como una muestra de arrepentimiento. En otras palabras, dice, Jesús les dijo, si estas ciudades hubieran escuchado el mensaje que ahora están escuchando y hubieran visto los milagros que se están haciendo, estas personas hubieran creído y se hubieran arrepentido y hubieran dejado toda la maldad que ellos estaban practicando. El Señor les habló mientras él había mandado ya a predicar a sus discípulos. Y por eso dice, por tanto el juicio será más tolerable el castigo para Tiro y Sidón que para vosotras. Y tú, Capernaum, ahí se refiere a la otra ciudad de Capernaum, donde tanto nosotros hemos venido hablando de los milagros que Jesús ha hecho. Ya los vimos en los sábados pasados, en las predicaciones pasadas, los milagros que Jesús había hecho en Capernaum. Y ahí le refiere a esta otra ciudad, le dice, y tú, Capernaum, que hasta los cielos eres levantada, hasta el Hades serás abatido. Señor bendito, ¿verdad? Este mensaje, como que no es de mucha, va a ser de mucha aceptación tal vez para las personas que nos están oyendo, pero es la palabra del Señor, sí, es algo que es necesario, ¿verdad? Porque a veces estamos actuando de una manera, conocemos, sabemos, escuchamos, pero seguimos haciendo lo que al Señor no le agrada, ¿verdad? Y también sabemos que así no vamos a entrar al reino de los cielos, que es mejor creer en el Señor, obedecer su palabra, vivir una vida de apartada de toda contaminación, guardados para el Señor, para que en aquel día nosotros podamos entrar al reino de los cielos, ¿verdad? Porque dice que sin manchas y sin arrugas, con nuestras vestiduras blancas, ¿verdad? Porque dice que ese es un lugar santo, santo, sí, santo, amén. ¿Verdad? Así que usted que nos está escuchando y escuche esta palabra que Jesús refirió a estas ciudades, ¿por qué? Porque no le vieron y no le aceptaron. Vieron sus milagros, recibieron las bendiciones, recibieron la sanidad, muchos, pero aún habían muchos. ¿Por qué? Porque habían muchos que se habían quedado, que habían dejado de seguirle, dice, como vimos en los tiempos pasados, ¿verdad? Había, en estas ciudades había soberbia, había rechazo, tenían el privilegio de ver los milagros, de escuchar el mensaje, y estaban con su corazón duro, y por eso dice, el que a vosotros oye, a mí me oye, le dijo el Señor, y el que a vosotros desecha, a mí me desecha, y el que me desecha a mí, desecha al que me envió, le dijo Jesús a sus discípulos, sí, cuando los mandó a predicar. Él le dijo, el que a mí oye, el que a vosotros oye, a mí me oye, y el que a vosotros rechaza, a mí me desecha, y el que me desecha a mí, desecha al que me envió. Porque él dijo, yo y mi Padre, uno somos. Y ahí él se unía a nosotros como queriendo decir, ustedes, yo y mi Padre, uno somos. Y el que desecha a ustedes, me desecha a mí. Y el que desecha a mí, desecha a mí. Padre, el que desecha la palabra del Señor, ¿verdad? El que rechaza la palabra del Señor está rechazando el sacrificio que Jesucristo hizo en la cruz del Calvario. Está rechazando el amor que Dios mostró en la cruz del Calvario, dando su vida por toda la humanidad. Sí, está desechando la salvación, el amor y todo, ¿verdad?, lo que el Señor ofrece.
1: Amén, amén, amén. Así es. Es Jesucristo, cuando es importante siempre poner atención cuando Jesucristo habla, ¿verdad? Amén. Muy importante poner atención a toda la Biblia, a todas las palabras, porque es palabra de Dios, ¿verdad?
2: Amén.
1: Pero cuando Jesucristo habla, siempre es palabra de Dios, ¿verdad? Completamente de nuestro Señor y Salvador Jesucristo. Muchos puntos que nos deja enseñando aquí, ¿verdad? No todos, por lo menos las naciones, no todos tienen la misma oportunidad. Fíjese, vivimos en una nación que es denominada una nación cristiana. Aquí pasando, así como decimos, pasando el charco, hay una denominación que se identifica como cristiana, pero es una denominación cristiana católica. Hay más al sur, ¿verdad? Hay denominaciones que no se identifican como cristianas ni como católicos ni nada, ¿verdad? Sino de otra manera. Entonces, un ejemplo, ¿verdad? Esta nación, nosotros que vivimos en esta nación, las personas que viven en esta nación, que es casi imposible que no hayan escuchado del Evangelio de Jesucristo, que no hayan mirado a alguien en la calle predicando, hubo una persona que no los invitó a la iglesia. Ahorita haciendo esta meditación acerca de esta nación y de la nación, por ejemplo, en México, ¿verdad? Que lo que se está luchando, ¿verdad?, para poder entrar con un canal de televisión abierto a México, a comparación de lo que es aquí. Aquí, bueno, no vamos tan lejos. Esto todos lo saben, no es que estamos, pero en Estados Unidos, aquí en esta iglesia, de todo lo que se recauda, de todo lo que todo lo que entra en dinero, los pastores no pagan impuestos. Algo que es protegido, como usted no se imagina, por el mismo gobierno de esta nación. No puedes tocar una iglesia, cuidadito, y te metes a una iglesia. Es algo increíble. Ahora bien, lo que se está luchando para entrar a México al aire, ¿verdad?, con radios. Nuestro pastor nos cuenta del testimonio que siempre me toca el corazón, ¿verdad? Cuando llegaron, dice, lo rodearon estas personas con armas, ¿verdad?, como si fuera un gran criminal. Le quitaron todos sus... me imagino cuando iba empezando, ¿verdad? Tal vez no tenía el equipo que ahorita tiene más equipo, pero aún así, cuando uno está empezando, cuando uno se compra sus cositas, le cuestan y le duele. Sí. Que le quitaron todo, su antena, sus computadoras. ¿Y qué cree? Eran una nación que lo que ellos estaban haciendo en su mente, en su razonamiento, era legal. En su razonamiento ellos estaban haciendo algo bueno. Imagínense nada más. Imagínense a alguien que venga aquí en Estados Unidos y que nomás más porque sí que se quieran llevar la antena que tenemos atrás. Que se entere el gobierno, que se entere las autoridades de este estado. Alguien entró a una iglesia cristiana donde predican el evangelio de Jesucristo y les hizo daño. Van y los buscan, los llevan a la corte y los sentencian. No es lo mismo. Y meditaba en esto ahorita que estaban mis hermanas hablando, ¿verdad? Y es de temer. Fíjese, y estamos hablando de México, Estados Unidos. El castigo, fíjese, porque esto es lo tremendo, ¿eh? Aquí en Estados Unidos es difícil que alguien no haya escuchado, ya sea manera directa o indirecta, en un canal, en una radio, en la calle, caminando, alguien que le haya invitado a una iglesia, alguien que le haya ofrecido y usted lo rechazó, tenga cuidado. Usted está en una nación, ahorita ya no es 100% cristiana, lastimosamente. Está en una lucha espiritual grande, en una gran lucha espiritual esta nación. Todos los líderes religiosos, ¿verdad?, sobre todo cristianos, han reconocido eso y incitan al pueblo también de Estados Unidos a orar y a clamar por esta nación, porque ya no es una nación completamente 100% cristiana. Sí se sigue denominando como una nación cristiana, pero ya no está, o sea, ya los fundamentos se están craqueando. Ya necesitamos, ¿verdad?, también, y nosotros como personas que vivimos aquí tenemos que clamar también. Pero fíjese, el punto es, si usted vive en los Estados Unidos, usted necesita meditar muy bien dónde está, a quién sirve, cómo sirve. Está en una nación bendecida. Entendemos que hay personas que están limitadas, sean deshabilitadas o lo que usted quiera, ¿verdad? Y tal vez no tienen oportunidad, pero dentro de lo que cabe, en su gran mayoría, cualquier persona que quiera trabajar, cualquier persona que quiera superarse, la va a hacer, le busca y hay una manera. Siempre hay una manera en este país, ¿verdad?, para poder superarse, para poder salir adelante. Pero todo eso implica, nuevamente, ser de bendición. Estamos en una nación donde se ha visto no solamente milagros, no solamente prodigios de parte de Dios, sino la bendición de Dios en esta nación. Amén. Hemos mirado la mano poderosa delante de esta nación. ¿Qué nación después del Imperio Romano se ha levantado con tanto poder como los Estados Unidos? Siempre ha habido alguien, ¿verdad?, que se levanta y caen, se levanta y caen, se levantan y quieren ahí andar todos ahí peleándose y es el mejor. Pero Estados Unidos ahorita, y tienen que aceptarlo porque la manera en que Estados Unidos fue fundada, levantada, y todo su constitución y todos sus reglamentos. Yo estaba escuchando todo esto de un pastor canadiense que ahora está en Estados Unidos, y él expresaba esto sorprendido de la manera en que se ha ido deteriorando la nación. Nadie podía servir en ningún cargo público, absolutamente nadie podía servir en un cargo público si no era cristiano, si no tenía un lugar donde se estaba congregando, si no tenía su pastor que lo respaldara. Nadie ni de chiste se los dejaban servir. De igual manera, había un reglamento para los militares y les enseñaban que no peleaban, que antes de ser patriotas, antes de pelear, yo voy a pelear por México, yo voy a pelear por El Salvador, yo voy a pelear por Estados Unidos. Antes que todo, lo que les enseñaban era que tenían que pelear por Cristo. Si no peleaban por Cristo, no los llevaban al ejército. Qué increíble lo que era esta nación en sus principios.
5: Poderoso, ¿no?
1: Poderoso.
5: Lo primero era Jesucristo y debe de seguir siendo, sí. Pero ya todo se...
1: Y eso es increíble. Ahora, entonces, volviendo al punto, nuevamente, o sea, las cosas que se han mirado en esta nación, las cosas que Dios ha hecho en esta nación, ahora que venimos al conocimiento de Cristo, porque cuando me recuerdo antes, cuando no conocía a Cristo, escuchaba acerca de los Estados Unidos. No, es que Estados Unidos, todo el que se levanta lo tumba y le avienta bombas y todo. Sí, es verdad. Pero no es por Estados Unidos. Es que la mano poderosa de Dios ha permitido que Estados Unidos se levante. Es porque ha habido personas clamando a Dios. ¿Cuántos evangelistas, cuántos pastores, cuántos predicadores no se han levantado de esta nación? Misioneros y todo. ¿Y quién los va a proteger? ¿México no los va a proteger? ¿Rusia no los va a proteger? ¿Irak no va a salir a defender a los misioneros que se van a predicar y los andan persiguiendo allá queriendo cortar la cabeza? ¿China no los va a proteger a los misioneros que se van a África a predicarles a todos, a compartir la palabra de Dios, a traer el evangelio, traer vida y vida en abundancia, a llevar Biblias, a traducir Biblias? ¿China no los va a proteger? China cree en Buda. China cree, ¿sabe qué cree? ¿Sabe cuántos dioses tiene China también? Pobre China. ¿Irak no los va a proteger? ¿Un país musulmán de estos islámicos? ¿Que todos los que no creen como ellos los matan? ¿Ellos no van a proteger el evangelio de Jesucristo? Dios permite que se levante una nación. Y gloria a Dios, y sí se está deteriorando esta nación, y vamos a seguir orando, y gloria a Dios. Pero nuevamente, si usted está en este país, si usted escucha, no solamente en este país, si usted se le da la oportunidad de escuchar por medio de la radio, por medio de la televisión, si usted está en México y está escuchando la palabra de Dios, usted se le está revelando algo especial.
5: Sí, amén.
1: Y en el gran día, en el final de todo esto, va a haber una tolerancia para aquellos en China, ¿verdad?, que se esconden para poder leer la Biblia, que si los encuentran con una Biblia los decapitan, que si los encuentran con una Biblia los cuelgan, que si los encuentran con una Biblia matan a toda su familia enfrente de ellos. Nosotros, a usted que nos escucha, si usted ahorita en esta tarde está escuchando el Evangelio de Jesucristo, se nos está dando una gran responsabilidad, un gran privilegio, pero con ese privilegio, ese regalo de parte de Dios, una gran responsabilidad para atesorar esto, para atesorar la palabra de Dios, para atesorar la oportunidad que se nos está dando, porque en aquel gran día, como dijo Jesucristo, va a haber tolerancia para unos, pero para otros no va a haber tolerancia. Hay que meditar en qué lado estamos, dónde estamos parados, el privilegio que tenemos de escuchar la palabra de Dios, el privilegio que tenemos de predicar la palabra de Dios, el privilegio. Escuchaba, este me parece que fue un pastor en un culto de un pastor testificando acerca de un pastor de China, me parece, porque en China también los matan si los encuentran con la Biblia, que este pastor predicó por 2 años. El punto era de que difícilmente a nosotros nos cuesta predicar, ¿verdad? Nos cuesta predicar porque a veces que no sabemos de qué vamos a predicar. Y no sé de qué voy a hablar, no sé, ahí estamos batallando, ¿de qué voy a hablar esta vez? Dice que este pastor predicó 2 años. 2 años predicó la palabra de Dios escondida, se iba a su cueva, predicaba. Y llegaron unos misioneros con él. No, ya tengo 2 años predicando y tu Biblia. Y le sacó 2 hojas. ¿Y esto qué es? Esta es mi Biblia, pero ¿cómo predicas? No, dice, es que me vinieron, me agarraron y me quitaron mi Biblia, pero le libré arrancar 2 hojas. Y con estas 2 hojas llevo predicando 2 años. ¡Qué increíble! Amén. Y es, no, nosotros en verdad en esta nación, para nosotros es un deleite predicar,
2: se predica con toda libertad, nadie nos está persiguiendo, nadie nos está nada, es gracias al Señor, ¿verdad? Hay la posibilidad de poder extender el evangelio, ¿verdad? Todas partes donde nos puedan escuchar, y están los diferentes medios donde se está llevando la palabra del Señor, gloria a Dios. Nosotros no estamos sufriendo persecución, nosotros no estamos sufriendo nada, sino gracias al Señor tenemos ese privilegio en esta nación, ¿verdad? Que hasta el momento no se está prohibiendo que se predique el evangelio.
5: Amén.
2: Así que pues tal vez será más tolerable el castigo, ¿verdad? Porque tenemos esa ventaja, gloria
1: al Señor. Es una gran responsabilidad, hermanos, hermanas, hermanos, ¿verdad? Dios es bueno y misericordioso, que nunca se le olvide eso. Dios es amor. Pero sí, a usted que ya escuchó el Evangelio de Jesucristo, ¿verdad? No se avergüence del Evangelio, no pierda la oportunidad de compartirle a alguien, de expresar el amor a alguien, ¿verdad? No perdamos esa oportunidad, porque sí, yo creo que más que nada Jesucristo, hablando acerca del arrepentimiento, ¿verdad? Hablando acerca de nuestros corazones que son endurecidos muchas veces, por causa de tantas cosas, rencor, odio, un daño que alguien nos hizo y todo eso, falta de perdón y tantas cosas, ¿verdad? Pero si hemos escuchado el Evangelio, sabemos que hay que perdonar, que hay que seguir adelante, ¿verdad? Bendecir a las personas que nos hicieron daño, gloria a Dios, que no nos hicieron daño, gloria a Dios, en todo, ¿verdad?
5: Sí, hermano, y no, lo que usted está diciendo es algo, pues cierto, va, porque es de la palabra de Dios, pero así como usted dijo que Dios es amor, también tengamos en cuenta que Dios es amor, pero también es fuego consumidor. O sea, se debemos de atarnos a y aprender cada día de la palabra, de leer, de ver, y porque como dice usted, la palabra nos habla y sí nos estamos leyendo y digo, ay, Padre Santo, esto está muy fuerte. Perdóname, Señor.
2: Un llamado, ¿verdad? Que aprovechemos la gracia.
5: Amén.
2: Que en este tiempo estamos viviendo, porque estamos viviendo por la gracia de nuestro Señor Jesucristo. La está dada para toda la humanidad, Amén. La gracia, la salvación. Hay que aprovecharla, este tiempo que Jesucristo está como abogado, intercediendo ante el Padre por nosotros.
5: Por nosotros,
2: porque
5: Amén.
2: Cuando el Padre venga y cuando el Padre tome ya su tiempo y Él decida que su Hijo Amén. Levante al pueblo Amén. Que le ha recibido, que le ha aceptado como el único y suficiente Salvador, y el Padre le dé la instrucción al Hijo que ya levanta tu novia, levanta ya tu esposa,
5: tu iglesia,
2: porque destrucción Amén. Viene sobre la tierra, entonces que es que dice que va a estar la ira de Jehová sobre los hijos de desobediencia. Ahorita se está predicando el Evangelio, se está diciendo que Dios es amor, que Jesucristo les ama, que Él quiere darnos una vida eterna, que Él no quiere que nadie se pierda, sino que todos vengan al arrepentimiento, que todo el que confesare el nombre del Señor será salvo. Ahorita estamos en un tiempo en el cual tenemos que aprovechar la gracia de nuestro Señor Jesucristo, porque viene un día terrible. Dice terrible, viene un día terrible
5: Amén.
2: Cuando el Padre ya esté cansado de tanta maldad, de tanta cosa que hay, perversidad que hay en el ser humano, porque no es el mundo, es el ser humano, en la Gracias. Humanidad que se ha corrompido con tantas cosas y viven una vida distraída, envueltas en la farándula, envueltas en tantas cosas que se han abierto a través de la tecnología, a través de todo eso, la humanidad está cada día caminando y caminando ciegamente, practicando y adorando y buscando otras cosas que cada día los van alejando del camino de nuestro Señor Jesucristo. Tenemos que tener mucho cuidado porque el enemigo se ha levantado con tantas cosas que está teniendo, distrayendo a la humanidad. Aquí estamos nosotros predicándoles que Jesucristo

0: al mundo con justicia y a los pueblos con rectitud, dice la palabra del Señor. Amén. Entonces, tanto la palabra nos advierte sobre el amor y la fidelidad de Dios, pero también nos advierte sobre los días que vendrán. Así que en esta tarde, usted que nos está escuchando, ya no se resista, entréguele su vida al Señor, entréguelo, acéptelo como su único y suficiente Salvador. No crea que nosotros estamos aquí porque no tenemos que hacer, estamos aquí porque queremos hacer la voluntad del Señor, queremos transmitirle a usted el mensaje de salvación para que usted, al igual que nosotros, reciba la salvación, reciba a Jesucristo y sea salvo de la condenación y del castigo que viene para toda la humanidad, todos los hijos de desobediencia, aquellos que oyendo no quisieron oír, aquellos que viendo no quisieron ver, aquellos que se les estaba hablando y no quisieron escuchar, porque aquellos prefirieron seguir ciegos en sus propios caminos. Amén. Y no decidieron tomar el camino que Jesucristo está ofreciendo en esta tarde. Sí, así que le hacemos la invitación.
1: En este momento debe haber mucha audiencia que ya conocen del camino de Dios y por una u otra cosa se han apartado, o otros que han escuchado pero no han decidido aceptar a nuestro Señor Jesucristo. No retarde más ese llamado. Hoy es el día, porque mañana no es nuestro. Ahorita estamos aquí, mañana no sabemos. Hoy es el día de salvación. Les hacemos un atento llamado. Y pues muchas bendiciones. El programa de El Rey Ya Viene está dando su fin. Nos vemos la próxima semana, y mañana Iglesia de Radio Vida, Ministerios Vida, nos vemos a las 9:45.
2: Amén, amén, amén. Vamos a hacer la oración de fe, y sí, recuerde, querido amigo, hermano, que no se debe de alegrar porque los demonios se sujetan en el nombre de Jesús. No se le alegre porque los demonios le obedecen, o porque usted tiene poder, o porque usted tiene riquezas. No se alegre por nada de eso. Alégrese porque su nombre está escrito en el cielo, en el libro de la vida. Amén. Padre amado, en esta tarde, Señor, reconozco que he pecado, Señor. Reconozco que te he fallado, Señor. Pero hoy, Señor, me arrepiento de todos los pecados que he cometido, Señor, y te pido perdón en el nombre de Jesús. Padre amado, en esta tarde, Señor, yo acepto a Jesucristo como mi único y suficiente Salvador, Padre, para gloria suya, Señor. Le pido, por favor, Señor, que escriba mi nombre en el libro de la vida y jamás lo vaya a borrar, Señor. Yo invito a Jesucristo a entrar en mi corazón, ser el Señor, el Rey de mi vida, Señor, y que guíe mis pasos, Padre, en el nombre de Jesús. Le damos la gloria, la honra, la adoración y la exaltación, Señor. Gracias, bendito Rey, en el nombre de Jesús. Amén, amén. Y amén.
0: Amén, Señor. Aquí le esperamos en el 2902 Milroy Lane, Houston, Texas, 77066, el día de mañana.
2: Amén, amén. Muy buenas. Muy
1: buenas noches. Ahora sí ya van a ser noches, hermano.
2: Muy buenas noches, vamos a ver, hermano. Saludos por ahí, hermana Alondra Gómez, que estuvo en sintonía. Nuestros amén, hermanos Dios que estuvieron bendiga. En las redes sociales, que Dios les bendiga. Amén, amén. Muy buenas amén. Tardes a todos. Amén.
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